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2: Exactamente, 20 horas, 2 minutos.
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6: En riesgo vital quedó un hombre que sufrió quemaduras tras una explosión en un taller mecánico de Paillaco. El detalle con Nicolás Silva.
7: De acuerdo a los antecedentes de carabineros, el hecho ocurrió este viernes en la mañana en un inmueble de calle Balmaceda, generando el despliegue de las unidades de emergencia. El teniente de la subcomisaría de Paillaco, Walda Bendaño, indicó que un hombre realizaba trabajos de soldadura al lado de un tambor con aceite quemado, lo que habría provocado una explosión y posterior incendio en el taller mecánico. Bendaño dijo que la víctima quedó en riesgo vital debido a la gravedad de las quemaduras.
8: Entrevistó a un testigo que manifestó que al llegar a un taller mecánico de su amigo, este se encontraba realizando trabajos de soldadura a una lanza de fierro para remolcar un vehículo, junto a un tambor de aceite quemado de desecho de 200 litros. Producto de esta situación, se originó, al parecer, una explosión, producto de esto provocando un incendio a raíz de la combustión del aceite, ocasionando lesiones de quemaduras a la víctima en diferentes partes del cuerpo. Se encontraría en riesgo vital toda vez que las quemaduras, al parecer, habrían afectado gran cantidad de parte del cuerpo.
7: El oficial de Carabineros afirmó que una persona ayudó al trabajador afectado y logró apagar el fuego, mientras que otros vecinos que llegaron al lugar llamaron a los equipos de emergencia para atender la compleja situación. El hombre recibió primeros auxilios por parte del personal del SAMU, quienes lo trasladaron al hospital base de Valdivia, siendo escoltados por carabineros para facilitar el trayecto y llegar rápidamente al centro asistencial para recibir la atención médica.
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6: Cinco personas fueron detenidas en un operativo antidrogas en el cual se incautaron armas de fuego, municiones y se desarticuló un punto de ventas y distribución que operaba en Valdivia. El procedimiento fue liderado por la Brigada de Investigaciones Policiales y Antisecuestro de la Policía de Investigaciones en una investigación conjunta con el Ministerio Público que permitió allanar un inmueble ubicado al sur de la capital regional. Según lo indicado por la Fiscalía, un laboratorio artesanal destinado al abultamiento de drogas fue desarticulado, incautando clorhidrato de cocaína, ketamina, marihuana y más de 800 pastillas de éxtasis. En el inmueble también se encontraron dos armas de fuego, municiones de distintos calibres, tres balanzas digitales, un vehículo y una motocicleta. Las diligencias terminaron con la detención de cinco personas, cuatro hombres y una mujer, todos adultos entre 18 y 21 años, sin antecedentes policiales y que quedaron a disposición de la justicia. Finalmente, pasaron cuatro a control de detención, mientras que la mujer quedó apercibida, es decir, a la espera de la citación de la fiscalía. Los imputados fueron formalizados por tráfico de drogas y tenencia de armas de fuego, decretándose la prisión preventiva para tres de los cuatro sujetos. Respecto al último imputado, el Ministerio Público apeló a la resolución, por lo que su libertad quedó en manos de la Corte de Apelaciones de Valdivia.
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0: Seremi de Vivienda y Urbanismo decidió pedir formalmente al gobierno regional de Los Ríos analizar la disponibilidad de 4.000 millones de pesos para ejecutar el proyecto habitacional Guacamayo 3 de Valdivia en su etapa A para 286 familias, el cual por sus costos está sobredimensionado. Nos amplía Carlos López.
1: La información la confirmó a la radio el secretario regional ministerial de Vivienda, Cristian Arriagada, tras la realización en esta semana de la mesa técnica entre los comités habitacionales, la empresa patrocinante Nexos y la constructora, más representantes del gobierno y del Serviu. Ahí la consultora presentó el presupuesto final para la etapa A del megaproyecto, el cual quedó de ser derivado a revisión a la dirección técnica del Ministerio de Vivienda y Urbanismo en Santiago. Sin perjuicio de este aspecto técnico, la autoridad señaló que en materia financiera la iniciativa está sobredimensionada, al tener un valor de unas 756.654 unidades de fomento, lo que, según estimó Arriagada, bordearía los 30.000 millones de pesos. Esto, dijo, los pone en una situación compleja y difícil, porque para cubrir los subsidios habitacionales se requieren 4.000 millones de pesos que el ministerio no los puede cubrir. El Seremi del ramo oficializó que decidieron gestionar formalmente apoyo al gobierno regional.
2: Conversamos con el gobernador, entonces por lo tanto nosotros vamos a oficiar desde esta seremía haciendo la consulta al gobernador y al consejo regional para que pueda ser esta instancia analizada desde el punto de vista financiero. Una instancia que no depende de nosotros, pero sí el compromiso está en poder hacer las gestiones para que se pueda considerar. Ahora bien, hay que ser súper claro, lo que se está solicitando esta vez son 4.000 millones de pesos, una cifra bastante importante que prácticamente es el total que tiene el gobierno regional para el año, digamos, en toda la región, en términos de vivienda. ¿Ya? Por lo tanto, es una instancia que nosotros vamos a oficiar para que desde ahí tengamos una respuesta.
1: El titular de Vivienda y Urbanismo en la zona agregó que para la etapa B tienen una reunión con los representantes de las 289 familias para el martes 19 de mayo, quienes, según dijo, ya están pensando en una segunda alternativa para emplazar las soluciones habitacionales. Esto porque el terreno del megaproyecto Guacamayo 3, al estar en una zona de influencia del santuario Angachilla, ha encarecido los costos y es financieramente inviable para el Serviu ejecutarlo ahí. El Seremi Arriagada, en todo caso, aseguró que el compromiso del ministro Iván Poduje es no dejar solas a las familias, siendo otro compromiso este año tener proyectos viables e instalados en terrenos del organismo para ser postulados. Reconoció que en este mes esperan respuesta de la dirección técnica del nivel central por la etapa A del proyecto y, en paralelo, si tienen noticias positivas del gobierno regional, seguir adelante. De lo contrario, inmediatamente verán otras opciones porque, dijo, existen otros terrenos del Serviu para responder a las familias.
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0: La Sociedad Agrícola y Ganadera de Valdivia llamó al gobierno a declarar a los fertilizantes como insumo estratégico, tras su alza que ha encarecido los costos de producción. Un momento complejo están pasando los agricultores de la zona centro-sur del país por el aumento del valor en los insumos nitrogenados y potásicos que permiten un mejor rendimiento y productividad de los cultivos, principalmente de granos en el caso de la región de Los Ríos. La directora ejecutiva de SABAL, Federación Gremial, Marcela Espinosa, afirmó que este es un problema macrozonal instalado hace un mes, ya que en pleno periodo de siembra hay incertidumbre para tomar decisiones de cuánto y cómo sembrar. Esto ya que el costo por hectárea, que oscila entre 80 y 100 mil pesos normalmente, en el caso del trigo ya está llegando a los 300 mil pesos. A esto se suma un incremento estimado de un 15% en los costos de producción por el alza de los combustibles, según señaló. La líder gremial manifestó que necesitan apoyos concretos desde el gobierno, como declarar los fertilizantes como insumo crítico, así como ocurre en otros países, y entenderlos como una prioridad nacional.
4: Desde el nivel central uno esperaría de que se declararan a los fertilizantes como insumo estratégico, que se buscaran exploración en otros mercados, que hubiera

0: algún tipo de apoyo para, en definitiva, para que los agricultores puedan tener una temporada más tranquila, créditos más blandos, o sea, debiese haber algún tipo de apoyo concreto y no solamente el lamentarnos todos juntos.
1: Desde la Seremi de Agricultura se indicó que entre las medidas para apoyar a los agricultores de la zona ante el alza de costos, por ejemplo por aumento de los precios de los fertilizantes, figura el incremento del monto del incentivo de capital de trabajo de 145 mil a 200 mil pesos. Indican que el Ministerio dispuso de 800 millones de pesos para cerca de 4 mil usuarios INDAP de esta región, siendo estos el foco de las ayudas ministeriales, porque para los mediados y grandes agricultores existen otros programas de fertilidad de suelos. La directora ejecutiva de Zaval reconoció el necesario apoyo a la economía familiar campesina, precisando que se debe entender que la mayor producción está en los medianos agricultores. Aseguró que estos generalmente están al límite en términos de capital financiero y humano, siendo un segmento sin mayor ayuda. Según cifras compartidas por el Gremio del Censo Agropecuario del INE, el patrón consistente en el sur es que los pequeños productores representan entre un 70 y 80% de exportaciones, controlando una superficie agrícola de un 20 a un 30%. En el caso de los medianos y grandes agricultores, estos representan de un 20 a un 30% de explotaciones, concentrando, eso sí, entre un 70 y 80% de superficie de cultivos. Espinosa señaló que todos los gremios han hecho distintas gestiones, desde solicitudes de medidas al Ministerio de Agricultura, como una petición expresa a la Seremi del ramo en la zona, para actuar ahora, porque hasta este mes se siembra. Expresó que los impactos van más allá de la producción de alimentos, sino que en lo social y en lo económico. No descartó que el alza de los costos más adelante se traspase a los consumidores.
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1: La Comisión de Evaluación Ambiental aprobó un proyecto energético en la comuna de La Unión que contempla una inversión de 45 millones de dólares y que podría crear más de 90 empleos. Nicolás Silva nos cuenta más.
5: En agosto del año pasado, la empresa Volcán Apacheta S.P.A. ingresó la iniciativa al Servicio de Evaluación Ambiental para iniciar su tramitación, buscando construir e instalar un sistema de almacenamiento y transmisión de energía eléctrica en un terreno que abarca poco más de una hectárea. De acuerdo a su declaración de impacto ambiental, el proyecto tendrá una capacidad total de 200 megavatios por hora de almacenamiento que podrían ser inyectados al sistema eléctrico nacional cuando sea requerido. La iniciativa fue abordada en la última sesión de la Comisión de Evaluación Ambiental de los Ríos, donde se aprobó en forma unánime por todos sus integrantes. La instancia es presidida por la delegada presidencial Vicky Carrasco, quien detalló que el proyecto tiene una inversión cercana a los 45 millones de dólares y podría crear más de 90 empleos en sus fases de ejecución.
6: Aprobamos en la sesión de la Comisión de Evaluación Ambiental el proyecto del sistema de almacenamiento de energía y transmisión Apacheta. Este tiene un objetivo de implementar un sistema de almacenamiento de energía para su posterior inyección en el sistema eléctrico nacional. Bueno, este proyecto tendrá una inversión de 45 millones de dólares, creando más de 90 empleos entre las fases de la iniciativa de la construcción, operación y cierre.
5: La autoridad destacó la importancia del sistema de almacenamiento energético, asegurando que permitirá potenciar el desarrollo local y generar más puestos de trabajo. Con su aprobación en la Comisión de Evaluación Ambiental, la empresa a cargo del proyecto comenzará a solicitar los respectivos permisos para iniciar los trabajos que, de acuerdo al cronograma, empezarían a fines de junio.
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1: Un empeor empeoramiento en la calidad del aire en Valdivia se proyecta hasta fines de mayo por la ausencia de precipitaciones y falta de ventilación. Detalles con Carlos López.
7: La contaminación atmosférica ya comienza a notarse desde las 18 o 19 horas en adelante, principalmente en zonas con mayor densidad residencial ante la falta de

0: lluvias. Si bien el Ministerio de Medio Ambiente ha reportado en estos días que la calidad del aire ha sido buena, el olor a humo, de todas formas, es perceptible en una ciudad catalogada como zona saturada y cuenta además con un plan de descontaminación atmosférica. Pese a las medidas, la ausencia de lluvias y la falta de ventilación es un factor que condiciona la calidad del aire. Más aún en otoños concentran menos precipitaciones, como lo explicó el académico del Instituto de Ciencias de la Tierra de la Universidad Austral de Chile, el doctor en ciencias Álvaro González.
1: La calidad del aire debería empeorar un poco en los próximos días, particularmente porque no tenemos precipitaciones hasta el 26 de mayo aproximadamente. Evitar también exponerse en los horarios de las 6, 8 de la tarde, donde hay un incremento en este caso de las emisiones. Se puede también hacer un llamado a la comunidad y a los tomadores de decisiones, que en este caso creo que es una condición que cada vez en otoño vamos a tener esta reducción de precipitaciones y por ende un empeoramiento de calidad del aire. Entonces creo que hay acá también que generar nuevos planes.
0: El también experto en geología de la Facultad de Ciencias de la Casa de Estudios señaló que esta reducción de las precipitaciones en otoños se acentuaría en el tiempo por un tema climático y de intensificación del centro de alta presión, que es el anticiclón subtropical del Pacífico. Ahora, sobre el fenómeno del Niño, dijo que este se expresará en la región en primavera, con un aumento de precipitaciones en esa época del año.
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3: Te contamos que para mañana sábado 16 de mayo se esperan cielos nubes y claros en toda la región de los ríos. En San José de la Mariquina se espera una máxima de 12 grados, lo mismo que para la comuna de Los Lagos, también para La Barra. Te contamos que en Payaco se espera una máxima de 11 grados, una mínima eso sí de 3 grados. En La Unión se espera una temperatura máxima de 11 grados, mínima de 4 grados. Y en Valdivia, para mañana se espera una temperatura máxima de 12 grados y mínima de 4 grados. 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
3: En el deporte tenemos información sobre el tenis, también tenemos información sobre el Sevilla y su participación de Alexis Sánchez. Te lo contamos todo además sobre la nueva fecha del fútbol chileno, todo esto en voz de Felipe Espina.
6: Vamos a arrancar hablando de lo que va a ocurrir porque se inicia la fecha 12 del torneo chileno del fútbol profesional de Primera A. Van a jugar Palestino y La Serena en La Cisterna y también en el mismo horario Coquimbo Unido ante el Audax Italiano. Mañana a las 20 horas juega la Universidad Católica ante Limache en el Lucio Fariña Fernández, allí en la quinta región. Será local el equipo limachino, que es segundo en la tabla de posiciones. Eugenio Mena, defensor de los Cruzados, y el adelanto, cómo han estado preparando este partido, pensando además

0: en la gran cantidad de partidos seguidos que tiene la Católica. Mañana ante Limache, el próximo jueves por Copa Libertadores de América ante Barcelona de Guayaquil en el Claro Arena, y el próximo domingo el clásico ante Colo Colo.
1: Sí, es difícil tener esa suma de partidos, pero nos hemos preparado bien. Como te dije, hemos dosificado cargas también a los que han jugado más, hemos entrenado fuerte los que quizás no nos ha tocado mucho, y estar preparados para quien le toque, estar de la mejor manera, y tanto física como mentalmente, que a veces también cuesta un poco.
0: Será un mes de mayo con mucha carga de partido para los cruzados. En otro de los duelos destacados, el domingo, la Universidad de Chile viaja hasta El Salvador para enfrentar a Cobresal. Fíjate que hace 10 años que la U no puede ganar en ese recinto al equipo cobresalino. Fernando Gago, más allá del partido, intenta en esta declaración alejarse de los líos que puede traer al equipo, al plantel, la situación compleja de Azul Azul.
2: Nosotros no es que hemos querido, es lo que hacemos. Lo que hacemos es dedicarnos a la parte deportiva. Yo la relación la tengo directamente con Manuel. Manuel habló de los fichajes, de los posibles fichajes, de los posibles salidas, de los posibles jugadores juveniles. Y la relación es muy clara. La relación es muy clara desde lo deportivo. Y a partir de eso se crea el sistema de conversación diaria que yo tengo acá dentro del club. Después los temas externos no me corresponde hablar.
0: Esto a propósito de la nueva investigación, que donde está como principal testigo Juan Pablo Pavés, que declaró ante la Fiscalía a propósito de este sistema que existía entre la U, Huachipato y Ñublense para hacer transferencias de jugadores. Eso en el caso de la U. Colo Colo también juega el domingo ante Ñublense, tiene sus propios problemas el cacique. Y Fernando Ortiz, el entrenador de los Salvos, que son punteros del torneo, aborda de esta manera las críticas que a través de las redes sociales recibe Colo Colo, no por el hecho de ser puntero, sino que por el funcionamiento, por cómo juega el equipo.
3: Yo estoy enfocado en el día a día, en donde el equipo pueda hacer una mejor versión cada partido, de donde podamos sacar un resultado. No tengo otra respuesta con opinar algo de lo que sucede con respecto a redes sociales, sabiendo que detrás puede haber un chico de 10 años escribiendo. De lo que yo recibo y salgo, están felices y contentos. Del otro lado, cuando escriben, puede ser un anciano de 95 años que le dicen: escribí esto. Entonces, lo más importante, cuando yo salgo de acá, todo el mundo está contento.
0: Todos los hinchas contentos, según Fernando Ortiz, por lo menos es lo que le dicen en el cara a cara. Fútbol internacional. Es increíble que el fútbol es como la vida. Hace un par de semanas nada más, todos criticaban a Alexis Sánchez, lo querían fuera del equipo, el hincha, la prensa, además en Andalucía y en Sevilla, en España. Hoy parece la figura máxima de un equipo que transita este durísimo camino por zafar, del descenso. Enfrenta a Real Madrid el próximo domingo, se va a jugar de manera íntima. Integra la fecha 37 de la Liga el domingo a la 1:00 p.m, salvo un partido que es en otro horario, Betis ante Barcelona, que ya tienen resuelta su situación. Barcelona como campeón y el Betis ya clasificado a la Liga de Campeones. Luis García Plaza, el entrenador del cuadro sevillista, y las loas para el delantero chileno.
4: Con una calidad brutal. O sea, cada vez que entra se nota, y sobre todo, como esos jugadores tienen ya la calidad, lo que tengo que destacar es su implicación. Desde que yo he llegado, yo no te puedo hablar del pasado, no puedo hablar nunca del pasado, yo estoy súper contento con él. Creo que ahora mismo está siendo el jugador más importante entrando en la segunda parte, se nos está dando todo lo que necesita, además porque los partidos ya están más abiertos, están más rotos, incluso los equipos contrarios y nosotros mismos nos rompemos más, ellos también. Entonces sí que valoro que puedan dar del principio, pero de momento también está siendo el jugador incluso más decisivo que algunos de los que juegan titulares.
0: En esto, en un momento somos muy malos y en otro momento de la vida somos muy buenos.
5: Que te guste o no el fútbol, mirarlo y lo que pasa dentro de la cancha es como la vida.
0: Sí, el fútbol es la vida, tal cual.
5: Desde el aguatero es importante hasta el 9 que puede tener.
0: En un momento somos muy malos y en otro momento somos muy buenos.
5: Odien.
0: Es verdad, odiado y amado, tal cual. Al cierre, hablar del tenis, porque una buena noticia para Alejandro Tavilo, quien avanzó a las semifinales del Challenger de Valencia. Venció en 3 sets a Dusan Lajovic, 132 del mundo, y enfrentará mañana a las 10 de la mañana al serbio Miomir Kecmanovic, número 70 del ranking. De ganar, el chileno enfrentará al ganador.

0: de la llave entre el paraguayo Daniel Vallejo, 84 del mundo, y el español Jaume Munar, número 38 del oro.
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son las 8 de la noche con 35 minutos. Te seguimos acompañando a esta hora. Contingencia, datos útiles. Te contamos que la Junta Nacional de Auxilio Escolar y Becas, JUNAEB, ¿cierto?, es un llamado a los estudiantes a realizar la revalidación de la ATN, la Tarjeta Nacional Estudiantil. Bueno, recordemos que la ATN es un beneficio al que pueden acceder los estudiantes desde educación básica hasta pregrado e incluso en algunos casos hasta el posgrado. Bueno, según el nivel educativo, recordemos, te permite viajar gratis en transporte público, desde los más pequeños, ¿cierto? O solo un tercio del pasaje, parte del pasaje. Bien, de acuerdo a lo informado por el organismo, los estudiantes tienen plazo hasta el 31 de mayo de este año para hacer el trámite. Concluido ese plazo, quienes no hayan realizado la revalidación tecnológica o el pegado del sello de este año van a tener que pagar tarifa adulta en el transporte público. Quienes queden en esta situación tendrán que ponerse al día realizando este trámite a la brevedad para continuar recibiendo su beneficio. Esto lo dijo el director nacional de la JUNAEB, Fernando Peña. Bueno, ¿cómo funciona esto de la revalidación? ¿Tiene algún costo? Bien, te contamos que el pegado del sello Magenta 2026 se efectúa en los módulos habilitados cercanos al domicilio. Estuvimos revisando en la página www.tne.cl y efectivamente hay varios puntos en la región, en diferentes comunas. Bueno, acá se señala que hay más de 100 módulos diarios de atención a nivel nacional, ubicados en diferentes oficinas, colegios, delegaciones presidenciales, universidades también. Y bueno, por ahí puedes revisar en www.tne.cl. Ahora, si esto tiene un costo,

trámite, te contamos que el sello es gratis para estudiantes de educación básica y media. Para estudiantes de educación superior tiene un valor de 1.100 pesos. En ambos casos, Junave recuerda que deben transcurrir 72 horas desde el pago antes de acudir al módulo, plazo en que la institución educativa confirma la inscripción del alumno. Bueno, te recordamos, eso sí, a su vez, que si es que la tarjeta está dañada, está deteriorada o está rota, no te la van a revalidar, te la van a tener que reponer en la oficina de la ATN y esto tiene un costo adicional. Este trámite cuesta 3.600 pesos y requiere además presentar la cédula de identidad, el certificado de alumno regular vigente, con no más de 30 días de su emisión, comprobante de pago, ya sea por WebPay o por depósito en la cuenta corriente de Junaev a través del Banco de Estado.

lo comentábamos previamente de que no se esperan precipitaciones próximamente ni en la capital regional ni en la región de Los Ríos. Bueno, estos días definitivamente se esperan cielos más bien nubosos, despejados a ratos, ¿cierto? Pero el frío se mantiene. Y es que, claro, mañana se espera una mínima de 4 grados, para el domingo 3 grados, lunes también. Esto al menos en la capital regional. Y bueno, en este mismo contexto de las bajas temperaturas, el riesgo de fallas e incendios de origen eléctrico se eleva, ¿cierto? Si usamos estufas o sistemas de calefacción que funcionan a través de la electricidad. En Chile, si bien no hay estudios concluyentes, desde bomberos y diferentes entidades técnicas, hay un diagnóstico compartido. Entre el 70 y el 80% de los siniestros tienen su origen en fallas del sistema eléctrico. Bueno, ante este escenario, es muy importante reforzar las medidas de prevención y estar atentos a señales que podrían advertirte sobre problemas eléctricos, especialmente sobre esta época, ¿cierto?, donde el consumo energético se intensifica. Bueno, Luis Clavelía, jefe del control de calidad de Covisa, empresa chilena dedicada a la fabricación y venta de conductores eléctricos, acá entrega varias señales a las cuales deberías prestarle atención. Por ejemplo, el olor a plástico quemado en enchufes o tableros, cortes de energía frecuentes, automáticos que se disparan sin ninguna razón aparente, enchufes en mal estado o que se calientan en exceso, luces que parpadean de forma irregular. Todas estas situaciones no deben ser ignoradas, ya que pueden ser el indicio de sobrecargas, conexiones defectuosas o equipos en mal estado que podrían derivar en una emergencia mucho mayor. ¿Cómo prevenir estos riesgos? Bueno, te contamos que verificar que todos los artefactos cuenten con certificación SEC es importante. De ser posible, realizar una revisión preventiva con un profesional capacitado y certificado. Optar por productos de calidad y marcas reconocidas. Mantener los sistemas de calefacción en buen estado. Evitar sobrecargar enchufes y no abusar de extensiones eléctricas. Asegurar que estufas y calefactores están alejados de materiales inflamables, como las cortinas, la ropa de cama, alfombras. Contar con un extintor en el hogar, también importante. Definir un plan de escape y realizar simulacros en caso de este contexto, ¿cierto? Bueno, te contamos que la conclusión que tiene acá el especialista es que la seguridad eléctrica no solo depende de la tecnología, sino también de las decisiones que tomamos a diario. Una instalación adecuada y una mantención oportuna puede marcar la diferencia entre un invierno seguro y un accidente evitable.

¿Sabías que según especialistas hay un ejercicio que puedes realizar que es bastante simple y que te podría ayudar a hacer como una especie de detox, como tipo limpiar el cerebro? Eso es lo que prometen. Bueno, te contamos que se trata de algo así como los abdominales. Bueno, ahora los científicos descubrieron que un simple movimiento abdominal puede activar una especie de limpieza del cerebro y de hecho puede beneficiar el órgano más complejo del cuerpo. Bueno, no es novedad que el movimiento beneficia, ¿cierto?, a la actividad cerebral, pero ahora un estudio descubrió cómo el abdomen puede ser clave en estos procesos. Investigadores de la Universidad de Penn State apuntan a que este mecanismo, de hecho, podría explicar una de las razones por las cuales el ejercicio mejora la salud cerebral. Resulta que al contraer el abdomen, esto hace que se compriman los vasos sanguíneos conectados a la médula espinal y al cerebro. Y bueno, esto permitiría que este órgano, el cerebro, se mueva nuevamente dentro del cráneo. Bien, este movimiento facilita que el líquido encefalorraquídeo fluya sobre el cerebro, posiblemente eliminando los desechos neuronales que pueden causar problemas en la función cerebral. Acá Patrick Drew, profesor de Ciencias de la Ingeniería y Mecánica, Neurocirugía, Biología e Ingeniería Biomédica en Penn State, explica en un comunicado que estudiaron este mecanismo en ratones con el apoyo de simulaciones. Y dice, nuestra investigación explica cómo el simple hecho de moverse podría ser un importante mecanismo fisiológico que promueve la salud cerebral. Bueno, él y su equipo descubren que cuando los músculos abdominales se contraen, impulsan la sangre del abdomen hacia la médula espinal, generando un efecto similar a un sistema hidráulico que ejerce presión en el cerebro y provoca su movimiento. Recordemos que un sistema hidráulico funciona cuando una bomba crea presión, ¿cierto? Que impulsa un flujo de fluidos. En este caso, la bomba sería la contracción abdominal. Bien, según el experto, no se necesita obligatoriamente un movimiento intenso. Dice que puede ser tan leve como la tensión que se produce en el abdomen al sentarse o al caminar. Específicamente, la presión

ejerce sobre el plexo venoso vertebral, que es una red de venas que conecta la cavidad abdominal con la espinal, provocando aquí la respuesta del cerebro. Las simulaciones muestran, dice él, que este suave movimiento cerebral impulsa el flujo de fluidos dentro y alrededor del cerebro. Se cree que el movimiento de fluidos en el cerebro es importante para eliminar desechos y prevenir trastornos neurodegenerativos. Oye, hay un poco más de información sobre esto, sobre lo que encontró acá este investigador y su equipo. Te lo vamos a seguir contando, así que sigue con nosotros, que ya muy pronto se viene El Informador.

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2: Vamos con una nueva revisión de noticias. Una vivienda destruida y 5 personas damnificadas dejó el incendio declarado en el Cerro Floria de Valparaíso. Gloria Bamondes, de Radio Bio Bio en Valparaíso, con la información.
3: Actualizamos información del incendio que se registró durante esta jornada en el Cerro Florida de la comuna de Valparaíso y que registró un amplio operativo de emergencia por el riesgo de propagación a otras viviendas del sector. De acuerdo a la información entregada por bomberos de Valparaíso, en la emergencia trabajaron cerca de 50 voluntarios junto a 8 carros bombas y 3 vehículos de apoyo logístico, logrando finalmente controlar el avance de las llamas. El tercer comandante de bomberos de Valparaíso, Francisco Arévalo, confirmó que una vivienda resultó completamente destruida por el fuego, mientras una segunda casa presentó daños parciales producto de la radiación térmica generada por el incendio. Además, de manera preliminar, se informó que 5 personas resultaron afectadas por esta emergencia y actualmente están siendo contenidas por los equipos municipales y de apoyo en el lugar. Hasta el sector también llegó personal de carabineros, patrullas de seguridad municipal y apoyo de camiones aljibes de la Dirección de Operaciones, mientras Chilquinta realizó trabajos preventivos en las áreas afectadas. Durante las próximas horas se realizará el catastro de daños y el levantamiento de necesidades de las familias damnificadas, con el objetivo de coordinar ayudas paliativas y asistenciales social tras este incendio registrado en la parte alta de la comuna de Valparaíso, en el Cerro Florida. Desde la región de Valparaíso, Bio Bio, la radio.
2: El diputado Omar Sabat entregó al Ministerio de Vivienda las demandas habitacionales de los vecinos de Los Ríos. Los detalles con Ignacio Majave.
4: El diputado independiente e integrante de la bancada UDI, Omar Sabat, desarrolló una serie de gestiones ante el Ministerio de Vivienda y Urbanismo. Todo esto con el fin de representar las demandas habitacionales de familias de la región de Los Ríos. El parlamentario sostuvo reuniones con más de 30 comités de vivienda de distintas comunas, entre ellas Valdivia, Lanco y Futrono, con el objetivo de conocer en terreno las principales problemáticas que enfrentan los vecinos. Luego de recopilar las inquietudes de las comunidades, Sabat expuso los antecedentes ante la subsecretaria de Vivienda, Natalia Aguilar, buscando generar coordinación directa con el Estado y acelerar soluciones habitacionales para las familias. El diputado señaló que la gestión apunta a fortalecer el vínculo entre los comités y las autoridades responsables de las políticas de vivienda, permitiendo canalizar de mejor manera las necesidades de cada sector. Finalmente, Sabat destacó que la gestión busca mantener un acompañamiento permanente a los comités de vivienda y también promover instancias de diálogo que permitan focalizar las urgencias habitacionales de la región. Bio Bio, la radio.
2: En materia internacional, te contamos que el Ministerio de Transporte de Cuba anunció este viernes nuevas medidas de reajuste para los servicios de pasajeros y cargas ante la crisis por la falta de combustibles en la isla, agravada por el bloqueo petrolero impuesto por Estados Unidos, que ha impedido que reciba crudo desde hace 5 meses. Medios estatales informaron que el ministro de Transporte, Eduardo Rodríguez Dávila, explicó en una rueda de prensa que las disposiciones adoptadas buscan contrarrestar los impactos del cerco energético y dar prioridad a servicios considerados imprescindibles vinculados con la vida de la población y la economía. En ese sentido, mencionó el aseguramiento del transporte de los combustibles, alimentos, medicamentos, exportaciones y materias primas esenciales, así como la atención diferenciada a sectores como la salud pública y la educación. Rodríguez Dávila precisó que las rutas de autobuses entre La Habana y las cabeceras de provincias se reducirán a 3 frecuencias semanales, mientras que las que enlazan a la capital con las ciudades orientales, Manzanillo y Baracoa, tendrán cada semana. Hasta aquí El Informador. La temperatura a esta hora en la Unión es de 7 grados.
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Son las 9 de la noche con 14 minutos. Oye, previamente te estábamos hablando sobre este movimiento, ejercicio muy simple que tiene unos efectos bastante particulares sobre tu cerebro. Acá unos especialistas hicieron una investigación y aseguran que este ejercicio podría limpiar el cerebro. Bueno, ellos lo dicen así, ¿cierto? En detalle, en resumen, tiene que ver con la contracción del abdomen. Algo bastante simple, ¿cierto? Simplemente esto de pararse podría ser suficiente para hacer como esta especie de limpieza. Bueno, ellos descubren esto, descubren que cuando los músculos abdominales se contraen, impulsan la sangre del abdomen hacia la médula espinal, generando un efecto similar a un sistema hidráulico que ejerce presión en el cerebro y provoca su movimiento. Bueno, es algo bastante particular lo que sucede, porque impulsa el flujo de fluidos y sería como una especie de limpieza, efectivamente, como que ahí todo fluye más sencillo, el líquido encefalorraquídeo. Bien, los científicos observan este mecanismo en ratones en movimiento. Utilizan microscopía de fotones para obtener imágenes de alta definición del tejido vivo. Ahora, usan la microtomografía computarizada para poder observar los órganos completos. Con esta tecnología vieron el desplazamiento del cerebro cuando se contraía el abdomen en los ratones. Para comprobar que eran los músculos de esta zona los que causaban la respuesta cerebral, aplicaron presión suave y controlada en el abdomen de ratones ligeramente anestesiados para que no movieran otras partes del cuerpo. Bueno, acá el investigador principal, Patrick Tew, dice que este tipo de movimiento es muy sutil. Es el que se genera al caminar o simplemente al contraer los músculos del abdomen. Algo que hacemos al realizar cualquier actividad. Esto podría marcar una gran diferencia para la salud cerebral. Además, ellos vieron lo que pasaba después del movimiento. Y dice, es importante destacar que el cerebro comenzó a regresar a su posición inicial inmediatamente después de que se alivió la presión abdominal. Y bueno, él finalmente dice que esto sugiere que la presión abdominal puede alterar de forma rápida y significativa la posición del cerebro dentro del cráneo. Bien, oye, te contamos que este es un estudio bastante reciente. Tenemos la referencia incluso acá disponible. Te contamos que estamos leyendo esta nota directamente desde el portal de BioBio Chile. Si es que lo quieres revisar, que la parte final de la nota aparece acá el estudio con la cita completa y puedes revisarlo en extenso.

Oye, ¿te gusta el pan tostado? Bueno, es como muy de desayuno, ¿no? Muy, muy cotidiano, muy del día a día. Forma parte de la rutina de muchas personas. El olorcito, ¿cierto? De pan tostado, la textura crujiente, el sabor ahí particular. Muy de desayuno, muy cotidiano. Pero ¿sabes qué? Cuando el pan pasa de dorado a café oscuro, o directamente si el pan ya se te quemó, te contamos que hay cambios químicos importantes que podrían afectar tu salud. Bien, uno de los compuestos que genera mayor atención es la acrilamida, una sustancia que puede formarse en alimentos ricos en carbohidratos cuando son sometidos a altas temperaturas, especialmente mediante el tostado, horneado o fritura intenso. Bueno, el problema, explican los especialistas, no está en comer ocasionalmente una tostada más tostada de lo normal, sino en la exposición repetida y acumulativa de este tipo de preparación. Bien, Fernando Torres, quien es toxicólogo y director de la Escuela de Química y Farmacia de la Universidad Andrés Bello, explica que después de tostar el pan, hay una reacción que se llama reacción de Maillard. Un proceso químico responsable del color dorado y de la gran parte del aroma y el sabor típico del pan tostado. Bueno, él dice que cuando el tostado es

excesivo y aparece en tonos cafés oscuros o directamente negro, aumenta también la transformación química no deseada. Entre ellas, como te decíamos, la formación de acrilamida. Bien, según el especialista, este compuesto genera principalmente, se genera por la reacción entre el azúcar y la asparagina, un aminoácido presente en la masa del pan, especialmente cuando la temperatura supera los 120 grados. La preocupación acá está porque distintos organismos internacionales han advertido sobre el potencial cancerígeno en humanos, esto basado en estudios experimentales, eso sí, en animales, aunque la evidencia en personas todavía continúa en estudio. Bueno, la comunidad científica ha puesto atención en la exposición frecuente a este tipo de compuestos presente en alimentos excesivamente tostados o quemados. Las investigaciones sobre la acrilamida, este compuesto, también ha analizado otros posibles efectos asociados a la exposición prolongada. Entre ellos aparece la alteración neurológica, el daño oxidativo celular y la afectación a la transmisión nerviosa. Dicen, en exposiciones elevadas y sostenidas, algunos estudios experimentales han mostrado relación con neuropatías periféricas, debilidad muscular y alteraciones sensitivas. Sin embargo, los expertos insisten en que el riesgo real no se relaciona con comer de vez en cuando una tostada demasiado tostada. Bien, la toxicología moderna pone especial atención en el concepto de la dosis acumulativa. O sea, si es que tú tienes una fijación acá con quemar el pan y comértelo igual, quizás no está tan bueno. Dicen que como en pequeñas exposiciones repetidas durante años, esto sí podría tener un impacto mayor sobre la salud de la persona. Entonces, claro, la recomendación evidente es no eliminar el pan tostado de la alimentación, sino modificar ahí el hábito de la cocción, ¿no? El toxicólogo llama a preferir las tostadas suaves y de color dorado claro, evitar consumir partes ennegrecidas de manera frecuente y retirar las zonas carbonizadas antes de comer.

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Oye, bastante se ha hablado sobre los recortes presupuestarios. Y es que, bueno, te contamos que el gobierno ya concretó la serie de recortes que buscaba implementar en el Estado, con montos millonarios disminuidos en casi todos los ministerios. Ahora, algunos lograron negociar un reajuste menor al 3% que había exigido Hacienda. Hay otros que se mantuvieron, eso sí, dentro del parámetro. Y este fue el caso del Ministerio de la Mujer. Para el Ministerio de la Mujer, en la discusión presupuestaria de fines del año pasado, se decidió que se iban a asignar 91.388 millones para este año, de los cuales solo 11.514 están destinados a la subsecretaría, mientras los otros 79.873 millones son para el Servicio Nacional de la Mujer y la Equidad de Género. Y es que en la cartera de la mujer, las políticas públicas e iniciativas sociales más relevantes se concentran en Cernameg. Por lo mismo, también fue el capítulo más afectado al momento de recortar el presupuesto. Según el decreto, el recorte del Ministerio de la Mujer, la reducción total consta de 2.741 millones, o sea, un 3% de la cartera. Todo esto distribuido, 358 millones en la subsecretaría y 2.383 millones en Cernameg. Y bueno, si bien en términos porcentuales el recorte de Cernameg no es de gran envergadura, gran parte corresponde a gastos de personal, bienes y servicios de consumo, hay programas que sí se ven afectados. El que más afectado se vio es el fondo concursable Abeja Emprende, el cual, si bien es financiado también por Cercotec, recibía presupuesto del Ministerio de la Mujer, el cual se le arrebató por completo en este recorte. Bueno, así también es el caso de la Fundación de Promoción y Desarrollo de la Mujer, conocido como PRODEMU. Se recortan 827 millones, casi el 8% del

presupuesto que tenía para este año. El resto de los recortes se distribuyen en 20 millones del programa de mujeres jefas de hogar, 50 millones a la red de atención inicial de la violencia de género, 100 millones a la recuperación del ejercicio de la autonomía para víctimas y sobrevivientes de violencia de género y 20 millones al de la prevención de las violencias de género. En todos los casos, los recortes son menores al 15% del presupuesto.

Un estudio liderado por investigadores de la Johns Hopkins Bloomberg School of Public Health y Harvard University identificó una relación, una posible relación entre ciertos tipos de trabajo realizado por madres y una mayor probabilidad de que sus hijos desarrollen trastorno del espectro autista. Esta investigación analizó a más de 1.700 casos de niños con autismo. Todo esto registrado en Dinamarca durante casi 4 décadas. Este trabajo se publicó recientemente en el British Medical Journal. Realizó un nacimiento.

entre 1973 y el 2012. Utilizaron tanto bases de datos daneses como de salud, historia laboral también. Bueno, los investigadores examinaron las ocupaciones desempeñadas de las madres, ¿cierto?, antes de la concepción, durante el embarazo y en los primeros años de vida de los niños. Y bueno, lo que encontraron acá es que entre las profesiones que mostraron asociaciones más marcadas, según el análisis, aparecen áreas vinculadas al transporte terrestre, a las labores militares y a los cargos de la administración pública. También se detectaron otros patrones en trabajos del ámbito judicial y de defensa durante etapas previas al embarazo y durante la gestación. El estudio observó además que los casos de TEA, trastorno del espectro autista, fueron mayoritariamente en hombres. Los científicos plantean que algunos de estos empleos podrían implicar exposición frecuente a contaminantes ambientales, como gases de escape, partículas de suspensión, solventes industriales o metales pesados. En el caso de las ocupaciones militares, menciona riesgos asociados con el contacto de materiales tóxicos durante entrenamientos y operaciones. Junto con los factores ambientales, este análisis también apunta al impacto del estrés laboral intenso. Según los autores, las exigencias físicas y psicológicas sostenidas podrían afectar el desarrollo neurológico del feto, incluyendo respuestas inflamatorias y alteraciones hormonales durante el embarazo. Bueno, pese a los hallazgos, el análisis también aclara que no es posible establecer una relación causal directa entre las profesiones de las madres y los diagnósticos de autismo en los niños, y subrayan que el trastorno responde a múltiples factores distintos.

los últimos días, diversos bancos han estado alertando a sus clientes sobre un nuevo tipo de estafa telefónica que, bueno, se está llevando a cabo en el país. Te contamos, se trata de delincuentes que llaman a sus víctimas y, claro, fingen ser ejecutivos de instituciones bancarias. Pero esto no es así de simple, y es que ellos crean un escenario de urgencia o una alarma de forma inesperada. Bueno, incluyen también información que la persona no ha pedido. Bueno, posteriormente, ellos te solicitan que marques un código, el asterisco 21, y luego te piden ingresar el número telefónico. De esta forma, los delincuentes son capaces de desviar la llamada de sus propios teléfonos y tomar el control de las comunicaciones para realizar transferencias e incluso confirmar transacciones en tu nombre. Bueno, lo primero que hay que tener en cuenta es que la llamada proviene de números desconocidos o anónimos. Además, tienes que tener claro la estrategia que utilizan, ¿cierto? Crean este escenario de alarma, te piden marcar el código, probablemente también te van a pedir información personal, datos bancarios, contraseñas incluso. Te recomiendo acá la nota que el usuario confirme la veracidad de la llamada, comunicándose ojalá directamente con su ejecutivo de cuenta o emergencias bancarias, en el caso de que sí sea una emergencia. Bueno, tampoco se recomienda ingresar los códigos entregados en la llamada telefónica. Cabe señalar que los bancos jamás te van a solicitar marcar el asterisco 21. Y ahora, por último, el último consejo que te entregan acá es que nunca hagas clic en links ni descargues archivos adjuntos de correos sospechosos.

Ya son las 9:54. Te recordamos que, bueno, ya nos acercamos al cierre de este bloque nocturno, ¿cierto? Te hemos acompañado, pero recuerda que sigue la programación, así que sigue en sintonía. Nosotros nos seguimos escuchando muy pronto. Te enviamos un abrazo bien apretado.

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0: 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En Bio Bio, una nueva hora. 10 de la noche.
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0: 22 horas en punto, comenzamos las noticias del informador en Bio Bio la radio. Parlamentarios del Frente Amplio oficiaron al Ministerio de Salud por los recortes en hospitales. Los detalles junto a Ignacio Mahabe.
1: Diputados del Frente Amplio, Tatiana Urrutia y Gustavo Gatica, presentaron un oficio al Ministerio de Salud para solicitar explicaciones por los recortes presupuestarios aplicados al Hospital del Carmen y al Hospital San José. Según detallaron los parlamentarios, la reducción alcanza más de 1.600 millones de pesos en el Hospital del Carmen y cerca de 1.800 millones en el Hospital San José. Recortes que, según advirtieron, podrían impactar la atención de más de un millón de personas. La diputada Urrutia manifestó preocupación por cómo estas disminuciones presupuestarias podrían afectar el acceso a la salud pública, especialmente considerando además los ajustes en atención primaria de salud, área que calificó como fundamental para prevenir enfermedades y reducir listas de espera. Por su parte, el diputado Gatica afirmó que los hospitales involucrados ya operan bajo una fuerte presión asistencial, advirtiendo que menos recursos podrían afectar la calidad de la atención, los tiempos de respuesta y las condiciones laborales de los equipos de salud. Finalmente, ambos parlamentarios exigieron transparencia al Ministerio de Salud y advirtieron que continuarán fiscalizando eventuales impactos sobre el funcionamiento de la red pública de salud. 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
0: En el ámbito internacional, un grupo de 162 migrantes llegó este viernes a Venezuela en un vuelo de repatriación procedente de Miami, Estados Unidos, informó el programa para los retornos del gobierno venezolano Gran Misión Vuelta a la Patria. Del total, retornaron 130 hombres, 25 mujeres y 7 menores de edad, quienes fueron recibidos por distintos organismos policiales en el Aeropuerto Internacional Simón Bolívar de Maiquetía, que sirve a Caracas, indicó la institución en un mensaje en Telegram. Por su parte, el Ministerio de Interior y Justicia detalló que los ciudadanos recibieron una atención personalizada por parte de personal calificado, que incluyó entrevistas individuales y evaluaciones médicas integrales destinadas a priorizar su bienestar físico y emocional tras el viaje. Con este, suman 145 los vuelos desde Caracas y Washington. Suscribieron un acuerdo para la repatriación de migrantes en

0: enero del 2025 y que se mantuvo incluso en medio de las tensiones por el despliegue militar estadounidense en el Mar Caribe, que desembocaron en la captura de Nicolás Maduro a principios de este año. Cerramos el informador, siga nuestra compañía, son las 22 horas 3 minutos.
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Sinatra en la música de la radio, 22:07. ¿Sabe qué estaba haciendo? Estaba revisando el pronóstico para el centro sur de nuestro país. Que no se ven precipitaciones, ¿eh? Por lo menos. Lo que sí se ve, más que, bueno, claro, cuando hablo de ver, es que estoy revisando la página de la Dirección Meteorológica de Chile, que entrega estos datos, por lo general está actualizando para los 7 días siguientes, pero lo que hay bastante claridad son las bajas temperaturas, ¿cierto? ¿Lo ha sentido, no? A esta hora, en el Gran Concepción, hay 8 grados de temperatura. En Leu, 9 grados. Usted que no escucha los

Ángeles, 7 grados. En Victoria, 5 grados. Lonquimay, ayer decíamos 0 grados. En Lonquimay, sí, hoy día, menos 2. Esto se nota, ¿ya? Menos 2 en Lonquimay. Este es un dato. Por lo menos lo que podríamos, de entrado ya el otoño, la temperatura más baja que se ha ido registrando, ¿ya? En Temuco, a esta hora tenemos 4 grados. En Villarrica, 5 grados. Valdivia, 6 grados. En Osorno, hay 7 grados de temperatura. En Puerto Montt, 9 grados. En Ancud, 7 grados. En Castro, digo, 5 grados. En Quillón, 7 grados. Y se sientan. Hace frío y los grados de temperatura, las mediciones que se están haciendo sentir y que estábamos revisando, dan muestra de aquello. ¿Cómo pasa en el frío? Nos puede comentar a través del WhatsApp de Bio y de la radio. Estamos muy pendientes siempre a todo lo que nos están contando. Y aprovechamos de actualizar el pronóstico de calidad del aire, zona centro-sur, para este fin de semana, particularmente para mañana 16, sábado 16 de mayo. Chillán, Concepción Metropolitano, Los Ángeles, la situación se mantiene regular. Temuco va a tener una alerta, ya, en condición de alerta. Y lo que respecta a Valdivia, Osorno y Puerto Montt, la condición del aire es buena. Ese es el panorama. Lo más complicado se está viviendo de momento, avanzada la fecha, avanzado mayo, Chillán, Concepción Metropolitano, Los Ángeles y Temuco, que está con esta alerta, ya que podría ser, claro, la primera alerta del año en la región de la Araucanía, particularmente en Temuco, la situación de la condición del aire. Y vamos a estar pendientes porque las temperaturas han bajado, siguen bajando y pronóstico, por lo menos lo que dice los próximos días, esa va a ser la tónica, ya, bajas temperaturas, no hay lluvia pronosticada. Ya en general, o sea, revisábamos, por ejemplo, estábamos revisando el pronóstico para Puerto Montt, próximos 7 días, nubosidad parcial, incluso cielos despejados el día domingo, ¿eh? Y ese es el panorama en general para los lagos, para los ríos, para la Araucanía, para la región del Biobío. 22 con 10 minutos.

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Nicolás Di Bari, la música de la radio. Nicolás Di Bari, cantautor italiano. Como dato, ganó el Festival de San Remo en los años 71 y 72. Y lo escuchábamos, tiene por estos días 85 años. Y lo escuchábamos, lo destacamos en Bio Bio, la radio. ¿Hace cuánto tiempo no sientes tranquilidad? 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Nelson Acosta. Hemos estado pendiente al estado de salud. Hay unas figuras que son históricas para La Roja. Marcelo Salas, también Iván Zamorano. Volvieron a reunirse públicamente en una campaña publicitaria y aprovecharon la instancia para enviar un mensaje de apoyo al ex entrenador de la selección chilena, Nelson Acosta. La recordada dupla. Claro, tremenda dupla, la dupla Sasá, protagonista de la clasificación de Chile al Mundial de Francia 1998, participó en un spot de la marca Nice, enfocada en el próximo torneo planetario y en la importancia de compartir el fútbol en familia y con amigos. Sobre este reencuentro, Iván Zamorano señaló que volver a trabajar junto a Marcelo Salas siempre es especial y recordó los momentos vividos durante la histórica campaña rumbo a Francia 98. Han pasado hartos años, ¿eh? Por su parte, Marcelo Salas afirmó que regresar a ser dupla con Zamorano es algo imborrable, comparando la experiencia con los goles que marcaron juntos defendiendo a la selección chilena. Ambos ex delanteros también se refirieron al estado de salud de Nelson Acosta, técnico que lideró a Chile en aquel mundial. Zamorano expresó sus deseos de una pronta recuperación y aseguró que tanto él como sus ex compañeros están disponibles para apoyar a la familia lo que necesiten. En esa misma línea, Salas envió fuerza al ex entrenador, manifestó que espera que pueda recuperarse acompañado de sus seres queridos. Actualmente, Nelson Acosta permanece hospitalizado en la clínica Isamédica de Rancagua mientras su familia continúa gestionando un eventual traslado a Santiago debido a las complicaciones de salud. También se han conocido algunas situaciones familiares complejas, pero bueno, todo el mundo deportivo está muy pendiente a la salud de este técnico. Este técnico, un técnico uruguayo nacionalizado chileno que dirigió la selección chilena en dos periodos distintos y se transformó en el entrenador con más partidos oficiales y más triunfos al mando del combinado nacional adulto. Nelson Acosta tiene números bien interesantes en ese sentido de revisar. Esperamos, por supuesto, su pronta recuperación, una situación compleja la que está viviendo, y dos grandes, pues, del fútbol con los que trabajó ahí en ese Francia 98. Iván Zamorano y Marcelo Salas estuvieron pendientes y tuvieron palabras de buen aliento para su pronta recuperación. Vamos a estar pendientes ahí a todo lo que pase con Nelson Acosta. 22:17.

22 con 21 minutos. A propósito de, bueno, hablábamos un poco de la situación de Nelson Acosta, de los buenos mensajes de la dupla Sasá, y está a propósito del mundo futbolístico en desarrollo la nueva fecha del campeonato nacional, porque volvió el campeonato nacional. Habían dos partidos que se estaban disputando, el de Coquimbo Unido y Audax Italiano, y por otro lado estaba el partido de Palestino y La Serena, que son los dos partidos programados para el inicio de lo que es la fecha número 12, ¿no? Sí, vamos a confirmar al tiro. No, sí, la fecha número 12. La fecha número 12 del campeonato de Liga. Sí, fecha número 12, precisamente. ¿Y cuáles son los resultados de estos partidos? Ya lo tenemos publicado ahí en vivochile.cl, todos los detalles, la información, pero por supuesto se lo contamos. A ver, ¿cuál fue la situación entre Palestino que apabulló a La Serena y recuperó terreno en la Liga de Primera? Si lo destacamos, Palestino goleó 5-1 a Deportes La Serena en el Estadio Santa Laura. Este encuentro, fecha 12, lo estaba diciendo ahí, por supuesto, confirmando todo está en desarrollo estos dos primeros partidos. Ahora, por otro lado, este fue el partido de Coquimbo Audax, Coquimbo que también goleó, ¿eh? Un poquito menos, sí, que el partido entre Palestina y Deportes La Serena, pero porque fueron 3-0, Coquimbo Unido se impuso, derrotó, goleó por 3-0 a Audax Italiano. Esto que fue en el Estadio Francisco Sánchez Rumuroso. Son los dos partidos entonces disputados ya. Mañana sigue el fútbol, el campeonato nacional. Mañana sábado hay dos encuentros solamente, ¿eh? Sí, a las 5:30 de la tarde, O'Higgins con la Universidad de Concepción.

Santo se va a disputar en el estadio Codelco el Teniente, y a eso de las 20 horas, uno que ha sorprendido, ¿eh? Deportes Limache, que está ahí, si está en la parte alta de la tabla, si ahí, por una diferencia de 3 puntos con Colo Colo, está en el segundo puesto Deportes Limache. Bueno, este Deportes Limache se va a enfrentar a la Católica. Se va a enfrentar a la Católica en el Municipal Lucio Fariña. Esto va a ser a las 20 horas de este sábado. Esta Católica que, claro, no tiene la misma suerte por estos días deportiva que Deportes Limache. No es suerte, eso es competencia, son los resultados, son los números. Pero bueno, está mejor posicionada que la Católica. Ahora la Católica está en sexto puesto con 17 puntos. ¿Ah? Pero Deportes Limache llega mucho mejor en ese sentido, con en el segundo lugar de la tabla con 21 puntos. Así que vamos a estar pendientes de todos los partidos que estén pasando durante esta nueva fecha, porque tuvimos un receso, se estuvo disputando algunas fechas de la Copa de la Liga, ahora vuelve la Liga de Primera con todos estos encuentros, y claro, 12, fecha número 12 de unas buenas tantas fechas, de 30 fechas que tiene este campeonato nacional en desarrollo. 22 con 24 minutos.

22:27, en vivo a la radio. Avanzamos. Día de los patrimonios, tenemos día de los patrimonios fin de mes, sábado 30, domingo 31. Hay actividades interesantes siempre en las distintas regiones de nuestro país. Se ha ido conociendo poco a poco información relacionada con esto.

a estar pasando, ¿ya? Es más, estaba revisando acá la página del Día de los Patrimonios y ya hay actividades registradas. Así es, ya hay actividades registradas en las distintas regiones en las que usted puede participar. Y lo interesante es que no solamente hay actividades presenciales, sino también virtuales. Porque por alguna razón usted está en su hogar y quiere, no puede salir y quiere participar de alguna. Bueno, están las actividades virtuales en las que se tiene que inscribir. Está la página diadelpatrimonio.cl. ¿Por qué lo contamos con anticipación? Porque, claro, faltan 2 semanas. Porque hay que inscribirse con anticipación, porque algunas de las actividades tienen cupos limitados. Ya se han ido publicando actividades. El buscador Día del Patrimonio.cl, en BioBioChile.cl tenemos, por supuesto, nota asociada al Día del Patrimonio, donde usted puede encontrar los links y todo, revisa la página de la radio, pero está la página, por supuesto, diadelpatrimonio.cl, donde usted ingresa para inscribirse. Se ubica en una región, por ejemplo, la región de Los Ríos. Bueno, ahí con solo colocar la región, lo coloca a buscar y ahí le van a aparecer las actividades, las exposiciones. Por ejemplo, ruta o recorrido, actividad presencial, Museo Molino, Los Chilcos y Gravedad, que va a tener actividad ahí entre las 11 y las 18 horas, usted se inscribe, están los detalles. Estos son, por ejemplo, un city tour, lugares céntricos de la ciudad histórica. Esto estamos hablando de Valdivia, ¿ya? De Valdivia. Ahora, claro, puede hacer el mismo ejercicio, por ejemplo, en la región de Los Lagos. Si usted no escucha la región de Los Lagos, bueno, 87 actividades más aparecen ahí en la región de los Lagos. En el caso de la región de la Araucanía, por ejemplo, ¿cuántas son las actividades? 76. 76 actividades registradas. Así que está entretenido. Está entretenido porque son 2 días. Hay que inscribirse, ahí está, para que lo comience a programar desde ya. Panorama para fin de mes, para el último fin de semana del mes de mayo, para un evento que ya es tradición y que es muy bien aprovechado por grandes, por chicos, por familias, porque esa es la gracia de que distintos espacios abren sus puertas durante esas 2 jornadas para poder disfrutar de nuestro patrimonio. 22 horas, 30 minutos.

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Cuando hablamos de Milos J, no solamente estamos hablando de un artista joven, que para algunos podría ser un artista urbano, estamos hablando de un artista, un compositor, un cantante argentino que poco a poco, bueno, se ganó su audiencia en Argentina, pero también la latinoamericana. El cantante que hace muy poco estuvo en el Festival de Viña del Mar confirmó su regreso a nuestro país. Una exitosa presentación en lo que fue el Festival de Viña del Mar 2026. El artista fue el encargado de cerrar la última noche del certamen de La Quinta, donde logró conquistar al público y llevarse las gaviotas de plata y oro en su debut sobre el escenario Viña Marino. Durante su presentación interpretó algunos de sus mayores éxitos, entre ellos Gil, Niño, Bajo de la Piel, No Soy Eterno. Uno de los momentos más emotivos de la noche ocurrió cuando invitó al escenario a la cantante chilena Akrila para interpretar juntos la canción Llora Llora. Tras su exitoso paso por Viña, Milos J va a volver a nuestro país el próximo 23 de mayo, en pocos días, va a estar en un concierto en el Estadio Monumental como parte de lo que es su gira, que está recorriendo distintos lugares de Latinoamérica. La vida era más corta. El show incluirá canciones de más de sus distintos trabajos, pero también de su reciente discografía, junto a otros temas destacados de su carrera. Hito importante: en las últimas dos semanas el cantante estrenó una aplaudida presentación en los reconocidos Tiny Desk, del cual hemos estado hablando, donde estuvo 31 minutos representando a nuestro país, otros artistas también. Bueno, Milos J también tuvo lo suyo, donde hizo un homenaje, en ese caso, un homenaje sentido al folclore sudamericano, a las raíces musicales que han marcado su carrera. Milos J tiene 19 años, es un artista oriundo de Marón, continúa en esta carrera, consolidándose como una de las voces jóvenes más importantes de la música urbana y popular de Argentina. Durante los minutos de la presentación en el Tiny Desk, interpretó canciones como Recordarte, Recordé, más bien, Cuestiones, Solifican 12, acompañado de una banda en vivo y compartiendo escenario con la agrupación uruguaya Agárrate Catalina. Bueno, va a estar en nuestro país. Ha sido destacado en Argentina, en Uruguay, estuvo en el Festival de Viña de nuestro país y va a volver a Chile en próximos días, el 23 de mayo. Así, poco a poco, Milos J sigue recorriendo y sigue conquistando audiencias con su música. Escuchamos.

Cante Milo J, Trueno también, Argentina. Si estuvo hace poco también en el Festival de Viña del Mar. 22:45. 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La Administración Nacional Oceánica y Atmosférica de Estados Unidos, más conocida como NOAA, elevó al 82% la probabilidad de que el fenómeno de El Niño se desarrolle entre mayo y julio del 2026. ¿Por qué decimos esto y les vamos a contar de esto? Porque es muy importante para entender qué es lo que se viene en los próximos meses. Hablamos de frío, los próximos días no hay pronóstico de lluvia, pero cabe la duda, ¿y cómo se viene el invierno? Bueno, el NOAA se preocupa de ir adelantando un tanto esto, entregando esta información. Ya este organismo estima que existe un 96% de posibilidades de que el evento climático continúe activo hasta comienzos del 2027. Los expertos advierten que El Niño podría instalarse antes de lo previsto y alcanzar una intensidad histórica, lo que aumentaría sus efectos en distintas regiones del planeta. En el caso de Chile, el fenómeno podría sentirse tanto durante el invierno como en el verano, principalmente a través de lluvias más intensas y cambios importantes en las temperaturas. El Niño forma parte del fenómeno climático conocido como ENSO y se produce cuando las temperaturas del Océano Pacífico Ecuatorial se elevan por sobre lo normal durante un periodo prolongado. Cuando ese aumento supera los 2 grados sobre el promedio, los científicos comienzan a hablar del Super Niño o un evento de intensidad extrema. Según distintos modelos climáticos, las condiciones actuales del océano apuntan a que este 2026 podría desarrollarse uno de los eventos más fuertes registrados en décadas. Entre sus posibles consecuencias aparecen lluvias intensas, inundaciones, deslizamientos de tierra y alteraciones en la producción agrícola y alimentaria en distintas zonas del mundo. Sin embargo, NOAA aclaró que todavía existe incertidumbre respecto a la intensidad máxima que podría alcanzar el fenómeno. Los especialistas continúan monitoreando variables como el desarrollo de los vientos en las zonas ecuatoriales del Pacífico, elementos clave para confirmar la magnitud del evento. Lo que sí

manera, consenso en la comunidad científica es que el 2026 o 2027 podría transformarse en los años más cálidos registrados en la historia moderna, incluso si el niño no llegara a desarrollarse con máxima intensidad. Ellos están actualizando permanente información, nosotros se las vamos contando a través de la radio y claro, vamos a ver cómo se viene, por supuesto, por este lado del planeta, por este lado del mundo, precisamente cómo va a estar este invierno, va a ser efectivamente lluvioso o no en comparación a años anteriores. Esperamos que sea un invierno tranquilo, sí. Ya hemos tenido situaciones complejas los últimos años, inundaciones en distintos puntos. Bueno, no es nuevo tampoco, pero siempre se dan efectos, eventos que son complicados durante la temporada de invierno. Hay que prepararse, hay que estar siempre consciente de lo que genera la lluvia en nuestro entorno. Mirar, siempre lo decimos, no solamente en el invierno, sino también en el verano, por ejemplo, con lo que pasa con los incendios. Ya siempre estamos ahí muy, muy atentos a todas estas situaciones. Son las 22:49.

de cine, 22:52 minutos. El cine chileno va a tener un momento destacado, está viendo un momento destacado en el escenario internacional, uno de los escenarios internacionales más importantes, como es el Festival de Cannes 2026. Hay una delegación nacional que llegó hasta la Riviera Francesa con una participación récord, consolidando el posicionamiento de la industria chilena en uno de los certámenes cinematográficos más importantes del mundo. Hay títulos que nacionales que se van a estar presentando allá, entonces, claro, desde ya, uno de los caminos importantes que realizan las películas, las producciones nacionales, son en los festivales, incluso antes de estrenarse en nuestro país. Ya este año Chile destaca tanto por la cantidad de producciones

opciones presentes como por la calidad de las propuestas seleccionadas en distintas secciones del festival, ¿ya? A ver, hay una lista de 10 películas chilenas consideradas imperdibles para esta edición en Cannes. Entre los títulos destacados aparecen La Perra, El Caso de un Niño que Perdió el Corazón, Doble Libertad, El Fuego de Mil Fuegos, Quilcutún, Juicio de Brujos, El Buzón de las Impuras y Nacimiento. También figuran varias coproducciones internacionales con participación chilena como Una Mujer Quiere Morir, Artefactos de Guerra, Policías y Ladrones de Amon y Amor es el Monstruo. Estas producciones no solo buscan reconocimiento en Cannes, sino también fortalecer las redes internacionales que dan estas instancias que son muy importantes para estos proyectos. Uno de los hitos de esta edición es además el regreso de destacados realizadores nacionales en la quincena de realizadores. Entre ellos aparece Domingo Sotomayor y Lisandro Alonso, quienes presentan nuevas obras que refuerzan el sello autoral y la identidad estética del cine latinoamericano contemporáneo. Según los organizadores del festival, la selección chilena de este año refleja una importante madurez narrativa y confirma a Chile como uno de los referentes permanentes del cine regional en Cannes. 22:55. Vasos Vacíos se llama esto. Son los Fabulosos Cadillacs en la radio.

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8: Partimos revisando información policial con Jaime Sepúlveda.
9: Diligencias desarrolladas por el departamento S9 de Carabineros que concluyeron durante las últimas horas con la detención de dos presuntos participantes de un delito de secuestro registrado el 12 de mayo recién pasado en la comuna de San Miguel, el cual aparentemente estuvo motivado por una deuda de dinero en contra de un hombre extranjero colombiano de 26 años. Tras todas estas diligencias, afortunadamente, y el transcurso de esta semana, se logró dar con la víctima, la cual afortunadamente resultó con lesión de carácter leve. También se adoptó la entrada y registro al menos dos domicilios, procediendo a la detención de dos personas de 22 y 45 años, dentro de ellas una mujer, la cual aparentemente desarrollaba el labor de planificar directamente estos secuestros y de buscar directamente a quienes los iban a concretar. Es por eso que tras la audiencia de formalización durante esta tarde en el Centro de Justicia se decretó la prisión preventiva en contra de estos dos imputados. De igual manera, investigación en curso, ya que podrían existir otras personas vinculadas directamente a este delito de secuestro.
8: Con paraplejia quedó la mujer que recibió el impacto de un trozo de metal en la ruta 5 Sur en Puerto Montt. Detalles con Franco Bustamante.
10: A lo largo de esta jornada, la mujer fue intervenida quirúrgicamente por segunda vez en el Hospital Regional de Puerto Montt, con el objetivo de continuar su proceso médico, lo que la dejó en estado de paraplejia, lo que temía su familia. Con esto, ahora deberá continuar con la etapa de recuperación para que poco a poco retome sus habilidades de movilidad, principalmente en sus manos, que según confirmó su esposo, sería el principal objetivo médico. Recordemos que la mujer se ha mantenido durante varios días en la unidad de cuidados intensivos del hospital de la capital regional de Los Lagos, luego de recibir el impacto de un trozo de fierro en su cuello mientras pasaba por debajo de una pasarela en construcción. Esto a la altura del sector La Goleta, ubicado entre Pargua y Puerto Montt, lo que la ha mantenido en una constante lucha por su vida. Y además, que ha abierto una investigación por parte del Ministerio Público y ha significado acciones legales, tanto por parte de la familia como de la Municipalidad de Ancud, de donde es originaria la mujer. Además, ahora deberá realizarse el correspondiente tratamiento luego de que esta operación la haya dejado lamentablemente parapléjica. En Puerto Montt, Bio Bio, la radio.
8: Sigue en revisión el plan de descontaminación atmosférica de Osorno. Tenemos detalles con Pedro Arzúa desde Radio Bio Bio en esa ciudad.
11: En medio del programa de descontaminación que mantiene Osorno producto de la mala calidad

0: Candidatas del aire que ya rige su décimo año de ejecución. El Ministerio de Medio Ambiente de la Región de los Lagos ha confirmado que se ha presentado un avance superior al 50% del recambio de calefactores, pasar de combustión a leña a otros tipos de sistema, instancia que se enmarca dentro de la programación definitiva que tiene este plan, que recordemos está en su etapa final. Se espera, eso sí, que el próximo año se pueda comenzar con un nuevo programa de descontaminación donde Osorno se sumará a un macro programa que representará a 9 comunas de esta región, producto de la mala calidad del aire que presenta particularmente la zona sur del país por la combustión residencial a leña en Osorno. 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
1: El cielo está nublado a esta hora en Santiago, la temperatura es de 13 grados y la humedad es del 60%.
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0: 11 de la noche con 10 minutos. 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Ya. Señoras y señores, nos vestimos de gala para recibirlo a él. El decano del periodismo espectáculo en Chile. ¿Le gusta esa definición, don Carlos? ¿No?
1: Esa definición. Hola, muy buenas noches,
0: Carlos,
1: a todo
0: Tejos.
1: El país. Sí, Carlos Tejos.
0: ¿Cómo estás?
1: En una invitación a un programa que se llama Ahora Caigo, con el ex Huevo Fuensalida. Él me nombró así, lo agarraron los influencers, los medios digitales, y quedé instalado. Y seguramente porque soy el más viejo que sobrevive a esta actividad, ¿sí? Fíjate que en este año, ya en el próximo mes de junio, cumplo 40 años desde que apareció mi primera entrevista a un famoso en el diario La Nación. Mira. Yo partí en prensa escrita en el 86 y estaba en tercer año de periodismo, pero había la necesidad de trabajar para ayudar a mi mamá, a mi madre en mi caso, en los estudios universitarios, así que tuve la posibilidad que me dieran la chance de empezar a ejercer el periodismo de celebridades.
0: Carlos Tejos.
1: Carlos,
0: ¿cómo está usted?
1: Bien, muy bien, contento porque es viernes y mi cuerpo lo sabe. Y hay muchas informaciones del mundo de las celebridades y el espectáculo, partiendo por lo más reciente. Según la última información recibida por la cadena Univisión, Luis Miguel ha estado, según esas fuentes, porque hay gente que lo pone en duda, dice, habría tenido complicaciones cardíacas, y hay fuentes que señalan que está hospitalizado en Nueva York desde el día lunes.
0: Exacto, día.
1: No obstante, la noticia apareció en la jornada de hoy viernes.
0: Ahora, preocupante, si es que le pasa algo quizás a una de las últimas grandes voces de mexicanas de todos los tiempos, ¿no?
1: El Sol de México, sí, el niño mimado, claro. Quien reinventó o reflotó o ayornó, modernizó el bolero de la década de 90, un super ventas. Es el ídolo, ¿sí? El ídolo que ha sido más conocido a través de sus las películas de ficción y también luego gracias a su biopic, que la biografía autorizada hasta cierto punto por el cantante, y que logró entender por qué se comporta de cierta forma este niño que fue un prodigio desde muy pequeño, creció rápidamente por la influencia de su padre. De ahí, para entender un poco, lo humanizó.
0: Hay una serie que habla y retrata un poco su historia, pero esperemos que no sea nada grave, que sea solo algo pasajero.
1: Y aquí pasemos el dato acá. Yo que soy hipertenso también, estar cuidadoso de lo que comemos y cuidar la presión arterial, que es una enfermedad silenciosa, al igual que la diabetes.
0: Pero y hacer deporte también.
1: Caminar al menos. Sí. Y la dieta. Fíjate que uno es lo que come. Entonces, eliminar aquellas
0: incluso
1: cosas.
0: Incluso más que el deporte, ¿eh?
1: También, o sea, el deporte, la actividad física, pero, ¿sí? Especialmente a cierta edad.
0: Por ejemplo, hay mucha gente que entrena mucho y no ve resultados.
1: Sí.
0: Porque no se alimenta bien.
1: Claro.
0: Y hay gente que se alimenta bien, que no entrena, pero que se siente mejor.
1: Fíjate, Julio, que yo.
0: No digo que no haya que entrenar. Hagan deporte porque además hace muy bien.
1: Pero yo valoro esa gente que tiene la cultura deportiva, que desde niños, desde pequeños, fueron inducidos por sus padres para que practicaran una actividad física. Porque uno, si tiene una cultura sedentaria, después es muy difícil cambiar hábitos, especialmente a cierta edad cuando ya pintamos canas.
0: Eso es hábitos.
1: Claro, un hábito. Sí.
0: Don Carlos Tejos, ¿qué nos viene a comentar usted en esta jornada de día viernes? Mira, donde nuestros cuerpos lo saben.
1: Sí, siempre en el mundo del espectáculo. Resulta que José Alfredo Fuentes, el gran Pollito Fuentes, tiene su concierto de gala este domingo 17 de mayo en el Teatro Municipal de Santiago. Es la primera vez que pisa este gran escenario a nivel nacional. Recordemos que el Pollito Fuentes ya tiene 78 años,
0: 78
1: años. 78
0: años,
1: él nació el 25 de octubre del año 1947. Es un referente de la segunda parte de la nueva ola. Y ahora nos propone en este espectáculo, en este Gold 60, 60 años ya de vida artística, nos presenta una propuesta de antología, así lo estimo. En el sentido que va a presentar un amplio repertorio y reporteando el tema con José Alfredo Fuentes. Mira esa canción, voy a hacer un paralelo aquí. Esa canción se llama Era solo un chiquillo, sí, solo un chiquillo. Y representó a Chile en el Festival de la OTI de 1976. Escuchemos un poco, entraremos en el túnel del tiempo.

0: Oiga, yo soy más contemporáneo de José Alfredo Fuentes, pero a mí siempre me gustó.
1: Sí, fíjate que
0: yo soy rockero, me encanta el rock, pero Pollo Fuentes siempre me gustó. Bueno, todos los de la nueva ola me gustaban, pero buena canción. Creo que es una versión esta con alguna banda, creo.
1: Sí, sí, él ha hecho colaboraciones. Es más, te quiero contar lo siguiente. En su espectáculo de este domingo y luego hacia finales en Antofagasta, va a recorrer todo el país, va a ser acompañado por grandes voces también de esos años. Su amiga de toda la vida, Gloria Simonetti, Ginette Acevedo, va a estar incluso Andrea Tessa, uno de los hermanos Zabaleta y su gran amigo del tiempo del colegio, desde cuando el Pollito Fuentes perdió a su padre. El Pollo Fuentes perdió a su papá cuando tenía 8 años. Y fue la música una salvación que él empezó a cultivar desde los 16. Fue un ídolo. Las Calcetineras era portada permanente, recurrente, en la desaparecida revista Ritmo. Y también se mantuvo en el tiempo, tuvo visibilidad, y por eso lo recordamos, especialmente las nuevas generaciones, más allá de las colaboraciones, mi estimado Julio, por el hecho de estar en televisión conduciendo programas como Éxito, como Venga Conmigo, que fueron íconos de la producción televisiva de los años 80, 90 y principio de los años 2000. Y fíjate, ahora quiero que escuchen lo siguiente.
0: A ver.
1: El Pollo Fuentes nos habló de cómo va a ser este gran concierto por sus 60 años en el Teatro Municipal.
0: ¿Escuchamos?
1: Corre audio.
2: Hola, querido Carlitos, y a todos los amigos que nos escuchan, un gran abrazo del Pollo Fuentes, su amigo de tantos años. Bueno, nervioso, pero ansioso también, por un recital muy bonito que vamos a tener este domingo a las 20 horas en el Teatro Municipal Santiago. Una gran orquesta, muchos invitados, actores también que van a representar momentos importantes de mi vida. Un show que vale la pena ver, yo creo que la gente...

0: va a pasar muy bien porque va a viajar por diferentes emociones, alegrías, nostalgias, recuerdos inolvidables. Las entradas lamentablemente ya está todo agotado desde hace varios días, así que no les reitero dónde conseguirlas, pero sí aprovecho de contarles que vamos a partir de una gira y el 30 de mayo estaremos cantando también en el Teatro Municipal de Antofagasta celebrando estos 60 años de vida artística.
1: 60 años. ¿Quién hace esa? ¿Quién hace esa? ¿Sí?
2: Tremendo, tremendo.
1: Y fíjate que el Pollito Fuentes hace tiempo que no grababa. Y como tú muy bien apuntabas, él ha hecho colaboraciones, ha podido traspasar su legado a los nuevos cantantes nacionales, incluso reversionando canciones, sus grandes éxitos. Y fíjate, Julio, y aquí lo cuenta él en su propia voz. Tiene un nuevo disco y si quieren conocer más antecedentes de ese disco, corre, corre audio.
0: Efectivamente, querido Carlos, volví a grabar después de 20 años, que ya había dicho que no grababa más, porque, no sé, ya no era necesario. La gente siempre quiere escuchar las mismas canciones. Te perdí, Dilladada, Bombo y Chinchín, Era solo un chiquillo, etcétera, etcétera. Pero me convencieron de la productora 1298, que organiza la celebración de mis 60 años de vida artística, para hacer un álbum, pero con temas especialmente escritos para mí. Para el Pollo Fuentes, hoy de 78 años, con una vida importante que tiene que creo que puede ser compartida con tanta gente a través de la música. Así que van a ser prácticamente historias personales de lo que es mi vida hoy. Entre las 8 canciones que estamos grabando, hay un dúo también, un dueto con mi amigo José Luis Rodríguez, el Puma. Una canción, curiosamente, que se llama Nunca te perdí. Apenas la tenga, te la entrego para que la puedas compartir con tu gente. Un abrazo, queridos amigos del Bio Bio, y gracias por el cariño de tantos años también a cada uno de ustedes. Un abrazo.
2: Qué grande, grande.
1: ¿Te das cuenta? El logro va a ser una colaboración ahora con el gran José Luis Puma
2: Oye,
1: Rodríguez.
2: Monstruos de la música,
1: ¿eh? ¿Y cómo se mantiene? Fíjate que él es tan jovial. Yo tengo constantemente, me encuentro con él. Siempre iba al programa del maestro Alfredo La Madrid, Humanamente Hablando. Y siempre vital, siempre bien erguido. Se mantiene joven. Y sigue siendo y sigue recibiendo el cariño de la gente. Yo no sé lo que opina la gente en las redes, cuál es la canción más significativa, porque es una voz, es un personaje de nuestro repertorio que tiene un sello distintivo muy notorio y algo que es particular en esta industria que es tan cambiante, ¿sí? Se mantiene vigente y la gente lo reconoce, incluso la gente que no es coetánea a él.
2: Sí, claro, ¿sí? Absolutamente.
1: ¿Qué opina la gente?
2: No, de hecho estaban diciendo que mucha gente se acordaba de sus inicios cuando escuchaba, de cuando eran jóvenes y escuchaban al Pollo Fuente. Mira, buenas noches, Julio. El Pollo Fuente cumple 79 años porque yo soy del 46 y tengo 80, dice, mira.
1: Claro, él va a cumplir el 25 de octubre, va a cumplir 79, porque según los datos, nació el 25 de octubre del año 47, sí. A menos que se quite la edad, cosa no, que no creo, no cosa creo. Que no creo.
2: Oye,
1: ¿sí?
2: Yo lo vi hace poquito, estoy con la garganta imposible, lo vi hace poquito en el la semana de San Vicente Tahuatahua, donde se presentó, bien. Abrió el show, una de las noches. Impecable, Pollo Fuente, impecable. Además, con la simpatía, la es que uno mira a los artistas de ahora, no quiero criticar por criticar, pero esa caballerosidad en el escenario.
1: Ese saber ser.
2: Eso, seguido, esa
1: elegante,
2: elegancia.
1: Cercano, asequible, afable.
2: Se extrañan los nuevos artistas, que también son muy buenos y todo, pero claro, esa como. Ay, qué sé yo, digamos.
1: Los buenos modales.
2: No, claro, que es el escenario, qué grato verlo. No, tremendo el Pollo, tremendo, tremendo.
1: Y sabes que también me resulta muy grato saber que la gran Coté, María José Quintanilla, está avanzando hacia esa posibilidad que se le ha cerrado hasta el momento de estar en el Festival de Viña de 2027. ¿Y por qué digo esto? ¿Sí?
2: ¿Tiene información?
1: Porque,
2: usted?
1: Sí, porque ya tiene agotado, vendió absolutamente sus dos conciertos de octubre, el 4 y el 13. Y eso.

0: hace que su show La Quintanilla en Vivo la reflote, porque si hubo alguna explicación en algún momento de parte del canal, que todavía no era el momento de Cote Quintanilla para ir al Festival de Viña, pero ahora ha consagrado una carrera que partió en el tiempo de Rojo, 2002-2003. María José Quintanilla tiene ya 9 discos desde ese año 2003.
1: Muy exitoso.
0: Hasta el 2026, cuyo álbum tiene el nombre de La Quintanilla. El primer disco siempre ya ha sido muy coherente con su línea de trabajo, no ha renunciado y ha perseverado en esta suerte, quizá en un principio era de nicho, la música mexicana,
1: sí.
0: Pero ha logrado consagrarse como una figura muy recordada, muy memorable, que mantiene este tipo de música atávica de tierras aztecas. Y con sus éxitos, que son muy difundidos de las radios, ya va juntando puntaje, digo yo, juntando puntaje para hacer un número en el Festival de Viña, que lo hace Mega, y ella es conductora de televisión ahí. Mira, claro, esta canción.
1: Sí, se ha metido en la cumbia también.
0: Ha hecho un mix, sí. Pero si tú preguntas a la gente con qué ritmo la distingue, y ya no sale de ese patrón, ¿sí? Es la música vernácula mexicana, ¿sí? Pero
1: ella vino para acá cuando...
0: ¿Y qué te contó? ¿Vino para acá la radio?
1: Vino la semana pasada, ¿no?
0: ¡Ah, vino recién!
1: Sí, cuando promocionó el primer... Es más, ella vino a promocionar su primer concierto.
0: Mira tú.
1: El primer concierto de Movistar.
0: Sí.
1: Llegó acá porque salió a la venta 4 u 8 horas antes de que ella estuviera acá. Se sentó acá, emocionada, dije, les tengo que dar una noticia, no se la ha dado a nadie porque me acabo de enterar.
0: ¿Qué cosa?
1: Se vendió en 4 horas u 8 horas, no me acuerdo, el Movistar acá.
0: Claro, y fijaron, esa fue la del 4 de octubre y tuvieron que fijar otro el 13.
1: Esa conversación la tuvimos nosotros.
0: Qué
1: creo
0: buena,
1: que
0: está YouTube, qué YouTube, buena.
1: Porque además fue muy, estaba muy emocionada, al borde de las lágrimas acá, porque me decía, el comercial en un momento decía, que ella es adorable, qué mujer más increíble, por Dios. Pero decía, no... Voy a llegar a la casa y estoy seguro que me voy a quedar 2 horas llorando, porque no he podido como...
0: Procesar
1: lo que me acabo de enterar, que me enteré, qué sé yo, decía una hora, no, media hora antes de sentarme acá en este estudio.
0: Claro, y que la reafirma como la estrella que es después de más de 20 años de carrera. Recordemos que ella partió en 2002, 2003 en el programa Rojo y en ese momento tenía apenas 12 años. Recordemos que María José Quintanilla nació el 17 de febrero del año 90, o sea, a la sazón, mi estimado Julio, tiene 36 años y ha demostrado la ductilidad de su propuesta artística en tanto cantante, compositora y también conductora de televisión. Dale Play en Mega es un programa bastante exitoso y ella se mueve en estos distintos escenarios, en estas distintas habilidades de forma magistral, y sobre todo yo valoro la cercanía, la sencillez. Yo te diría que es la conductora de televisión más cercana a la población en general. Ella le habla a mi familia, a mis parientes, ha desarrollado todo un léxico para interactuar justamente con las audiencias que la siguen y le profesan el cariño inmenso y reconocen, oye, obviamente su talento.
1: Además, bueno, ella viene mucho a este programa, vino esta vez y vino hace como 2 meses también o 3 meses atrás, viene a este programa. Se siente muy cómoda en el Hoy en la Radio, la hemos entrevistado muchas veces acá y nos ha cantado y todo. Pero además es una persona que tiene talento.
0: Cercana.
1: Que es muy cercana.
0: Sí, cariñosa,
1: y
0: como ella
1: sola. Y sabes que se acuerda de todo. Estoy hablando de... En ese momento la gente empezó a mandar fotos. Ah, qué sí, bien. Mira, esa foto fue, no sé, tal...
0: No, entretenido.
1: Todo lo que le está pasando lo tiene, pero requete contra archi merecido.
0: Es producto de un trabajo, como sí, tú dices, ¿sí? Es el corolario de años de esfuerzo, de mantenerse en una línea, no renunciar a la música que a ella le encanta hacer, y ahora, como tú también acotabas, abriéndose a nuevos ritmos, a nuevos sones, para alcanzar seguramente a una mayor cantidad de público.
1: Pero además es transparente, no sé si la palabra es transparente, pero es como...
0: Genuina.
1: Genuina.
0: Sí.
1: O sea, tú cuando quiere emocionarse, se emociona, llora y lo hace. No es alguien que uno entreviste. Yo he entrevistado a muchos artistas acá, digamos. Hay gente que llega con la parada, pues, Carlos. Usted, claro, los conoce más que yo.
0: La artista.
1: Y está bien, pero es como. Tú sabes que están con el escudo encima, digamos, que tú no puedes penetrar un poquito más allá. Ah. Es como hablar con.

0: la Quintanilla es como estar hablando en el living de la casa.
1: Es que yo creo también ocurre eso, no sé qué opinan nuestros auditores, en el sentido de que la conocemos desde que era una niña, la hemos visto crecer, la vimos casarse, sí. La hemos visto ya otras veces en el Festival de Viña, la hemos visto en sus momentos más débiles, más tristes, sí. Donde resiliente a toda prueba, pudo enderezarse, ponerse de pie, erguirse y seguir luchando por sus objetivos, como producir su música, siempre acompañada de su hermano, ¿no es verdad? Sí, de
0: su familia ha sido muy importante.
1: Siempre, y claro, la familia al final del día es lo más importante.
0: Y le tengo una sorpresa, precisamente tenemos una cuña de cuando vino para acá, ¿no? A ver, escuchemos lo que decía María José Quintanilla.
2: Exacto, pero creo que hoy día nosotros también, los parientes, nos demostraron a nosotros que estamos capacitados para hacer grandes cosas. Y eso también a uno comienza a entrar en otra etapa, no en la confianza total, porque uno siempre está trabajando, pero sí a tener más certezas. Y hoy día ya tengo más certeza, o sea que ahora estoy pensando en otros escenarios también, no es tan lejano, no es tan loco, porque esto era una locura para mí cuando yo lo dije la primera vez. Igual fue como, ¿por qué no partimos por algo más chiquitito, amiga? Y yo dije, ya, pero si nos vamos a tirar, lancémonos. Dije, yo con la música, como que no soy tan temerosa. Si nos vamos a lanzar a la piscina y hay que sacarse la cresta, no la sacamos. Pero es por la amiga que uno ama, o sea, en la música.
0: Tu lectura que habías hecho previo a esto era que esto se podía llenar, pero no tan rápido.
2: Rápido.
0: Esa lectura, quizá el público estaba tan ansioso de ir a un concierto.
2: Claro, yo no pensé que... Yo sabía que había ansiedad, pero pensé que era de un núcleo como más... de los fans, así como... Claro, pero algo pasó. Yo igual lo vengo notando hace rato con los conciertos en vivo, que hay una cierta sensación con la música nueva, puede ser, o con lo que hemos generado estos últimos 2 años, bien rica, y que ha ido creciendo. Los parientes ahora son más grandes y más fuertes, ¿cachai? Pero nunca me imaginé que esto iba a suceder todavía.
0: María José Quintanilla conversando en este mismo programa la semana pasada, si no mal lo recuerdo. Te voy a hacer una pregunta, que tú sabes mucho de espectáculo, mucho más que yo, un hombre que lleva mucho más experiencia, además. Hablábamos de otro escenario, yo decía, y yo le dije, pasémonos pueblos, ¿cierto? Pasémonos pueblos, como decimos en el... pensemos en otro escenario.
1: Es como pedir no hay engaño.
0: Pedir no hay engaño. Vaya del Festival de Viña, qué sé yo, Estadio Nacional. Y ahí me dijo, no, te pasaste, no pueblo, continente. Y yo me quedé pensando y decía, alguien que vende tan rápido 2 conciertos, perfectamente te puede hacer un Estadio Nacional, o me estoy pasando pueblo, don Carlos Tejo, usted que sabe mucho más.
1: Yo creo que ella está, no sé si en su mejor momento, ¿sí? Pero es un muy buen momento, con producción nueva, está visible, está todos los días en televisión, constata la venta rápida de estos 2 conciertos, del primer concierto y la creación de una segunda fecha, el hecho de que ya está en un momento muy bollante, ¿sí? Visible, madura, creativa, es una figura reconocible, una trayectoria de más de 20 años. Por lo tanto, yo digo, atreverse, ¿por qué no? ¿Por qué no? Anunciándolo, imagínate, yo creo que le podría ir perfectamente bien, pero debiera ser después de Viña del Mar.
0: 2027, digo.
1: 2027.
0: Ahora, 2027. Se transformaría la segunda mujer en hacer un Estadio Nacional de chilena, digamos, ¿no? Después de Miriam.
1: Claro, pero es un hito para cualquier cantante.
0: Yo creo que no le iría mal.
1: A mí me gustaría que le fuera bien y que estuviera en Viña, que eso la reflotara y la consagrara nuevamente, porque las audiencias son medias peletas, como suelo decir. Sí, sí, sí. Hay momentos muy buenos y otros momentos pueden ser más debiluchos.
0: Para que llegue a Viña, no, tienen que pasar otras cosas por debajo también. Usted sabe que hay negociaciones.
1: Pero fíjate que nadie podía entender cómo, si Mega tenía, hace el festival, ¿no es verdad? Y siendo ella un rostro de Mega, y la gente la pedía que estuviera en el Festival de Viña, las autoridades, la productora, no la llevara. Sí. Y esa voz del... Hay que escuchar la voz del pueblo.
0: Pasaron como cositas ahí. Ahí pasaron cositas. Sí.
1: Pero lo importante es mirar hacia adelante. Eso. Y que ojalá esté bien. Cositas y le vaya muy cosita. Bien.
0: Ya. Sigamos, a ver.
1: ¿Sabes a quién le está yendo muy bien? Acá. A otro chileno. Tiene nuevo disco y se llama Euforia. Kid Voodoo. Lanzó recientemente, el 14 de mayo, hoy día 15, su nuevo disco, insisto, llamado Euforia.

0: y en junio, entre junio y agosto, hará conciertos en Europa. Si tú me preguntas, mi estimado Julio, ¿en qué se inspiró? Yo te diría que viene a cambiar un poco lo que conocemos de Kid Voodoo, el trap. Para este nuevo disco, Euphoria se inspiró en Radiohead y en Oasis. Sí. Y podemos decir, al escuchar algunos de sus temas, que las letras son más profundas. Hay una suerte de libro personal donde las historias son historias que él vivió, ¿sí? El cantante ha señalado a los medios de prensa que Viña le dio seguridad. Tenía 12 canciones, pero en este nuevo disco solamente dejó 8. Y acá viene lo importante, y para que ustedes vean, mis estimados auditores, cómo la industria ha cambiado. El fenómeno muy en boga, muy de moda, de las colaboraciones. Resulta que ahora, en este disco llamado Euphoria, dentro de las 8 canciones que se lanzó el 14 de mayo, tiene colaboraciones con la gran Mon Laferte en la canción Incondicional. Tiene otra colaboración, mi estimado Julio, con Pablo Alborán, el español, Dando Vuelta.
1: La que estamos escuchando, de hecho.
0: Y Rels B, ¿sí? Que se llama En el Suelo. Yo creo que él está definiendo, Kid Voodoo, su futuro. ¿Y cuál es su futuro? ¿Qué debiera ocurrir? La internacionalización de su carrera y convertirse en un artista de mayor gama, de mayor amplitud. Mira la canción.
1: Sí, esta es la que hizo con Pablo Alborán.
0: Que se llama Dando Vueltas, ¿sí? Marcando una nueva etapa, por cierto, alejándose del consabido trap para entrar en sonidos más íntimos, me atrevo a decir, más emotivo y también más personal. Incluso con baladas y expresiones musicales muy personales como la que estamos escuchando, Dando Vueltas, junto al español Pablo Alborán, mi estimado Julio.
1: Fíjate que entiendo que se inspiró también en un tema familiar,
0: particular. Sí, historias personales.
1: Se lo escuché a nuestra compañera de espectáculo aquí en la mañana cuando lo comentaban en Bio Bio. Yo no sé nada de Kid Voodoo, ¿eh? Nunca escuché, si lo he escuchado, no sé lo que es, digamos.
0: Pero no fue muy bien en Viña. es una expresión juvenil.
1: Claro, un fenómeno y que entiendo que, además, un chico muy inquieto intelectualmente en términos de querer conocer un poquito más de la música, y eso yo creo que es muy valorable. Si bien yo nunca lo he escuchado porque sé que hace como trap y eso, y yo estoy muy lejos de que de esos gustos no me gustan, pero alguien que además quiere experimentar otra cosa, que tiene esa inquietud de decir ya cruzar la barrera y salir como que te dio la plataforma de fama.
0: Que fue el trap. Sí.
1: Y saltar a otra cosa, desafiarse, ¿eh? Porque acá o te va bien o te sepultan, digamos.
0: Atreverse.
1: Como le pasó a un artista argentino, no recuerdo el nombre, que era muy conocido también, que cantó una canción de Cerati y fue un desastre. No recuerdo el nombre, pero era muy, muy. Pero bueno, interesante el fenómeno y qué bueno que.
0: Pero fíjate que él también se sentía inseguro de hacer este giro y cambiar aquellos ritmos, el trap por el cual era conocido. ¿Y qué le dio seguridad? Se sintió ya un tanto más consagrado e hizo este cambio. Y hay algo muy importante. Kid Voodoo es superventa. Recordemos que ha llenado 12 veces en 2025 el Movistar, superando a otros artistas que habían conseguido lo mismo, y que creo que fue Luis Miguel, que hoy día ha hecho noticia también porque ha tenido, supuestamente, según medios extranjeros, problemas cardíacos y está hospitalizado. Pero ¿quién no está para nada hospitalizada? Te voy a dar algunas pistas, mi estimado Julio. También ella partió en rojo. Tenía un nombre, ahora tiene otro nombre, haciendo uso del apellido materno. Si yo te digo, tu falta de querer.
1: Sí,
0: si te digo, amor completo. ¿Cuál es el nombre que tú espetas así? ¡Wow!
1: No es Montserrat Bustamante opción 3, sino que es Mon Laferte.
0: Fíjate que la mina ha sido superventa, Julio.
1: Tremenda.
0: Dos Movistar, cada uno de sus shows dura 3 horas, teatralidad absoluta. Yo te diría que Mon Laferte, si tuvieras que poner un título para prensa escrita, Mon Laferte, superstar, derroche de sentimiento, con estas canciones, Tu Falta de Querer, Amor Completo, este concierto, esta gira se llama Femme Fatale

0: Tour, y Mon la está haciendo, está arrasando. Mon Laferte tiene, este es su noveno álbum grabado, ¿sí? Y tiene uno que hizo en el 2020, que fue en vivo, ¿sí? Sí. Que se llamó Sola con mis monstruos. Recordemos también que el expresidente Boric fue invitado y asistió. Y tiene una segunda fecha para el 19 de mayo, mi estimado Julio, dado esta venta tan rápida, agotando rápidamente la venta de entradas. Sí. Podríamos decir que Mon Laferte es una propuesta con identidad propia, que ha sabido fusionar el jazz, el pop alternativo, las baladas y sus clásicos históricos con esos sonidos que yo me atrevo a decir, Julio, que son sonidos experimentales, pero que hablan de una identidad, de un ADN nuestro, local, a nivel latinoamericano, ¿sí?
1: Sí, tremendo.
0: El show es estupendo, es muy teatral, hay cambios de vestuario. En esta chica de Valparaíso, que está radicada en México desde el año 2007 y que su primer disco lo vino a hacer ya como con su nombre en México en 2011 bajo el título de Desechable. Y datos rosas, el 2 de mayo, este mes, a principios de este mes, Mon Laferte cumplió 43 años y está casada desde el 2022 con Joel Horta y tiene un retoño. Sí.
1: Muy bien.
0: Así que felicitaciones. Oiga, para Mon Laferte.
1: Lindo panorama nos trajo esta.
0: Podemos ver, como tú siempre lo haces hoy en la radio, a nuestros artistas nacionales que están haciendo en la crónica de las celebridades y del talento y de las realizaciones culturales. Sí. Cultura y espectáculos hoy en la
1: con
0: radio.
1: Con Don Carlos Tejos. Oiga, maestro, muchas gracias por venir. Sus redes sociales, para que la gente lo siga.
0: @CarlosTejos. @CarlosTejos.
1: Para que puedan seguir al decano del periodismo de espectáculo en Chile, Carlos Tejos. Muchas gracias por venir.
0: Dame 20 segundos. Sí, quiero recordar solamente a alguien. Hoy, un día como hoy, pero del año 2003, falleció una de las damas de la actuación chilena, Silvia Piñeiro, que nació en 1922, una pionera de televisión, años 60, 70, con Juan en Sociedad, a la gran Silvia Piñeiro.
1: Eso
0: me despido esta noche. Excelente fin de semana para todos y siempre es un gusto estar con ustedes.
1: Don Carlos Tejos, vamos a la pausa musical, escuchamos una cancioncita y seguimos junto a ustedes.

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1: El 15 de mayo de 1629, cerca de Yumbel, se produjo la llamada Batalla de las Cangrejeras entre las tropas españolas al mando del sargento mayor Juan Fernández Rebolledo y los mapuches que eran dirigidos por Liantur. En esa batalla fue hecho prisionero Francisco Núñez de Pineda. Estuvo preso de los mapuches durante 7 meses hasta que fue canjeado por 2 caciques. Y de esa experiencia escribió un libro que hay que leer, que se llama El Cautiverio Feliz. Bueno, Liantur y los españoles habían reaparecido hacía casi un mes en los sectores aledaños a Chillán, con sus ya conocidas malocas o asaltos y robos, y esto produjo obviamente gran alarma en la población. Por esa razón, el sargento mayor Juan Fernández de Rebolledo, que era el jefe de las tropas acuarteladas en Yumbel, a unos 70 kilómetros al sur de Chillán, salió con 150 soldados y se fue a colocar a las orillas del río Laja para cortarles el paso a los mapuches de Liantur cuando estos volvieran a sus tierras, que estaban ubicadas en el sector de la Imperial. Pero claro, Liantur era demasiado astuto para dejarse sorprender y evitó combatir por más de un mes hasta que hubo engrosado sus tropas con una división de más de 800 mocetones. El 14 de mayo, Liantur burló la vigilancia española sobre el río Laja y, dando un rodeo, fue a colocarse a las orillas del estero de Yumbel, a unos 5 kilómetros al norte del pueblo. El día 15, cuando Fernández de Rebolledo supo del lugar en que estaban los mapuches, decidió de inmediato atacarlos. Las tropas de Liantur ocupaban un sitio llamado Las Cangrejeras, donde los españoles de Yumbel se surtían de paja con la que cubrían los galpones de sus cuarteles. La mañana estaba lluviosa y el viento norte soplaba muy fuerte, convirtiendo el suelo en un verdadero pantano, lo que dificultaba la marcha de los españoles. Los soldados no alcanzaron a organizarse. Fueron atacados de inmediato por los mapuches, que formaron una especie de media luna, la infantería al centro y un nutrido pelotón de jinetes en los extremos. El viento echaba el humo

0: sobre la cara de los españoles y la lluvia apagaba las cuerdas de los arcabuces, por lo que las armas de fuego fueron simplemente inútiles. Pese a todo, la batalla duró casi 2 horas, pero el desastre español fue inevitable. La caballería se dispersó y pudo salvarse, pero los mapuches lograron rodear a la infantería española y prácticamente estos fueron destrozados. 70 españoles quedaron muertos en el lugar y 36 fueron hechos prisioneros, entre ellos, como ya dijimos, Francisco Núñez de Pineda. Después de esta victoria, Lientour maloqueó, o sea, asaltó algunas casas de los alrededores y sin dar tiempo a que se reunieran tropas suficientes para cerrarle el camino, volvió a sus tierras de la Imperial, llevando consigo un copioso botín de armas, ropas y víveres, todo esto claro después de la batalla de las Cangrejeras, el 15 de mayo de 1629.
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Señoras y señores, ha sido un placer haber compartido con ustedes esta noche. Que lo pasen bien, nos encontramos el lunes. Chao.

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0: 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En Bio Bio, una nueva hora. 0 horas.
2: Buenos días, comenzamos una nueva jornada con nuestra música chilena junto a Yapu, Lejos del Amor.

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2: El presidente de la República, José Antonio Kast, volvió a manifestar públicamente su apoyo a la ministra de Seguridad, Trinidad Steiner, destacando el trabajo realizado por su cartera. El ministerio encabezado por la exfiscal regional enfrenta una nueva controversia luego de que no compareciera para alegar en el proceso de extradición del líder de una red internacional dedicada a la trata de personas. La diputada independiente ligada al Frente Amplio, Consuelo Veloso, instó a entorpecer la agenda del Ejecutivo en medio del debate por el proyecto de reconstrucción nacional. El gobierno buscó frenar el distanciamiento de la ministra de Salud, May Chomalí, quien marcó diferencias respecto a la indicación que obligaría a hospitales y colegios a informarse o a informar sobre migrantes en situación irregular. Desde La Moneda cuestionaron la política penitenciaria del expresidente Gabriel Boric y analizan cambios en el penal Punta Peuco para destinarlo nuevamente solo a condenados por delitos de lesa humanidad. Se iniciaron los alegatos finales en el juicio contra una de las mayores organizaciones dedicadas a emitir licencias médicas fraudulentas en Chile. Un camión blindado que transportaba teléfonos de alta gama fue asaltado a tiros en la comuna de San Bernardo. En noticias de carácter internacional, el presidente de Estados Unidos, Donald Trump, se mostró convencido de que su administración va a lograr que el gobierno cubano se acabe poniendo del lado de Washington. Cuba anunció nuevas medidas de reajuste para los servicios de pasajeros y cargas ante la crisis por la falta de combustibles en la isla, agravada por el bloqueo petrolero impuesto por Estados Unidos. En el deporte, con las victorias de Coquimbo Unido sobre Audax Italiano y de Palestino ante Deportes La Serena, se inició la duodécima fecha del torneo de Primera División. Y el tenista chileno Alejandro Tavilo se mide hoy desde las 10 de la mañana ante el serbio Miomir Kecmanovic en una de las semifinales del Challenger de Valencia.
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2: Muy buenos días, bienvenidos y bienvenidas a esta edición de Radiograma a través de nuestras 43 estaciones de Biobío, la radio, que saludamos en todo el país, además de nuestros auditores y televidentes que nos escuchan y nos ven a través de la televisión digital por Biobío TV y biobiotv.cl. Antes de comenzar las informaciones, como siempre, hacemos revisión de la temperatura de estos momentos en distintas ciudades de nuestro país, partiendo por nuestra capital, Santiago, que a esta hora presenta una temperatura de 12,1 grados con cielo nublado y una humedad que alcanza al 64%. Para hoy nuestra capital presentará las siguientes extremas: 7 grados la mínima y 19 grados la máxima, con cielo nublado, variando a nubosidad parcial por la mañana, y en la tarde cielo despejado. Viña del Mar y Valparaíso, en tanto, presentan a esta hora 10 grados de temperatura con una humedad del 87% y cielo despejado en la zona. Valparaíso y Viña del Mar tendrán nubosidad parcial por la mañana y en la tarde cielo despejado. Extremas de 9 y 18 grados centígrados. El Gran Concepción en estos momentos registra 8 grados de temperatura con una humedad del 87% y cielo despejado en la capital del Biobío. Para hoy, el Gran Concepción presentará cielo despejado por la mañana y en la tarde viento entre 25 y 40 kilómetros por hora. Extremas de 6 y 16 grados centígrados para la ciudad de Concepción. Así como también hacemos la invitación a nuestros auditores a que se comuniquen con nosotros a través de dos vías de contacto. La primera, el WhatsApp de la radio, que es el +569 9200 7888, y además está nuestra tradicional línea gratuita, que es el 800 810 810, llamadas sin costo alguno desde distintas partes de nuestro país, 800 810 810. Con esta invitación pasamos a revisar las noticias que han acontecido en las últimas horas en nuestro país y el mundo. A partir de este momento les entregamos, como siempre, información independiente.
3: 12 de la noche, 8 minutos.
2: Partimos contándoles que la policía busca a un grupo delictual que a balazos intentó sustraer un camión cargado con teléfonos celulares. Esto en la comuna de San Bernardo. La máquina se encontraba blindada, por lo cual desistieron del delito. Los detalles en el informe de Jaime Sepúlveda.
4: prófugos se encuentran los integrantes de una banda delictual que intentaron sustraer un camión con teléfonos celulares en San Bernardo. Caletera de General Velázquez, con Puerta Sur, donde más de 10 desconocidos a rostro cubierto y armados cortaron en primera instancia la ruta, simulando que se realizaban trabajos. Luego a disparos

0: contra del camión lo intentaron sustraer, pero como desconocían que era blindado, no pudieron sacar al chofer, por lo que tras unos minutos escaparon a bordo de 3 automóviles. Así lo señaló la fiscal Paz Escobar de la Fiscalía Metropolitana Occidente.
1: Quienes disparan con distinto armamento, aparentemente armas largas y cortas, en contra del camión, no logrando su objetivo en atención a que este vehículo efectivamente estaba blindado.
0: Escoltando el camión y brindando seguridad, se encontraba un hombre a bordo de una motocicleta, quien fue golpeado por los asaltantes y resultó con lesiones leves. En el lugar, tanto el Laboratorio de Criminalística y el Departamento OS-9 de Carabineros desarrollaron múltiples diligencias, como la ubicación de diversos casquillos balísticos y cámaras de seguridad que permitan así dar con el paradero de los supuestos responsables.
2: 12 de la noche, 10 minutos.
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4: El presidente José Antonio Kast salió a defender la agenda de seguridad del Ejecutivo y aseguró que los compromisos adquiridos durante la campaña ya comenzaron a materializarse. Sus declaraciones se producen en medio de la controversia generada por la ministra Trinidad Steinert, quien reconoció que no esperaba que el Congreso exigiera un plan de seguridad estructurado. Los detalles con Gabriela Piña.
5: El presidente José Antonio Kast defendió la gestión del gobierno en materia de seguridad y aseguró que las medidas comprometidas en campaña ya se encuentran en ejecución. Lo anterior, luego de que la ministra de Seguridad, Trinidad Steinert, reconociera que no esperaba que se le exigiera un plan de seguridad formal y estructurado. Fue en conversación con Radio Agricultura, donde la secretaria de Estado admitió su sorpresa frente a la insistencia del Congreso por contar con un documento formal, lo que generó una ola de críticas en su contra. Entre ellas, la del senador del Frente Amplio, Diego Ibáñez, quien planteó que su postura reflejaba una señal de improvisación por parte del gobierno, algo que fue descartado por el presidente Kast.
6: Que la ministra Steinert se sorprenda de que se le exija un plan concreto y estructurado de seguridad da cuenta de una cierta improvisación.
7: Se está implementando por su orden las cosas que señalamos en el programa de gobierno y los resultados están siendo mostrados a la ciudadanía.
5: Frente a las críticas, a través de su cuenta de X, la ministra Steinert también defendió su gestión y aseguró que la estrategia de seguridad ya existe y ha sido presentada en distintas instancias.
2: 12 de la noche, 11 minutos.
4: El Ministerio de Seguridad Pública no se presentó ante la Corte de Santiago a alegar la extradición de un extranjero de ser el líder de una red internacional de trata de personas. La ausencia del Ejecutivo, quien es querellante en la causa, reavivó las críticas hacia la titular de la cartera, Trinidad Steiner. Ignacio Mahave nos cuenta más.
8: En mayo de 2024, durante el gobierno de Gabriel Boric, el Ministerio Público inició una investigación en contra del surcoreano Kyun Ko Byun. Y como cambió el Ejecutivo, también hubo ajustes de abogados de la División Jurídica del Ministerio de Seguridad. Esto a pedido expreso de Trinidad Steiner. Según fuentes de la radio, la ministra removió a 10 funcionarios y solo se contrataron a 5. En ese movimiento, el representante judicial del gobierno de Boric en la causa fue desvinculado. A tan solo 13 días de iniciar el gobierno de Kast, la Corte de Apelaciones dictaminó la extradición del líder surcoreano. A dicha instancia no asistió ningún representante de la División Jurídica, a pesar de mantener la calidad de querellante. Frente a esto, el exfiscal Luis Toledo aclaró que se trata de una señal preocupante de cara a la seguridad del país.
9: Es claramente una señal preocupante desde el punto de vista institucional. Si el Ministerio de Seguridad figura como querellante, su presencia implica un compromiso activo con la persecución penal. Este tipo de causas tienen un fuerte componente internacional y afectan la credibilidad que podemos proyectar como Estado.
8: Ante los cuestionamientos a la agenda de seguridad del gobierno, una nueva polémica azota a la ministra Steiner.
2: 12 de la noche, 13 minutos. 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
4: El gobierno descartó una descoordinación en materia migratoria luego que la ministra de Salud, May Chomalí, señalara que mira con bastante preocupación una indicación del Ejecutivo a la ley que perfecciona las expulsiones administrativas. Tenemos los detalles con Monserrat Tapia.
10: El gobierno descartó una descoordinación al interior de su gabinete luego de que la ministra de Salud, May Chomalí, señalara que mira con bastante preocupación una indicación del Ejecutivo a la ley que perfecciona las expulsiones administrativas. La medida expuesta por el subsecretario del Interior Máximo Pavés y el director de Migraciones Frank Sauerbaum busca que hospitales y colegios informen antecedentes de migrantes irregulares para facilitar expulsiones. Chomalí expresó su preocupación por el alcance de la propuesta y posibles conflictos con

0: la confidencialidad de datos clínicos y personales. El subsecretario Pavés afirmó que hay una mala interpretación y aseguró que el proyecto resguardará la protección de datos.
1: La preocupación de la ministra, nosotros la tenemos incorporada, que es que los derechos y deberes de los pacientes no se van a tocar.
0: La iniciativa abrió debate por su impacto en salud, educación y seguridad social. El gobierno enfatizó que la indicación no hay intención de una obligación que se parezca a un reporte o denuncia, sino un mecanismo para ubicar a personas con procesos migratorios vigentes que no han podido ser notificados ni encontrados.
2: 12 de la noche, 14 minutos.
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4: Un amplio rechazo ha generado en alcaldes de la región metropolitana la propuesta del Ejecutivo de modificar el cálculo de la densidad habitacional. Al respecto, el ministro de Vivienda, Iván Poduje, llamó a la tranquilidad y aseguró que la medida no busca impulsar los ya controvertidos guetos verticales. Tenemos los detalles con José Riquelme.
5: Una nueva polémica se produjo entre el Ejecutivo y los alcaldes de la región metropolitana, luego de la propuesta del Ministerio de Vivienda de modificar el cálculo de la densidad habitacional. La discusión se da por el cambio del coeficiente de densidad que busca reducir el cálculo de 4 a 2 habitantes por vivienda para permitir una mayor edificación en la misma superficie y bajar el valor de los inmuebles entre un 10 y 15%. Desde el MINBU, el ministro Iván Poduje defendió el ajuste técnico, señalando que responde al censo 2024, donde los hogares promedian 2,8 personas. Sin embargo, el alcalde de Independencia, Agustín Iglesias, afirmó que este cambio condenará a los barrios a la saturación y al colapso de los servicios básicos.
6: Más edificios con mayor altura, con mayor densidad, solo se va a transformar en una crisis para todas las comunas que hoy día están colapsadas en su servicio y que han visto cómo este cambio poblacional ha afectado la tranquilidad de las personas en sus hogares.
5: Los municipios esperan que el Ministerio de Vivienda incorpore la visión local antes de la firma del decreto definitivo. Todo esto en medio de una reforma que, según el Ejecutivo, sigue siendo una de las únicas vías para impulsar la edificación.
2: 12 de la noche, 16 minutos.
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4: El presidente José Antonio Kast criticó que el gobierno anterior haya roto un acuerdo nacional sobre Punta Peuco y confirmó que su administración está evaluando una modificación para que el penal vuelva a ser solo para exuniformados de las Fuerzas Armadas. Los detalles con María José de la Barra.
7: Fue en presidente presente una instancia con civiles en Atacama que el presidente abordó la situación del penal Punta Peuco y aseguró que su administración evalúa que el recinto vuelva a ser exclusivo para exuniformados. Recordemos que en noviembre de 2025 el gobierno de Gabriel Boric modificó su funcionamiento, puso fin al penal como un recinto exclusivo para condenados de lesa humanidad, lo convirtió en una cárcel común gestionada por Gendarmería. El presidente Kast cuestionó la medida y aseguró que están evaluando modificarla.
8: El gobierno anterior eso tampoco lo respetó. Estamos ordenándolo, porque no corresponde y había un consenso nacional.
7: En respuesta, el exministro de Justicia, Jaime Gajardo, fue muy crítico, asegurando que en democracia no puede haber grupos privilegiados ni criminales de lesa humanidad con cárcel especial.
9: Es inaceptable que nuestro país retroceda y vuelva a consagrar privilegios para los criminales violadores de los derechos humanos.
7: Si bien el Ejecutivo no dio plazo para dar a conocer las modificaciones, se confirmó estar evaluando un nuevo cambio al régimen que sería público en los próximos meses.
2: 12 de la noche, 18 minutos.
4: Un decomiso de artículos electrónicos avaluados en más de 2 millones de dólares fue incautado por el Servicio Nacional de Aduanas en el puerto de San Antonio, en la región de Valparaíso. Desde Radio Biobío en Valparaíso nos informa Lucas Suárez.
10: Un millonario decomiso a un contenedor de origen asiático que trasladaba diversos artículos electrónicos de contrabando se realizó en el puerto de San Antonio por el Servicio Nacional de Aduanas. El container estaba rotulado con otro tipo de elementos, lo que causó la alerta del personal de la Dirección Regional de la Aduana, detectando la presencia de miles de productos de tecnología avaluados en más de 2 millones de dólares. Entre los elementos incautados, que suman más de 364 mil artículos, se encuentran 44 mil audífonos de marcas como Apple, JBL y Samsung, 32 mil cables de carga y 40 mil unidades de TV Box. El director de la Aduana Regional de San Antonio, Ángelo Vergara, entregó detalles de cómo se logró identificar este contenedor para su fiscalización.
11: Claramente el factor de la experiencia por parte de los funcionarios ayuda, pero aquí hay un trabajo en la cual una unidad también con policías, con Dipolmar, que constantemente estamos trabajando, selecciona contenedores.
10: Desde Aduana recalcaron que los artículos incautados contaban con sellos falsificados.

0: de la Superintendencia de Electricidad y Combustibles, que son necesarios para poder ser comercializados en nuestro país, lo que evitó una posible estafa a los compradores de estos artículos. Desde la región de Valparaíso, Bio Bio, la radio.
1: 12 de la noche, 19 minutos. 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
2: José Antonio Kast cerró su gira por Atacama con anuncios para la pequeña y mediana minería y una nueva inversión para la región. Cuenta más antecedentes, Bárbara Payal.
3: Este viernes por la tarde finalizó la gira de dos días que encabezó el presidente José Antonio Kast en la región de Atacama. Como última actividad en la zona, el mandatario anunció junto al biministro Daniel Mas el ingreso de un proyecto en favor de la pequeña y mediana minería, iniciativa que busca simplificar el sistema de postulación y pago de las patentes mineras. Entre otras medidas, la propuesta elimina exigencias como el mínimo de hectáreas, parentesco y tipos societarios para acceder a la patente rebajada. El biministro Mas aseguró que las trabas actuales han impedido el desarrollo del sector y la generación de mayores oportunidades para el país. En la misma línea, Arnaldo del Campo, representante de la pequeña minería, criticó que históricamente el sector haya sido tratado como una actividad marginal.
4: Durante los últimos años, el Estado, en lugar de ser un aliado, se convirtió en un fiscalizador que asfixió a los más pequeños.
5: La pequeña minería necesita un nuevo estatuto jurídico, uno que reconozca su diversidad, su potencial productivo.
3: Durante la jornada, además, el presidente visitó las instalaciones de la minera canadiense Kinross para destacar el proyecto Lobo Marte, que contempla una inversión estimada de alrededor de $3,000 millones a lo largo de su vida útil y que, según el mandatario, ayudará a generar más y mejores empleos en la región.
1: 12 de la noche, 21 minutos.
2: Comenzó la recta final del caso Fonasa, donde se investiga la venta irregular de más de 35.000 licencias médicas falsas entre 2021 y 2024. La causa involucra a 6 médicos extranjeros y al representante legal de un centro médico, quienes operaban a través de WhatsApp. Los detalles en el informe de María Agramonte.
6: La etapa final del juicio contra 7 acusados por la venta de licencias médicas falsas estuvo marcada por los alegatos de clausura del Ministerio Público y la revisión de las medidas cautelares de los imputados, quienes continuarán en prisión preventiva. La causa involucra a 6 médicos extranjeros y al representante legal de un centro médico, formalizados por la emisión fraudulenta de licencias médicas. Según la investigación, entre 2021 y 2024, la red habría emitido 35.978 documentos falsos. La Fiscalía calificó el caso como uno de los mayores fraudes contra el sistema de salud chileno. El fiscal Oriente Álvaro Pérez indicó que esta investigación permitió conocer cómo están operando estas organizaciones criminales de la salud en cuanto a la emisión de falsos documentos médicos.
7: La fiscalía obtuvo cierto aprendizaje acerca de los modus operandi, cómo actuaban estas asociaciones criminales. Algunos de esos modus operandi ha permitido el desbaratamiento de otras redes y estructuras de criminalidad asociada a la venta de licencias médicas.
6: La fiscalía adelantó que su intervención podría extenderse por hasta 3 jornadas más. La próxima semana continuará el juicio oral, donde se buscará establecer el alcance total de esta red y el impacto que tuvo al sistema de emisión fraudulenta de más de 35.000 licencias médicas.
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1: 12 de la noche, 21 minutos.
2: El presidente de Estados Unidos, Donald Trump, se mostró convencido de que su administración va a lograr que el gobierno cubano se acabe poniendo del lado de Washington en un momento en el que se mantiene la campaña de presión estadounidense sobre la isla. Al ser preguntado por el periodista Brett Baier en una entrevista con Fox News sobre si Cuba va a ponerse del lado de Estados Unidos y no del de China, Trump respondió: "Creo que le vamos a dar un vuelco". El mandatario elogió el papel del secretario de Estado Marco Rubio al ser consultado sobre las acciones de su administración sobre la isla. Siguiendo en la isla, el Ministerio de Transporte de Cuba anunció nuevas medidas de reajuste para los servicios de pasajeros y cargas ante la crisis por la falta de combustibles en la isla, agravada por el bloqueo petrolero impuesto por Estados Unidos, que ha impedido que reciba crudo desde hace 5 meses. Medios estatales informaron que el ministro de

0: Transporte Eduardo Rodríguez Dávila explicó en una rueda de prensa que las disposiciones adoptadas buscan contrarrestar los impactos del cerco energético y dar prioridad a servicios considerados imprescindibles vinculados con la vida de la población y la economía. En ese sentido, mencionó el aseguramiento del transporte de los combustibles, alimentos, medicamentos, exportaciones y materias primas esenciales, así como la atención diferenciada a sectores como la salud pública y la educación.
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4: 12 de la noche, 25 minutos.
0: Con la victoria de Coquimbo Unido por 3-0 y la goleada de Palestino por 5-1 ante Deportes La Serena, comenzó ayer la disputa de la duodécima fecha del torneo del fútbol profesional chileno de Primera A. Hoy, en el partido más destacado, Universidad Católica visita a Deportes Limache desde las 20 horas en el estadio Lucio Fariña de Quillota. En el tenis, el chileno Alejandro Davilo enfrenta hoy desde las 10 de la mañana al serbio Miomir Kecmanovic en una de las semifinales del Challenger de Valencia. De ganar, Davilo deberá medirse en la final ante el vencedor de la llave entre el paraguayo Daniel Vallejo y el español Jaume Munar. Tenemos los detalles del deporte con Felipe Espina.
5: Con la victoria de Coquimbo sobre Audax Italiano por 3-0 y la goleada de Palestino 5-1 ante Deportes La Serena, se inició la disputa de la duodécima fecha del torneo del fútbol profesional chileno de Primera A. En el duelo más destacado de hoy, Deportes Limache recibe en el Lucio Fariña de Quillota, Universidad Católica. El defensor cruzado Eugenio Mena adelantó el choque ante el segundo de la tabla del torneo.
6: Sí, es difícil tener esa suma de partidos, pero nos hemos preparado bien, como te dije, hemos dosificado cargas también a los que han jugado más, hemos entrenado fuerte los que quizás no nos ha tocado mucho y estar preparados para quien le toque, estar de la mejor manera y tanto física como mentalmente, que a veces también cuesta un poco.
5: En otro de los duelos destacados de la fecha 12, Universidad de Chile visita el domingo desde las 15 horas a Cobresal en el Estadio El Cobre de El Salvador. Más allá del partido, el DT de la U, Fernando Gago, marcó distancia con los líos legales que el caso Sartor puede traer a Azul Azul.
7: Nosotros no es que hemos querido, es lo que hacemos. Lo que hacemos es dedicarnos a la parte deportiva. Yo la relación la tengo directamente con Manuel. Manuel habló de los fichajes, de los posibles fichajes, de los posibles salidas, de los posibles jugadores juveniles. Y la relación es muy clara. La relación es muy clara desde lo deportivo. Y a partir de eso se crea el sistema de conversación diaria que yo tengo acá dentro del club. Después los temas externos no me corresponde hablar.
5: Colo Colo, en tanto, recibe también el domingo desde las 5:30 de la tarde a Ñublense en el Estadio Monumental. El entrenador de los Albos, Fernando Ortiz, bajó el perfil a las críticas que, a través de redes sociales, recibe por el rendimiento del equipo.
8: Yo estoy enfocado en el día a día, en donde el equipo pueda hacer una mejor versión cada partido, de donde podamos sacar un resultado. No tengo otra respuesta con opinar algo de lo que sucede con respecto a redes sociales, sabiendo que detrás puede haber un chico de 10 años escribiendo. De lo que yo recibo y salgo, están felices y contentos. Del otro lado, cuando escriben, puede ser un anciano de 95 años que le dicen: escribí esto. Entonces, lo más importante, cuando yo salgo de acá, todo el mundo está contento.
5: En el fútbol internacional, este domingo, desde las 13 horas, Sevilla de los chilenos Alexis Sánchez y Gabriel Suazo reciben el estadio Ramón Sánchez Pizjuán a Real Madrid en la penúltima fecha de la Liga de España. Partido clave en la lucha del cuadro andaluz por no descender. El DT del equipo de Nervión, Luis García Plaza, valoró el aporte de Sánchez en la recta final de la temporada.
9: Es un jugador con una calidad brutal. O sea, cada vez que entra se nota y sobre todo, como esos jugadores tienen ya la calidad, lo que tengo que destacar es su implicación. Desde que yo he llegado, yo no te puedo hablar del pasado, no puedo hablar nunca del pasado, yo estoy súper contento con él. Creo que ahora mismo está siendo el jugador más importante entrando en la segunda parte, está dando todo lo que necesitan, además porque los partidos ya están más abiertos, están más rotos, incluso los equipos contrarios y nosotros mismos nos rompemos más, ellos también. Entonces sí que valoro que puedan dar el principio, pero de momento también está siendo el jugador incluso más decisivo que algunos de los que juegan titulares.
5: En otros deportes, el tenista chileno Alejandro Tavilo se mide hoy desde las 10 de la mañana ante el serbio Miomir Kecmanovic en duelo correspondiente a las semifinales del Challenger de Valencia. De ganar, Tavilo enfrentará en el partido por el título al vencedor de la llave entre el paraguayo Daniel Vallejo y el español Jaume Munar.
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4: Doce de la noche, 30 minutos.
0: De esta manera concluyen las noticias en esta presente edición de Radiograma. Permanezca en nuestra sintonía porque en los próximos minutos los acompañaremos en el trasnoche de la radio hasta las 6 de la mañana. Hay más noticias en biobiochile.cl las 24 horas del día y cada una hora en los boletines del Informador. Por su atención, gracias. Tengan muy buenos días y un excelente comienzo de fin de semana.
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0: Buenos días, ¿cómo están ustedes? Bienvenidos y bienvenidas al trasnoche de la radio. Qué alegría estar nuevamente con ustedes en otro fin de semana, ya lo saben, a través de nuestras 43 estaciones y además en las pantallas de BioBio TV, donde nos escuchan y nos ven. Así que la verdad es que estamos muy, muy felices de estar nuevamente, porque usted sabe que el trasnoche no descansa. Estamos juntos sábado y domingo también, y los festivos. Hoy hasta las 6 de la mañana con ustedes para poder brindarles lo que mejor sabemos hacer, que es el verbo de acompañar. Acompañar a nuestros auditores que a esta hora se suman y que no solamente se suman, sino que hay otros que también están con nosotros desde muy, muy tempranas horas acompañándonos de la radio y que permiten que nosotros sigamos, por supuesto, en sintonía, por cierto, de ustedes y poder acompañarles, pues esa es la idea. La idea es justamente estar con ustedes de aquí hasta las 6 de la mañana. mañana, con buena conversación, con lo que también solemos hacer, que es escuchar, acompañar a nuestros auditores, leerlos a través de dos plataformas, el WhatsApp de la radio, el +569 920 7888, y también está el 800-810-810, que es nuestra línea tradicional, ¿cierto? Nuestra línea tradicional relacionada a lo que es la llamada gratuita sin costo alguno. 800-810-810. Ahí estamos haciendo ahí algunos...

ajustes, por supuesto, y agradeciendo a la gente de BioBio TV que se porta un 7 con nosotros ahí en la puesta al aire del radiograma Medianoche, que ya se dispone a descansar rumbo, por supuesto, no sé si alguna de sus casitas o hay algún brío por ahí, pero bueno, en fin, lo importante es que ya cumplieron con la misión de poder estar ahí a tono con justamente llevar la puesta de BioBio TV. ¿A quién tenemos que saludar a todo esto de BioBio TV? ¿Quiénes están en estos momentos o quiénes ya cumplieron su misión? Sí, no queda nadie. Ah, Manuela, Rodrigo y Héctor, ¿cierto? Ahí está. Saludos a Manuela, Rodrigo y Héctor, quienes han hecho una misión bastante, bastante importante, que es llevar la radio a través de la tele. Y nosotros tomamos el control prácticamente de todo, no solamente de la televisión, sino que de la radio, porque aquí nosotros somos los amos y señores de las 43 estaciones y también de la señal de BioBio TV. Saludamos también a quienes están a esta hora en el mundo a través de biobiochile.cl escuchándonos. Y además, saludar, empezar este día como corresponde, como debe ser, por supuesto. Así como la gente, así como hay gente que se va, hay gente que se incorpora, ¿cierto? Además de ustedes, nuestros auditores. Y ustedes los ven en pantalla, por supuesto, la alegría inconmensurable de poder tener al frente, al único, al inconfundible, al imitado, pero jamás igualado, Lord William Rebolledo. Bienvenido, Wilito. Gracias por acompañarnos. Una leyenda del trasnoche de la radio. Y como siempre, para los teleauditores de la radio, ahí con su saludo característico, la reverencia. Grande Don William Rebolledo, Lord William Rebolledo. Grande, Wilito. Vamos a estar juntos hasta las 6 de la mañana haciendo el trasnoche de la radio. Y bueno, y ustedes también son protagonistas a través del más 569-9207888. Bueno, por acá, un pequeño adelanto, ¿ah? Porque acá nos están reportando auditores desde Quillota que ya están sonando sirenas de emergencias, ya en el sector sur de Quillota están pasando carros, dice que ha escuchado 4 carros, muchas gracias Ernesto, vamos a estar ahí averiguando más detalles respecto a una emergencia que está en desarrollo hasta ahora en la ciudad de Quillota, ya en la región de Valparaíso. Me escuchan fuerte por allá en el 94.5, así que vamos a estar atentos a lo que pasa con esta y otras emergencias que están en estos momentos comenzando a pasar durante esta madrugada y de la cual vamos a estar atentos, por supuesto, como trasnoche de la radio. Así que ya lo vamos a estar leyendo, ya lo vamos a estar escuchando, así que lo único que les pido es que se preparen en estos instantes a abrocharse el cinturón, como siempre es la invitación, para que este vuelo empiece a despegar a partir de este momento. Señoras y señores, cuando ya son las 0 horas con 37 minutos, medianoche 37 minutos en buena parte del país, una hora más de diferencia en las regiones de Aysén y Magallanes, comenzamos el trasnoche, la madrugada de Chile hasta las 6 de la mañana. Bienvenidos al programa de hoy. Y así comenzamos.

minutos, ya estamos de vuelta con ustedes aquí en el trasnoche de la radio, y por acá estábamos revisando las cámaras de la unidad operativa de control de tránsito, donde al parecer se mantiene un accidente de tránsito, no un accidente de tránsito, sino que un atropello, según lo que nos indica Transporte Informa, pero desde muy tempranas horas, donde en Suecia con Avenida Providencia, en estos momentos está suspendido el tránsito debido a un atropello grave a un peatón con resultado de personas fallecidas. Como ustedes pueden ver en pantalla, está todavía personal de carabineros ahí en el lugar, y mientras ustedes pueden apreciar, se trata de un bus del sistema Red que se mantiene en esa esquina, que se mantiene detenido en ese lugar, y en donde todavía hasta estos instantes está trabajando personal de carabineros a través de su departamento CIAT, donde en estos momentos sigue trabajando en este lugar y mantiene el tránsito cortado en este instante. Esto ocurrió desde muy tempranas horas, cerca de las 19:39, según lo que informa la cuenta de transporte Informa. Se trataría de un atropello a un peatón, y bueno, en las últimas horas se ha actualizado que este atropello fue con resultado de muerte a un peatón. Está todavía trabajando personal de la CIAT en ese lugar. Ustedes lo ven a través de las cámaras de la Unidad Operativa de Control de Tránsito, a través de Transporte Informa, donde se mantiene este bus del sistema Red. Es un bus oruga que está ahí en la esquina, justo en la esquina de Avenida Suecia con Providencia. Ya, Avenida Suecia con Providencia en dirección al sur, donde en estos momentos está suspendido el tránsito entre Avenida Providencia y Avenida Nueva Providencia, producto de esta grave situación que se ha registrado en estos momentos en la comuna de Providencia. Hasta esta hora, 0:43, todavía está trabajando personal de ASIAT para poder esclarecer las causas basales de este accidente, o de este atropello a un peatón con resultado de muerte, según lo que indica a esta hora Transporte Informa. Y como estamos apreciando en estos momentos, recién este bus del sistema Red está siendo trasladado, ya está siendo movilizado desde ese lugar con el objetivo de restablecer el tránsito en estos momentos, donde al parecer ya las labores por parte de la CIAT están empezando a concluir en estos instantes, pero aún así se mantiene suspendido el tránsito en este sector. Podemos ver a través de las mismas imágenes que están los vehículos de carabineros

también de fiscalización del Ministerio de Transportes, también de Seguridad Ciudadana de la Comuna de Providencia, que mantienen bloqueado el tránsito entre Avenida Providencia y Avenida Nueva Providencia en dirección hacia el sur, debido a esta investigación que está realizando la CIAT, producto de un atropello con resultado de muerte, un atropello a un peatón con resultado de muerte, y en donde, reiteramos, está esclareciendo las causas basales para establecer quiénes fueron los responsables de este atropello que se registró en la esquina de Avenida Suecia con Providencia, ¿ya? Así que en estos momentos hay movimiento, al parecer, y todo indicaría que ya en los próximos minutos se podría restablecer el tránsito entre Avenida Providencia y Avenida Nueva Providencia. Esto se lo contamos a través, de acuerdo a lo que nosotros estamos viendo a través de las cámaras de la UOCT, donde al parecer ya hay movimiento. El bus que al parecer estaría involucrado en este atropello está siendo desplazado de la esquina en que se encontraba detenido. Hay vehículos de carabineros que están moviéndose en ese sector de Suecia con Providencia, y al parecer todo indicaría de que ya en los próximos minutos se estaría restableciendo el tránsito ahí en ese sector. Estaremos atentos a esa información y a otras también que ustedes nos entreguen a través del más 569-9200-7888. Ahora sí, permítanos saludar a nuestros auditores y auditoras que ya están a esta hora presentes, acompañándonos en estos momentos, y les agradecemos, como siempre. Hola, Nicolai, ¿cómo estás por acá? María Eugenia dice, como siempre, un gusto que estés ahí. Un buen turno. Saludos, María Eugenia, y bienvenida al trasnoche, a su trasnoche, pues. Por acá tenemos también a Davis desde Antofagasta, y dice, gracias por estar ahí, el equipo ganador, como siempre nos comenta a través del WhatsApp. Ernesto desde Ancud, Chiloé, nos cuenta que allá en Ancud, harto frío por allá, harto frío por allá en Ancud. Desde Oakland, California, también tenemos los saludos de parte de Mario. Dice, hola, Nicolai, y el trasnoche los oigo todas las noches desde Oakland, California. Gracias por estar conmigo, informándome de mi lindo país Chile y de todo el mundo. Dice que esperamos que tengamos una buena jornada. Y así también todos lo deseamos, por lo menos en este día sábado 16 de mayo. Y acercándonos al fin de semana largo, o sea, largo entre comillas, porque no todos les van a permitir el día sándwich, ¿cierto? El jueves 21 de mayo, pero el viernes no es feriado, así que no es para todos por igual. Y para los que quizás ahí hicieron las tratativas con el jefe para poder tomarse ese día sándwich, los felicito, descansen dentro de todo lo posible. Así que vamos a tener trasnoche el día jueves, pues, ¿sabes? Jueves en la madrugada vamos a estar juntos haciendo el trasnoche. No sé si vamos a decir al abordaje, muchachos, que la contienda es igual, pero bueno, en fin. Hola, amigos de la Bio Bio, Marco de Conce por acá, guardia de turno, está en estos momentos también en sintonía de la radio. Por acá tengo otro saludo muy especial porque, me dice por acá nuestro amigo, nos dice por acá nuestro querido auditor desde Hualpén, dice, bienvenido don Nico, amo y señor del weekend de la radio, saludos al viejo, mi querido viejo Juan Fritz Rivera de Hualpén, que mañana se reúne con su grupo Los Paragüitas a disfrutar de la vida. Y dice que, por cierto, a sus 75 años, el trasnoche es su sagrada compañía. Nuestro amigo Fritz allá desde Hualpén también está a esta hora escuchando aquí en el trasnoche de la radio. Y su papá, a sus 75 años, es su sagrada compañía, así como la sagrada compañía de muchos de nuestros auditores que están a esta hora conectados con nosotros. Hola, Nicolai y Lord William, qué gusto escucharte y verlos. Por acá nos escribe Patricia Uribe, bienvenida Patricia, también aquí a esta hora saludamos a Ana, que nos cuenta que desde Temuco hace mucho, mucho frío. A ver, ¿cómo está su ciudad en estos momentos? ¿Está muy helado, por ejemplo, Temuco? ¿Está helado Santiago? ¿Está helado Juan? Más 569-9200-7888. Muy buenas noches, Nicolai. Saludos ahora desde Santiago Centro. Dice, nuevo domicilio, mira. Así que felicitamos a Marco Aurelio, que se cambió de casa, pues. Y nos cuenta que Michi Gastón estuvo por acá en estos momentos merodeando por los pasillos de la radio, pero está en buen estado de salud. Sí, pues, para los que siempre preguntan por nuestra
por nuestra mascota, ¿eh? Buenos días, Nicolai y Sir William. Mis mejores deseos de éxito para el trasnoche. Vuestro amigo Luchito Escobar. Bienvenido, Luchito. Bendiciones y un abrazo. Gracias por estar ahí con nosotros. También María Mercedes desde Puente Alto, que siempre nos agradece por

la compañía del Trasnoche nos manda cariños desde la comuna de Puente Alto. Tito de Parral nos cuenta que hace mucho frío por allá en Parral, en la región del Maule. Lipe de Quintero, hola Nicolás y Lord William, haciendo la guardia para ir a buscar a mi hermana. Muy bien, ¿eh? Saludos Lipe, gracias por estar ahí con nosotros. ¿Quién más en este momento a través del WhatsApp? Saludos afectuosos desde las calles de Santiago por acá. Rodrigo, bienvenido Rodrigo también a la sintonía de nuestro trasnoche desde Roma, Italia. Mira, el saludo de Sergio Díaz y ya están levantados por acá ya. Ahí va a ser las 6:50, 6 de la mañana con 50 minutos ahí. Nos saludan desde Roma, desde la Bella Italia. Saludos al trasnoche acá preparando las cosas para mi pyme. Del fin de semana nos escribe por acá Guillermo. ¿Y qué pymes tiene ahí usted, amigo? Ahí se nos puede contar un poquito más, ¿eh? Fernando González por acá, igual que el bombardeo de la reina. Me gustaría saludar a mi esposa en el día de su cumpleaños, dice. Ella se llama María Rosana Spadaro. Espero que haya pronunciado bien el nombre, ¿cierto? Saludamos a Fernando, que quiere saludar a su esposa María Rosana Espadaro, que hoy está de cumpleaños. Así que muchas felicidades para usted, pues, y también para su señora, que hoy está de cumpleaños. Andrea del Valle desde Chillano dice que está muy helado allá la capital de Ñuble, ¿eh? Buen programa, los escucho desde tal Guillermo por acá. Un saludo a Lord William. Por acá nos escribe Guillermo desde tal. Aquí tenemos también el saludo de Cari por acá. Un saludo a Mario de parte de su esposa Cari, que lo amo mucho, dice por acá desde Estados Unidos. Saludos Nicolás, gracias por la compañía, que sea un excelente programa. Acá, como siempre, Marco Villarroel, que nunca nos defrauda ya desde los Estados Unidos. Hola amigos del Trasnoche por acá, desde el frío San Antonio nos están escuchando en estos momentos. Este saludito va de parte de Claudia y su familia. Cariños para Claudia y familia que nos están escuchando a esta hora en San Antonio. Violeta por acá quiere saludar a su nieto Draco Alquinta, que cumple 17 años, de su tata Luis y Meme. Muchas felicidades para él, para, por supuesto, la esposa de Fernando, y para todos nuestros auditores y auditoras que cumplen años, que están de aniversario, que están quizás celebrando algún acontecimiento en particular. Así que muchas felicidades en este día 16 de mayo. Claudio desde Mayuco también está a esta hora en sintonía. Acá me escribe Álvaro. Respecto a un robo en la bencinera de la entrada de Ciudad Satélite, vamos a estar averiguando, ¿ya? Vamos a averiguar al respecto. Muchas gracias ahí, Álvaro, por alertarnos de esa situación. Juan Oliver desde Arica, bienvenido Juan Oliver. Por acá tenemos a Eliseo, Enrique Eliseo, desde Locos Machos y Erizos. Somos de Valparaíso, dice. Se le saluda desde mi puesto de trabajo. Por acá bastante frío, ¿eh? Pero bien, que todos tengamos una excelente noche. César de Puente Alto también está a esta hora en la sintonía. Quiere saludar a su pollito, también de cumpleaños, Eric Vergara, que está cumpliendo 20 años. Mandarle un gran abrazo de parte de César de Puente Alto. También está en estos momentos escuchándonos. ¿Quién está a esta hora? Luis, desde Valparaíso, dice que está, hace mucho frío. Hace mucho, mucho, mucho frío a esta hora de la madrugada. Desde Lota, el Tato, hace frío aquí, escuchando la mejor radio. El Tato de Lota dice que estará muy, muy helado la ciudad de Lota. Desde Lampa, Jorge también nos desea ahí bendiciones y dice buen programa del trasnoche. Muchos saludos desde Copiapó, Atacama. Nos cuenta que está helado a esta hora Copiapó, ¿eh? Erasmo Henry, hay que abrigarse bonito. Ustedes son nuestra compañía cuando no se puede dormir. Gracias por estar en vivo, nos escribe por acá Tito. Un fuerte abrazo desde, y deseo que el turno de hoy sea muy bueno, dice por acá Claudio Carrasco Urbina desde México. Órale, para todo Chile, un abrazo, soy chileno, dice, lleva 54 años radicado en este hermoso país, dice que a diario nos escucha ya desde el norte de América, por allá por las tierras aztecas. Buenas noches, saludos Nicolai. Eduardo por acá, qué buena música esta noche. Un saludo para Carla Meneses y desearle éxito en la prueba de mañana en el instituto. Saludos noctámbulos y también le deseamos lo mismo, que le vaya muy, muy, muy bien. Bueno, a propósito de música, que decían que estábamos tocando buena música, seguimos escuchando buena música a esta hora, cuando ya el reloj marca la medianoche con 54 minutos. ¿A quién no le gustaría tener una maquinita para hacer dinero? Bueno, este es Juana Fe, que suena a esta hora aquí en el Trasnoche.

Junto a Juana Fe a la medianoche con 58 minutos. Por acá Oscar desde Quinta Normal, siempre disfrutando el trasnoche con usted, solo con un Merlot por acá. Salud, saludcita pues Oscar, gracias por estar ahí con nosotros. A Nico de Coinco, que también está a esta hora en la sintonía. A Quique desde San Vicente de Tahuatahua, que quiere saludar a su señora que está haciendo trufas desde la hermosa ciudad de San Vicente de Tahuatahua. También saludamos a Lalo Over, que está a esta hora con nosotros. A Alejandra de Talca, que está de turno en estos momentos, está muy helada la capital del Maule en estos momentos. Marco Hito Quesada por acá, dice ya camino a cargar, bienvenido Marco, gracias por estar ahí en la sintonía. Michael Mendoza desde el bus rumbo a Constitución, dice que es del plantel de Constitución Unido, que andamos jugando en Puente Alto, ganaron 3-2, muchas felicidades muchachos, a seguir así con la senda de la victoria. Lord William, y dice por acá, saludo a Lord William y a Gastón, ubereando en Quilpué, Nelson Lobo, desde la granja, te saludo, buen turno de parte de Carmen Gloria. En Litueche está más helado que avión descapotable, nos dice en estos momentos Michel. Desde Arica por acá, segunda nochera en Azapa, saludo a mi mamá Maritza Severino, de su hijo John John, que la quiere mucho. Muy bien, pues ahí saludo a la gente del norte que nos acompaña.

Constanza, que hoy 16 de mayo está de cumpleaños. Dice, le deseo lo mejor en esta vida, la amo. Su mamá, Sandra, su mamita Sandra, le manda saludos ahí a su hija Constanza, que hoy está de cumpleaños en este 16 de mayo. Saludos por acá y siempre acompañan de en nos. Algo helado por acá, nos describe Yacaré. Y Darkman, gracias por su grata compañía. Yo en mi último turno de noche por acá desde Lo Espejo.

0: 810. Nos separamos un instante, vamos con noticias del Informador y al regreso volvemos con la madrugada de Chile. Hasta las 6 de la mañana hacemos juntos el trasnoche de la radio. No se vaya, ya volvemos.
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0: 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En Bio Bio, una nueva hora. 2 de la mañana.
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2: Con admisión de pagos, gestiones y consultas directas a la exministra Ángela Vivanco, la declaración de Gonzalo Migueles ante la Fiscalía suma presión a la investigación por la trama bielorrusa y antecede la audiencia de revisión de cautelares y sobreseimiento de los principales imputados. Marcela Rojas tiene los detalles.
3: La declaración judicial de Gonzalo Migueles, pareja de la exministra de la Corte Suprema Ángela Vivanco, sumó nuevos antecedentes a la investigación de la trama bielorrusa. En su comparecencia ante el Ministerio Público, Migueles reconoció haber recibido cerca de $70,000 desde el abogado Eduardo Lagos Herrera entre 2021 y 2023, además de realizar gestiones relacionadas con la causa y consultar directamente a Vivanco sobre conceptos jurídicos vinculados al conflicto judicial. Según declaró, entendió esos pagos como una paleteada entre amigos y no como sobornos. El académico de la Universidad Central, Neftalí Caravante, sostuvo que, si bien Migueles niega que Vivanco conociera los pagos, el reconocimiento de contactos y gestiones relacionadas con el litigio podría ser utilizado por la Fiscalía para acreditar una eventual intermediación o cohecho indirecto.
4: Lo complicado también, a mi entender, es que confirmó algunos contactos, cercanías, gestiones, reconoció conversaciones con ella relacionadas también con el litigio, ratificó indirectamente el contexto relacional con otros personajes que están involucrados en la causa, lo que podría usar la Fiscalía precisamente para acreditar una intermediación como prueba de un cohecho indirecto.
3: Para este lunes 18 de mayo quedó fijada la audiencia en que se van a revisar las medidas cautelares de Gonzalo Migueles y Mario Vargas, además de la solicitud de sobreseimiento presentada por la defensa de Lagos Herrera.
2: La Policía de Investigaciones indaga el atentado incendiario que destruyó una casa en Contulmo, en la provincia de Arauco, donde sus autores dejaron un lienzo con amenazas contra un alto oficial de Carabineros. Nos informa Mauricio Gándara desde Radio Bio Bio en Concepción.
5: Los hechos se registraron cerca de las 4 de la madrugada de este viernes a la altura del kilómetro 42 de la ruta P60R, sector ex estación Lanalhue. En el lugar, los atacantes le prendieron fuego a una cabaña y dejaron un saco con escritos que hacen referencia a los denominados presos políticos mapuche, involucrados en el atentado al Molino Grolmus y al caso Los Ríos, en los que hay una veintena de sujetos ligados a la resistencia mapuche lafquenche. El general de zona de Carabineros, Renzo Micono, describió el lienzo que se encontró sin que exista por ahora una adjudicación a una orgánica radical.
6: Sí, hay un lienzo que reivindica algunas situaciones de índole indígena, como libertad a los presos políticos mapuche, también hay un tipo de amenazas, pero no hay ninguna orgánica que se lo atribuya.
5: Las amenazas que incluía el lienzo eran contra el general Cristian Mancilla, jefe de zona de control de orden público e intervención de la macrozona sur, por los últimos operativos realizados en la zona. Así lo confirmó el delegado presidencial provincial de Arauco, Pedro Marileo, quien agregó que interpondrán una querella por este atentado. La PDI quedó a cargo de los trabajos de investigación por este primer ataque incendiario del año registrado en la provincia de Arauco.
2: Y en noticias de carácter internacional, representantes de Israel y del Líbano acordaron este viernes en Washington extender por 45 días el alto al fuego declarado el pasado 16 de abril, anunció el Departamento de Estado de Estados Unidos, que ejerce de mediador. Además, las delegaciones de ambos países decidieron celebrar una nueva ronda de negociaciones de paz los próximos 2 y 3 de junio. La tregua había sido declarada el pasado 16 de abril y vencía esta semana. El cese de hostilidades del 16 de abril se extenderá por 45 días para permitir mayores avances, declaró el portavoz del Departamento de Estado, Tommy Pigott. Washington calificó las conversaciones entre los dos países, que tuvieron lugar el jueves y este viernes, como muy productivas.

0: y anunció que ambos países reanudarían las negociaciones el 2 y el 3 de junio. Los diálogos de esta semana fueron el tercer encuentro entre las partes desde que Israel intensificó los ataques aéreos contra el Líbano tras el lanzamiento de misiles por parte de Hezbollah contra Israel el 2 de marzo, 3 días después del inicio de la guerra entre Estados Unidos e Israel contra Teherán. 1:05, una hora más en las regiones de Aysén y Magallanes. A esta hora Santiago presenta una temperatura de 11,5 grados, el cielo se encuentra nublado en nuestra capital, la humedad alcanza al 67%. Concepción presenta 7 grados de temperatura con cielo despejado y una humedad que alcanza al 93%.
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2: 1:09, escuchamos a Quincy Jones, I Know Corrida.

0: Hola amigos de la BioBio, un saludo desde Francia. Acá es temprano, son las 7 de la mañana. Así que estén muy bien. Un saludo para José, que está trabajando de turno de noche en Temuco. Que estén todos bien, que Dios los bendiga.
1: Y saludos también para todos los que están a esta hora levantándose en el viejo continente con nuestro amigo allá desde Francia. ¿De qué parte de Francia no nos dijo, no? No, no nos dijo de qué parte de Francia, ya. Pero ahí nos puede escribir por interno de qué parte de la France nos está escribiendo, o nos está escuchando, mejor dicho, a través de biobiochile.cl. Por acá, en estos momentos tenemos a Piero y a Marlene. Ellos son pareja, vienen allá en Cuyipuy, están a esta hora siempre ahí en la sintonía de la radio. Vladimir está contento porque ganó Coquimbito, sí, lo habíamos ahí informado a través de Radiograma. Despertó el pirata, ¿eh? Buenas noches, saludos en esta fría noche en Coquimbo. Mira, otro auditor de Coquimbo que hace frío por allá en el puerto pirata. Saludos de parte de José Flores. Aquí tenemos a Michael de Rancagua, que quiere saludar a su amor, dice la mejor Natalie Vera, de parte de Michael Geomans de Rancagua. Vamos a escuchar también, seguimos escuchando a nuestros auditores, porque a esta hora tenemos información de tránsito que nos está proporcionando uno de nuestros auditores. Prestemos mucha atención, a ver.
2: Buenas noches, Radio Bio Bio. Quiero avisar que hay un auto atravesado a la salida del acceso sur hacia Vespucio. Está súper complicado y está justo en la vuelta. Hay que tener mucho cuidado, si no alguien lo va a chocar.
1: Muchas gracias, entonces hay un auto que está atravesado en el sector de acceso sur, al llegar a Vespucio, ¿cierto? Gracias a nuestro auditor por contarnos ese dato de tránsito a esta hora, así que muchas, muchas gracias por contarnos lo que está pasando en estos momentos ahí en la autopista acceso sur. Mucha precaución, mucha, mucha precaución. Como les decía, por acá Michael Jomans quiere saludar a Natalie Vera, que es, dice por acá, un saludo a mi amor, la mejor, está a esta hora escuchándonos desde Rancagua, Michael Jomans. Acá tenemos también a Roger, nuestro techito amarillo móvil 666, que también está a esta hora con nosotros. Desde Talca, por acá Alejandra Paredes, un saludo a mi amado, que a esta hora alimenta a su mujer que estaba trabajando, Marcelo González. Muy bien, qué linda pareja hacen ahí, ¿eh? Claro, pues ¿eh? Después de la pega, ahí llega Alejandra y su amado la agasaja con alguna exquisitez que le haya brindado, ¿cierto? Saludos, cariños para Alejandra y para Marcelo desde Talca, en la capital del Maule. ¿A quién más tenemos en este momento? Amanda y Victoria, que también se están despertando, no en Francia, sino que en Alemania. Dice, aquí despertándome y tomando mi cafecito siempre junto a ustedes, Amanda y Victoria desde Alemania. Que tenemos harta sintonía ya en Europa, ¿cierto? Desde Münster, en Alemania, ahí nos escriben Amanda y Victoria. Sí, allá deben ser las 7:18, haciendo el cálculo horario en menos. Sí, 7:18. Bueno, ahí están ustedes en el más 569-9207-888. Ah, sí, ya habíamos dicho que el distrito está más aislado que avión descapotable. Ya, ¿quién más en este momento en el WhatsApp? Dice, saludos a la gran Tiare Silva, de parte de Lalo Uber, que está a esta hora en sintonía. Mis saludos desde Romeral, aquí preparando una guía para radio sobre la IA para una radio curicana llamada Inolvidable. ¡Ah, sí, sí la conozco! Pues, ¿ah? Cariño ahí para... Cariños para Ivonne. Para Ivonne, que es la directora justamente de esa emisora. Mira, radio sobre la inteligencia artificial, ¿eh? Mire, con tal de que no nos reemplacen en un momento, hasta el momento todo tranquilo, todo bien. Mire que la inteligencia artificial, más que hacer toda la pega, es un complemento. Es un, digamos, es como, es nuestro asistente en estos instantes, ¿eh? Saludos, Jan Norambuena.

Que está a esta hora en la sintonía. Mándale saludos, por supuesto, a la querida Ivonne de Radio Inolvidable. Por acá José Flores desde Coquimbo. Sí, también nos dijo ahí por acá que hace mucho, mucho frío. ¿Y ustedes? ¿De dónde nos están escribiendo? Más 569-9207888. Abrazos a todo el equipo que hace una tremenda compañía. Saludos, Nicolai. Aguante el trasnoche de la radio. Eso es. ¿De parte de quién? De parte de Mauricio Irma Zamor, que nos acompaña a esta hora y haciéndole aguante ahí con el trasnoche. Y como dice Jan, no, jamás nos va a reemplazar la IA. Espero que Dios te escuche, amigo, y que el diablo se haga el sordo, ¿cierto? Bueno, más 569-9207888. Estamos a esta hora en línea con ustedes. Que a esta hora el reloj marca en estos momentos la hora con 20 minutos. Y por acá vamos a revisar una información que ya está en línea y que la proporciona nuestro portal biobiochile.cl. Vamos a dar el contexto primero que todo. Bueno, durante las últimas horas se registró un triste hecho, un vergonzoso hecho, porque la verdad es que llena de vergüenza a quienes de alguna u otra manera viajan desde Chile al extranjero, es decir, pasajeros chilenos que, digamos, no dan la nota muy alta en cuanto a la educación, en cuanto al respeto, en cuanto al buen trato. Bueno, durante horas de ayer viernes se dio a conocer una lamentable noticia, sobre todo para quienes utilizan frecuentemente los servicios aéreos. Y resulta que un chileno ha sido acusado en las últimas horas de protagonizar un episodio de racismo y homofobia en un vuelo de LATAM. La información está disponible ya hace varias horas en nuestro portal biobiochile.cl, pero para contextualizar la situación, se trataba de un vuelo de LATAM con ruta a Sao Paulo-Frankfurt y donde un pasajero chileno fue sacado del avión por protagonizar un acto de discriminación. Y no obtenido, en un video obtenido por BioBio Chile, se ve al hombre con actitud homofóbica y utilizando palabras racistas hacia otro pasajero. La aerolínea LATAM condenó enérgicamente cualquier forma de violencia, discriminación, racismo, xenofobia u homofobia en sus vuelos. El pasajero está detenido en el aeropuerto de Guarulhos el 15 de mayo y LATAM colabora con la Policía Federal de Brasil en la investigación. Los incidentes con pasajeros disruptivos son un desafío creciente para la industria aérea, afectando la experiencia de miles de pasajeros. Hay que recordar que al momento ya de estar en suelo brasileño o en lo que es el aire, ya inmediatamente uno se dispone a acatar las leyes de cada país. Y en Brasil, todo lo que son términos discriminatorios, términos despectivos, ya sean xenofóbicos u homofóbicos, están penados por la ley. Y por lo mismo, este pasajero chileno fue detenido producto de estos descalificativos contra una persona brasileña que a quien sacó en cara su homosexualidad y además lo trató de manera xenofóbica. Bueno, biobiochile.cl, mientras estamos aquí viendo para que usted lo vea también en pantalla la información, ya identificó quién es el pasajero chileno involucrado lamentablemente en este desaguisado que se registró en un vuelo de la aerolínea LATAM, y lo podemos ver hasta ahora a través de las pantallas de BioBio TV. Se trataría de un ejecutivo de una empresa llamada Landes y que fue detenido en Brasil por racismo, y la empresa condena el hecho. Según lo que a esta hora informa biobiochile.cl, se trataría de un ejecutivo chileno cuyo nombre es Germán Naranjo Maldini, ejecutivo de la empresa Landes, que fue identificado el chileno detenido en Brasil luego de protagonizar este tenso episodio de racismo y homofobia en un vuelo de LATAM. Información que fue confirmada por parte de la compañía, y dentro de lo que indica la empresa, dice que Landes ha tomado conocimiento a través de los
los medios de comunicación de los hechos ocurridos el pasado 10 de mayo, y además considerando que esto fue hace bastante tiempo, en un vuelo comercial de la TAM que involucran a un ejecutivo de la empresa

0: y condena de manera categórica y sin matices todo acto de discriminación, racismo u homofobia, y además agregan que este tipo de conductas son absolutamente incompatibles con los valores del Andes y su política de no discriminación que rige para todos los colaboradores, de la empresa, quiero decir. Si bien la compañía no ha hablado de despido propiamente tal, afirmó que se encuentra recabando mayores antecedentes para adoptar las decisiones que correspondan conforme a sus protocolos internos y la normativa vigente. Bueno, se identificó a este ciudadano chileno que fue acusado de racismo y cuyo video ustedes también pueden ver a través de nuestro portal biobiochile.cl, donde se encuentra toda esta información. Ya lo sabe, biobiochile.cl.
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0: Ha llenado el Movistar Arena. Ya dos veces, claro, pues hay dos conciertos programados. La chilena mexicana, pero al fin y al cabo, queríamos la oferta. Escuchamos Si tú me quisieras aquí en la radio.

es la 1:29, de vuelta con ustedes y con la música de Mon Laferte aquí en el trasnoche de Bio Bio La Radio. Bueno, más 5699-200-7888 y 800-810-810 para que a esta hora se comuniquen con nosotros, ya sea alguna información de tránsito, si están en ruta en estos momentos, si están en sus casas, ahí tratando de capear el frío, si están trabajando en estos momentos, también capeando las bajas temperaturas que se perciben en varios puntos de nuestro país. Bueno, este es su espacio para que usted nos escriba en estos momentos. A ver, tengo por acá, tengo a Nenecit por acá desde Capitán Pastene, nos está escribiendo a esta hora. Un saludo a todo el personal del trasnoche por acá, Nenecit, a través del

WhatsApp de Bio Bio, la radio también. Bueno, a propósito del tema de lo que pasó con el con este ciudadano chileno, bueno, ya el momento de entrar al espacio aéreo o en aguas jurisdiccionales de otro país, empiezan a regir las leyes del lugar, y como ya está aterrizando en Sao Paulo, lamentablemente este sujeto terminó siendo detenido, porque recordemos que en Brasil todo lo que son calificativos o hechos xenofóbicos, homofóbicos, son fuertemente sancionados, ¿eh? Yo me acuerdo el caso, por ejemplo, de una ciudadana argentina, de una abogada que trató de manera despectiva a un grupo de personas por su condición racial y terminó siendo detenida, ¿cierto? Así que mucho cuidado para quienes viajan por Brasil. No se trata aquí, no, esto no es un juego ni nada por el estilo. Así que hay que tener mucho cuidado cuando se tratan de leyes que no corresponden a las nuestras. Bueno, esa información ya está disponible. biobiochile.cl para que ustedes tengan mayor conocimiento respecto a esta y otras informaciones, naturalmente. Bueno, oye, estábamos conversando por acá con Jan Norambuena, y a propósito de la inteligencia artificial. Lo estaba comentando por acá en el WhatsApp que, claro, como nosotros lo habíamos afirmado, la IA no es el reemplazo, sino que una herramienta de apoyo. Pero claro, me cuenta por ahí a los colegas allá de Curicó que ellos le dieron un espacio a Jan para evangelizar a la gente de pie, comillas, ¿ya? Sobre esto que viene muy fuerte, ¿ya? Pero no de una perspectiva de reemplazo, sino de la perspectiva de apoyo, sino una perspectiva de asistencia, una herramienta de apoyo que es fundamental, obviamente, para el trabajo diario que hacemos nosotros, por ejemplo, en BioBio, donde nosotros no podemos ser, digamos, cínicos en el sentido de que no ocupamos la IA. Se ocupa la inteligencia artificial. Ahora, no para escribir, claro, pero sí para buscar alguna documentación, para resumir algún documento más o menos extensamente largo, porque usted sabe que los tiempos que se ocupan sobre todo en prensa son bastante, bastante acotados en las transcripciones. Muchas cosas que se pueden hacer ahora con la IA y que han permitido un ahorro de tiempo y también una optimización en los tiempos de trabajo, ¿eh? Así que bueno, esa es la idea, porque de alguna u otra manera esto es, como nos cuenta por acá Jan, que es en absoluto apoyo a las personas que tienen miedo de que se les va a reemplazar. Y yo creo que es el mensaje que hay que entregar, obviamente, a la gente que ya quizás cumple, tal vez, por ejemplo, los 50, los 60 años, y donde ya a partir de esa edad aproximadamente comienza esta especie de brecha digital entre la gente que ya está adaptada a las nuevas tecnologías y los que les cuesta un poquito más que a uno, por ejemplo. Y entender de que esto no es una herramienta que nos va a reemplazar del todo, sino que es una herramienta que, o un concepto del cual nosotros tenemos que tener en cuenta de que es un apoyo, es una asistencia, es una ayuda, en el fondo, más allá de que todo se reemplace. Sí, pues ¿sabe por qué? Porque yo creo que, igual es buen tema de conversación, lo vamos a tratar en algún momento aquí en el Trasnoche, pero la idea de la inteligencia artificial es que usted no se apoye en ella, como por ejemplo escribir. ¿Por qué? Porque si usted revisa redes sociales, por ejemplo, de la talla de LinkedIn, de Facebook, usted se va a dar cuenta que hay un patrón de escritura que es prácticamente casi igual. Entonces ya el abuso de la inteligencia artificial nos está empezando a dar cuenta de que no hay cierta autenticidad a la hora de escribir, por ejemplo. Están todos escribiendo por igual. Hay demasiada comodidad, digámoslo así, de mucha gente que ocupa la inteligencia artificial incluso para escribir, pero quiero decir con esto que no es la idea, ¿eh? No es la idea. Como dice por acá Jan, un cuchillo sirve para cocinar, pero también para hacer daño. Esto es lo mismo que la inteligencia artificial. La inteligencia artificial sirve para X trabajo, pero también sirve para hacer daño. ¿Me entienden? O sea, todo depende de cómo la utilicemos. Esto es igual que un cuchillo. El cuchillo sirve para cocinar, pero también quienes no tienen ese concepto de utilizarlo en la cocina, lo utilizan para otros fines que generalmente es para hacer daño. Entonces, todo depende de cómo la usemos. Muchas gracias, Jan, por contarnos respecto a tu labor
y el acercamiento, por sobre todo, a las personas

0: mayores a la inteligencia artificial. Y no solamente personas mayores, sino que también hay gente que quizás no está ni ahí con la tecnología y saben que les cuesta un poquito más ingresar quizás a este tren, que es justamente la de la inteligencia artificial. Saludos de Carlos desde Queens, los maniceros de Nueva York. Un abrazo, Bio Bio, la radio. Grande, Carlitos. Y saludos a todos los maniceros allá de New York, New York. Ustedes están en Manhattan, ¿cierto? Claro, en la ciudad que nunca duerme, como dicen por ahí, Nueva York. Felipe Ríos nos está a esta hora escuchando. Dice por acá, hola, don Nicolai. Dice que nos lleva escuchando desde hace años, agradecido por su compañía en el trasnoche. Soy dueño de 3 animalitos, dice, un gatito y 2 salchichas. Y he trabajado en el último, y he trabajado con el último perrito que encontré abandonado cuando lo atropellaron y sus dueños no lo quisieron. El tema del pipí me ha dejado sin frazadas y ofrezco mis servicios como arreglo de electrodomésticos o clases de inglés en línea a cambio de frazadas o comidita. Presten atención a esto, ¿eh? Les he dado solo de una marca, ahí nos indica ahí la marca de la comida en este caso, porque le ha hecho bien a su guatita y a su pelaje, y esta semana no ha sido productiva, y dentro del respeto que se merecen, no deseo pedir que me regalen nada. Puedo trabajar, y así he hecho estos 10 años y contando que llevo con ellos. Nuevamente agradezco a la compañía y pido disculpas por escribir esta petición. Sé que somos muchos los seguidores de Trasnoche y puedo abrir la puerta de mi casa para quien quiera ver lo que escribo. Y dice que es cierto, dice por acá Felipe. Entonces, lo que él ofrece, dice por acá, es que se ofrece para cualquier trabajo a cambio de alimento o frazadas para sus mascotas. Dice, él vive en la Florida y con tal que no les falte, hago de todo. A veces salgo a hacer música a la calle también, orgulloso y con la verdad siempre, nos escribe por acá Felipe. Si usted necesita, por ejemplo, arreglo de electrodomésticos, le falló, por ejemplo, la aspiradora, le falló la enceradora, tal vez no funciona el microondas, quizás, por dar un ejemplo. O si usted necesita clase de inglés en línea, necesita perfeccionar su uso del idioma inglés, bueno, contáctese con Felipe Ríos. Pero yo para quienes estén interesados, por interno a través del WhatsApp de la radio, o si no, al 800-810-810, ¿ya? Así que van a hacer una muy tremenda obra de ayudar a Felipe, y él también paralelamente hace otra obra, que es alimentar a sus perritos, alimentar a sus mascotas, ¿ya? Así que, bueno, una loable iniciativa de trabajar a cambio de poder ofrecerles, por supuesto, el sustento y el cariño a sus mascotas, ¿ya? Ya lo sabe. Así que si necesita alguien que le repare, por ejemplo, algún electrodoméstico que esté fallando en su casa, o quiere tomar clases de inglés en línea, bueno, comuníquese con Felipe, con nosotros, mejor dicho, y nosotros le entregamos por interno su número de WhatsApp. ¿Le parece? Bueno, 1:38. Vamos a la pausa, pero antes, ¿hace cuánto tiempo no sientes tranquilidad? 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Nos esperamos un instante y ya volvemos con más del Trasnoche de la Radio. No se vaya, ya volvemos.
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5: Viene el terremoto y mi casa quedó a medio morir saltando. Mis papás con pocos recursos, así que por lo tanto dije, no juego más hockey. No, listo, se acabó. Y en junio, llamada telefónica 3:00 a.m. Si me puedo conseguir un traductor para las 9.

0: la mañana. ¿Y quién es? Del hockey, decía. Entonces hablé con mi papá justo tenía un amigo cerca de mi casa que hablaba italiano. Dicho y hecho, 25 para las 9 suena el teléfono y ahí se ponen a hablar con él. Y yo poniéndole pelo a la situación.
1: Ya. Yeah.
0: No, es que yo no como carne. No esto, hasta que el caballero me dice, te tienes que decidir ahora, ya. En una voz media temblorosa, me voy.
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2: It's My Life, es Bon Jovi aquí en el trasnoche de la radio.

8:45 minutos. Ahí estaba la música de Bon Jovi, It's My Life, que sonaba aquí en el trasnoche de la radio. Buenas noches, Radio Bio Bio, por acá. Siempre los veo a esta hora. Duermo poco, dice. Un abrazo para todas y todos ustedes, los que sintonizan la radio. Mucha paz, dice. No a violencia, no a la violencia. Vivamos tranquilo, confiando siempre en Dios. De parte de, a ver si me escribe por acá, de parte de Georgina Araya, de Ovalle, que nos cuenta que a esta hora hay un poquito de frío por allá en esta ciudad ubicada en la región de Coquimbo. Un poco de frío hasta ahora en la ciudad de Ovalle. Desde Itriúa, por acá, Enzo, el trasnoche, mi eterna compañía. El tema es, la persona que crió la IA, ¿para qué la crió? ¿Cuál era su fin? ¿Cuál es su objetivo? Bueno, hay muchas preguntas que se pueden hacer, pero no hay una definitiva relacionada a la inteligencia artificial. Bueno, así como nos decía Jan, la inteligencia artificial, yo creo, un buen concepto, ¿eh? Para poder hacer la diferencia quizás con un elemento tan común como es por ejemplo un cuchillo en la casa, ¿cierto? Es una metáfora, ¿eh? La palabra de moda en estos momentos. Bueno, es un cuchillo, es exactamente un cuchillo, porque uno la puede utilizar para cocinar, pero también a la vez para poder hacer daño. Y esa es la inteligencia artificial. Por ejemplo, Raúl, el tema de la inteligencia artificial, claro, pues ponen fotos de ejecutivos bancarios, las estafas, por ejemplo, con la IA, que ponen fotos de ejecutivos bancarios creadas con esta herramienta, de estas llamadas tipo spam, que son voces creadas con inteligencia, esta cuestión de clonar voces. Entonces, claro, uno la usa dependiendo del objetivo en que uno la utiliza, para bien o para mal. Bueno, acá tengo también a Carlos León, que nos escucha desde Los Ángeles, dice que hace mucho frío a esta hora, y junto a mi esposa Carlita Viñola, escuchándolos, una gran compañía, un abrazo grande, grande Carlitos, gracias por ahí por acompañarnos. Desde Peñalolén, por acá, también tenemos el saludo de Luis Leighton, que está a esta hora en la sintonía. Y por acá tengo a Ricardo Panificador, que también está a esta hora con nosotros, haciendo chocosos, panes chocosos a esta hora ahí en su panadería. Y a propósito de comida, está acá Lalo Uber, está promocionando, más que promocionar, está regalando una cena de tres tiempos. Algunos se van a preguntar cómo hacerlo, cómo hacer el concurso. Mira, por acá me manda la cuenta de YouTube, que es el Guatón Oficial. Y a ver, vamos a revisar cuántos tiene en estos momentos ahí en su cuenta de YouTube, cuántos suscriptores tiene en estos instantes. Pero lo cierto es que en este momento, a ver, está con 244 suscriptores. Y me dice Lalo que quiere llegar a los 300. Y al llegar a los 300 suscriptores, dice que él va a realizar un concurso por la cena. Vamos a hacer lo siguiente, para que no colapsemos el WhatsApp de la radio. Vamos a decir que está de acuerdo, por supuesto, con lo que le vamos a proponer a Lalo. En el último video que ha sido publicado, que es el del puré picante casero con prietas, que es el último video que ha sido publicado por el Guatón Oficial, dejen sus comentarios, ¿ya? Dejen sus comentarios para participar de este concurso. No sé si le parece ahí a Lalo, ¿ya? Pero lo que le propongo es que en el último video que ya fue publicado, que comenten ahí en el video de YouTube, sin poner los datos, naturalmente, porque esto es comunicación por interno, pero lo único que pueden decir, yo quiero participar de la cena de tres tiempos. ¿Les parece? Y así llegan a los 300 suscriptores, y además, por supuesto, que se tienen que suscribir al canal. ¿Ya? Esa es la invitación que podemos hacer en este momento. A ver si me pone dedito arriba o dedito abajo, porque, bueno, la idea es que él mismo, por supuesto, seleccione al ganador o la ganadora de la cena de tres tiempos, y que él mismo le comente y le cocine además cómo va a ser esa escena de tres tiempos. Así que acá desde la radio lo que podemos hacer es que se suscriba a la cuenta del Guatón Oficial, que llega a 245 suscriptores, que comente el último video, que es el de el legendario puré de picante con prietas. Es el último video que sacó Lalo Uber, y le comentan a ese video, ¿ya? Le comentan en ese video queriendo participar, y él mismo va a seleccionar al ganador o

ganadora, pero hay que llegar a los 300 suscriptores. Así que ahí está la invitación para que ustedes ahí sigan la cuenta del Guatón Oficial. Y me pregunta, ¿qué es una cena de tres tiempos? Entrada, plato de fondo, postre. Esa es la cena de tres tiempos. Por acá, hola querida radio, un gran saludo para ustedes de Mario Betancourt, conserje del edificio Cabo Publicana acá en Providencia. Sí, estamos por aquí cerquita. Bienvenido Mario, gracias por estar ahí con nosotros en la sintonía. Cristian Bornemann por acá, el amigo chileno que envió audio desde Francia. Ah, ya, hace un rato dice, vive en La Croix. ¿Ah? Cercano a Toulon, en donde jugó la Roja para el Mundial de Francia. Ahí nos está pasando el datito, ¿eh? Esto también está cerca del puerto de Marsella y de la famosa ciudad de Cannes, y relativamente cerca del Principado de Mónaco. Saludos desde Temuco por acá. Ese es nuestro amigo editor que nos está escribiendo allá desde, o nos está mandando su mensaje desde Francia, ¿eh? En La Croix, justamente cercano a Toulon. Toulon, todos se acuerdan, porque ahí jugó la Roja ahí para el Mundial de Francia. De Sagrada Familia, 8 grados ahora, perdón, 8 grados ahora. Saludos a mi esposa Paula. Sí, se me había, casi me va atacando, casi que por el frío que hace, ¿cierto? Cada vez que leemos 8 grados. Bueno, y también, sumándose aquí también a la conversación, Mario, allá desde Oakland, California, la inteligencia artificial nos hace más flojos. Pero eso, bueno, depende también de la visión que uno naturalmente tenga y ¿cómo decimos? Depende de cómo usted la utilice. Si usted abusa de la inteligencia artificial, naturalmente usted va a ser más flojo, ¿cierto? Y usted ahí tiene la responsabilidad de decir, no, pues, si la inteligencia artificial la puedo ocupar para todo tipo de cosas. Además, piense que cada vez que usted se mete a ChatGPT, a Gemini, a Claude, a cualquiera de las herramientas de IA, hay un mensaje, que es como la letra chica. ChatGPT es una herramienta de inteligencia artificial, por lo tanto, puede cometer errores. Así que si usted está con las ganas de investigar algo, por ejemplo, chequee, googlee, investigue bien antes de que ChatGPT le pueda dar resultados, porque incluso a veces de repente ChatGPT aplica el, digamos en el argot chileno, al chamullo. Se pone medio chamullento, así que tengan cuidado con eso, porque hay, eso es lo que se llaman alucinaciones, son los errores que comete la inteligencia artificial y puede chamullar, así que tenga cuidado. Por lo tanto, no se confíe del 100% de la inteligencia artificial, ¿ya? Por acá nos escribe María Adriana desde un congelado Temuco y nos cuenta por acá lo siguiente, porque está de nuevo conectada durante la semana. Ay, mira, lamentablemente sufrió un robo en su domicilio. Dice, su teléfono fue robado desde la cocina. Y dice que lo increíble del hurto fue que el Perla llegó con una escalera de 3,60 metros y la puso en mi cortafuego hacia mi patio. Y luego subió por la muralla de mi vecino. Gracias a Dios no me vio. Tengo el sueño cambiado, duermo durante la madrugada. Ah, y los carabineros no llegaron nunca. Lamentable, ¿eh? Saludos cordiales de María Adriana, ¿eh? Lamentable. Y lo peor es que ya, oye, ya no saben que, ya no saben cómo. O sea, ocupan todos los artilugios hoy día para este grupo de personas para poder delinquir, para robar, lo que sea. Les da lo mismo si la gente está despierta, les da lo mismo si la gente está durmiendo, porque antes no, pues antes cuando los delincuentes robaban en las casas, esperaban que no estuviera el dueño de casa, no, o que estuvieran durmiendo. Ahora les da lo mismo. O sea, yo lo encuentro realmente increíble. Y lo peor es que gente como María Adriana tiene que pagar el precio por eso de cambiar el sueño por miedo a que le roben. Qué vergüenza, de verdad, yo lo encuentro indignante. Y uno se pregunta, ¿hasta cuándo? Lamentable. Y bueno, nosotros tenemos que lamentar. Ojalá nosotros quisiéramos solucionar ese tipo de cosas. Pero bueno, están los agentes del Estado que son carabineros, pero que a veces, claro, llegan a veces o a veces no llegan. Y pasó lamentablemente con el caso de María Adriana, donde llamaron y no llegaron nunca al lugar. Miren, lo importante es que por lo menos ella está bien. Su familia, me imagino que también está bien, ¿ya? Pero lamento, eso sí, mi querida María Adriana, que tenga que sacrificar el sueño para que, por el miedo a que la roben. ¿Y usted cree que eso es tranquilidad? ¿Eso es vivir en paz?

eso es dormir en paz con la idea de que el día siguiente no va a pasar nada. Así como María Adriana, también han ocurrido muchos, muchos casos en nuestro país, ¿ya? Y que despabile el gobierno de una buena vez. Pues supone que esa fue la gran promesa, ¿cierto? La seguridad. Afortunadamente no la recortaron. Bueno, 1:55. Vamos a la música, ¿les parece? Algo más tranquilo, algo más acogedor. No hay nada mejor que escuchar buena música, ¿cierto? Escuchemos a esta canción dedicada a todas las chicas del sur que nos acompañan día a día aquí en la radio. Son Los Vázquez.

las 2 de la madrugada, 2 para las 2. 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Bueno, segundos para las 2 de la madrugada. Una hora más, ¿eh? En las regiones de Aysén y Magallanes, hay que saludarlos. Son las 2:59 en Aysén y en Magallanes. Para dejarlo clarito, porque van a decir, ¿cómo van a ser las 3? Sí, pues, pero en Coyhaique y en Punta Arenas. Acá van a ser las 2 entre las regiones de Arica y Los Lagos. Vamos a la pausa, noticias del informador, y ya volvemos.

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2: La policía busca a un grupo delictual que a balazos intentó sustraer un camión cargado con teléfonos celulares en la comuna de San Bernardo. La máquina se encontraba blindada, por lo cual desistieron el delito. Tenemos los detalles en el informe de Jaime Sepúlveda.
3: Prófugos se encuentran los integrantes de una banda delictual que intentaron sustraer un camión con teléfonos celulares en San Bernardo. Caletera de General Velázquez, con Puerta Sur, donde más de 10 desconocidos a rostro cubierto y armados cortaron en primera instancia la ruta, simulando que se realizaban trabajos. Luego, a disparos en contra del camión, lo intentaron sustraer, pero como desconocían que era blindado, no pudieron sacar al chofer, por lo que tras unos minutos escaparon a bordo de 3 automóviles. Así lo señaló la fiscal Paz Escobar de la Fiscalía Metropolitana Occidente.
4: Quienes disparan con distinto armamento, aparentemente armas largas y cortas, en contra del camión, no logrando su objetivo en atención a que este vehículo efectivamente estaba blindado.
3: Escoltando el camión y brindando seguridad, se encontraba un hombre a bordo de una motocicleta, quien fue golpeado por los asaltantes y resultó con lesiones leves. En el lugar, tanto el laboratorio de criminalística y el departamento OS9 de Carabineros desarrollaron múltiples diligencias, como la ubicación de diversos casquillos balísticos y cámaras de seguridad que permitan así dar con el paradero de los supuestos responsables.
2: La madre del suboficial mayor de Carabineros, Javier Figueroa, muerto la madrugada del 11 de marzo en Puerto Varas, exigió el cambio de la fiscal a cargo de la investigación. Tenemos más detalles con Robinson Cárdenas desde Radio BioBio en Puerto Montt.
5: Con carteles y globos blancos exigiendo justicia llegaron la madre del mártir, una tía junto a otros parientes con la finalidad de manifestar su inquietud ante la falta de certezas en medio de la investigación que lleva 2 meses en curso sin novedades públicas. Marlene Manquemilla, quien ha reclamado por no recibir actualizaciones del proceso, pudo reunirse con la fiscal Natalie Johnson, a quien pide se cambie. Al finalizar la reunión, en la que también hubo miembros de las policías, confirmó haber conocido sobre la indagatoria, aceptando también mantener en secreto la información. La madre de Javier Figueroa aseguró seguir con un poco de desconfianza sobre el control que tiene el Ministerio Público del proceso indagatorio.
6: Fue una emboscada, a él lo mataron. Y ella me dijo que yo podía pensar todo lo que yo quiera. Pero como le digo, yo no voy a bajar los brazos.
5: Este fin de semana se cumplirán 2 meses del deceso del funcionario policial que a la hora de ser herido era sargento de la Primera Comisaría de Puerto Varas, unidad policial que tras el deceso y ascenso póstumo del uniformado pasó a llevar su nombre. En Puerto Montt, BioBio, la radio.
2: En otras informaciones, les contamos que el presidente José Antonio Kast salió a defender la agenda de seguridad del Ejecutivo y aseguró que los compromisos adquiridos durante la campaña ya comenzaron a materializarse. Sus declaraciones en estos momentos se producen en medio de la controversia que ha sido generada por la ministra, justamente por la ministra de Seguridad, Trina Steiner, quien reconoció que no esperaba que el Congreso exigiera un plan de seguridad estructurado. Más detalles en el informe que preparó Gabriela Piña. Vamos a ir con esa noticia. Les contamos en informaciones del mundo que el ministro de Relaciones Exteriores iraní, Abbas Araghchi, acusó a un Estado miembro de los BRICS de bloquear una declaración conjunta sobre la guerra en Medio Oriente debido a su relación especial con Israel y Estados Unidos. La declaración fue bloqueada por un Estado miembro que tiene como relación especial con Israel, afirmó Araghchi durante una comparecencia ante medios al margen de la reunión ministerial de los BRICS en Nueva Delhi. El canciller iraní evitó identificar directamente al país al que se refería, aunque aseguró que Teherán no lo consideró un objetivo durante las recientes hostilidades en la región. Ese país no ha sido nuestro objetivo durante la guerra, sino las bases estadounidenses en su territorio. La única razón por la que no hay una declaración es su apoyo a Estados Unidos e Israel, sentenció el canciller. Las declaraciones de Araghchi se producen después de que la reunión ministerial del bloque concluyera sin una posición común sobre la guerra en Medio Oriente. El documento final difundido por la presidencia india de los BRICS reconoció explícitamente la existencia de diferencias internas entre los miembros respecto a este conflicto regional que

0: se extiende desde febrero de 2026. Son las 2 de la madrugada con 5 minutos. A esta hora Santiago presenta una temperatura de 10,4 grados con nubosidad parcial y una humedad que alcanza al 71%. Puerto Montt presenta a esta hora 6 grados de temperatura con cielo cubierto en la capital regional y una humedad que alcanza al 93%.
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2: Sweet Home Alabama es la música de Lynyrd Skynyrd aquí en el trasnoche de la radio 2 con 8 minutos.

2 con 13 minutos, ya estamos de vuelta con ustedes aquí en el trasnoche de la radio. Oye, por acá tengo el saludo de José desde Puerto Natales, ahí nos están escuchando a esta hora, los escucho todas las noches hasta las 4 de la madrugada. Saludos, José, gracias por estar ahí con nosotros aquí en el trasnoche. Desde Quilpué, Kelly Arias, junto a la mejor compañía del trasnoche. Gracias, Bio Bio, muchas gracias a ti, pues. Saludo para mi amor, Verónica Arce, de Pancho Fuentes, muy buen programa, ahí está vacilando el Sweet Home Alabama de Lynyrd Skynyrd, ¿cierto? Saluda a Pancho Fuentes, que saluda a su amor Verónica Ars. Oye, me dice por acá Nico de Coinco que su perro Tomito está inquieto, dice, no me deja dormir, ¿eh? Ay, ay, ay. Pancho Fuentes nos está escribiendo todo esto desde Independencia, ¿eh? Desde la comuna de Independencia. Muy buen sábado para todos. Saludos también para Roberto Bernet, que también está con nosotros en sintonía. Sí, vamos a ver, sí, vamos a ver qué podemos hacer ahí al respecto con su propuesta. Oye, por acá me escribe Pedro, dice, yo tengo un hijo en Alemania, en Frankfurt, estudió en esa ciudad y es economista en una empresa multinacional. Él con su pareja, también economista, tienen IA, que pagan 23 euros mensuales y la ocupan en sus respectivos trabajos. Saludos de Pedro de Quilicura. Oye, y a propósito de la... Acá me dice Rodrigo, la vocera de gobierno usará ChatGPT. Oye, a propósito del ChatGPT, a propósito del Gemini, de Claude, de cuántas herramientas que ustedes utilizan para la inteligencia artificial, y le agradecemos a Jan por darnos, sacar a colación precisamente este tema. La pregunta que quiero hacerles de aquí en los próximos minutos es la siguiente: ¿ustedes utilizan la inteligencia artificial? Y si es así, ¿para qué la utilizan? ¿En qué rubros o para qué fines utilizan la IA? Si es que se puede saber, por supuesto.

¿Esto es cierto? Bueno, queremos sus respuestas, escucharlos en mensaje de voz o también en nota de texto en el WhatsApp de la radio, +569 9200 7888, +569 9200 7888. ¿Ustedes utilizan la inteligencia artificial? ¿No la utilizan? Y si no la utilizan, ¿por qué no la utilizan? Bueno, queremos escuchar y también leer sus opiniones a partir de este momento y en los próximos minutos aquí en el trasnoche de la radio. Raúl, desde Alto Hospicio, por acá, está a esta hora escuchándonos, trabajando como guardia de seguridad. Te cuento que está bastante heladita esta noche. Está como para un buen café, bien calentito. Saludos de parte de Raúl, ¿ya? Y me imagino que Raúl se habrá tomado su cafecito, o le habrán tenido un cafecito por ahí como guardia de seguridad, ¿o no? Sí, pues hay que capear el frío como sea, ¿cierto? Sí, pues está como para un cafecito. Sí, es verdad. Mire, 9,9 grados, por ejemplo, acá en Santiago tenemos esa temperatura. En Iquique, que está cerquita, claro, son 19 grados, pero igual se siente el frío, ¿sabes? Allá en esta temporada, por mucho que digan, pero 19, 18 no es nada, pero igual se siente frío allá en esas tierras. Y usted sabe que subiendo a altos pisos ya es un poquito más helada la cosa, ¿o no, mi querido Raúl? Para quien, no digo yo, sino que usted, amigo Raúl, usted conoce bien a esas tierras, por sobre todas las cosas. Un saludo especial. Ya la habíamos leído. Bueno, la pregunta ya está hecha, ¿ya? La mesa está servida, esa es la palabra. La mesa está servida. ¿Usted ocupa la inteligencia artificial en su vida diaria? ¿Y para qué la usa? ¿Le parece? Conversemos a través del +569 9200 7888. Por ejemplo, aquí Ana me dice que su hija, que estudia, dice que utiliza mucho la inteligencia artificial porque ella estudia en la universidad. Ahora la gran pregunta es, ¿cómo los profes van a evaluar los trabajos si es que están hechos o no con inteligencia artificial? Quizás en el futuro, no sé, estoy especulando, estamos hablando en voz alta, o por lo menos yo estoy hablando en voz alta. Quizás los profesores van a... Miren, por ejemplo, mire, yo le voy a dar una cosa. Una locura. Quizás los profes del mañana no van a evaluar por el contenido hecho en inteligencia artificial. Quizás van a evaluar por los prompts, que son los prompts, que son las instrucciones que se le da la inteligencia artificial. Mientras mejor desarrollada, esa podría ser, por ejemplo, la evaluación, la nota, por decir. Van a cambiar las reglas del juego, definitivamente. Pero hay que ver cómo evalúan hoy día los profes. Quizás las notas van a ser, es que hay mucha inteligencia artificial, usted tiene un 1, ¿cierto? O como un poquito de inteligencia artificial, un 6, tanto. Puede ser, ahí puede cambiar un poquito la cosa en cuanto a la evaluación, no solamente en las universidades, sino que también en los colegios. Con suerte ocupo la mía. Su inteligencia, dice por acá nuestro auditor Claudio. Mi yerno es ingeniero y profesor de IA. Con él he aprendido mucho y la he ocupado para mi trabajo como apoyo, y de verdad que ha cambiado mi trabajo. Dice que es para mejor, dice por acá Claudio Morales. Amigo Nicolás, dice por acá, yo soy un analfabeto digital y con suerte ocupo la Alexa. La Alexa, el famoso asistente que uno le pide cosas, ¿cierto? Saludos para nuestro amigo Marco Villarroel, que nos está escribiendo hasta ahora en Estados Unidos. Ariel Collado, de Alto Hospicio, dice, hola mi amigo, ¿cómo estás? Un saludo a la mejor radio matutina de Chile. Saludos, Ariel, y bienvenido a la sintonía. Me dice acá, Luis Asensio, dice que ahora yo la ocupo para la entretención. Ahí uno mandó una fotito con inteligencia artificial. Claro, algunos lo ocupan para la entretención, algunos lo ocupan para el trabajo, y está bien, pues, está bien ocuparlo para el ocio, y también está bien ocuparlo para el trabajo, ¿cierto? Lorena de Francia dice, soy profesora de inglés en el lycée acá en Francia y utilizo Gemini para preparar mis clases. Le Chat, que es el chat GPT de Francia, dice, y muy poquito el chat GPT, pero tengo que revisar muy bien lo que me hacen estas aplicaciones porque inventan y cometen errores. Es lo que yo le decía, que todas estas inteligencias artificiales tienen letra chica y dicen claramente, usted lo puede ver en la herramienta de búsqueda cuando usted escribe el prompt o la instrucción, y dice que esta herramienta puede cometer errores. Es necesario dar prompts, exactamente, que son las instrucciones que se le da a la inteligencia artificial, y deben ser muy claras y completas y saber utilizar la IA. Por acá, Lorena,
nuestra auditora profesora que nos escribe desde Francia. Y eso es muy importante, lo que nos dice la profe.

Serena, que hay que darle instrucciones muy claras, muy precisas, ¿ya? Porque si no se le da instrucciones claras a la inteligencia artificial, las puede interpretar como cualquier cosa, y ahí es donde se cometen los errores. Hay que ser muy, muy preciso en ese sentido, ¿cierto? Yo ocupé la IA, nos dice por acá Roberto, cuando recién salió, para buscar en mi examen de grado distintos autores. A ChatGPT le preguntaba qué autor hablaba sobre X tema y me daba una lista. Después le preguntaba, dime sus tres principales libros que hablan del tema y, un listado, después en qué capítulo y así. Me ahorré semanas de investigación. Ahí un ejemplo ahí de nuestro editor Roberto a esta hora en el WhatsApp de la radio. Felipe dice, buenas noches, viéndolos ahora, mucho ánimo hasta las 6 a.m. Muchas gracias, amigo. En cuanto a inteligencia artificial, dice, yo uso Gemini, principalmente en el work, es Gemini, sí, Gemini o Gemini, ¿ya? Gemini, principalmente en el work, en el trabajo, para redactar propuestas y consultar dudas. Hoy, por ejemplo, consulté por una duda en la devolución del servicio de impuestos internos, así que ayuda un montón. Mire, por ejemplo, para la gente que es leguleya como nosotros, también es una herramienta súper importante para buscar leyes, sanciones o algunos trámites relacionados al mundo judicial, por ejemplo, ¿ya? Por acá Jaime Díaz, desde la ruta 68 nos está escuchando a esta hora, dice que en Casablanca hay una densa neblina, mucha pero mucha precaución, cuidémonos y cuidemos a los demás, dice por acá Jaime, fiel auditor, así que para quien está a esta hora circulando por la 68, mucha precaución, que en el sector de Casablanca, quiero decir, hay una densa neblina para que usted ahí baje un poquito la revolución ahí en su vehículo y tome mucha, mucha precaución. Greta por acá, querido, mi hija es profe y hay un programa especial para saber quién hace los trabajos copiados de la IA y si es así, un uno. Muy bien, qué bueno que ahora utilizan herramientas de inteligencia artificial para combatir la inteligencia artificial en el fondo. O sea, tú puedes presentar una tremenda tesis hecha con inteligencia artificial, pero si este programa especial te detecta, es inmediatamente un uno. Qué bueno que ahora se le ponga coto a la situación, porque como solo decimos, o sea, esto es un cuchillo. Hablando de metáforas, ya, que ha sido el concepto de moda durante estos días, la inteligencia artificial es un cuchillo, claramente. Es un cuchillo que lo podemos utilizar para bien en la cocina, pero también a la vez lo usamos para generar daño, ¿cierto? Buenos días, acá en España estudio Derecho, dice Rodrigo, la he probado para dudas y a veces no cuadra mucho, pero sirve para salir de dudas pequeñas que luego debes siempre verificar, ya que la IA, cuando no sabe, dice cualquier cosa. Eso es lo que yo le decía respecto al tema de las llamadas alucinaciones. El término técnico se llama alucinaciones, cuando la inteligencia artificial se equivoca. Dice, así que nos dice cuidado en temas históricos, dice, excelente. Pero en algunos conceptos, ahí se empieza a ver su ranazo y hay que empezar a verificar y a chequear. Que es lo que también le decimos a nuestros auditores y nosotros, como somos periodistas, también estamos con la misión de chequear cualquier información emanada de distintas fuentes. Así que lo importante es que cuando usted haga un trabajo en inteligencia artificial, usted tiene que chequear siempre la información. Vaya a googlear o incluso pídale a la inteligencia artificial que investigue, que evite las alucinaciones para que empiece a sacar buenas conclusiones, porque de repente inventa cosas que no han salido en ninguna parte. Buenas noches, soy Gloria Valenzuela de la Florida. Yo uso la IA para solicitar dietas de alimentación, ver opiniones de salud sobre remedios. Y eso también es lo que ocurre. Hay gente que ocupa la inteligencia artificial para, no sé, solicitar dietas, para ver opiniones de salud, pero a modo de responsabilidad y también de como medio de comunicación. Yo le aconsejo, mi querida Gloria, que usted siempre a la vez consulte con su médico. Siempre, siempre consulte con un médico, porque esto lo mismo pasa con Google. Cuando le llamaban en su tiempo el doctor Google, que había que mucha gente se acostumbra a consultar respecto a malestares, a enfermedades.
pero no va a consultar al médico. Así que mucho cuidado por ahí, porque esto es lo mismo, ¿eh? Sucede en Google y sucede también hoy día en la inteligencia artificial. Juan Francisco, profesor jefe de cuarto básico, me dice por acá, ocupo la IA para hacer pruebas, pero debo revisar lo que me entrega, porque se equivoca. Hay que

editar, pero me ahorra tiempo. En la vida diaria la ocupo para cocinar, para datos de cine, y si hay que evaluar la instrucción, y le enseño a mis alumnos, dice, un abrazo fraterno, gracias por la compañía, gracias Juan Francisco, profesor también, ¿eh? Mire qué coincidencia, uso Gemini, no, es que yo hablaba por Juan Francisco, y que también nosotros tenemos nuestro propio profesor que también se llama Juan Francisco. Ojalá que la inteligencia artificial reemplace a los políticos chilenos, dice por acá Carlos. Me pasó a mí, habían 6 lavadoras y necesitaba comprar una para la casa. ¿Qué hice con la IA? Saqué fotos de las etiquetas para que hiciera una comparación por precio, calidad, utilidad, carga, qué es lo que lavo y que me diera la mejor en el momento. Es en algo simple de la vida diaria, dice, nos complementa por acá Jan Norambuena, ¿ve? Por ejemplo, para ese tipo de usos. De repente a veces hay gente que, mire, no sabe cocinar y le pregunta a la IA, no sé, ¿cómo cocinar un huevo, por ejemplo? No, mentira, no, nunca tanto, pero sí, por ejemplo, receta de cocina. ¿Qué hago con el pollo? ¿Qué hago con el fideo? Le voy a decir sí, al chef Enrique Araya, cuidado, ¿eh? Que no lo vaya a reemplazar la inteligencia artificial en ese sentido, ¿no? O si no, vamos a tener que crear una herramienta de inteligencia artificial que se llame Enrique Araya GPT. Para hacer todas las consultas relacionadas a cocina. A todo esto, la próxima semana vamos a volver con el chef Enrique Araya. Con suerte uso la mía, no sé usarla. Ah, hablando de la inteligencia. Y desconozco en qué me puede ser útil en mis actividades diarias, dice por acá Enzo Land. Créame que sirve para mucho, pero ocúpela como asistente. No hay que abusar de ella. ChatGPT me sirve mucho para planes turísticos cuando uno viaja por un cierto tiempo. Optimiza los días. Hasta el momento, muy buenos programas, dice uno de nuestros auditores. José Luis, hay programas para poder diferenciar un trabajo auténtico de uno plagiado. En lo particular, como profesor de colegio, no le he dado uso. Prefiero el aprendizaje auténtico de los estudiantes, ¿ya? Porque eso también hay que cuidar, hay que mantener el pensamiento crítico, hay que mantener el hecho de pensar, ¿ya? Yo creo que los profesores ahí tienen también una tremenda, tremenda misión con sus alumnos, que es la de cultivar el pensamiento y de cultivar el pensamiento crítico y el hecho de sacar sus propias conclusiones sin la necesidad de la IA. ¿Ya? Como les digo, la inteligencia artificial es un complemento, no es el todo. Y así la tenemos que interpretar todos nosotros. Bien por usted, por ejemplo, que usted, no sé, se va de vacaciones y quiere saber dónde salir fuera de Chile o dentro de Chile, y le entrega una magnífica guía turística, ¿cierto? O quizás lo que yo le decía, el tema de las recetas de cocina, por ejemplo. O para poder comparar quizás algunas lavadoras o algún electrodoméstico que estén en venta, por ejemplo. O recomendación de películas. Yo lo encuentro fantástico que usted lo ocupe para ese tipo de cosas. Pero para poder hacer, por ejemplo, un trabajo para la universidad, que le encomiende toda la IA, o para el colegio, no. Eso no. Yo no estoy de acuerdo, y ahí uno apela a la responsabilidad individual, ¿ya? De que uno también tiene que tener criterio y también tiene que tener conciencia de cuánto uno usa y abusa de la inteligencia artificial. Ya vamos a seguir leyendo sus mensajes, naturalmente, a las 2:29 en este programa que está hecho en vivo con inteligencia natural y no con un locutor con inteligencia artificial, y menos con un control con inteligencia artificial. Y la programación toda está hecha con inteligencia natural. Música está ahora en la radio, escuchamos Vientos del Sur, ¿cierto? Margaritas que florecen a esta hora en la radio.

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6: 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Mi papá con pocos recursos, así que por lo tanto dije, no juego más hockey. No, listo, se acabó. 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Si me puedo conseguir un traductor para las 9 de la mañana. ¿Y quién es? Del hockey, decía. Entonces hablé con mi papá justo tenía un amigo cerca de mi casa que hablaba italiano. Dicho y hecho, 25 para el 9 suena el teléfono y ahí se ponen a hablar con él. Y yo poniéndole pelo a la situación.
7: Ya. Yeah.
6: No, es que yo no como carne. No esto, hasta que el caballero me dice, te tienes que decidir ahora, ya. En una voz media temblorosa, me voy.
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Stop Believing junto a Journey aquí en el trasnoche de la radio. La 1:39, ya estamos de vuelta con ustedes, aquí con sus respuestas relacionadas a si ustedes usan la inteligencia artificial. Nancy por acá dice que la usa para trabajos de la universidad, pero la que es gratis no es muy buena, dice, la pagada es mejor. Hay que aclarar que cada una de las inteligencias artificiales, Gemini, ChatGPT o ChatGPT, como quieran llamarlo, tienen planes gratis y otros extra. Las versiones gratuitas tienen un cierto límite de uso, ¿ya? Y las versiones pagadas tienen uso limitado, ¿ya? Hay planes donde uno puede cotizar y puede utilizar la inteligencia artificial a su favor, ¿cierto? Oscar por acá me dice, yo estoy escribiendo un libro con la ayuda de ChatGPT, por acá nos cuenta Oscar de Quilpué. José Miguel Veloso dice, hola, todos la usan, pero nadie

dice que sirve para estafas. Por eso le digo, o sea, tiene su lado bueno y tiene su lado malo. O sea, insisto, el tema de la metáfora del cuchillo, que se puede utilizar, el cuchillo se usa para cocinar, pero también a la vez para hacer daño. Así que esto es lo mismo en la inteligencia artificial. O sea, no siempre hay encasillarse de que la inteligencia artificial toda es mala. Tiene sus cosas buenas y tiene sus cosas malas dependiendo de cómo usted la use. Y bueno, también dependiendo si usted tiene criterio o no, porque si usted no tiene criterio, obviamente usted la va a utilizar de mala manera, ¿o no? Bueno, buenas, saludos desde Chillán. Yo uso mucho la IA para diseñar mis tortas personalizadas para los cálculos, pero siempre con mi calculadora en mano, eso sí. Tengo que ser muy clara para preguntar. Solo intrusiando, dice, aprendí, dice Emma, desde la ciudad de Chillán. Miguel Silva desde Rancagua, yo uso Gemini e hice el curso Hazlo con IA. Es notable para aprender, absolutamente recomendado. Hay que aprender a manejar la IA, dice por acá Miguel Silva. El curso Hazlo con IA. Mira, ahí ve, ahí también. Incluso también hay que tomar de alguna otra manera algunos cursos que son gratuitos, incluso lo pueden ver en YouTube. Hay iniciativas como, por ejemplo, nos cuenta por acá Miguel, de un curso que se llama Hazlo con IA. De hecho, existe la página donde ustedes se pueden inscribir y también utilizar estos talleres que son absolutamente gratuitos. Pablo por acá dice, cuando ya dices por favor y gracias a un robot, creo que ya vamos perdiendo. Dejamos de pensar cuando una máquina piensa por nosotros, dice por acá Pablo, cuya opinión también está a esta hora con nosotros presente a través del WhatsApp de BioBio en la radio. Saludos desde La Serena por acá, con frío. Tengo una idea para todos los conductores, camioneros y otros vehículos que estén en distintos puntos de la Ruta 5 de Chile, para saber en qué parte de Chile están leyendo el programa de la BioBio y que digan las picadas de los camioneros de los ricos desayunos, almuerzos, onces o cenas. Buena idea, por acá nos escribe Jorge González, ¿eh? Ya vamos a ir, vamos a moldear esa iniciativa, porque no sé si la han hecho en el trasnoche, William. Ah, la semana pasada, sí. Lo de las picadas en la ruta, ¿cierto? Buena, sobre todo para los que están a esta hora conduciendo y de repente no encuentran algún local abierto, ¿no? ¿Cierto? Buena idea, sí, pues. Saludos, Jorge. Jorge González, igual que leerán el prisionero a nuestro amigo Jorge, ¿no? Él nos está escuchando, ¿sabe dónde, abuelito? En La Serena, porque está, hace mucho frío por allá. Buenas noches, amigo Nico. Muy buena jornada, Nina Cap. Hice un curso de IA y es asombroso lo que ayuda. Se debe hacer con responsabilidad para desarrollar modelo de negocio para emprendedores desde cero. Copilot, Gemini y Canva, dice. CapCut es una herramienta espectacular. CapCut es la herramienta para editar videos, ¿ya? Canva es para diseñar lo que son afiches, gráficas para Instagram, redes sociales. Y Copilot es la inteligencia artificial de Microsoft. O sea, si usted tiene un computador como este, que tiene Windows, tiene instalado la inteligencia artificial de Microsoft, que también puede ser una buena alternativa para utilizar inteligencia artificial. Aquí me dice, yo le pregunté qué hago con el pollo y me dijo, bótalo. No, ya. O sea, se fueron a chancho, ya. Qué buen tema de Journey, acompañado por la BioBio. Lo mejor. Saludos a mi amor Panchito de Berito Arce. Los fans desde Independencia, por acá, amor a los libros. ¿Ve? Ahí Panchito estuvo saludando a Berito y Berito está saludando a Panchito. Mire que están muy bien sincronizadas esa linda, linda pareja desde Independencia. Hola, Radio Bio Bio, dice, yo lo único que uso es la Radio Bio Bio, lo más grande de Chile, dice por acá Julio de Independencia. Muy, muy, muy bien, pues, ¿eh? Me parece estupendo, como dicen por ahí, estupendo, no estupendo, sino que estupendo. Empecé a usar la IA y ahora ella me usa a mí. Me dice acá, Gabriel, cuidado por ahí, porque hablamos de la responsabilidad, ¿cierto? Así que hay que tener ahí un cierto límite en el momento de usar la IA, ¿cierto? Por acá, Jaime el Desvelado dice, tengo una enfermedad crónica desde hace 20 años y me han pedido exámenes específicos. Cuando me dan los resultados y le pregunto a la IA, me han salido bien y ahora espero tranquilo la hora al doctor. Saludos de parte de Jaime el Desvelado. Bien, pues, ¿eh? Bien, pues, bueno, ahora, como les decía, no sirve
para, no reemplaza al médico. Hay que siempre ir a consultar al médico, pero ante cualquier duda también uno puede acudir a la IA. Y por favor, no le contradiga nada al médico, porque usted sabe que el doctor es el doctor y punto, ¿cierto? La IA

Sirve mucho para emprendimiento, ya que pagas un poco y ves la tendencia de los servicios que quieres entregar. Y te da y te la da con tipo de producto, grupos etarios, horarios de mayor compra, etcétera. Es una herramienta fantástica, lo destaca por acá Rodrigo desde España. Dice, hoy en día hasta puedo tener una novia con la IA. Ah, porque eso ya es mucho. No será mucho, ¿cierto? Sí. Bueno, sus opiniones a esta hora en el más 569-9207-888. Cristian Cacique dice, utilicé la IA para encontrar pareja. Me sirvió, pero no me dijo todos los gastos que venían. Muy bien. Grande Cacique. No creo que sea buena herramienta para eso, mi amigo. Bueno. Escuchamos música mientras seleccionamos sus mensajes, los recopilamos. ¿Usted ocupa la IA? No sabemos si María Teresa y Danilo la habrán ocupado porque no existía la inteligencia artificial en su momento. María Teresa y Danilo canta Salo Reyes.

10:50, ahí estaba el gorrión de Conchalí, Salo Reyes, a esta hora en el trasnoche de la radio. Por acá, José me dice que, a propósito de picada, picada de camioneros y de viajeros, El Paleta, por la ruta 5 Sur, dice, en dirección de norte a sur, poco antes de la entrada principal a Coyipulli. Atención, gente de la Araucanía y sus alrededores también, pues, región del Biobío, región de los Ríos, o los que se dirigen desde Santiago, quizás en dirección hacia el sur. Por acá nos cuenta José que El Paleta es una picadita ahí de camioneros y de viajeros. Dice, platos abundantes y a precio módico. Dice, con hambre no se queda. Y es verdad, ¿eh? Es verdad, mire, porque yo conocí a gente que pasa por los servicentros y los platos sosos, no, ni un brillo, los completos, no, de plástico. No sé qué gracia le tiene de repente ir a los servicentros a pagar el hambre. Aparte de que, bueno, yo creo que para mí, por ejemplo, ya a título personal, cuando uno va por carretera al servicentro, va uno para ir al baño, por ejemplo. Para ir al baño, para sacar efectivo, pero para ir a comer algo, no sé. Ahí usted saque sus propias conclusiones. Yo me quedo con las picas, sin duda alguna. Así que bueno el dato ahí del Paleta. Referente al tema, a algún niño solo le pregunten solo las tablas de matemáticas y la del 4 y te miran con cara de signo de exclamación. No saben sin un teléfono o calculadora, dice por acá Pablo. Y es muy cierto, ¿no? No es que digamos que sean todos, sino que hay casos en que, claro, hay las tablas de matemáticas, las tablas de multiplicar. Hay niños que, claro, si no tienen el teléfono al lado, tienen la calculadora, no se lo saben. Y no es la gracia, ¿cierto? ¿Cuántas veces, y esto también, también en base a la experiencia de vida, cuántos de ustedes se la sufrieron por aprender las tablas de multiplicar, ¿cierto? Y más encima no tenían que memorizarlas, ¿cierto? La tabla del 2, ya, mira, fácil ya, la tabla del 1, eso indiscutiblemente no, nada que decir. La tabla del 2 fácil, la tabla del 3, ya digamos como que la del 4 cuando uno era chico ya era un poquito más complicado. La del 5 ya era fácil porque era lógica, era por 5, pero ya cuando empezáis con la tabla del 6, la del 7, la del 8, la del 9, la del 10 también es fácil, pero las del 11 y la del 12... Era un tema relacionado a tantos, por supuesto, que giran en torno a las matemáticas, pero sí, uno siempre se lleva el recuerdo de cuántas veces uno tenía que memorizarse bien las tablas de multiplicar. Hasta Cachureo sacó una canción de las tablas de multiplicar. Sacó como dos canciones de la tabla de multiplicar porque todavía hay niños que no se las sabían. Ahora imagínense sin teléfono, ahora con el teléfono, con la calculadora. Hay que aprender ya a memorizarla, ¿ya? Sobre todo el llamado para los papás. Por acá me escribe Nelson Felipe, dice, me casé por el civil un 9 de noviembre, a propósito de Salo Reyes, dice, como cuando mandaba flores en primavera, muy buena fecha, un abrazo de parte de Nelson. Hola amigo, mira, pasado a Vallenar está la famosa Casa Amarilla, muy buenos platos y comida exquisita, saludos de Antofagasta, soy camionero. Ahí tenemos otro datito, ¿eh? La Casa Amarilla de Vallenar, sobre todo cuando uno va al norte. Y el viaje al norte es pesado. Es súper, súper pesado. Ahora la pregunta es, ya, ¿todo bien por ahí? La gran inquietud que tienen los auditores del trasnoche de la radio es que si te den de las 24 horas del día, ¿eh? Si está abierto día y noche, porque sabemos que hay muchos auditores noctámbulos y también camioneros noctámbulos que escuchan el trasnoche y que están a esta hora trabajando. Entonces lo importante es saber si es que muchas de estas picadas funcionan día y noche, funcionan las 24 horas o empiezan a abrir temprano, por ejemplo, ¿ya? Eso es muy bueno saber cuáles son los horarios de atención. Pero ya tenemos otra picada, ¿eh? La Casa Amarilla de Vallenar. Y yo le decía porque antes de emprender, por ejemplo, no sé, camino Antofagasta por tierra, usted sabe que ya de Chañaral para arriba es una oda al paisaje desértico, ¿cierto? Porque ahí no hay nada, nada. Así que hay que irse asegurado con la guatita bastante, bastante, bastante llena. Salvo que usted, no sé, por ejemplo, vaya a otras ciudades por ahí a la edad.

Pero en general el camino al norte es bastante, bastante pesado. Oye, Nico, ¿y la tabla que tenían las mamás cuando te portabas mal en el colegio? También eran bastante pesadas esas tablas, por cierto. Buenas noches, bendiciones para ustedes y gracias por la gran compañía que nos brindan cada día. Les cuento que mis hijos me regalaron la Alexa y yo solo le pregunto por el tiempo, la temperatura y le digo que me coloque música y eso. Es un buen asistente para la gente que necesita, no sé, por ejemplo, ya, yo quiero escuchar Radio Bio Bio. Oye, Alexa, quiero escuchar Radio Bio Bio. Y uno, y salió la Radio Bio Bio. Oye, Alexa, dime la hora. Te dice la hora. Oye, Alexa, dame la temperatura. Dame la temperatura. Ya, es un buen asistente ahí también de voz. Muy bien. Pues, hizo también inteligencia artificial por lo demás. Bueno, ustedes usan la inteligencia artificial, no la usan. Mire, por ejemplo, acá me dice acá, a ver, yo tenía por acá, se me había perdido por acá uno de los mensajes que nos llegan tantos a través del WhatsApp, y eso está bien, y está muy, muy, muy, muy bien. En Arica también existe la Casa María, pero es local. Ya, muy bien. Local de señoritas, excelente local en Arica, dice por acá Pedro. Gracias igual por el dato. Dice Marco de Conce que él no ocupa la inteligencia artificial. Hay mucha gente que dice, no, yo prefiero ocupar la propia, la inteligencia humana, la inteligencia natural. Ahí está la inteligencia artificial y está la inteligencia natural. Bueno, ya vamos a seguir con sus mensajes. Nos separan 3 minutos de las 3 de la madrugada. Por acá me cuenta Nelson que de norte a sur, a 300 metros pasando el peaje de Retiro, hemos pasado a la 1 de la mañana y tienen unos buenos panes. Ay, si nos puede contar ahí un más detalle, ¿eh? Esa picadita ahí por el peaje de Retiro, ¿eh? Y me pregunta acá Mario, si ¿qué opina usted saber el tema que con Alexa supuestamente nos puede oír el gobierno o detectives? Y algunos que dicen que hasta con las cámaras que están instaladas en los computadores dicen que nos están viendo. Bueno, uno no sabe si realmente es algo certero. ¿Qué opina usted? Yo no puedo opinar mucho porque no tengo tampoco información chequeada si realmente es cierto, si realmente no. Cuando estoy en el extranjero con diferentes idiomas y busco, por ejemplo, comidas al estilo chileno, por ejemplo, saco fotos a los productos y me dice lo más parecido a lo que tenemos en Chile y ha sido muy asertivo, dice por acá uno de los auditores, pero dígame su nombre, pues, amigo, porque no sé con quién estoy hablando en este momento, ¿eh? Yo no tengo una inteligencia artificial para poder develar los nombres de nuestros auditores, afortunadamente, ¿eh? Porque eso sería espionaje, ¿eh? En La Serena, dice por acá, Hugo, dice que está en la panadería Mamma Mía de La Serena. Yo ocupo solo mi inteligencia para hacer la muy buena marraqueta, dice por acá. Muy bien, Hugo, buena esa salida, ¿eh? En La Serena también hay una casa amarilla, pero se come carne de otro tipo. Ah, ya, será la misma la de Erika, ¿no? Bueno, 1 minuto para las 3 de la madrugada. Muy bien, pues, ¿ah? ¿Eh? Así son ustedes a través del WhatsApp de la radio, más 569-9207888. ¿Hace cuánto tiempo no sientes tranquilidad? 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Y antes de irnos a la pausa, les queremos contar que ya revisando las cámaras de la Unidad Operativa de Control de Tránsito, está habilitado hace ya aproximadamente casi una hora el tránsito en el sector de Suecia, entre Providencia y Avenida Nueva Providencia. Recordemos que en horas de la tarde hubo un atropello, un gran atropello con resultado de muerte en la esquina de Suecia con Providencia, así que hace aproximadamente una hora ya se retiró el bus del sistema red que estuvo involucrado en el atropello, y también personal de carabineros y de la fiscalía, donde ya en estos momentos el sitio se encuentra despejado y habilitado para el tránsito. Suecia entre Avenida Providencia y Avenida Nueva Providencia ya está nuevamente habilitado hace una hora aproximadamente. Ahora sí, noticia del informador y ya volvemos.

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2: El presidente José Antonio Kast salió a defender la agenda de seguridad del Ejecutivo y aseguró que los compromisos adquiridos durante la campaña ya comenzaron a materializarse. Sus declaraciones se producen en medio de la controversia generada por la ministra de Seguridad, nos referimos a Trinidad Steiner, quien reconoció que no esperaba que el Congreso exigiera un plan de seguridad estructurado. Los detalles con Gabriela Piña.
3: El presidente José Antonio Kast defendió la gestión del gobierno en materia de seguridad y aseguró que las medidas comprometidas en campaña ya se encuentran en ejecución. Lo anterior, luego de que la ministra de Seguridad, Trinidad Steiner, reconociera que no esperaba que se le exigiera un plan de seguridad formal y estructurado. Fue en conversación con Radio Agricultura, donde la secretaria de Estado admitió su sorpresa frente a la insistencia del Congreso por contar con un documento formal, lo que generó una ola de críticas en su contra. Entre ellas, la del senador del Frente Amplio, Diego Ibáñez, quien planteó que su postura reflejaba una señal de improvisación por parte del gobierno, algo que fue descartado por el presidente Kast.
4: Que la ministra Steiner se sorprenda de que se le exija un plan concreto y estructurado de seguridad da cuenta de una cierta improvisación.
5: Se está implementando por su orden las cosas que señalamos en el programa de gobierno y los resultados están siendo mostrados a la ciudadanía.
3: Frente a las críticas, a través de su cuenta de X, la ministra Steiner también defendió su gestión y aseguró que la estrategia de seguridad ya existe y ha sido presentada en distintas instancias.
2: El Ministerio de Seguridad Pública no se presentó ante la Corte de Santiago a alegar la extradición de un extranjero acusado de ser el líder de una red internacional de trata de personas. La ausencia del Ejecutivo, quien es creyente en la causa, reavivó las críticas hacia la titular de la cartera, Trinidad Steiner. Ignacio Maave nos cuenta más.
6: En mayo de 2024, durante el gobierno de Gabriel Boric, el Ministerio Público inició una investigación en contra del surcoreano Kyung Ko Byun. Y como cambió el Ejecutivo, también hubo ajustes de abogados de la División Jurídica del Ministerio de Seguridad. Esto a pedido expreso de Trinidad Steiner. Según fuentes de la radio, la ministra removió a 10 funcionarios y solo se contrataron a 5. En ese movimiento, el representante judicial del gobierno de Boric en la causa fue desvinculado. A tan solo 13 días de iniciar el gobierno de Kast, la Corte de Apelaciones dictaminó la extradición del líder surcoreano. A dicha instancia no asistió ningún representante de la División Jurídica, a pesar de mantener la calidad de querellante. Frente a esto, el exfiscal Luis Toledo aclaró que se trata de una señal preocupante de cara a la seguridad del país.
7: Es claramente una señal preocupante desde el punto de vista institucional. Si el Ministerio de Seguridad figura como querellante, su presencia implica un compromiso activo con la persecución penal. Este tipo de causas tienen un fuerte componente internacional y afectan la credibilidad que podemos proyectar como Estado.
6: Ante los cuestionamientos a la agenda de seguridad del gobierno, una nueva polémica azota a la ministra Steiner.
2: En noticias del mundo, el canciller alemán Friedrich Merz y el presidente de Estados Unidos Donald Trump se mostraron de acuerdo en una conversación telefónica en que Irán debe abrir el estrecho de Hormuz y volver a la mesa de negociación para poner fin a la guerra en Oriente Medio. Tuve una buena llamada con el presidente de Estados Unidos, Donald Trump, en su regreso de China. Acordamos, Irán debe ir a la mesa de negociación, debe abrir el estrecho de Hormuz. No se debe permitir que Teherán posea armas nucleares, escribió Merz en su cuenta de la red social X. También discutimos una solución pacífica para Ucrania y coordinamos nuestras posiciones de cara a la cumbre de la OTAN en Ankara, señaló el canciller. La llamada de Merz y Trump es la primera comunicación directa que ambos protagonizaron después de que el canciller dijera el pasado 27 de abril que Irán había humillado a Estados Unidos en las negociaciones. 3 de la madrugada con 5 minutos. A esta hora Santiago presenta 10,7 grados de temperatura. El cielo se encuentra con nubosidad parcial a esta hora y una humedad que alcanza al 68%. Revisamos el tiempo para la ciudad de Arica, que a esta hora presenta 20 grados de temperatura con cielo cubierto en la ciudad y una humedad que alcanza al 68%.
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5: How will I know junto a Whitney Houston en el trasnoche de la radio.

14 minutos, ahí estábamos escuchando a Whitney Houston aquí en el trasnoche de la radio. Y ustedes a través de el más 569-9207-8888 o también en el 800-810-810 se comunican con nosotros hasta las 6 de la mañana. Estamos en vivo con ustedes haciendo el trasnoche. Acá Verónica nos escribe que han estado trabajando toda la noche en el estacionamiento del Home Center del Mall Arauco Quilicura. No han parado ni un momento de hacer ruido. Dice, ya avisó en dos oportunidades a Seguridad Ciudadana, pero al parecer no han podido hacer nada. No sé si usted me puede ayudar con esto, dice por acá Verónica. Bueno, gracias por darnos a conocer esta inquietud, ¿eh?, que genera, por supuesto, cierta molestia. No es cierta, sino que molestia para los vecinos que están durmiendo mientras están realizando trabajo, porque tengo entendido que hay ciertos horarios de trabajo de los cuales están autorizados para poder realizar obras, ¿ya? Y dice que no han parado ni un momento de hacer ruido ahí. Se trabaja ahí en el estacionamiento. Estos son trabajos, no son ruidos, me imagino ruidos que no sean otra cosa, ¿ya? Pero gracias ahí por contarnos lo que está pasando ahí en la ciudad de Quilicura. Mira, ayudar, no podemos decirle paren con el ruido, por ejemplo. Lo que sí podemos averiguar es que si estas obras están autorizadas, obviamente, por el municipio, en este caso, qué sé yo, o por las mismas autoridades competentes, porque hay ciertos horarios para poder ejecutar este tipo de obras y que no interfieran con el descanso de los vecinos, que es lo que inquieta, me imagino, a esta auditoría y también a los vecinos, por supuesto, ahí del Mall Arauco Quilicura. Pero muchas gracias por exponer, que eso es lo más importante. O sea, más allá, obviamente, de ayudar a nuestros auditores, lo que podemos ayudar, naturalmente, es a exponer este tipo de situaciones que son incómodas, que son desagradables, pero que tienen cabida, naturalmente, aquí en la radio. Bueno, vamos a averiguar. Y si nos puede dar mayores datos de qué fecha están con estas obras, si es a partir de hoy, si ya ha habido otros días en que han pasado este tipo de situaciones. Es bueno saberlo en esas circunstancias, ¿ya? Gracias, Verónica, por contarnos lo que pasa ahí en la comuna de Quilicura. Por acá, a propósito de lo que nos estaba contando Nelson respecto a unos buenos panes ahí en el peaje Retiro. Ah, es una señora que hace buenos pancitos, son churrascas con pernil, pollo y churrasco con palta, mayo y tomate, elección de uno. Pero consejo, dice, donde vean más de tres camiones, son buenas esas picadas. Es una buena ayuda para las quienes se circulan. Un buen detalle, porque si ustedes ven tres camiones o muchos más, es porque la picada es buena. Lo mismo pasa cuando uno va a algún local. Si usted ve que está lleno, es porque el local es bueno. Pero que si se andan dos personas nomás ahí instaladas en la mesa, es que el local es malo. Yo creo que esa es la mejor evaluación y es muy obvia, ¿eh? Es muy obvia, pero buen consejo ahí para quienes están ahí incursionando en el mundo de las picadas, sobre todo para los que necesitan viajar, ¿eh? Así que donde vean más camiones o más de tres camiones, son buenas esas picadas. Gracias por el dato, amigo Nelson. Por acá, ¿a quién tenemos en este momento en el WhatsApp de la radio? Más 569-9207-8888. Esperamos aquí sus mensajes. Verónica nos mandó ahí un mensaje de voz. Ya lo vamos a revisar ahí respecto a lo que ha sucedido con esta inquietud que afecta, que aqueja, por supuesto, no solamente a ella, sino que también a los vecinos que son cercanos al Mall Arauco Quilicura, donde han hecho trabajos en el estacionamiento, dice, del Home Center. Dice que no han parado ni un momento de hacer ruido. Se llama Seguridad Ciudadana, no se puede hacer nada, dice. Así que, bueno, por lo menos se expone ahí la denuncia, ¿cierto? De lo que nos pueda contar ahí al respecto. Quizás el audio que nos manda debe ser, no sé, no, algún audio ambiente del ruido de lo que se escucha en estos momentos. Pero si usted vive, por ejemplo, cerca ahí del lugar, el Mall Arauco Quilicura, y está a esta hora en la sintonía, también complemente lo que nos cuenta Verónica a través del más 569-9207-8888. ¿Quién más a esta hora en el WhatsApp? Ah, mira, aprovechemos también mientras. Ah, el ruido ambiente. A ver, escuchemos el ruido ambiente. ¿Cómo se escucha
para poder tener también una noción de lo que está pasando ahí en Quilicura, si es fuerte el río o no. A ver, escuchemos.

Claro, es un sonido de obras, de estructuras, de levantamiento, qué sé yo, el uso también de los mismos trabajadores, que también los mismos obreros que se encuentran también hacen, también suben un poquito más el tono, consideran, y no sé si tienen la conciencia de que hay vecinos que están durmiendo ahí en el lugar. Ahí está. Es el audio ambiente que nos envía Verónica en este momento sobre cómo se escucha los trabajos que se ejecutan ahí en el estacionamiento, dice, del home center de el Mall Arauco Quilicura. El ruido de las máquinas también. Tractor, no tractor, sino que el uso de maquinaria en general. Eso es lo que quiero decir. Sí. Situación que no es muy grata para quienes son vecinos ahí del sector, ¿no? Pero a ver, ¿es normal que se ejecuten este tipo de trabajos a esta hora? En un recinto privado, por ejemplo. Porque, claro, por ejemplo, las autopistas, de las cuales nosotros tenemos constante contacto, siempre avisan a qué hora se van a ejecutar ciertos trabajos que interrumpen el tránsito, ¿cierto? Pero en un recinto privado, esa es la duda que yo tengo. Y con esto yo le pido a los auditores que me ayuden al respecto, ya, porque eso también me sirve para, o nos sirve para poder entender si es que se pueden ejecutar trabajos en horas de la madrugada en un recinto privado como es un centro comercial.

y qué y todo lo que implica también la molestia por parte de los vecinos. Sería bueno saberlo de todas maneras. 3:21, nos vamos a escuchar buena música mientras tanto. Yo creo que es mucho más agradable que escuchar el ruido de una construcción, ¿cierto? Con música de repente se pasan muchas cosas y con música la vida es mucho más grata, ¿no? La Mosca, Tsetse, Para No Verte Más, se escucha en las 43 estaciones de la radio y Bio TV.

No lo digo yo, ¿eh? Lo dice la mosca Tsetse aquí en el trasnoche de la radio, 3:24. Tenemos a Alejandro a esta hora en el 800-810-810 con una información que nos ofrece en estos instantes. Alejandro, te escuchamos, buenos días. Lamentablemente cortó. Bueno, invitamos a que se vuelva a comunicar con nosotros al 800-810-810. Bueno, y ustedes también, ¿eh? Son los que tengan a esta hora información del momento. También les agradecemos que se comuniquen con nosotros a través del 800-810-810. Lo más probable es que haya estado en ruta, ¿o no, William? ¿O no? Claro, se habrá cortado naturalmente la comunicación. Ruta 78. Ya, lo más probable es que se haya cortado la comunicación con el movimiento del vehículo, ¿ya? Así que, bueno, invitamos a ese auditor, Alejandro, que si se puede volver a comunicar con nosotros, hágalo en este momento a través del 800-810-810. Recuerde, 800-810-810 o también en el más 569-9200-7888. Bueno, por acá Roberto me dice que, claro, porque yo sostengo esta duda de que si se permiten trabajos de noche, porque se supone que hay una normativa que cambia el límite máximo de decibelios para trabajos o lo que sea, ¿cierto? Hay que cumplir una cantidad de decibeles para no ser sancionados. ¿Mm? Qué terrible el ruido, dice, hasta las voces de operadores se escuchan, quien normaliza, dice, para colmo.

0: ¿quién autoriza a hacer ese trabajo? Dice por acá Edgardo, claro. Y esa es la pregunta que todos nos hacemos. O sea, ¿quién normaliza o quién autoriza este tipo de trabajos en horas de la madrugada? Cuando, sí, cuando creo yo, se pueden hacer durante la mañana o durante la tarde. ¿Ya? Ahora sí, retomamos el contacto. Alejandro, te habíamos perdido ahí en su momento, pero ahora volvemos contigo. Alejandro, buenos días.
1: Buenos días. ¿Sabe que quisiera reportar la ruta 78?
0: ¿Ya?
1: Saliendo de Refugio Norte a la ruta 78.
0: ¿Ya?
1: En el kilómetro 16 hay un búho del Transantiago, una oruga que está como atravesada, está ocupando como dos pistas.
0: Ya, un búho oruga. Que, ocupando dos pistas, ¿cierto?
1: Sí, correcto. Sí, porque hay una persona afuera de que está levantando las manos señalizando como que lo tenemos a la tercera pista. Que tengan cuidado los conductores.
0: Ya, ¿el bus está por Vespucio Norte o por la ruta 78?
1: No, por la ruta 78, saliendo Vespucio Norte, kilómetro 16 de la ruta 78.
0: Ya, kilómetro 16 de la ruta 78, ¿cierto?
1: 78,
0: sí, que la autopista del Sol. Exactamente.
1: Autopista del Sol, correcto.
0: Exactamente. Kilómetro 16 de ruta 78, saliendo Vespucio Norte, entonces hay un bus oruga del Transantiago que está ocupando dos pistas. ¿Cuáles pistas son esas? La central y la derecha, ¿o no?
1: Sí, correcto.
0: Ya, pista central y derecha ocupando esta pista, ya. Y hay una persona que tú me dices que está levantando las manos para que se cambien de pista a la pista izquierda en este caso, ¿correcto?
1: Sí, correcto.
0: ¿Ha llegado personal de carabineros ahí en el lugar de asistencia de la ruta?
1: No, porque parece que pasó recién, está recién el...
0: Ya.
1: No sé, parece que dos panas porque quedó atravesado el
0: jugador. Claro, al parecer habrá tenido algún desperfecto, algún inconveniente, alguna pana ahí en ese lugar. Y lo más probable es que sea el chofer el que esté señalizando, ¿no?
1: Claro, yo creo. Lo más probable es que sea.
0: Bueno, lo importante es que mantengan precaución los automovilistas que circulan por la ruta 78, la ex autopista del Sol, en el kilómetro 16. Saliendo de Espucio Norte, hay un bus oruga, bus del Transantiago, del sistema Red, que está ocupando en estos momentos dos pistas, la pista central y la pista derecha, y hay una persona que está afuera, aparentemente sería el chofer, levantando las manos para que los automovilistas puedan señalizar a mano izquierda. ¿Está con chaleco reflectante este sujeto, no?
1: No, pero igual está iluminado ese lado.
0: Ah, ya. Ya.
1: Está iluminado, pero igual no tiene más chaleco.
0: Bueno, después, muy importante que para cualquier tipo de situación, cuando uno está en pane, ocupar siempre ahí el chaleco reflectante para poder evitar quizás cosas más graves, sobre todo cuando la luz, cuando estamos en ausencia de la luz natural.
1: Claro,
0: bueno, Alejandro, queremos agradecer este dato que nos cuenta a esta hora, así que mucha precaución para los automovilistas que a esta hora circulan por la ruta 78, Alejandro. Muchas gracias.
1: Listo, muy bueno.
0: Que esté muy bien, un abrazo. Gracias por estar a esta hora en la sintonía. Reiteramos, kilómetro 16 de la ruta 78, saliendo de Espucio Norte, hay un bus oruga que está atravesado ahí en la pista, ocupando dos pistas en el fondo, un bus oruga del sistema Red, y hay una persona que está señalizando en estos momentos para que los automovilistas pasen a la pista izquierda. Kilómetro 16, ruta 78, saliendo de Espucio Norte, hay un bus oruga ocupando dos pistas, bus oruga del Transantiago del sistema Red, ocupando dos pistas. Hay un sujeto que está señalizando a los automovilistas, está iluminado, sí, por lo demás, pero uno siempre tiene que recomendar que ojalá ocupe chaleco reflectante para estas circunstancias, que está levantando las manos a los automovilistas que señalicen a la pista izquierda, ¿ya? Así que precaución para quienes están a esta hora circulando por la ruta 78. Bien, pues 3:30. Nos vamos a la pausa, mi querido William Rebolledo, pero antes quiero contarte algo. 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Nos vamos a la pausa, 3:31. Ya volvemos con más de El Trasnoche. 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
5: 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Del hockey, decía. 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Dicho y hecho, 25 para el 9 suena el teléfono y ahí se ponen a hablar con él. 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
2: El presidente de la República, José Antonio Kast, nuevamente debió salir a respaldar a la ministra de Seguridad, Trinidad Steinert, y a la labor que lleva adelante su administración.
3: Se está implementando por su orden las cosas que señalamos en el programa de gobierno y los resultados están siendo mostrados a la ciudadanía.
2: La cartera que lidera la exfiscal regional se vio envuelta en otra polémica. Ahora no se presentó a alegar en el caso de extradición del líder de una red internacional de trata de personas.
4: Es claramente una señal preocupante desde el punto de vista institucional.
5: No es solo la mediocridad de una funcionaria, es el criterio de un presidente que la eligió, la mantiene y no le exige nada.
2: La diputada independiente del Frente Amplio, Consuelo Veloso, llamó a obstaculizar la agenda del gobierno en medio de la tramitación del proyecto de reconstrucción nacional.
6: Creo que hay que sostener la línea en la que estamos. Yo creo que nosotros tenemos una misión y un deber importante de obstaculizar el avance de los retrocesos de José Antonio Kast, que va a ser un retroceso desde el comienzo hasta el final.
2: El viceministro de Economía y Minería, Daniel Mas, defendió la designación de Bernardo Fontaine como presidente del directorio de Codelco y minimizó las críticas de la oposición.
7: Siempre va a haber alguien que va a criticar. Nosotros estamos convencidos que los tres miembros son complementarios al resto de los miembros del directorio.
8: Creo que el nuevo presidente ejecutivo debe ser claro si tiene la idea de privatizar Codelco.
2: El Ejecutivo intentó contener el desmarque de la ministra de Salud, May Chomalí, quien tomó distancia de la indicación que busca que hospitales y colegios

0: porten a migrantes irregulares.
1: La preocupación de la ministra, nosotros la tenemos incorporada, que es que los derechos y deberes de los pacientes no se van a tocar.
2: Pretender que los paramédicos, que los médicos se conviertan en persecutores de migrantes es un profundo error.
0: La Moneda criticó la política carcelaria del expresidente Gabriel Boric y evalúa modificar el penal de Punta Peuco para que vuelva a ser exclusivamente para condenados por crímenes de lesa humanidad.
3: Cuando uno analiza y evalúa, coloca sobre la mesa todos los antecedentes y en función del juicio que uno se forme y a la convicción que se llegue, se tomará una decisión y cuando se tome, se comunicará.
0: A los 90 años falleció el ex fiscal militar en la Araucanía durante la dictadura Alfonso Podrej.
4: Estaba gravemente enfermo en etapa terminal, hospitalizado en la UTI, una neumonía y una infección urinaria, además tenía Parkinson.
0: Luego de la declaración de Gonzalo Migueles, en la que reconoció pagos y gestiones, la trama bielorrusa avanzará hacia una nueva etapa, la revisión de las medidas cautelares y el debate sobre el posible sobreseimiento de los principales imputados.
5: La verdad nos sorprenden varias partes de la declaración, hay algunas que son realmente llamativas, pero en definitiva nuestra defensa creemos que es lo suficientemente sólida, nuestros argumentos son sólidos.
0: Hoy se conocería el resultado de la apelación interpuesta por la defensa del diputado Joaquín Lavín León, con la que buscan sacarlo de prisión preventiva.
6: Lo único que le puedo anticipar es que esta defensa se preocupó sobre una cosa y los recurridos, digamos, el Ministerio Público, la Municipalidad, el Consejo Judicial del Estado, hablaron de B. O sea, no se hicieron cargo de lo que yo dije.
0: Comenzaron los alegatos de clausura en el juicio contra una de las mayores redes de licencias médicas falsas del país. Se acusa a 7 personas de haber emitido más de 35.000 documentos fraudulentos.
7: El juicio versa sobre 7 médicos que emitieron cientos miles de licencias médicas falsas durante meses y años. Y ya estamos en la etapa final en los alegatos de clausura.
0: Un atentado incendiario destruyó una vivienda en Contulmo. Los responsables dejaron un lienzo exigiendo libertad de presos mapuche y amenazas contra un alto oficial de carabineros.
8: Una amenaza al general Mancilla por tema de procedimientos que se realizaron en estos días en la región de la Araucanía.
0: A balazos fue atracado un camión blindado que transportaba celulares de alta gama en la comuna de San Bernardo.
9: Y hay un ataque premeditado hacia el conductor, a un motorista que venía trabajando lo que es la seguridad de retaguardia y avanzada también que venía haciendo diligencia. No logran su cometido.
0: En noticias del mundo, el presidente de Estados Unidos, Donald Trump, responsabilizó a Irán del estancamiento de las negociaciones para poner fin a la guerra. Cuba anunció nuevas medidas de reajuste para los servicios de pasajeros y cargas ante la crisis por la falta de combustibles en la isla, agravada por el bloqueo petrolero impuesto por Estados Unidos. En el deporte, Universidad Católica visita hoy desde las 20 horas a Deportes Limache, en uno de los partidos destacados de la duodécima fecha del torneo de Primera División.
10: Enfrentamos un equipo que de los mejores de lo que va el torneo, un equipo que tiene una forma de jugar muy clara.
0: Y el tenista chileno Alejandro Tavilo juega hoy desde las 10 de la mañana ante el serbio Miomir Kecmanovic en una de las semifinales del Challenger de Valencia.
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0: ¿Qué tal, Nicolás? Buenos días. Ramón acá de la Florida. Sí, lo autorizan, pero cuando trabajan adentro, en el interior, obvio que por los ruidos molestos al exterior nunca han dejado de trabajar en los recintos comerciales, malls, sea como se llamen. En los interiores, exteriores no se deja trabajar, solamente en los interiores, por lo mismo, por los ruidos que se pueden producir para que no salgan al exterior y no molesten a ningún residente en los sectores. Buen día, Bío Bío, la radio.
1: Bueno, de eso se trata. Muchas gracias a nuestro auditor por aclarar esta situación siempre y cuando los trabajos se realicen adentro, ¿ya? Ramón, ¿cómo? Ramonchi. Claro, él el que nos envió ese mensaje. Mira, y Oscar nos complementa por acá que la mejor, dice, en relación a los ruidos molestos por trabajos en lugares públicos o privados, estos lo otorga la respectiva municipalidad. Ya, algo me acercaba, pero no me atrevía de alguna otra manera acotarlo o aclararlo en un momento, ¿ya? Por eso yo les pedí explícitamente que no me ayudaran en ese sentido. Así que gracias, Oscar. Y además complementa. Dice que los permisos los otorga la respectiva municipalidad, en este caso Quilicura, los días de semana hasta las 18 horas y los días sábado hasta las 13 horas y no hay más. Por ende, corresponde a los inspectores municipales o carabineros notificar la infracción y suspender los trabajos. Ya, ese otro tema. Ahora bien, para nuestra auditora Verónica, que denunció este tipo de ruidos, en los trabajos que se realizan en los estacionamientos de este home center, ¿son los estacionamientos de afuera o son los estacionamientos de adentro? Porque ahí cambia el relato radicalmente. O sea, si están haciendo trabajos en los estacionamientos de afuera, y de acuerdo a lo que nos cuentan nuestros auditores, como por ejemplo el caso de Oscar o de Ramonchi, que nos había enviado su nota de voz en el WhatsApp, se podría incurrir en multas, en infracciones, y en la eventual suspensión de trabajo por los inspectores municipales y por carabineros. Así que, bueno, quiero hacer una invitación para que, justamente, si hay personal policial o las patrullas que están a esta hora circulando por las calles de Quilicura, en especial en el sector aledaño, quiero que lo escuchen muy bien, porque yo sé que hay carabineros que escuchan la Bío Bío, que escuchan en sus patrullas, respectivas patrullas, la radio, y si hay alguno que por ahí no esté escuchando en este momento, y quiero creer que así, que se dé una vuelta ahí al sector del mall Arauco Quilicura, donde están haciendo estos trabajos, porque ahí, por el horario, y no sabemos si es adentro o es afuera, ya ahí cambia de inmediatamente el relato. Por ejemplo, me dice acá Manuel Vergara, dice que ese mall solo tiene estacionamiento exterior. Ahora, con todos esos antecedentes, si están haciendo trabajos en el exterior, haciendo ruido en horas de la madrugada, arriesgan multa. Es lo que queremos creer, que de acuerdo a los datos, a los antecedentes que ustedes nos indican, se puede incurrir una multa. Así que por eso quiero hacer el llamado en estos momentos. Yo sé que un poquito

ingenuo de mi parte, pero quiero creer que personal policía esté trabajando en estos momentos, patrullando en las calles de Quilicura, más de alguna patrulla por ahí, o en alguna de las, o alguna comisaría que esté escuchando la radio, a que se den una vuelta ahí al sector del Mall Arauco Quilicura, donde se están ejecutando estos trabajos, y puedan ejercer lo que ellos están mandando a hacer, que es ejercer autoridad, que es ejercer en este caso colocar los puntos sobre la I y multar a esta empresa por trabajos que quizás no corresponden en horas de la madrugada y que estén afectando a los vecinos. Y además, dicho sea de paso, que los ruidos los ruidos se amplifican más en la noche. Nicolás dice, creo que es mejor llegar una hora más tarde o irse una hora más temprano con respecto a la reducción del horario de trabajo. No sé de qué me está hablando aquí nuestro amigo, no estamos hablando nada que ver con el tema del trabajo, no. Estamos hablando de los trabajos relacionados a la madrugada, estos trabajos de obras, ¿no? No estamos hablando, no sé qué radio está escuchando usted, pues, amigo. Pero no estamos hablando de eso. Mira, Rodrigo dice, al frente del mall, justo ahí mismo, se estacionan patrullas ciudadanas, así que deben estar viendo la situación. Ojalá, bueno, y hago el llamado también a la seguridad ciudadana, de Quilicura, y a carabineros también que se encuentran haciendo servicio allá en la comuna, para que vayan justamente a inspeccionar. Y si los trabajos los están haciendo afuera, lo más justo es que deben recibir sanciones al respecto, entre ellas la infracción correspondiente y la suspensión de trabajos que están molestando principalmente a los vecinos. Gracias por acompañarnos, dice por acá Oscar en los turnos de noche. Oscar Barriga es el que también nos manda este dato respecto a los permisos de trabajo y los horarios que le otorga la municipalidad para poder ejecutar este tipo de obras. Desde Lo Barnechea nos está escribiendo a esta hora nuestro auditor, ¿cierto? Ahí está, pues, ¿ah? ¿Eh? ¿Qué pasó, José Miguel? Si no estábamos hablando de los trabajos, de las 42 horas, ahora no sé de que usted me contextualice a ver de si guarda relación con el tema de las obras. Ya, pero no estamos hablando de eso, pues, José Miguel. Ya, con todo respeto, que se enchufe, pues, amigo, si no estamos hablando de eso, pues. Bueno. Sí, esa es la idea, porque si ustedes me mandan otros temas, después nos van a decir, pucha, que somos dispersos, ¿o no? Mira, por ejemplo, Carla de la Serena dice, ahora que escucho el tema de los ruidos, quiero tocar un tema y hacer una pregunta. Lo está en estos momentos desarrollando, así que esperamos ahí tu inquietud ahí, Carla. Y gracias, Carla, quiero decir, gracias por estar ahí atento a la situación. Lo que estamos hablando en estos momentos es justamente los ruidos que se generan por obras de trabajo en un horario que supuestamente no corresponden, porque son horarios de descanso, se amplifican los ruidos y si se hacen de manera externa van a incurrir en una infracción y por ende en la eventual suspensión de los trabajos, ¿ya? Más 569-9207888 es nuestro WhatsApp para que ustedes se comuniquen con nosotros. Eso sí, les pido por favor, yo sé que puede sonar pesado de mi parte, pero no desviemos los temas. Estamos hablando de una situación en particular, ya, se lo digo con todo cariño para que esto no sea un cumpleaños de mono, ¿cierto? Ahora, si ustedes quieren, porque estamos hablando de esto, estamos hablando de la inteligencia artificial, por ejemplo. Si ustedes usan la inteligencia artificial, todavía el tema está disponible. Por ejemplo, ¿ya? Y estamos hablando de los ruidos molestos que ocurren en horas de la madrugada, ¿ya? Así que, bueno, es bueno también saberlo. Mira, aquí me dice Carla que ella vive en un condominio en el cual existe un reglamento, comillas, interno, que autoriza los trabajos de lunes a viernes de 10 a 19 y sábado de 10 a 13 horas. De hecho, ese es el horario que incluso los municipios tienen acordado con las empresas que realizan obras. Pero dice que dice que hay un taladro percutador en ese lugar, donde hay un reglamento interno, dice que autorizan. Y creo que mal utilizan estos horarios, no creo que sea necesario y normal que todos los días suene un taladro y ruidos extraños, ¿ah? La pregunta es, Carla, ustedes lo han, por ejemplo, ustedes vieron un condominio, ¿cierto? ¿En ese condominio hay alguna administración

0: o son solamente los vecinos del sector quienes expusieron este o quienes acordaron este reglamento interno? Eso también es bueno saberlo, porque si hay una administración dentro de un condominio, lo más natural es que ese tipo de situaciones hay que exponerla a la administración. ¿Ya? Y si es parte de los vecinos, también corresponde de algún otro modo también este tipo hacer este tipo de denuncia a la municipalidad. A ver, yo creo que en la carrera 8 gana el 10, dice por acá. Dice por acá Jorge Bascur, yo creo que sí, ¿eh? Cristian Castillo, yo realizo trabajo eléctrico en distintos centros comerciales y tiendas del retail y todos los trabajos son nocturnos, pero en áreas internas de los malls o similares, ¿ya? Ahí hay una diferencia. O sea, se pueden ejecutar trabajos nocturnos, pero al interior de un recinto. Dice, cuando se tienen que realizar trabajos o actividades que sí o sí, como remodelaciones, picados o cualquier otra, que produzca ruidos molestos, se realizan de día en los exteriores. Y todo trabajo es autorizado por la administración del recinto, quien contrata a subcontratistas. No, y está bien que lo expongas, Cristian, porque una cosa es realizar trabajos adentro, que sí se pueden hacer, pero otra es cuando se hacen trabajos afuera. Y el problema de lo que está pasando en Quilicura, en el mall, que son obras que se están ejecutando afuera. Y eso es lo que, y ese es el gran problema. No hay problema de que se hagan adentro. Pero si se hacen afuera, ahí estamos hablando de una situación que requiere castigo, ¿ya? Y por lo tanto, eso arriesga multa y la suspensión de los trabajos, si es afuera. Pero si es adentro, no hay problema. Siempre y cuando hay un cierto respeto por el máximo de decibeles para poder ejecutar los trabajos. Ya, bueno, Carla, como vive en un condominio, ¿por qué le pregunto esto por un reglamento interno? Porque generalmente, cuando hay reglamento interno, existe una administración. ¿Ya? Y aquí dice, si existe una administradora y la única respuesta a esto es que está dentro del horario y cada uno puede hacer lo que quiere en su espacio, me causa extrañeza este ruido por más de 2 años todos los días. No sé si vivirá un mueblista o qué cosa. Y acá, Cristian me dice que la administración, Carla, se tiene que hacer cargo y ser responsable de los ruidos molestos. ¿Por qué me pasa? Y aquí me parece raro, porque Carla me dice que hace 2 años están con la misma tonterita del taladro. Y esto es dentro del condominio, ¿no, Carla? Que eso también es importante saberlo. O sea, si está ese ruido, no creo que sea de una casa exterior, ¿ya? Y para modificar este se debe hacer una nueva asamblea. No se cumple con el quórum y nada que hacer. Ah, bueno, ahí también existe. Hay otro episodio. La voluntad de los vecinos para poder hacer una asamblea y llevar a cabo este tema. Dice que ella no lo hace, hablando de la administradora. Tengo conversaciones con ella y con correos. Y aquí me está escribiendo por acá Carla, aquí en el WhatsApp, porque esta es una situación que es complicada para ella y también para los que viven cerca de esos ruidos más o menos molestos. Perfecto. William me dice por acá que Marcelo, que lo tenemos a esta hora en línea, nos va a explicar cómo funciona este sistema que nos está planteando a esta hora Carla, porque aquí me está planteando el tema de que, bueno, por un lado, uno de nuestros auditores dice que la administración se tiene que hacer cargo de los ruidos, ¿ya? Y bueno, más o menos similar a este tema. Marcelo está a esta hora en línea explicando lo que está pasando en Quilicura. A ver, Marcelo, ¿cómo estás? Bienvenido, buenos días. Gracias primero por llamarnos.
1: Hola, buenos días, ¿cómo están ustedes?
0: Muy bien, pues, mira, Marcelo. Tú estás en Quilicura, ¿cierto?
1: Sí, totalmente.
0: Ya, a ver, explícanos, por favor, esta situación que está ocurriendo ahí en el Mall Arauco Quilicura.
1: Ya, yo participo dentro del Mall Arauco Quilicura porque soy supervisor de seguridad.
0: Ya.
1: El gerente del mall no se va a exponer a que se hagan trabajos que puedan perjudicar

0: el ruido hacia las personas que están en la parte exterior del mall.
1: Correcto.
0: Ya. Todo esto tiene un ámbito que tiene una autorización de parte, primero que nada, de la municipalidad.
1: Sí.
0: Ya. Ahora, los trabajos, supuestamente la señorita dice que los trabajos son externos. No están dentro del mall. O si son dentro del mall y están perjudicando a las personas que están al exterior, amigo mío, yo creo que difícilmente puedan hacer tanta el ruido que hagan, porque se hacen, mira, en un mall se hacen muchos trabajos, limpieza, aseo, sacan aceite de los locales de comida, se reponen mercadería. Entonces yo creo que lo que está diciendo la persona, si está trabajo dentro del mall, no creo que le perjudique tanto, porque mira, lo más cercano que tenemos así como o casas, estamos hablando de cuánto, 50 o 60 metros.
1: Claro.
0: El mall es grande.
1: Sí. Tiene bastante ahora, grande, sí.
0: Ahora, si fueran trabajos externos, pues ahí ya depende de la municipalidad, ¿no? Totalmente.
1: O sea, son trabajos que dependen netamente, primero, de la empresa, que es la administradora, en este caso, del centro comercial, en este caso, que es el Molaraco Quilicura, ¿cierto?
0: Por eso le digo, Molaraco Quilicura nunca va a hacer trabajos sin ninguna autorización de parte. Primero que nada, una empresa que viene a hacer un trabajo al mall tiene que pedir una autorización a quien. A la municipalidad.
1: Exactamente.
0: Segundo, la autorización después al mall.
1: Claro.
0: ¿A qué hora? ¿Qué van a hacer? Y también no van a traer tampoco una retroexcavadora ni un camión tol, va a sacar ponte tu escombro, no. Claro. Yo creo que los trabajos, mira, yo no sé, yo en este momento no estoy aquí directamente aquí en el mall, pero sí sé que los trabajos que se puedan realizar dentro del mall están realmente autorizados, y tratar de evitar y mitigar el ruido a las personas que están en el externo. Mira, tenlo más encima, al frente del mall está un sapo. Entonces también es entendible que hay personas que están sensibles, que están enfermas, no se pueden hacer trabajo así como dice la persona que está hablando ahí, que dijo que los ruidos son extremos. No, yo creo que no, totalmente no.
1: Claro, ¿no? Y es bueno que no hayas llamado para poder aclarar la situación, y más aún de quienes desconocen o no han estado en el lugar en donde se encuentra emplazado este mall. Y por lo tanto, claro, se entiende que hay autorizaciones, hay responsabilidades, y también hay decibeles que también se deben cumplir de acuerdo a las normas. Y por lo bueno, sí. Por lo mismo, Marcelo, queremos que es bueno aclarar estas situaciones, y más aún que son obras que se ejecutan por dentro y que se pueden permitir naturalmente, porque muchos trabajos en la madrugada se realizan dentro de los recintos.
0: Exactamente, y se realizan justamente para evitar que en el día puedan perjudicar a los clientes que ingresan al mall. O sea, igual se pueden hacer trabajos menores, pero no una envergadura así como el ruido que dice la señorita o el señor que llamó. En extremo, no, yo creo que los trabajos, mira, yo en este momento no estoy físicamente en el mall, pero te doy por seguro que no se pueden hacer trabajos así, que puedan mitigar más allá el ruido externo. Y aparte, ¿qué más podría perjudicar a las personas? Estamos hablando de, a ver, 50, 60, a ver, tenemos al frente, tenemos la plaza, después tenemos otra avenida, otra tarifa. Después al lado está el metro, pues se chuta. No, la verdad que te digo realmente que no se pueden realizar trabajos que puedan mitigar el ruido externo y perjudicar a las personas. No, para nada.
1: Ya, es bueno saberlo y en manos de gente que sabe como tú. Así que por lo mismo, Marcelo, queremos agradecer este contacto y aclarar un poco la situación de lo que viven justamente los

0: llegar un poquito más el ruido, vamos a hacer esto, vamos a traer, no sé, un ponte tú una retroscadora, ya. Y la municipalidad tiene que autorizar también, o sea, tiene que saber la municipalidad, tiene que saber en este momento ahora la seguridad pública, los guardias de seguridad que están en el interior. Entonces no se puede hacer un trabajo así como la sede está diciendo. No, yo no sé, mira, vuelvo a insistir, yo no estoy en este momento en el punto físico en el mall, pero sí te puedo dar por certeza que no se pueden hacer trabajos así como dice ella, que van a ser tan extremos al ruido que se está generando en este momento.
1: Naturalmente.
0: No, para nada, totalmente para nada. Así que, mira, y la persona que está llamando a Biobío Lavallo en este momento y le molesta el ruido, mañana fácilmente puede ir a la gerencia del mall y hacer el reclamo pertinente y capaz que le puedan mostrar y decir, mire, ¿sabes qué? Anoche sí, efectivamente hicimos un trabajo, aquí están los documentos, está autorizado por la municipalidad, está autorizado por todos los estamentos que puedan autorizar hacer un trabajo, pero ténganlo por seguro que, no sé, yo otro mall no voy a meter otro mall, pero sí meto las manos a fuego con el mall de Quilicura en este momento, que no se están realizando trabajos que puedan, ejercer o extremar el ruido que supuestamente la persona está llamando.
1: Marcelo, muchas gracias por llamarnos y por aclarar esta situación. De hecho, justamente te iba a preguntar los canales de contacto. Entonces, tú nos recomiendas que esta auditora y otros auditores se acerquen a la gerencia para conocer un poco más de lo que está sucediendo en cuanto a los trabajos. Pero más que nada presentar el reclamo en ese sentido.
0: No reclamo, pero le tiene que dar, si están haciendo los trabajos y están haciendo ruido, realmente le dan una respuesta, sabe que chuta, disculpe, pero está la autorización respectiva y a lo mejor el ruido fue más allá, pero yo creo que no es así. O sea, nunca se va a hacer un trabajo que pueda mitigar el ruido más allá, menos a esta hora que son las
1: 4
0: minutos. Imposible.
1: Bueno, Marcelo, gracias por llamarnos.
0: No, ya, igual para ustedes, chiquillos, cuídense harto, que tengan buena noche y que tengan buen descanso.
1: Gracias, Marcelo, que esté muy bien. Gracias por llamarnos, que esté muy bien. Ahí estaba Marcelo aclarando, bueno, es parte del equipo supervisor de las obras, aclarando en ese sentido lo que está ocurriendo con lo que son los papeles al día, la autorización municipal y todo lo que respecta a este tipo de situación, que sí, por supuesto, le damos espacio a los que les inquieta este ruido, pero también, por supuesto, tenemos que ser ecuánimes, le damos espacio también a quienes están al interior, podemos llamarlo así, de estos trabajos, ¿ya? Así que, bueno, nosotros no vamos a estar a favor y tampoco en contra, ¿me entienden? O sea, le invitamos a nuestros auditores que saquen sus propias conclusiones. Eso es lo que queremos saber. La idea es, por supuesto, que todos podamos vivir en cierta armonía en algún lugar donde la gente reside. Eso es lo que quiero decir. Bueno, 4:05 minutos, ahora sí, nos vamos a la noticia del informador. Obviamente, hacemos ahí una excepción a la regla porque era necesario, obviamente, escuchar obviamente la contracara de esta situación que ocurría en la comuna de Quilicura. Vamos a la pausa, noticia del informador, y a la vuelta vamos a tener un tremendo, tremendo especial musical. Ya le voy a contar de quién se trata nuestra próxima invitada. Lo único que le voy a decir es que viene de Italia, así que no se separe nuestra sintonía, ya volvemos.
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2: El gobierno descartó una descoordinación en materia migratoria luego que la ministra de Salud, May Chomalí, señalara que mira con bastante preocupación una indicación del Ejecutivo a la ley que perfecciona las expulsiones administrativas. Los detalles con Montserrat Tapia.
3: El gobierno descartó una descoordinación al interior de su gabinete luego de que la ministra de Salud

0: Maite Malí señalara que mira con bastante preocupación una indicación del Ejecutivo a la ley que perfecciona las expulsiones administrativas. La medida expuesta por el subsecretario del Interior, Máximo Pavés, y el director de Migraciones, Frank Sauerbaum, busca que hospitales y colegios informen antecedentes de migrantes irregulares para facilitar expulsiones. Malí expresó su preocupación por el alcance de la propuesta y posibles conflictos con la confidencialidad de datos clínicos y personales. El subsecretario Pavés afirmó que hay una mala interpretación y aseguró que el proyecto resguardará la protección de datos.
1: La preocupación de la ministra nosotros la tenemos incorporada, que es que los derechos y deberes de los pacientes no se van a tocar.
0: La iniciativa abrió debate por su impacto en salud, educación y seguridad social. El gobierno enfatizó que la indicación no hay intención de una obligación que se parezca a un reporte o denuncia, sino un mecanismo para ubicar a personas con procesos migratorios vigentes que no han podido ser notificados ni encontrados.
2: Un amplio rechazo ha generado en alcaldes de la región metropolitana la propuesta del Ejecutivo de modificar el cálculo de la densidad habitacional. Al respecto, el ministro de Vivienda, Iván Poduje, llamó a la tranquilidad y aseguró que la medida no busca impulsar los controvertidos guetos verticales. José Riquelme nos cuenta más.
3: Una nueva polémica se produjo entre el Ejecutivo y los alcaldes de la región metropolitana, luego de la propuesta del Ministerio de Vivienda de modificar el cálculo de la densidad habitacional. La discusión se da por el cambio del coeficiente de densidad, que busca reducir el cálculo de 4 a 2 habitantes por vivienda, para permitir una mayor edificación en la misma superficie y bajar el valor de los inmuebles entre un 10 y 15%. Desde el MINBU, el ministro Iván Poduje defendió el ajuste técnico, señalando que responde al censo 2024, donde los hogares promedian 2,8 personas. Sin embargo, el alcalde de Independencia, Agustín Iglesias, afirmó que este cambio condenará a los barrios a la saturación y al colapso de los servicios básicos.
4: Más edificios con mayor altura, con mayor densidad, solo se va a transformar en una crisis para todas las comunas que hoy día están colapsadas en su servicio y que han visto cómo este cambio poblacional ha afectado la tranquilidad de las personas en sus hogares.
3: Los municipios esperan que el Ministerio de Vivienda incorpore la visión local antes de la firma del decreto definitivo. Todo esto en medio de una reforma que, según el Ejecutivo, sigue siendo una de las únicas vías para impulsar la edificación.
2: En noticias del mundo, Irán advirtió que los países que respalden un proyecto de resolución impulsado por Estados Unidos sobre el Estrecho de Hormuz compartirán la responsabilidad internacional por cualquier nueva escalada militar en la región. Ninguna excusa política ni cobertura diplomática podrá absolverlos de su responsabilidad por facilitar, permitir y legitimar la agresión estadounidense, afirmó en X la representación de Irán ante la ONU en Nueva York a última hora del viernes. La misión acusó a Washington de utilizar el número de copatrocinadores de la iniciativa para proyectar una falsa imagen de amplio respaldo internacional a sus acciones ilegales. Ahora queda absolutamente claro que Estados Unidos busca explotar el número de los llamados copatrocinadores de su proyecto de resolución políticamente motivado y unilateral para fabricar una falsa imagen de amplio apoyo internacional a sus continuas acciones ilegales y allanar el camino para nuevas aventuras militares en la región, aseveró. El borrador del proyecto de resolución presentado por Estados Unidos y Bahrein el 7 de mayo defiende la libertad de navegación en el Estrecho de Hormuz y exige a Irán que cese los ataques, el minado y el cobro de peajes a los buques que quieren transitar por ese paso. El texto cuenta con respaldo de Kuwait, Qatar, Arabia Saudí y Emiratos Árabes Unidos. 4:10 a.m, Santiago presenta 8,6 grados de temperatura, el cielo se encuentra con nubosidad parcial en nuestra capital, la humedad alcanza al 80%. Punta Arenas, 7 grados de temperatura con nubosidad parcial y una humedad relativa en el ambiente que alcanza al 81%.
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2: Comenzamos nuestro especial musical dedicado a una artista italiana. Ya les di la pista en un antes de irnos a la pausa, que hoy está de cumpleaños. Nació en un día como hoy, 16 de mayo del año 1974. Han pasado prácticamente 52 años del nacimiento de doña Laura Pausini. Ella va a ser nuestra invitada en esta ocasión aquí en el trasnoche de la radio. Laura Pausini, que en un día 16 de mayo, también el día de su cumpleaños, pero del año 1982, una niña cumple 8 años en un restaurante de Bolonia, en Italia. Su padre, músico de piano bar, le pregunta frente a todos los comensales: ¿quieres tu regalo? Él tenía preparada una muñeca. Ella lo miró y dijo: no quiero eso, yo quiero el micrófono. Y esa niña era justamente Laura Alice Rosella Pausini, nacida ese mismo día, 8 años antes, en Faenza, en la región italiana de la Emilia-Romagna, hija de Fabrizio Pausini, músico, y de una maestra llamada Gianna Ballardini. Laura creció en el pequeño pueblo de Solarolo, escuchando canciones en lugar de cuentos. Esa noche, en el restaurante cantó, y al día siguiente su padre le preguntó en serio: ¿quieres cantar de verdad? Desde entonces, cada sábado y domingo, la niña subía al escenario del piano bar familiar. A los 13 años ya tenía grabado un álbum casero, y a los 14 hacía su primera noche sola como artista. Su madre, sin embargo, no lo veía tan claro. Quería para Laura una vida normal: farmacéutica, horario estable, trabajo seguro. Y puso condiciones. Si quería ser cantante, debía ir siempre acompañada de su padre. Así que Fabrizio Pausini se convirtió en su primera sombra protectora, su primer manager, su primer fan. Lo que nadie sabía era que esa voz de piano bar iba a cambiar la historia de la música italiana para siempre. Es Laura Pausini, nuestra invitada en este especial musical del trasnoche de la radio. Comenzamos con Se fue.

17 años, el padre de Laura la inscribió a sus espaldas en un concurso de talentos en Castro Caro. Ella cantó New York, New York, esta ocasión interpretado por Liza Minnelli. Quedó última, pero fue la última, la única concursante que hizo ponerse de pie al público. Un manager llamado Marco Maratti la vio desde la platea y decidió llevarla algo más grande, el Festival de San Remo. Las primeras audiciones fueron un golpe tras otro. Terminaba de cantar y me decían, no, gracias, recordaría años después.

hasta que en una de las últimas pruebas la detuvieron a mitad de canción y en vez de descartarla, le extendieron un contrato. Febrero de 1993, Laura Pausini tiene 18 años y se para en el escenario de San Remo con una canción que habla de un amor que se fue, La Solitudine, o La Soledad en español. La canta para Marco, su exnovio, y gana con 7.464 votos contra 7.209 de su rival más cercano. El viernes canté, dijo ella. El sábado era la persona más famosa de Italia. Eros Ramazzotti la felicitó. Los diarios pusieron su cara en portada y Warner Music le abrió las puertas al mundo. Su primer disco homónimo arrasó en Europa, platino en Países Bajos, oro en Francia y Suiza, más de 3 millones de copias vendidas en el planeta. En un año, Laura Pausini pasó del Piano Bar de Solarolo al podio de la música europea. Y eso era apenas el comienzo. Y aquí, la canción que la llevó a la fama, en su versión en español, La Soledad. Y aquí también sabemos quién era Marco, el que fuera novio de Laura Pausini, que se ha marchado para no volver.

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En noviembre de 1994 ocurrió algo que cambió para siempre el mapa del pop latino. Laura Pausini lanzó un álbum íntegramente en español. No era una traducción mecánica. Era una apuesta total, una cantante italiana de 20 años diciéndole al continente americano: aquí estoy y vengo a quedarme. La soledad, que habíamos escuchado hace poco, Amores extraños, Se fue, los mismos temas que habían arrasado en Europa, ahora cantados en el idioma del corazón latinoamericano, llegaron al número uno en México, Argentina, Brasil, Colombia, Perú, Venezuela, Paraguay, Ecuador y Chile, entre otros. En España, el resultado fue histórico. Ese álbum se convirtió en el disco más vendido por una mujer y por un artista extranjero en la historia del país. Solo lo supera en ventas totales el disco Más, de Alejandro Sanz. En 1997, Laura llega a Viña del Mar y nuestro país la recibió como una reina. Y ella se transformó en símbolo del pop latino en Iberoamérica, un continente que le devolvía el cariño en cada concierto, en cada canción pedida a gritos desde la platea. Para ese momento, Billboard ya la tenía ubicada como la segunda artista femenina revelación de 1994, apenas detrás de Mariah Carey. Y Warner Music le entregaba una placa por superar el millón de copias vendidas solo en América Latina. Lo que había comenzado como una apuesta se había convertido en una certeza. Laura no era una italiana que cantaba en español, era una artista sin fronteras que hablaba todos los idiomas del alma. Y aquí la seguimos escuchando en el día de su cumpleaños, Laura Pausini, con esto que se titula En cambio, no.

4:33. ¿Hace cuánto tiempo no sientes tranquilidad? 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Después del éxito masivo vino la madurez, y con la madurez vinieron los discos más arriesgados, los más personales, los más premiados. Escucha, lanzado en 2004, nació de una ruptura. Laura venía de terminar una relación tormentosa de casi 10 años con su productor y novio Alfredo Cerruti. El quiebre la dejó sin saber hacer nada sola a los 28 años, y ella misma lo confesó públicamente, y tuvo que ir a terapia psicológica. Pero de ese dolor salió su álbum más potente, más rock, más maduro, con colaboraciones de Madonna, Biagio, Antonacci y Vasco Rossi. Un resultado que se tradujo en un Grammy Latino el año 2005 y en febrero de 2006 el Grammy Norteamericano al Mejor Álbum Pop Latino. Fue la primera y única cantante italiana en ganar ese premio. Ese mismo mes de febrero, su mes de la suerte, como ella lo llama, se consolidó como una de las grandes voces del pop mundial. En junio de 2007 llegó otro hito. Más de 70.000 personas llenaron el estadio de San Siro en Milán para verla en concierto. Laura Pausini fue la primera mujer en la historia en llenar ese estadio. Japoneses, mexicanos, franceses, españoles, brasileños, el mundo entero viajó hasta Milán para estar ahí. El concierto fue dedicado a su nona, su abuela, que había muerto poco antes. Y en ese estadio lleno, con esa voz que no había pedido permiso en Castrocaro, Laura Pausini tampoco lo pedía ahora. Simplemente cantaba y el mundo entero la escuchaba. Y seguimos escuchándola, ¿cierto? Bienvenido. Esto es Laura Pausini, aquí en El Trasnoche de la Radio.

Detrás de los premios y los estadios llenos hay una mujer que quiso ser madre más que cualquier otra cosa en el mundo. Laura Pausini conoció a Paolo Carta, guitarrista y director musical, durante una gira en 2005. Al principio no hubo chispa, pero los meses en carretera hacen su trabajo y terminaron enamorándose. Fue una relación que Laura misma tardó en aceptar. Paolo tenía hijos de un matrimonio anterior y que sin embargo duró décadas. Durante más de 5 años intentaron tener un hijo. Pensé en adoptar. Llegó un momento en que casi enfermé solo de pensar en ello, confió ella públicamente. Hasta que en septiembre de 2012, cuando ya habían iniciado los trámites de adopción, anunció su embarazo. Paola Carta Pausini nació el 8 de febrero de 2013 en Bolonia. Después vendría más discos, más giras y más premios. 5 Grammys Latinos, 6 World Music Awards, 4 Antorchas y Gaviotas en Viña del Mar, donde volvió en 2014 y se convirtió en la noche más vista del festival, y el título de Persona del Año de la Academia Latina de la Grabación en 2023. El 22 de marzo de ese mismo año, tras 18 años de noviazgo, Laura y Paolo se casaron en Roma con una ceremonia simple y llena de significado. Hoy Laura Pausini cumple 52 años. Ha vendido más de 85 millones de discos, canta en 6 idiomas y sigue siendo, en el fondo, la niña de Solarolo que un día pidió un micrófono en vez de una muñeca. Y aquí escuchamos de su último trabajo un cover de Fito Páez. Claro que sí, pues, Mariposa Tecnicolor, en la voz de Laura Pausini.

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6: 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Del hockey, decía. Entonces hablé con mi papá justo tenía un amigo cerca de mi casa que hablaba italiano. Dicho y hecho, 25 para las 9 suena el teléfono. Y ahí se ponen a hablar con él. 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
7: Ya. Yeah.
6: No, es que yo no como carne. 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
2: Los enanitos verdes a esta hora, 4:47, la muralla verde.

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1: 4 de la madrugada con 49 minutos. Vamos a ir a lo que se ha dicho en la radio y relacionado a lo que ha sucedido en torno a esta polémica propuesta para poder entregar antecedentes sobre migrantes irregulares y que involucra, por ejemplo, a recintos como los EFAM y otros lugares públicos, queramos decir, vinculados a la red del Ministerio de Salud, algo del cual, recordemos, se desmarcó de alguna otra manera la forma en que se reportaba esta situación, se desmarcó la propia ministra de Salud, Maicho Malí. Bueno, al respecto, en conversación con Podría Ser Peor, habló el que fuera el ex subsecretario, en este caso el ex director de Migraciones, nos referimos en este caso al ex director de Migraciones, en este sentido, Luis Eduardo Taller, quien criticó duramente la indicación, señalando que la medida desviaría la atención de expulsar delincuentes y convertiría a profesores y funcionarios de salud en una especie de policías migratorios. Bueno, esta fue la conversación que sostuvo Julio César Rodríguez con quien fuera el exdirector nacional de Migraciones, Luis Eduardo Taller, durante la administración del expresidente Gabriel Boric, en conversación con Podría Ser Peor.
2: Deslicé el tema al inicio del programa, cuando hicimos una pasadita por todo lo que estaba ocurriendo en el país, la discusión, y hoy día lo vamos a profundizar, ahora lo vamos a profundizar con esta entrevista. El gobierno propone que hospitales y colegios reporten a migrantes irregulares para facilitar expulsiones. El gobierno ingresó una indicación

0: al proyecto que perfecciona el sistema de expulsiones administrativas con la que busca que servicios públicos y privados acusen a migrantes en situación irregular cuando realicen trámites en áreas como salud, previsión o educación. La propuesta fue presentada por el subsecretario del Interior, Max Pavés, durante la discusión de la iniciativa en la Comisión de Gobierno del Senado y obligaría a organismos como FONASA, ISAPRES, AFP, hospitales, consultorios, colegios y jardines infantiles a entregar antecedentes al Servicio Nacional de Migraciones. Lo que ha generado una discusión, ¿no es cierto?, primero política y después ciudadana, acerca de esta obligatoriedad a tener que acusar a las personas que están irregulares. Vamos a conversar de este tema con Luis Eduardo Taller, exdirector del Servicio Nacional de Migraciones, para tocar el tema. ¿Cómo está, Luis Eduardo? Muchas gracias por conversar con nosotros. Ahí no lo escuchamos, Luis Eduardo, porque tiene que estar muteado usted. Lo estamos viendo, sí, perfectamente. Nos llega correcta la imagen. Se ve que está muy bien enlazado, pero tenemos un problemita ahí con el sonido. Vamos a conversar de... Sí, ahí estamos, sí, con Luis Taller Ojeda. Ahí estamos, sí.
1: Vamos, sí, a ver. Buenas tardes, Julio César.
0: Sí,
1: y a Luis, toda la audiencia también.
0: Gracias. Luis Eduardo Taller con nosotros, director del Servicio Nacional de Migraciones. Luis Eduardo, gracias por conversar con nosotros. Ahora lo escuchamos fuerte y claro. Bueno, el gobierno propone que, entre otros, hospitales y colegios reporten a migrantes irregulares para facilitar expulsiones. ¿Qué le parece esta indicación que ha llegado al Parlamento?
1: Mire, es tan mala la idea que la propia ministra de Salud ya le quitó el piso. Y acabo de ver al subsecretario también de Interior matizando, cambiando un poco la idea, pero yendo al fondo de la discusión, creo que hay dos temas que son relevantes, Julio César. El primero tiene que ver con la definición de la estrategia de expulsiones que tiene el gobierno, porque sabemos que los recursos para expulsar son limitados, ¿ya? Entonces, necesariamente el gobierno tiene que tomar la decisión de a quién va a expulsar primero, ¿ya? Aquí lo que se está haciendo es ir a los colegios, ir a los consultorios, ir a los centros de salud a buscar personas que están enfermas, pacientes, mujeres embarazadas, que estén en situación irregular para expulsar. A mí me parece que la prioridad del país en esta materia debería ser ir a los lugares donde están los delincuentes y expulsar a esas personas primero, dado que tenemos una limitación de recursos. Y lo segundo, Julio César, es que esta medida que afecta a personas extranjeras que, según, si uno lee la indicación, tienen algún trámite en curso, no solo que tengan orden de expulsión o estén irregulares, cualquier persona que tenga un trámite en curso puede ser denunciada por los funcionarios. Estos van a tener, según esta norma, la obligación de denunciarlos. Y eso evidentemente que va a generar un problema de salud pública, porque las personas no van a asistir a los consultorios si es que tienen algún trámite pendiente, y probablemente tampoco lleven a sus hijos o hijas. Muchos de ellos, dicho sea de paso, Julio César, son chilenos. Hay muchas personas migrantes que tienen hijos en Chile, que están en situación irregular y que tienen hijos chilenos. Esa gente probablemente no va a ir al consultorio, va a permanecer enferma, no se va a vacunar, y eso va a generar un problema. Entonces, una idea bien brutal, diría yo, y que es impracticable. Un tercer aspecto que yo creo que es importante señalar, Julio César, es que aquí se distorsionan las funciones públicas. La entidad que tiene la obligación de capturar a las personas que tienen orden de expulsión y de expulsarlas es la Policía de Investigaciones, ¿ya? Nosotros no podemos convertir a los profesores, a los inspectores de colegio, a los funcionarios de los CEPAM, ¿ya? O de los hospitales, de las clínicas privadas, en policías migratorias. Eso es distorsionar la función pública. Y por último, Julio César, lo más probable es que los funcionarios, por ejemplo, de salud,

0: simplemente no lo hagan, porque ellos están regidos por el Código Sanitario y no por la Ley de Migración. Y el Código Sanitario prohíbe entregar información privada de pacientes a un tercero que no sea el paciente o una persona autorizada. Por esto, así que yo le diría que esta idea es bastante brutal en su sentido, es impracticable y es, diría, una forma bien desesperada de tratar de responder a una estrategia de expulsiones que no está dando los resultados comprometidos en la campaña.
1: ¿Cómo se llega a una idea así? Porque claro, estamos aquí en una conversación abierta también con el público del programa, con el público de la radio y del Podría Ser Peor. Y claro, hay mucha gente que, bueno, defiende a rajatabla que se vayan extranjeros, ¿no es cierto? Y dice, bueno, hay que buscarlos por donde estén, hay que tener información, hay que acusar todo. Y hay otras personas que no logran entender, ¿no es cierto?, cuál es el raciocinio para no ir por un lado un poquito más orgánico y llegar a esta medida, digamos, ¿no?
0: Sí, yo lo que podría decir, Julio César, a mí me tocó estar en el lado del
1: me refiero si hay experiencia, si hay algún estudio, si es una medida que se ocupó en algún lado y fue satisfactoria. A eso me refiero, ¿cómo se llega a algo como esto que se propone, digamos?
0: Sí, miren, yo entiendo que en Estados Unidos hay algunas experiencias de esta naturaleza acotadas, puntuales, en periodo específico. Sin embargo, a mí me tocó estar en el lado del Estado y uno siempre en esta materia tiene que actuar con responsabilidad, ¿ya? Y aquí yo creo que se está generando nuevamente una expectativa que satisface ciertamente algo que mucha gente puede pensar, ¿ya? Que es, efectivamente, una persona que esté regular, que ha incumplido, tiene que ser expulsada, sí. Ahora, la responsabilidad desde el punto de vista del Estado es la siguiente. Hoy día tenemos recursos policiales, ¿ya?, y recursos económicos también, como país, para expulsar un volumen determinado de personas. ¿Podemos aumentarlo el próximo año? Sí. ¿Podemos escalarlo? Sí. ¿Ya? Pero hoy día tenemos un volumen acotado. ¿Qué es lo que es más razonable? ¿Qué es lo que es más esperable? Que se expulse a una mujer embarazada que está atendiéndose en un consultorio. O que se expulse a un padre o a una madre de un niño que está siendo escolarizado en una escuela pública, o que se expulse a un miembro del tren de agua. Yo creo que a nadie se le pasaría por la cabeza lo primero y todo el mundo esperaría hacer lo segundo. Entonces aquí el punto está en que la estrategia de expulsiones del gobierno tiene que estar focalizada en aquellas personas que son primeramente un peligro para la sociedad, ¿ya? Entonces yo creo que esta es una suerte de disparo a la bandada, ¿ya?, en función de simplemente aumentar el número de expulsiones y que probablemente no va a tener resultado.
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0: 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En BioBio, una nueva hora. 5 de la mañana.
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2: El presidente José Antonio Kast criticó que el gobierno anterior haya roto un acuerdo nacional sobre Punta Peuco y confirmó que su administración está evaluando una modificación para que el penal vuelva a ser solo para exuniformados de las Fuerzas Armadas. Los detalles con María José de la Barra.
3: Fue en Presidente Presente, una instancia con civiles en Atacama, que el presidente abordó la situación del penal Punta Peuco y aseguró que su administración evalúa que el recinto vuelva a ser exclusivo para exuniformados. Recordemos que en noviembre de 2025 el gobierno de Gabriel

0: El Boric modificó su funcionamiento, puso fin al penal como un recinto exclusivo para condenados de lesa humanidad, lo convirtió en una cárcel común gestionada por Gendarmería. El presidente Kast cuestionó la medida y aseguró que están evaluando modificarla.
1: El gobierno anterior eso tampoco lo respetó. Estamos ordenándolo, porque no corresponde y había un consenso nacional.
0: En respuesta, el exministro de Justicia, Jaime Gajardo, fue muy crítico, asegurando que en democracia no

0: Para los criminales violadores de los derechos humanos.
1: Si bien el Ejecutivo no dio plazo para dar a conocer las modificaciones, se confirmó estar evaluando un nuevo cambio al régimen que sería público en los próximos meses.
2: Un decomiso de artículos electrónicos avaluados en más de 2 millones de dólares fue incautado por el Servicio Nacional de Aduanas en el puerto de San Antonio. Nos trasladamos a Radio Biobío en la región de Valparaíso. La información con Lucas Suárez.
3: Un millonario decomiso a un contenedor de origen asiático que trasladaba diversos artículos electrónicos de contrabando se realizó en el puerto de San Antonio por el Servicio Nacional de Aduanas. El container estaba rotulado con otro tipo de elementos, lo que causó la alerta del personal de la Dirección Regional de la Aduana, detectando la presencia de miles de productos de tecnología avaluados en más de 2 millones de dólares. Entre los elementos incautados, que suman más de 364 mil artículos, se encuentran 44 mil audífonos de marcas como Apple, JBL y Samsung, 32 mil cables de carga y 40 mil unidades de TV Box. El director de la Aduana Regional de San Antonio, Ángelo Vergara, entregó detalles de cómo se logró identificar este contenedor para su fiscalización.
4: Claramente, el factor de la experiencia por parte de los funcionarios ayuda, pero aquí hay un trabajo en el cual una unidad, también con policías, con Dipolmar, que constantemente estamos trabajando, selecciona contenedores.
3: Desde Aduana recalcaron que los artículos incautados contaban con sellos falsificados de la Superintendencia de Electricidad y Combustibles, que son necesarios para poder ser comercializados en nuestro país, lo que evitó una posible estafa a los compradores de estos artículos. Desde la región de Valparaíso, Bio Bio, la radio.
2: Vamos a noticias del exterior y les contamos a esta hora que Rusia está indignada por el nivel de cinismo de Washington, que está intensificando el bloqueo a La Habana mientras declara cierta disposición al diálogo, declaró durante las últimas horas el viceministro de Exteriores ruso Sergei Ryabkov. Nos indigna el nivel de cinismo con el que los Estados Unidos ha hablado respecto a este tema, ya que intensifica por un lado el bloqueo a la isla, absolutamente ilegal e inaceptable desde todos los puntos de vista, mientras que por otro demuestra lo que considera como una disposición al diálogo, subrayó. Señaló que no corresponde a Rusia, sino a Cuba, evaluar qué está sucediendo realmente en este diálogo, que si es que puede llamarse diálogo, y no un proceso en el que Washington impone exigencias cada vez más severas y de mayor alcance a La Habana. Recalcó que el actual bloqueo estadounidense a Cuba es una manifestación cínica y flagrante de la doctrina Monroe, que no tolera la disidencia en el hemisferio occidental. Para Ryabkov, Cuba es un símbolo del surgimiento de un nuevo orden mundial de resiliencia y de altruismo. Un país que demuestra excelentes resultados en una amplia variedad de áreas de desarrollo social, señaló al denunciar que la administración estadounidense lleva décadas intentando impedirlo. Añadió que Rusia está al tanto de las recientes negociaciones entre representantes de la CIA y funcionarios cubanos y está en contacto permanente con representantes del gobierno de Cuba e interactúa directamente con ellos respecto a todos los aspectos de lo que sucede. Desde el pasado enero, Estados Unidos presiona al gobierno de la isla para que aplique cambios profundos que impliquen reformas económicas y en su sistema político, pero La Habana se ha negado a ello, alegando que esos ámbitos quedan dentro de la soberanía nacional y no son negociables. Son las 5 de la mañana con 5 minutos, una hora más en las regiones de Aysén y Magallanes. Santiago, 7 grados de temperatura con cielo despejado y bruma matinal, humedad del 86%. Concepción, 6 grados de temperatura en estos instantes con cielo despejado y una humedad que alcanza al 81%, mientras que Viña del Mar y Valparaíso presentan a esta hora una temperatura de 8 grados con cielo despejado y una humedad que alcanza al 87%.
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2: De la mañana, 10 minutos.
4: Nos quedamos a esta hora con la música de Dire Straits aquí en el trasnoche de la radio.

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1: Cinco de la mañana, 17 minutos.
2: El presidente de la República, José Antonio Kast, nuevamente debió salir a respaldar a la ministra de Seguridad, Trinidad Steinert, y la labor que realiza y que lleva adelante su administración.
3: Se está implementando por su orden las cosas que señalamos en el programa de gobierno y los resultados están siendo mostrados a la ciudadanía.
2: La cartera que lidera la ex fiscal regional se vio envuelta en otra polémica. Ahora no se presentó a alegar en el caso de extradición del líder de una red internacional de trata de personas.
4: Es claramente una señal preocupante desde el punto de vista institucional.
5: No es solo la mediocridad de una funcionaria, es el criterio de un presidente que la eligió, la mantiene y no le exige nada.
2: La diputada independiente del Frente Amplio, Consuelo Veloso, llamó a obstaculizar la agenda del gobierno en medio de la tramitación del proyecto de reconstrucción nacional.
6: Creo que hay que sostener la línea en la que estamos. Yo creo que nosotros tenemos una misión y un deber importante de obstaculizar el avance de los retrocesos de José Antonio Kast, que va a ser un retroceso desde el comienzo hasta el final.
2: El viceministro de Economía y Minería, Daniel Mas, defendió la designación de Bernardo Fontaine como presidente del directorio de Codelco y minimizó las críticas de la oposición.
7: Siempre va a haber alguien que va a criticar. Nosotros estamos convencidos que los tres miembros son complementarios al resto de los miembros del directorio.
8: Creo que el nuevo presidente ejecutivo debe ser claro si tiene la idea de privatizar Codelco.
2: El Ejecutivo intentó contener el desmarque de la ministra de Salud, May Chomalí, quien tomó distancia de la indicación que busca que hospitales y colegios reporten a migrantes irregulares.
9: La preocupación de la ministra, nosotros la tenemos incorporada, que es que los derechos y deberes de los pacientes no se van a tocar.
10: Pretender que los paramédicos, que los médicos se conviertan en persecutores de migrantes es un profundo error.
2: La Moneda criticó la política carcelaria del expresidente Gabriel Boric y evalúa modificar el penal Punta Peuco para que vuelva a ser exclusivamente para condenados por crímenes de lesa humanidad.
11: Cuando uno analiza y evalúa, coloca sobre la mesa todos los antecedentes y en función del juicio que uno se forme y a la convicción que se llegue, se tomará una decisión y cuando se tome, se comunicará.
2: A los 90 años falleció el ex fiscal militar en la Araucanía durante la dictadura, Alfonso Potlej.
12: Estaba gravemente enfermo en etapa terminal, hospitalizado en la UTI, una neumonía y una infección urinaria. Además tenía Parkinson.
2: Luego de la declaración de Gonzalo Migueles, en la que reconoció pagos y gestiones, la trama bielorrusa avanzará hacia una nueva etapa, la revisión de las medidas cautelares y el debate sobre el posible sobreseimiento de los principales imputados.
13: La verdad nos sorprende en varias partes de la declaración, hay algunas que son realmente llamativas, pero en definitiva nuestra defensa creemos que es lo suficientemente sólida, nuestros argumentos son sólidos.
2: Hoy se conocería el resultado de la apelación interpuesta por la defensa del diputado Joaquín Lavín León, exdiputado, con la que buscan sacarlo de prisión preventiva.
14: Lo único que le puedo anticipar es que esta defensa se preocupó sobre una cosa y los recurridos, digamos, el Ministerio Público, la Municipalidad, el Consejo Juez del Estado, hablaron de B. O sea, no se hicieron cargo de lo que yo dije.
2: Comenzaron los alegatos de clausura en el juicio contra una de las mayores redes de licencias médicas falsas del país. Se acusa a 7 personas de haber emitido más de 35.000 documentos fraudulentos.
15: Este juicio versa sobre 7 médicos que emitieron cientos miles de licencias médicas falsas durante meses y años. Y ya estamos en la etapa final en los alegatos de clausura.
2: Un atentado incendiario destruyó una vivienda en Contulmo. Los responsables dejaron un lienzo exigiendo libertad de presos mapuches y amenazas contra un alto oficial de carabineros.
16: Una amenaza al general Mancilla por tema de procedimientos que se realizaron en estos días en la región de la Araucanía.
2: A balazos fue atracado un camión blindado que transportaba celulares de alta gama en la comuna de San Bernardo.
17: Y hay un ataque premeditado hacia el conductor, a un motorista que venía trabajando lo que es la seguridad retaguardia y avanzada también que venía haciendo diligencia. No logran su cometido.
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1: Así es, y junto a la música de James Brown, vamos a revisar entonces el pronóstico del tiempo para nuestro país, para todo el territorio nacional, tal como indica la introducción a lo que va a ser este informe que nos prepara diariamente la Dirección Meteorológica de Chile. Preste mucha atención porque vamos a comenzar inmediatamente en la ciudad de la eterna primavera. Nos referimos a Arica.

que para hoy tendrá 19 grados de mínima y 22 grados de máxima, con cielo cubierto por la mañana y en la tarde cielo despejado. A esta hora en Arica, 20 grados de temperatura. Iquique se pronostica para esta jornada de sábado, cielo cubierto en la mañana y en la tarde despejado, variando a nublado. Extremas de 18 y 21 grados centígrados. A esta hora, 19 grados para la ciudad de Iquique. Vamos a Antofagasta, ¿le parece? 15 grados la mínima y 18 grados la máxima para hoy en la ciudad de Antofagasta. La Perla del Norte, como le dicen. Nublado, variando despejado por la mañana y en la tarde, cielo despejado. A esta hora, 15 grados de temperatura para Antofagasta. Nos transmovemos en estos instantes a la región de Atacama y para ello, antes de irnos a Copiapó, vamos a ir a el balneario de Caldera, que hasta ahora están en la sintonía, con cielo cubierto en la mañana y en la tarde cielo nublado. Extremas de 14 y 17 grados para Caldera. 12 grados es lo que se espera para esta jornada de día sábado en Caldera. Ahora sí, Copiapó, atención, cubierto y niebla, variando a nubosidad parcial, y en la tarde cielo nublado con extremas de 9 y 20 grados. Vallenar, tendremos 21 grados para hoy y una mínima de 9 grados con cielo nublado por la mañana y en la tarde también cielo nublado. Así que vamos a tener bastantes nubes allá en la región de Atacama. Lo mismo que en La Serena y Coquimbo, que habrá cielo cubierto para esta jornada del día sábado. En la mañana cielo cubierto, en la tarde nublado con extremas de 9 y 17 grados. 11 grados marcan los termómetros en La Serena y Coquimbo. Nublado en la mañana y nubosidad para hacer lo que se espera para Ovalle, con extremas de 9 y 20 grados centígrados. Así que a prepararse, por supuesto, a una jornada donde habrá, sí, digamos, frío y temperaturas templadas allí, tanto en la costa serenense como también en el valle, también de la región de Coquimbo. Vamos a Valparaíso y Viña del Mar, pero antes un consejo. ¿Hace cuánto tiempo no sientes tranquilidad? 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Vamos a Valparaíso y Viña del Mar, según lo que pronostica la Dirección Meteorológica de Chile, donde habrán 8 grados de mínima y 18 grados de máxima, con nubosidad para hacer por la mañana y en la tarde cielo despejado. En el litoral central, en todo lo que es San Antonio, Cartagena, San Sebastián, El Tabo, El Quisco, Las Cruces y demás, es nubosidad para hacer por la mañana y en la tarde cielo despejado. 7 grados de mínima, 17 grados la máxima. 4 grados de mínima y 20 grados de máxima es lo que se pronostica para Casablanca, que tendrá cielo despejado durante todo el día. Ya en el Valle de Aconcagua, San Felipe y los Andes tendrán nubosidad parcial para comenzar esta jornada y en la tarde cielo despejado. 5 grados de mínima y 21 grados de máxima. Región de O'Higgins, Rancagua, nublado y neblina, variando nubosidad parcial en la mañana y en la tarde, nubosidad parcial con extremas de 6 y 17 grados, lo mismo para la ciudad de Rengo. San Fernando, nublado y neblina, variando nubosidad parcial y en la tarde, nubosidad parcial con extremas de 5 y 16 grados. Santa Cruz, 4 y 17 las extremas, con cielo nublado, variando a nubosidad parcial. Región del Maule, Curicó, 5 grados la mínima, 15 grados la máxima, cubierto y neblina en la mañana y en la tarde, cielo nublado. A esta hora, 6 grados de temperatura, 5 y 15 las extremas para hoy en Curicó. Talca, 5 y 16 las extremas, con cielo cubierto y neblina, y en la tarde cielo nublado. Constitución, 6 grados la mínima, 15 grados la máxima, nubosidad parcial de mañana y de tarde, cielo despejado. Linares, 15 grados de máxima, 5 grados de mínima, cubierto y neblina matinal, y en la tarde cielo nublado. Región de Ñuble, Chillán, su capital, presentará cielo cubierto y neblina, variando nubosidad parcial, y en la tarde cielo despejado. Extremas de 4 y 15 grados centígrados. La región del Biobío, Concepción, despejado en la mañana y en la tarde despejado, con viento entre 25 y 40 kilómetros por hora, con extremas de 6 y 16 grados centígrados.

0: Los Ángeles, 4 grados la mínima, 15 grados la máxima, cielo nublado, variando a nubosidad parcial en la mañana y en la tarde, despejado con viento entre 25 y 40 kilómetros por hora. 4 y 15 las extremas para hoy en Los Ángeles. Angol, en la capital de la Araucanía, nubosidad parcial con viento entre 25 y 40 kilómetros por hora y ráfagas de viento de hasta 50 kilómetros por hora. 4 grados la mínima, 14 grados la máxima para Angol. Temuco, 1 grado de mínima, 13 grados de máxima, nubosidad parcial en la mañana y en la tarde, cielo despejado. Fría mañana para la ciudad de Temuco, que hasta ahora marca 0 grado, la capital de la Araucanía. Pucón y Villarrica, zona lacustre, despejado y helada matinal en la mañana, naturalmente, y el cielo despejado ya en la tarde. 1 grado bajo cero de mínima, 15 grados de máxima sobre cero. Vamos a la región de Los Ríos. Valdivia, nubosidad parcial por la mañana y cielo despejado por la tarde con extremas de 6 y 11 grados. La Unión, Río Bueno, tendrán cielo despejado todo el día con extremas probables de 4 y 11 grados centígrados. Ya en la región de Los Lagos, Osorno presentará nubosidad parcial por la mañana y en la tarde también se mantendrá la misma condición hasta llegar a cielo despejado por la noche. 4 y 10 las extremas para hoy en Osorno. Puerto Montt, nublado por la mañana y en la tarde nubosidad parcial con extremas de 4 y 10 grados centígrados. Ancud, 4 y 11 las extremas con cielo despejado en la mañana y en la tarde nubosidad parcial, mientras que Castro presentará nubosidad parcial con temperaturas extremas de 3 y 10 grados. Y Quellón, 5 grados la mínima y 10 grados la máxima con cielo nublado. Todo esto en la isla grande de Chiloé. Coyhaique, 1 grado de mínima y 9 grados de máxima, nublado por la mañana y en la tarde, nubosidad parcial, mientras que Puerto Aysén tendrá 3 grados de mínima y 10 grados de máxima, nublado en la mañana y en la tarde, nubosidad parcial. Villa O'Higgins, nublado y helada matinal y en la tarde, cielo nublado con extremas de 0 y 5 grados. Ya en la región de Magallanes, Puerto Natales, nublado con viento entre 40 y 60 kilómetros por hora. Y en la tarde, nubosidad parcial con viento entre 40 y 60 kilómetros por hora, con extremas de 2 y 8 grados centígrados. Punta Arenas, nublado con viento entre 60 y 80 kilómetros por hora y ráfagas de viento de hasta 90 kilómetros por hora. 4 grados la mínima, 8 grados la máxima para la capital de Magallanes. Puerto Williams, nublado y chubascos y ráfagas de viento que pueden alcanzar los 90 kilómetros por hora. Y en la tarde, también la misma condición, pero ahora con ráfagas que pueden superar los 100 kilómetros por hora. 2 grados la mínima y 7 grados la máxima para Puerto Williams. La Antártica chilena presentará cielo cubierto y chubascos de nieve aislados, variando a cubierto y nevadas, con extremas de 7 grados bajo cero de mínima y 3 grados bajo cero de máxima. Ya en Isla de Pascua habrá cielo nublado y chubascos con viento entre 25 y 40 kilómetros por hora, variando a nubosidad parcial en la mañana y en la tarde, nubosidad parcial ocasionalmente nublado, 20 grados la mínima, 24 grados la máxima. El archipiélago Juan Fernández, cubierto con viento entre 25 y 40 kilómetros por hora y ráfagas de viento que pueden alcanzar los 50 kilómetros por hora. 11 y 17 son las extremas para esta jornada. Y como siempre, terminamos nuestro recorrido en la región metropolitana, en el Gran Santiago, donde tendremos cielo nublado, variando nubosidad parcial por la mañana y en la tarde, cielo despejado. Extremas probables para hoy en Santiago, 7 grados la mínima y 19 grados la máxima. 20 grados de temperatura máxima marcarán los termómetros en Colina y Santiago Norte, mientras que son 19 los grados que se que se van a registrar probablemente en Santiago Oriente y también en Santiago Poniente. 17 grados para San José de Maipo, donde en la mañana presentará cielo cubierto y chubascos débiles, atención, variando a nubosidad parcial. Santiago Sur, 18 grados para hoy, 18 grados para Melipilla y finalmente 20 grados en Curacaví.
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0: 5:41. 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
2: El 16 de mayo de 1931 murió en un accidente automovilístico el ex presidente de Chile, Emiliano Figueroa Larraín. Emiliano Figueroa había nacido en Santiago el 12 de julio de 1866 y estudió en el Colegio San Ignacio y después en la Universidad de Chile, donde se tituló de abogado en 1889. Ese mismo año fue intendente de Santiago. Tenía tendencia política liberal y su carrera política la inició el año 1900, cuando fue elegido diputado por la ciudad de Victoria, en la región de la Araucanía, y después fue reelecto por Melipilla en el periodo 1905-1906.

0: también Emiliano Figueroa fue ministro de Justicia e Instrucción Pública en dos ocasiones bajo el gobierno de Pedro Montt. En 1910, el entonces presidente de la época, que era Pedro Montt, se encontraba enfermo y debió viajar a Alemania. El ministro del Interior era Agustín Edwards McClure. Por lo tanto, él era quien debía asumir el mando de la nación. Sin embargo, los enemigos políticos, estamos hablando de las peleas de pasillos, convencieron al presidente Montt que no dejara a Edwards como su reemplazante. Entonces, finalmente, Montt lo destituyó y nombró ministro del Interior a Elías Fernández, un diputado de 65 años. Cuando asumió Fernández como vicepresidente de la República, Emiliano Figueroa fue nombrado ministro del Interior. ¿Qué ocurrió? A los pocos meses, en agosto de 1910, el presidente Montt murió en Alemania y un mes después, el 6 de septiembre, también fallecía el vicepresidente Elías Fernández. ¿Qué ocurría? Que el tercero en la línea de sucesión, podríamos decirlo, sucesión republicana, era Emiliano Figueroa, quien entonces asumió la presidencia. Fue, por lo tanto, Emiliano Figueroa quien encabezó las celebraciones y fiestas del centenario, pero alcanzó a estar solo pocos días como presidente. El 23 de septiembre, el Congreso nombró a un nuevo mandatario, que resultó ser Ramón Barros Luco. Durante la década de 1910, Emiliano Figueroa fue embajador de Chile en España y Argentina, y en 1925 fue nuevamente elegido presidente de Chile, esta vez tras la renuncia de Arturo Alessandri Palma. Alcanzó a estar 2 años en la presidencia, pero este periodo estuvo marcado por el control político que ejercía sobre él su ministro de Defensa y después del Interior, un coronel de colmillo largo que se llamaba Carlos Ibáñez del Campo, que iba a llegar a ser después presidente y antes dictador. En 1927, Emiliano Figueroa renunció, lo que aprovechó Ibáñez para presentarse a la presidencia como candidato único, sacando el 98% de los votos. Figueroa fue después embajador de Chile en Perú, participó también en la negociación que dejó a Tacna en manos peruanas y a Arica como territorio chileno. El sábado, era un sábado, 16 de mayo de 1931, Emiliano Figueroa almorzó con algunos amigos en el Club de la Unión y luego se dirigieron a la Laguna Aculeo. Pero el auto en que viajaba fue chocado por un taxi y aunque Figueroa fue trasladado de urgencia a la posta central, murió a las pocas horas.
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4: Viene el terremoto y mi casa quedó a medio morir saltando. Mi papá con pocos recursos, así que por lo tanto dije, no juego más hockey. No, listo, se acabó. Y en julio, llamada telefónica 3 de la mañana. Si me puedo conseguir un traductor para las 9 de la mañana. ¿Y quién es? Del hockey, decía. Entonces hablé con mi papá y mi papá justo tenía un amigo cerca de mi casa que hablaba italiano. Dicho y hecho, 25 para las 9 suena el teléfono y ahí se ponen a hablar con él. Y yo poniéndole pelo a la situación.
5: Ya.
4: No, es que yo no como carne. No esto, hasta que el caballero me dice, te tienes que decidir ahora ya. En una voz media temblorosa, me voy.
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0: Faltan 13 minutos.

0: Faltan 7 minutos para las 6 de la mañana. 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
3: Atención para quienes circulan por la ruta 5 Sur entre Buin y Río Claro. Hay trabajos con intervención de pista en el kilómetro 93 en dirección hacia el sur. Neblina en el sector de Puente Peuco, Santa Blanca, Requinua. Por su parte, no hay novedades y el tránsito se encuentra expedito en el acceso sur a Santiago entre Lázaro Vespucio y Paso Superior Angostura.
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2: Nos vamos, gracias por acompañarnos. Esto ha sido el trasnoche por ahora. Quedan en compañía de la programación de la radio y también de Bio Bio TV. Estuvieron con ustedes William Rebollón, los mandos técnicos, y este servidor Nicolai Stagnaro, que se despiden y les agradece su sintonía. Nos reencontramos en el próximo programa. Que estén muy bien, feliz sábado para todos. Chao, hasta la próxima.

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2: El presidente Kast nuevamente debió salir a respaldar a la ministra de Seguridad Trinidad Steiner y la labor que lleva adelante su administración. La cartera que lidera la ex fiscal regional se vio envuelta en otra polémica. Ahora no se presentó a alegar en el caso de extradición del líder de una red internacional de trata de personas. La diputada independiente del Frente Amplio, Consuelo Veloso, llamó a obstaculizar la agenda del gobierno en medio de la tramitación de proyecto de reconstrucción nacional. El viceministro de Economía y Minería, Daniel Mas, defendió la designación de Bernardo Fonten como presidente del directorio de Codelco y minimizó las críticas de la oposición. El Ejecutivo intentó contener el desmarque de la ministra de Salud, May Chomalí, quien tomó distancia de la indicación que busca que hospitales y colegios reporten a migrantes irregulares. La Moneda criticó la política carcelaria del expresidente Boric y evalúa modificar el penal Punta Peuco para que vuelva a ser exclusivamente para condenados por crímenes de lesa humanidad. A los 90 años murió el exfiscal militar en la Araucanía durante la dictadura Alfonso Podlej. Luego de la declaración de Gonzalo Migueles, en la que reconoció pagos y gestiones, la trama bielorrusa avanzará hacia una nueva etapa. La revisión de las medidas cautelares y el debate sobre el posible sobreseimiento de los principales imputados. Hoy se conocería el resultado de la apelación interpuesta por la defensa del exdiputado Joaquín Lavín León, con la que buscan sacarlo de prisión preventiva. Comenzaron los alegatos de clausura en el juicio contra una de las mayores redes de licencias médicas falsas del país. Se acusa a 7 personas de haber emitido más de 35.000 documentos fraudulentos. Un atentado incendiario destruyó una vivienda en Conturmo. Los responsables dejaron un lienzo exigiendo libertad de presos mapuche y amenazas contra un alto oficial de carabineros. A balazo fue atracado un camión blindado que transportaba celulares de alta gama en la comuna de San Bernardo. Carabineros logró la detención de 2 personas involucradas en el secuestro de un colombiano en la comuna de San Miguel. En el plano internacional, el presidente Trump responsabilizó a Irán del estancamiento de las negociaciones para poner fin a la guerra. Cuba anunció nuevas medidas de reajuste para los servicios de pasajeros y carga ante la crisis por la falta de combustible en la isla, agravada por el bloqueo petrolero impuesto por Estados Unidos. El gobierno de China confirmó la visita de Estado del presidente ruso Vladimir Putin para los próximos martes y miércoles, apenas unos días después de la cumbre que el presidente chino Xi Jinping mantuvo con su par estadounidense Donald Trump. En el deporte, Universidad Católica visita hoy a Deportes Limache en uno de los partidos destacados de la 12ª fecha del torneo de Primera División. El tenista Alejandro Tavilo juega desde las 10 de la mañana ante el serbio Miomir Kemanovic en una de las semifinales del Challenger de Valencia.
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0: ¿cómo están? Muy buenos días. Gracias por acompañarnos, por informarse con la radio y vamos a comenzar a revisar de inmediato en detalle las noticias del radiograma matinal junto a Joaquín Molina en la sala de control. Cuando faltan 24 minutos para las 7 de la mañana, les contamos que una mujer de 22 años y un hombre de 45 fueron detenidos por carabineros por su presunta participación en el secuestro de un colombiano en la comuna de San Miguel. Ambos imputados quedaron en prisión preventiva. Vamos a conocer más antecedentes, tomamos contacto con uno de los móviles en la región metropolitana. Javier Pardo, buenos días.
1: Muy buenos días, claro, porque a través de una investigación liderada por el Departamento S9 de Carabineros, se logró detener a dos presuntos involucrados en un delito de secuestro registrado el pasado 12 de mayo en la comuna de San Miguel. Hecho que aparentemente estuvo motivado por una deuda de dinero que afectaba a un ciudadano colombiano de 26 años, quien según los antecedentes policiales fue retenido contra su voluntad por un grupo de individuos. De acuerdo a testigos y vecinos que escucharon gritos y observaron la agresión en contra de este ciudadano colombiano, quien posteriormente fue subido a un vehículo motorizado, siendo trasladado por distintos sectores de la región metropolitana para luego ser liberado con vida en el sector norte de Santiago. Tras diversas diligencias desarrolladas durante esta semana, se logró dar con el paradero de la víctima, quien mantenía lesiones de carácter leve. Pasemos a escuchar al fiscal de la Fiscalía Sur, Juan Cheuquiante, quien entregó detalles respecto a la dinámica

0: de este delito.
1: La víctima fue retenida en contra de su voluntad, subida a un vehículo motorizado en el cual fue movilizada por diversos sectores de la región metropolitana, siendo posteriormente liberada con vida en el sector norte de Santiago.
2: Sí, a raíz de esta investigación y las diligencias lideradas por el OS9 Carabineros, se concretó la entrada y registro de al menos dos domicilios, procedimiento que culminó con la detención de dos personas, una mujer de 22 años y un hombre de 45 años, ambos de nacionalidad chilena. Según explicó el teniente del departamento S9, Felipe Cortés, la mujer de 22 años habría cumplido un rol clave en la planificación de este secuestro, además de figurar como la principal ejecutora del delito en contra de la víctima.
3: Se logró de esta forma esclarecer el delito y además identificar a dos de sus autores, destacando uno de ellos, una mujer de 22 años de edad, con un rol clave dentro de la organización, dado que planificó, coordinó la logística y la ejecución del delito.
2: Tras la detención de ambos imputados, además se logró identificar el vehículo utilizado en el secuestro junto con la incautación de 21 envoltorios de clorhidrato de cocaína equivalentes a 750 miligramos y dos teléfonos celulares. Los individuos pasaron al respectivo control de detención y tras la audiencia de formalización en el Centro de Justicia, el Tribunal de Garantía decretó la medida cautelar de prisión preventiva para ambos imputados, fijando además un plazo de investigación de 100 días por su presunta participación en el secuestro de este ciudadano colombiano en la comuna de San Miguel. 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
4: Faltan 21 minutos para las 7 de la mañana. Un atentado incendiario destruyó una vivienda en Contulmo, en la provincia de Arauco. Los responsables dejaron un lienzo escrito exigiendo libertad de presos mapuche y una amenaza contra un alto oficial de carabineros. Desde Radio Biobio de Concepción, vamos a conocer los detalles con Mauricio Gándara.
5: Los hechos se registraron cerca de las 4 de la madrugada de este viernes a la altura del kilómetro 42 de la ruta P60R, sector ex estación Lanalhue. En el lugar, los atacantes le prendieron fuego a una cabaña y dejaron un saco con escritos que hacen referencia a los denominados presos políticos mapuche, involucrados en el atentado al Molino Grolmus y al caso Los Ríos, en los que hay una veintena de sujetos ligados a la resistencia mapuche lafquenche. El general de zona de carabineros, Renzo Micono, describió el lienzo que se encontró sin que exista por ahora una adjudicación a una orgánica radical.
6: Sí, hay un lienzo que reivindica algunas situaciones de índole indígena, como libertad a los presos políticos mapuche, también hay algún tipo de amenazas, pero no hay ninguna orgánica que se lo atribuya.
5: Las amenazas que incluía el lienzo eran contra el general Cristian Mancilla, jefe de zona de control de orden público e intervención de la macrozona sur, por los últimos operativos realizados en la zona. Así lo confirmó el delegado presidencial provincial de Arauco, Pedro Marileo, quien agregó que interpondrán una querella por este atentado.
7: Una amenaza al general Mancilla por tema de procedimientos que se realizaron en estos días en la región de la Araucanía.
8: ¿Va a haber acciones legales por parte del gobierno, delegado?
7: Por supuesto, como gobierno nosotros vamos a establecer las querellas correspondientes de este hecho.
5: El subprefecto de la VIPE, de la PDI Cañete, Carlos Enríquez, respondió a los cuestionamientos respecto a las tareas de vigilancia para evitar que se registren este tipo de atentados en la zona.
9: Nosotros hemos hecho diversos trabajos en conjunto con las autoridades públicas de acá de la zona, con los organismos policiales y como Policía de Investigaciones frecuentamos constantemente esta zona justamente para minimizar los hechos de violencia que ocurren en este sector.
5: La PDI quedó a cargo de los trabajos de investigación por este primer ataque incendiario del año registrado en la provincia de Arauco.
4: Dieciocho minutos para las 7 de la mañana. La familia del suboficial mayor de carabineros Javier Figueroa, herido mortalmente la madrugada del 11 de marzo en Puerto Varas, llegó hasta la Fiscalía Regional de Los Lagos para exigir cambio de persecutora a cargo de la indagación. Vamos a conocer mayores antecedentes desde Radio Biobío de Puerto Montt con Robinson Cárdenas.
10: Con carteles y globos blancos, exigiendo justicia, llegaron la madre del mártir, una tía, junto a otros parientes, con la finalidad de manifestar su inquietud ante la falta de certezas en medio de la investigación que lleva 2 meses en curso, sin novedades públicas. Marlene Manquemilla, quien ha reclamado por no recibir actualizaciones del proceso, pudo reunirse con la fiscal Natalie Johnson, a quien pide se cambie. Al finalizar la reunión, en la que también hubo miembros de las policías, confirmó haber conocido sobre la indagatoria aceptando también

0: mantener en secreto la información. La madre de Javier Figueroa aseguró seguir con un poco de desconfianza sobre el control que tiene el Ministerio Público del proceso indagatorio.
1: Para mí fue una emboscada. A él lo mataron.
2: Tal. ¿Se lo dijo la fiscal?
1: Sí, yo se lo dije, se lo dije. Y ella me dijo que yo podía pensar todo lo que yo quiera.
2: ¿Sale con más confianza después de esta reunión?
1: Poquito, pero como le digo, yo no voy a bajar los brazos. No los voy a bajar.
0: Este fin de semana se cumplirán 2 meses del deceso del funcionario policial que a la hora de ser herido era sargento de la primera comisaría de Puerto Varas, unidad policial que tras el deceso y ascenso póstumo del uniformado pasó a llevar su nombre. En Puerto Montt, Bio Bio, la radio.
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4: Faltan 16 para las 7. El Ministerio Público ordenó a la Policía de Investigaciones que indague la muerte de una funcionaria de Carabineros al interior de un recinto policial en Coquimbo. Vamos a conocer información desde Radio Bio Bio de La Serena con Gonzalo Meri.
5: Una funcionaria de Carabineros se quitó la vida haciendo uso de su arma de servicio. El trágico hecho ocurrió al interior de un baño de la sección de La Bocar de esta ciudad. La carabinero, que tenía el grado de cabo segunda, fue auxiliada inmediatamente por sus compañeros, quienes iniciaron las maniobras de primeros auxilios, pero lamentablemente debido a la gravedad de las lesiones provocadas por el proyectil balístico, esta dejó de existir en el mismo lugar. De inmediato, Carabineros de la Cuarta Zona Policial puso los antecedentes en conocimiento del Ministerio Público, que ordenó las primeras diligencias a la Policía de Investigaciones para esclarecer este hecho. También, Carabineros de la Zona Policial adelantó que se inició un sumario administrativo para esclarecer en forma transparente este lamentable hecho que enluta a la policía uniformada de esta región tras la muerte trágica de esta funcionaria cabo segundo de la dotación policial de la región de Coquimbo. En La Serena, Bio Bio, la radio.
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4: Faltan 15 para las 7. En el Tribunal Oral, en lo penal de Los Ángeles, se realizaron los alegatos finales en el proceso penal contra el ex sargento de Carabineros Luis Mancilla Garrido, instancia en la que argumentaron como querellantes la Fiscalía de Los Ángeles, el Centro de Apoyo a Víctimas y el Servicio Nacional de la Mujer y Equidad de Género. Maricel Venegas, con más información.
6: Partió argumentando la fiscal de Los Ángeles, Ana María Molina, quien fue enfática y clara en indicar que el ex uniformado actuó con dolo homicida, con extremo machismo durante muchos años contra su expareja Janet León. Dijo que este hombre la celaba, la controlaba y ejercía violencia sobre ella y sus hijos, y que esto lo mantuvo por más de 8 años, lo que deterioró profundamente la vida de las víctimas. De parte del Cernameg, la abogada querellante indicó que Luis Mancilla Garrido sí es culpable del delito de femicidio íntimo frustrado y que además de intentar matar a su expareja, la funó por redes sociales filtrando fotos íntimas de ella e incluso la trató como si fuera una prostituta. En tanto, el abogado del ex sargento Mancilla, Hernán Larrere, expresó que su representado no viajó a Los Ángeles con dolo homicida, como argumentan los querellantes, sino que solo lo hizo para darle una especie de lección a su expareja quemando el vehículo, esto motivado por los celos y por diversas obsesiones que habría sufrido este ex uniformado, y que cuando ocurrió este hecho en el año 2020, el uniformado no habría estado en su sano juicio producto de las infidelidades que acusó el abogado defensor en contra de Janet León. Este juicio va a continuar el día lunes por indicación del tribunal. En Los Ángeles, Bio Bio, la radio.
4: La justicia decretó prisión preventiva solo para uno de los 8 detenidos por personal de la PDI y que permitió desarticular una organización integrada por 2 exfuncionarias municipales y empresarios del rubro automotor como autores de millonarios delitos económicos. Desde Radio Bio Bio de Temuco hay más información con Roberto Neira.
7: Luego de una audiencia de formalización telemática que se prolongó por más de 2 horas en el Tribunal de Garantía de Lautaro, el magistrado Felipe Carrasco decretó la medida cautelar.

0: hablar de prisión preventiva solo para uno de los 8 imputados detenidos en un amplio operativo policial encabezado por personal de la Brigada de Investigación Criminal Bicrim y la Fiscalía, que permitió desarticular una red dedicada al fraude en la tramitación de permisos de circulación en la Municipalidad de Lautaro. En esta investigación, el personal de la PDI detuvo a 2 exfuncionarios municipales, quienes, según el Ministerio Público, bajaban los valores de la tasación de los vehículos, y esto le permitía a las automotoras adquirir un permiso de circulación de menor valor. La PDI estableció que ambas funcionarias recibieron pago de los comerciantes en sus cuentas personales. El fiscal jefe de la comuna de Lautaro, Miguel Ángel Velázquez, habló sobre las medidas cautelares otorgadas por el tribunal.
1: Los imputados, respecto de los cuales se formalizó en definitiva, nos encontramos con 7 que quedaron sujetos a medidas cautelares menos intensas que la prisión preventiva, esto es arresto domiciliario total y arraigo nacional, y hubo uno que era el principal imputado de estos hechos que quedó sujeto a la medida cautelar de prisión preventiva. Respecto a la fiscalía había solicitado la prisión preventiva respecto de 3 imputados, el tribunal solo la concedió respecto de 1.
0: El persecutor penal dijo que está evaluando recurrir a la Corte de Apelaciones por la decisión adoptada por el juez. Las diligencias se realizaron durante la madrugada con allanamientos simultáneos en 12 domicilios de las comunas de Temuco, Lautaro y Victoria, culminando con la detención de 8 personas en una causa donde se indagan delitos como fraude al fisco, soborno, cohecho y falsificación informática. El jefe de la Bicrim, Lautaro, subprefecto de la PDI, Pedro Norato, entregó detalles de las diligencias.
2: Realizaron un procedimiento el día de ayer, la entrada de registro de 12 inmuebles, logrando la detención de 8 imputados por el delito de soborno, fraude al fisco, cohecho y fraude informático. Cabe señalar que en el procedimiento se incautaron 13 vehículos ya de alta gama, además droga, armas, munición y especies relacionadas al delito.
0: Según los antecedentes recopilados, los imputados habrían operado de manera organizada para tramitar fraudulentamente cerca de 300 permisos de circulación, reduciendo los montos que se debían cancelar por estos. Desde la Municipalidad de Lautaro, en tanto, valoraron que el caso haya quedado al descubierto por los filtros internos en el año 2023 y anunciaron la presentación de una querella. En Temuco, Bio Bio, la radio.
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8: Ocho minutos faltan para las 7 de la mañana. En prisión preventiva quedó el conductor del transporte público que apuñaló a un estudiante por cancelar con un billete de 5.000 pesos el pasaje escolar. El conductor en su declaración indicó que no se habría dado cuenta de que lo apuñaló. Desde Radio Bio Bio de Concepción nos informa Camila Elso.
9: Una vez en la silla de los acusados, de manera sorpresiva, Nicolás Gutiérrez Navarrete, el conductor del microbús, entregó su versión de los hechos. Dijo que no se dio cuenta que apuñaló al estudiante universitario de 23 años la noche del 25 de abril.
10: Yo voy a San Martín, a la altura de Poligán. Veo que se está bajando harta gente, aproximadamente unos 10, 15 pasajeros más o menos, y el muchacho se baja de lo último y me amenaza con algo que tenía en la mano, y en la cual procede, baja y me quebra el espejo, y en el cual le saltan los vidrios a mi pareja. Y yo

0: forma de ahuyentarlo, que andaba con un cuchillo así, sí, así más o menos, de ahuyentarlo, salgo corriendo y en esa, para ahuyentarlo lo hago así. Y no me di cuenta que él le pegué, de verdad, se lo juro.
1: El conductor le provocó a la víctima un trauma torácico penetrante con laceración pulmonar, es decir, le perforó el pulmón y además le quebró una costilla. Durante la audiencia se expuso el video del ataque que muestra cómo el imputado persigue a la víctima por la vía pública. Claudia Soto, madre del estudiante, se refirió a la declaración del imputado, quien además dijo que el estudiante tenía olor a marihuana y por eso no le podía cobrar tarifa escolar.
2: Lo que más me impactó fue que dijo que trató de amedrentarlo o de ahuyentarlo. Eso sí, y lo que más me impactó fue ver el video. El video donde están apuñalando a mi hijo me tocó muy fuerte, de verdad, me impactó.
3: ¿Sientes justicia como familia?
2: Sí, la verdad es que sí, porque gracias a Dios no lo mató, pero también tenemos que reconocer que, bueno, Roberto logró arrancar.
1: El fiscal Andrés Barahona formalizó por homicidio simple frustrado, ya que al agredir al estudiante con un arma blanca, su intención era matarlo.
4: Una agresión muy violenta en que un conductor persiguió en la vía pública a un pasajero. El pasajero no tenía mayor advertencia de que este conductor andaba con un cuchillo cocinero de 15 centímetros de largo, con el cual se bajó, el conductor lo siguió y por la espalda lo apuñaló. Eso claramente es un ánimo homicida.
1: El conductor de 31 años, con un amplio prontuario policial por agresiones y amenazas, fue detenido por la CIP a casi 3 semanas del ataque. Se mantenía prófugo. Fue formalizado y quedó con la medida cautelar de prisión preventiva y se fijó un plazo de investigación de 3 meses.
5: Seis minutos para las 7, alta preocupación generan hechos de violencia en liceos de Nacimiento. 6 estudiantes detenidos y asistentes de la educación lesionados fue el resultado de una grave riña ocurrida en el Liceo Técnico Municipal de esa comuna en la provincia de Biobío. Durante la tarde del viernes, otro hecho similar que involucró a 2 estudiantes se registró esta vez en el Liceo Científico Humanista de la misma comuna, hecho que también generó concurrencia de carabineros. Desde Los Ángeles, más información con Mario Tapia.
6: Los hechos están siendo investigados por el Departamento de Educación Municipal de Nacimiento y han sido calificados como de gravedad extrema debido a la violencia evidenciada al interior y luego en las afueras del establecimiento donde hubo detenidos y lesionados de carácter leve, se informó y según contactó carabineros que debió acudir al lugar con un despliegue importante de funcionarios. El director de Educación Municipal de Nacimiento, Daniel San Martín, señaló a la radio que los hechos son muy preocupantes y que se deben aclarar y sancionar como corresponde.
7: El proceso para nosotros es grave. No podemos por ningún motivo aceptar hechos de violencia, de lo cual hemos sido ciertos partícipes del diálogo, de una cultura de un buen trato, y que este liceo ha comenzado la investigación para poder desarrollar de acuerdo a los protocolos y a lo que señala el reglamento de convivencia escolar, con todas sus medidas.
6: Desde el punto de vista policial, el mayor de carabineros y comisario de Nacimiento, Gabriel Romero, confirmó el procedimiento policial en el liceo referido, donde fueron requeridos.
8: Participaron 6 alumnos de enseñanza media. Bueno, como resultado final de este procedimiento, los 6 detenidos, alumnos, quedaron en libertad. Cabe señalar que este hecho ocurrió en el interior del establecimiento educacional. Como institución se han realizado diferentes cursos de acción preventivo para evitar este tipo de situaciones, al menos en el exterior de los establecimientos educacionales. Van a continuar desarrollando servicios preventivos puntualmente en horario de ingreso y salida de clases.
6: Estos hechos han ocurrido anteriormente en Nacimiento y ya se han registrado alumnos expulsados por situaciones de violencia estudiantil y no se descartan estas medidas para este caso una vez revisados e investigados los antecedentes. En Los Ángeles, Bio Bio, la radio.
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5: Universidad Católica y Deportes Limache juegan hoy en el Estadio Lucio Fariña de Quillota, el partido más destacado de la jornada sabatina en la disputa de la 12ª fecha del torneo chileno de la Primera A. En el otro partido del día, O'Higgins recibe a partir de las 5:30 de la tarde a Universidad de Concepción en el Estadio El Teniente. En otros deportes, el chileno Alejandro Tavilo se mide hoy desde las 10 ante el serbio Miomir Kemanovic en una de las semifinales del Challenger de Valencia. De ganar, Tavilo deberá enfrentar al triunfador de la llave entre el paraguayo Daniel Vallejo y el español Jaume Munar. Los detalles los tiene Felipe Espina.

0: Universidad Católica visita hoy desde las 20 horas a Deportes Limache en el partido más destacado de la jornada en la continuidad de la duodécima fecha del torneo chileno de Primera A. El DT de los Cruzados, Daniel Garnero, adelantó el choque ante el cuadro limachino que marcha en la segunda posición del certamen.
1: Enfrentamos un equipo que de los mejores de lo que va el torneo, un equipo que tiene una forma de jugar muy clara, que lo está haciendo muy bien. Y bueno, nosotros tenemos que ir a imponer la nuestra y es como todo juego, el que se impone la forma y tiene mayor efectividad, obviamente que va a manejar y va a obtener el resultado que nosotros por lo menos vamos a ir a buscar.
0: En el otro duelo de hoy, O'Higgins recibe en el Teniente a Universidad de Concepción a partir de las 17:30 horas. El domingo, Universidad de Chile visita desde las 3 de la tarde a Cobresal en el Estadio El Cobre buscando romper una racha negativa de 10 años sin ganar en ese recinto. El entrenador de los azules, Fernando Gago, marcó las complicaciones que tiene el hecho de jugar en la altitud.
2: Los partidos en la altura sí generan un cierto desgaste que obviamente que se siente distinto. Entonces tenemos que tratar de pensar el partido, de jugarlo de la forma que a nosotros nos beneficia, de tratar de tener el control del partido.
0: Colo Colo, en tanto, recibe también el domingo a Ñublense en el Estadio Monumental. El entrenador de los Salvos, Fernando Ortiz, marcó lo que le falta al equipo de cara al resto del torneo.
3: Sí nos ha costado mantener un cierto juego donde hemos sido productivo y no la hemos convertido, y quizás eso puede ser un bajón anímicamente, donde no generemos situaciones, donde también el rival tiene participación y nos estudia y sabe quizás dónde puede llegar a perjudicarnos.
0: En el fútbol internacional, mañana domingo se disputa de manera íntegra la fecha 37 de la Liga de España. El Sevilla de Alexis Sánchez y Gabriel Suazo se mide desde las 13 horas ante Real Madrid en el estadio Ramón Sánchez Pizjuán. El entrenador del cuadro andaluz, Luis García Plaza, valoró el aporte de Alexis Sánchez en la recta final de la Liga en la lucha por salvarse del descenso.
4: Es un jugador con una calidad brutal. Cada vez que entra se nota, y sobre todo, como esos jugadores tienen ya la calidad, lo que tengo que destacar es su implicación. Desde que yo he llegado, yo no te puedo hablar del pasado, yo estoy súper contento con él. Creo que ahora mismo está siendo el jugador más importante entrando en la segunda parte. Se nos está dando todo lo que necesita, además porque los partidos ya están más abiertos.
0: En este mismo torneo, el Elche de Lucas Cepeda recibe al Getafe y el Betis de Manuel Pellegrini, ya clasificado a la Liga de Campeones de la próxima temporada, visita al Barcelona en el Camp Nou. En otros deportes, el tenista chileno Alejandro Tavilo se mide hoy desde las 10 de la mañana ante el serbio Miomir Kecmanovic en duelo correspondiente a las semifinales del Challenger de Valencia. De ganar, Tavilo enfrentará en el partido por el título al vencedor de la llave entre el paraguayo Daniel Vallejo y el español Jaume Munar.
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6: El gobierno de China confirmó la visita de Estado del presidente ruso Vladimir Putin para los próximos martes y miércoles, apenas unos días después de la cumbre que el presidente Xi Jinping mantuvo con su par estadounidense Donald Trump. El Ministerio de Asuntos Exteriores compartió la información en un breve comunicado en el que únicamente detalló las fechas de la visita que Putin realizará la próxima semana a China por invitación de Xi. El jueves, el Kremlin anunció que Putin viajaría a China muy pronto y que los preparativos ya habían concluido, aunque sin precisar una fecha concreta. Trump finalizó su visita a China, la primera de un presidente estadounidense en casi una década, en la que trató con su homólogo chino asuntos comerciales hasta la cuestión de Taiwán o la guerra en Irán. El presidente Trump, a todo esto, aseguró en el avión rumbo a Washington que tuvo un buen entendimiento con su par chino sobre Irán y sobre Taiwán, y afirmó que no se comprometió a nada al respecto. Ya a bordo del Air Force One, rumbo a Washington, tras pasar menos de 48 horas en Pekín, Trump respondió a las preguntas de los periodistas que lo acompañaban. El presidente Xi y yo hablamos mucho sobre Taiwán. Él está muy en contra de lo que están haciendo. Hablamos sobre Irán y sobre eso. Y creo que vamos a tener un muy buen entendimiento sobre ambos temas, indicó en alusión a los movimientos independentistas de la isla autogobernada que Pekín considera una provincia.

sea rebelde. El mandatario estadounidense aseguró que sí, no quiere ver una lucha por la independencia de Taiwán, al considerar que eso supondría una confrontación muy fuerte, pero agregó: lo escuché, no hice ningún comentario al respecto. Y a propósito, del presidente chino va a realizar en otoño una visita a los Estados Unidos por invitación de su colega estadounidense Donald Trump. Esto lo anunció el ministro chino de Exteriores, Wang Yi.

0: Ambas partes deben colaborar para preparar minuciosamente los encuentros entre los dos jefes de Estado, crear un ambiente propicio y lograr mayores avances, dijo el ministro chino. Según Wang, los dos jefes de Estado acordaron además mantener un contacto estrecho mediante reuniones, llamadas telefónicas e intercambio de cartas, de acuerdo con la agencia Xinhua. Representantes de Israel y del Líbano acordaron en Washington extender por 45 días el alto al fuego declarado el pasado 16 de abril, anunció el Departamento de Estado de Estados Unidos, que ejerce de mediador. Además, las delegaciones de ambos países decidieron celebrar una nueva ronda de negociaciones de paz los próximos 2 y 3 de junio. La tregua había sido declarada el pasado 16 de abril y vencía esta semana. El cese de las hostilidades del 16 de abril se extenderá por 45 días para permitir mayores avances, declaró el portavoz del Departamento de Estado, Tommy Pigott. El ministro de Relaciones Exteriores iraní, Abbas Araghchi, acusó a un Estado miembro de los BRICS de bloquear una declaración conjunta sobre la guerra en Medio Oriente debido a su relación especial con Israel y Estados Unidos. La declaración fue bloqueada por un Estado miembro que tiene una relación especial con Israel, afirmó Araghchi durante una comparecencia ante medios al margen de la reunión ministerial de los BRICS en Nueva Delhi. Evitó identificar el canciller directamente al país al que se estaba refiriendo, que aseguró que Teherán no lo consideró un objetivo durante las recientes hostilidades en la región. El canciller alemán Friedrich Merz y el presidente Trump se mostraron de acuerdo en una conversación telefónica en que Irán debe abrir el estrecho de Hormuz y volver a la mesa de negociación para poner fin a la guerra en Oriente Medio. Tuve una buena llamada con el presidente de los Estados Unidos en su regreso de China. Acordamos que Irán debe ir a la mesa de negociación, debe abrir el estrecho de Hormuz. No se debe permitir que Teherán posea armas nucleares, escribió Merz en su cuenta de X. También discutimos, dijo, una solución pacífica para Ucrania y coordinamos nuestras posiciones de cara a la cumbre de la OTAN en Ankara. La llamada de Merz y Trump es la primera comunicación directa que ambos protagonizan después de que el canciller dijera el pasado 27 de abril que Irán había humillado a Estados Unidos en las negociaciones. El ejército de Israel afirmó que sus ataques han matado a más de 220 miembros del grupo chií libanés Hezbollah en el sur de Líbano durante la última semana. Llevaban a cabo ataques de avanzada contra los soldados de las Fuerzas de Defensa de Israel, señaló el ejército israelí en un comunicado. La información que resume las operaciones de las Fuerzas Armadas durante la última semana advierte también que los soldados atacaron más de 440 objetivos del grupo chií, que no detalló. Las Fuerzas Armadas mantienen una invasión en un perímetro de unos 10 kilómetros de profundidad en el sur libanés, bajo el pretexto de terminar con la presencia de Hezbollah en el área, pese al alto al fuego vigente desde el pasado 17 de abril. Desde Beirut, nos informa el corresponsal de Radio Francia Internacional, Joan Cabasés.
1: Este sábado se cumple un mes desde que Estados Unidos anunció por sorpresa un alto el fuego temporal en Líbano, pero desde entonces nada de lo que ha sucedido se asemeja a una tregua. El ejército israelí ha continuado bombardeando Líbano a diario en lo que presenta como ataques contra la milicia libanesa Hezbollah. Esas agresiones han matado a más de 400 personas durante el supuesto cese y han obligado a más de un millón a seguir forzosamente desplazadas. Además, Israel sigue exigiendo el desalojo masivo de municipios enteros. Ha sido el caso de 5 aldeas cercanas a la ciudad de Tiro. Tiro ha quedado ahora aislada por esa zona que Israel plantea como restringida. Todo, por cierto, mientras la crisis humanitaria se intensifica. Se estima que una cuarta parte de la población libanesa está sufriendo ya inseguridad alimentaria aguda. La realidad sobre el terreno en suelo libanés se parece más bien a la guerra abierta. Desde Beirut, para Radio Francia Internacional, Joan Cabasés Vega.
0: Las autoridades de Estados Unidos prevén presentar el próximo miércoles una acusación formal contra el expresidente cubano Raúl Castro por el derribo del año 1996 de avionetas de la organización Hermanos al Rescate, según fuentes citadas por el diario Miami Herald. La cadena CBS ya había informado esta semana que el Departamento de Justicia evaluaba presentar cargos contra el hermano menor de Fidel Castro por ese caso, uno de los episodios más tensos en la relación entre Washington y La Habana en las últimas décadas. De acuerdo con el Miami Herald, la acusación sería anunciada en un acto en la Torre de la Libertad de Miami con motivo del Día de la Independencia de Cuba, tras la aprobación de un gran jurado. El evento incluiría

0: además un homenaje a las 4 víctimas del incidente. Preguntado sobre esos reportes mientras regresaba de China a bordo del Air Force One, el presidente Trump evitó pronunciarse, dijo que no quería hacer comentarios. Autoridades estadounidenses detuvieron en Arizona al exsecretario de Seguridad del Estado mexicano de Sinaloa, Gerardo Mérida, señalado por Washington como una pieza importante de la trama para proteger el cartel de Sinaloa en el caso que implica al gobernador de Sinaloa, Rubén Rocha Moya, quien se apartó temporalmente de su cargo oficial. Según el expediente penal hecho público, Mérida fue detenido el pasado 11 de mayo y fue llevado a Nueva York, donde la Fiscalía del Distrito Sur lo acusa de conspiración por importar narcóticos, posesión de armamento y conspiración para poseer armamento. En conjunto, estos cargos conllevan una posible pena de cadena perpetua para Mérida, quien ya compareció ante el juzgado el miércoles. Mérida, un general retirado del ejército mexicano, es uno de los principales imputados en la causa abierta por la Fiscalía del Distrito Sur de Nueva York en relación a la llamada trama Rocha Moya. La presidenta mexicana, Claudia Sheinbaum, afirmó que acordó con el presidente Trump mantener los esfuerzos bilaterales en seguridad y comercio en una llamada telefónica que calificó de excelente. Tuve una cordial y excelente conversación con el presidente Trump. Reafirmamos el trabajo que estamos haciendo en seguridad y las pláticas sobre comercio, señaló en X. Sheinbaum añadió que ambos acordaron volver a hablar nuevamente y continuar el diálogo con algunos colaboradores de Trump que en fecha próxima visitarán México, aunque no detalló sus nombres, cargos ni la agenda del encuentro. El ministro francés de Interior, Laurent Núñez, vinculó la muerte de un adolescente de 15 años en Nantes esta semana en un tiroteo en el que otros dos menores también resultaron heridos a las guerras de los territorios entre los narcos. Núñez, que acudió al lugar de los hechos en el barrio de Port-Boyer, junto a la alcaldesa de Nantes, Joana Roland, señaló que en marzo se había llevado a cabo 5 detenciones allí que habían desestabilizado las posiciones asentadas en el tráfico de drogas y generado una lucha por el control por parte de los narcotraficantes. Evidentemente, eso crea guerras en territorio, señaló, para tratar de explicar lo ocurrido esta semana cuando 2 encapuchados llegaron a la calle Porniche y tirotearon a un grupo de jóvenes. Tenemos detalles con Marianela Mayer de Radio Francia Internacional.
1: La violencia vinculada al narcotráfico irrumpió la noche del jueves en un barrio popular en el norte de Nantes. Sobre las 7:30, 2 individuos encapuchados llegaron en moto y empezaron a disparar a ciegas contra un grupo de adolescentes antes de darse a la fuga. Un joven murió y otros 2 de 13 y 14 años resultaron heridos de gravedad, si bien sus vidas están fuera de peligro. El ministro del Interior visitó este viernes el lugar y confirmó que el incidente está relacionado con el tráfico de drogas.
2: Los motivos de este tiroteo, como ha señalado el fiscal, están muy probablemente relacionados con el tráfico de estupefacientes.
1: No es la primera vez que la narcoviolencia golpea esta ciudad de más de 300.000 habitantes. A finales de abril, un joven fue asesinado y otro resultó herido de bala en el mismo barrio por razones similares. Ante esta escalada, Núñez ratificó la voluntad del gobierno de ganar la lucha contra el tráfico de drogas.
2: Evidentemente, todos estos hechos no hacen más que reforzar nuestra determinación para continuar esta guerra contra el narcotráfico y seguir ganando batallas. Se lo debemos, por supuesto, a las víctimas y se lo debemos a los habitantes de los barrios que ya no pueden más.
1: Varias medidas fueron tomadas recientemente por las autoridades, como la creación de una fiscalía especializada y la construcción de pabellones de máxima seguridad en las cárceles.
0: El expresidente Evo Morales afirmó que la DEA estadounidense y el ejército de Bolivia planean detenerlo después de que el gobierno de Rodrigo Paz lo acusara de financiar con recursos del narcotráfico las protestas y bloqueos que desde hace 10 días exigen la renuncia del mandatario. Las declaraciones de Morales a una radio local se produjeron un día después de que el gobierno anunciara que la DEA volverá a tener presencia en Bolivia con una oficina en La Paz dedicada al intercambio de información de inteligencia, aunque sin participación en operativos conjuntos. Esta semana, el vocero presidencial José Luis Gálvez denunció la existencia de un plan macabro destinado a provocar una ruptura constitucional mediante las protestas de sectores campesinos y obreros que exige la salida de Paz, quien lleva 6 meses en el poder. Un archivo de audio atribuido en principio a las disidencias de la guerrilla de las FARC bajo el mando de alias Calarcá, en el que un hombre

0: Pide votar por el candidato izquierdista Iván Cepeda en las elecciones presidenciales del 31 de mayo en Colombia, reavivó el debate sobre presiones a campesinos en zonas controladas por grupos armados ilegales. La grabación, que está en poder de las autoridades, contiene referencias explícitas a la candidatura de Cepeda, senador del Partido Oficialista de Izquierda Pacto Histórico, y amenazas económicas contra habitantes de comunidades rurales que no se vayan a alinear con las órdenes del grupo armado. Ojalá gane el compañero Cepeda, porque ahí sí los vamos a apretar otros 4 años, se escucha decir al presunto guerrillero que medios locales han identificado como Rogelio Benavides en un mensaje dirigido a comunidades rurales del selvático departamento de Guaviare. La información se supo el mismo día en que disidencias de las extintas FARC, que comanda el guerrillero más buscado de Colombia, Néstor Gregorio Vera Fernández, alias Iván Mordisco, anunciara una tregua para las elecciones presidenciales del 31 de mayo, marcadas por los altos índices de violencia. Desde Bogotá, informa la corresponsal de Radio Francia Internacional, Diana Jayón.
1: A 2 semanas de las elecciones presidenciales en Colombia, las disidencias de la guerrilla de las FARC anunciaron un cese temporal de sus ataques contra la fuerza pública durante el periodo electoral, concretamente entre los días 20 de mayo y 10 de junio. Mediante un comunicado difundido este viernes, las disidencias señalan que la suspensión de acciones ofensivas buscan garantizar condiciones de normalidad y tranquilidad durante la jornada electoral presidencial del próximo 31 de mayo. Sin embargo, el grupo armado aclaró que si se registran operaciones militares en su contra, se verán obligados a responder. De esta forma, dicho anuncio deja claro que este no representa un acercamiento a un posible acuerdo de paz formal ni a un cese definitivo de hostilidades más allá de las fechas fijadas. La noticia se da en un momento en el que ha aumentado el número de alertas ante posibles presiones armadas en regiones rurales de Colombia donde operan grupos ilegales. Para las autoridades colombianas, aunque el anuncio podría reducir riesgos de confrontación directa en algunos territorios, también podría interpretarse como un intento de influir en el ambiente electoral en plena campaña presidencial. Desde Bogotá, Colombia, este fue un informe de Diana Jayón para Radio Francia Internacional.
0: El gobierno cubano mantuvo silencio sobre las demandas estadounidenses de apertura económica y desvinculación de Rusia y China que puso sobre la mesa el director de la CIA, John Ratcliffe, en su visita a La Habana. Las principales cargos de presidencia exteriores e interior no han hecho mención a la reunión, la bilateral de mayor nivel en una década, y los medios de comunicación oficiales se han limitado a mantener en sus portadas el literal del comunicado gubernamental dando cuenta de la cita. La nota del Ejecutivo cubano se centraba en que el encuentro sirvió para demostrar categóricamente que Cuba no constituye una amenaza para la seguridad nacional de Estados Unidos, respondiendo a la calificación que recientemente endosó a la isla el secretario estadounidense de Defensa Pete Hegseth. Sin embargo, el comunicado estadounidense sobre la reunión daba claves claras sobre las expectativas de la administración del presidente Trump con respecto al diálogo abierto con Cuba.
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0: el presidente de la República, José Antonio Kast, nuevamente debió salir a respaldar a la ministra de Seguridad, Trinidad Steiner, y la labor que lleva adelante su administración. La cartera que lidera la exfiscal regional se vio envuelta en otra polémica. Ahora no se presentó a alegar en el caso de extradición del líder de una red internacional de trata de personas. La diputada independiente de Frente Amplio, Consuelo Veloso, llamó a obstaculizar la agenda del gobierno en medio de la tramitación del proyecto de reconstrucción nacional. El viceministro de Economía y Minería, Daniel Mas, defendió la designación de Bernardo Fontaine como presidente del directorio de Codelco y minimizó las críticas de la oposición. El Ejecutivo intentó contener el desmarque de la ministra de Salud, Mahé Chomalí, quien tomó distancia de la indicación que busca que hospitales y colegios reporten a migrantes irregulares. La Moneda criticó la política carcelaria del expresidente Boric y evalúa modificar el penal Punta Peuco para que vuelva a ser exclusivamente para condenados por crímenes de lesa humanidad. A los 90 años murió el exfiscal militar en la Araucanía durante la dictadura Alfonso Podlej. Luego de la declaración de Gonzalo Migueles, en la que reconoció pagos y gestiones, la trama bielorrusa avanzará hacia una nueva etapa. La revisión de las medidas cautelares y el debate sobre el posible sobreseimiento de los principales imputados. Hoy se conocería el resultado de la apelación interpuesta por la defensa del exdiputado Joaquín Lavilleón, con la que buscan sacarlo de prisión preventiva. Comenzaron los alegatos de clausura en el juicio contra una de las mayores redes de licencias médicas falsas del país. Se acusa a 7 personas de haber emitido más de 35.000 documentos fraudulentos. Un atentado incendiario destruyó una vivienda en Conturmo. Los responsables dejaron un lienzo exigiendo libertad de presos mapuche y amenazas contra un alto oficial de carabineros. A balazo fue atracado un camión blindado que transportaba celulares de alta gama en la comuna de San Bernardo. Carabineros logró la detención de 2 personas involucradas en el secuestro de un colombiano en la comuna de San Miguel.
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0: Son las 7 de la mañana, 20 minutos. Cerca de 200 licencias médicas han sido rechazadas este año en la región de Antofagasta, informó el Ministerio de Salud. Desde Radio Biobío de Antofagasta, Daniel Liberona tiene el informe.
6: La COMPIN rechazó un total de 166 licencias médicas durante el primer trimestre del 2026 en Antofagasta por el concepto de incumplimiento con el reposo médico en el domicilio, cifra que representa el 43% de las personas fiscalizadas por la autoridad. La cifra la dio a conocer la Seremi de Salud de Antofagasta, quienes indicaron que la COMPIN procedió a efectuar el rechazo de las licencias médicas por incumplimiento del reposo, aquellos casos en que el trabajador no logró acreditar documentadamente los motivos para no dar con el cumplimiento de la indicación. Una situación lamentable para el Seremi de Salud de Antofagasta, Rodrigo Medina, quien señala las implicancias de este mal uso del instrumento.
7: Tiene una implicancia costo económica bastante alta, porque esto significa que el dinero que se está haciendo para la recuperación o para que el paciente haga buen uso de su reposo, no está siendo bien utilizado.
6: Medina llamó a la población a utilizar correctamente la licencia médica, puesto que se trata de un derecho que le permite a los trabajadores ausentarse o reducir su jornada laboral con el propósito de recuperarse de una enfermedad o accidente, garantizando frecuentemente el pago de un subsidio. Desde Antofagasta, BioBio, la radio.
0: Y comenzó la recta final del caso Fonasa, donde se investiga la venta irregular de más de 35.000 licencias médicas falsas entre los años 2021 y 2024. La causa involucra a 6 médicos extranjeros y al representante legal de un centro médico, quienes operaban a través de WhatsApp. María Agramunt con la información.
8: La etapa final del juicio contra 7 acusados por la venta de licencias médicas falsas estuvo marcada por los alegatos de clausura del Ministerio Público y la revisión de las medidas cautelares de los imputados, quienes continuarán en prisión preventiva. La causa involucra a 6 médicos extranjeros y al representante legal de un centro médico, formalizados por la emisión fraudulenta de licencias médicas. Según la investigación, entre 2021 y 2024, la red habría emitido 35.978 documentos falsos en un esquema que se vincula a lo revelado revelado por la Contraloría sobre funcionarios públicos que, estando con licencia médica, viajaron al extranjero. La Fiscalía calificó el caso como uno de los mayores fraudes contra el sistema de salud chileno. El fiscal Oriente, Álvaro Pérez, indicó que esta investigación permitió conocer cómo están operando estas organizaciones criminales de la salud en cuanto a la emisión de falsos documentos médicos.
9: La Fiscalía

0: tuvo cierto aprendizaje acerca de los modus operandi, cómo actuaban estas asociaciones criminales. Algunos de esos modus operandi ha permitido el desbaratamiento de otras redes y estructuras de criminalidad asociada a la venta de licencias médicas.
1: La red operaba principalmente a través de WhatsApp. Los clientes solicitaban la cantidad de días de licencia e incluso el diagnóstico requerido, que iba desde problemas psicológicos hasta dolores de espalda. Posteriormente se coordinaba una atención virtual y se emitía el documento. Las licencias, que fluctuaban entre 11 y 30 días, se comercializaban por montos de hasta 75 mil pesos chilenos. Por estos hechos, los imputados son investigados por delitos como emisión fraudulenta de licencias médicas y fraude de subvenciones. Durante la jornada, además, se reiteró la necesidad de mantener la prisión preventiva, pese a que la defensa solicitó revocar la medida cautelar. En esta ocasión no se escucharon alegatos de la defensa. El defensor penal público de la Florida, Gonzalo García, señaló que eso corresponderá a las próximas sesiones.
2: Posteriormente a aquello, entonces, están el resto de los acusadores, Consejo de Defensa del Estado, Asociación de ISAPRES y alguna ISAPRE en particular. Y una vez culminada esa intervención, iniciaría la alegación de la defensa.
1: La Fiscalía adelantó que su intervención podría extenderse por hasta 3 jornadas más. La próxima semana continuará el juicio oral, donde se buscará establecer el alcance total de esta red y el impacto que tuvo al sistema de emisión fraudulenta de más de 35 mil licencias médicas.
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4: Lo decíamos en titulares, la policía busca una agrupación delictual quienes a balazos intentaron sustraer un camión cargado de teléfonos celulares en la comuna de San Bernardo. La máquina se encontraba blindada, por lo cual desistieron del delito. Tenemos detalles con Jaime Sepúlveda.
5: Busca a los implicados que intentaron sustraer un camión con artículos de valor en la comuna de San Bernardo. Cerca de las 17 horas de ayer, en la caletera de General Velázquez, a metros de Puerta Sur, fue un grupo de al menos 10 desconocidos, quienes a bordo de 3 automóviles, con rostro cubierto y armados, cortaron el paso de un camión de la empresa FedEx que trasladaba teléfonos celulares. Rápidamente el chofer, ya al percatarse del delito, comenzó a retroceder, mientras que los asaltantes descendieron y comenzaron a disparar en contra del parabrisas del camión. Lo que no sabían es que la máquina era blindada, por lo que finalmente desistieron y escaparon, sin antes agredir a un hombre en motocicleta que realizaba la labor de escolta. El teniente coronel Pablo Hernández, de la prefectura Santiago Maipo, indicó que, de acuerdo a la dinámica de los hechos, existiría una clara coordinación de los asaltantes para concretar este delito.
6: Un grupo de individuos interceptan el camión que traía una carga, digamos, ya considerable en avalúo, y un ataque premeditado hacia el conductor. Aún no logran su cometido y obviamente culminan con la huida de estos sujetos.
5: La fiscal de la unidad de flagrancia occidente, Paz Escobar, indicó que los involucrados incluso cortaron la ruta, simulando que estaban realizando trabajos.
7: Los sujetos que participaron en el robo simularon que se estaban realizando trabajos o algo por el estilo en el sector y habrían cortado la ruta para evitar que circularan por este lugar otros vehículos.
5: En el sitio del suceso se encontraron múltiples casquillos balísticos provenientes de más de 2 armas de fuego que fueron periciadas por equipos especializados de carabineros. Paralelamente se indagan las cámaras de seguridad para identificar a los presuntos responsables. Finalmente, ambas víctimas resultaron solo con lesiones de carácter leve.
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4: Revisamos para Santiago. Hoy se espera cielo totalmente despejado. Hasta ahora hay 7 grados en la capital y una máxima para hoy de 19. En la región de O'Higgins, Rancagua, va a estar con cielo nublado durante la mañana y escasa nubosidad en la tarde y una máxima de 17. En la región del Maule, nublado en la mañana, Curicó. Igual va a estar nublado en la tarde, pero no tanto, no tan cubierto de nubes. 6 grados hasta ahora en Curicó, espero una máxima de 15. Para Talca, nublado, variando escasa nubosidad, y una máxima de 16 grados. En la región de Ñuble, va a estar nublado en la mañana, en la tarde todo despejado para Chillán, y 16 de máxima. San Carlos igual, con nublado en la mañana, despejado en la tarde, y 16 de máxima. Región del Biobío, Concepción, despejado mañana y tarde, con viento durante la tarde, 5 grados hasta ahora en Concepción, espero una máxima de 16. La provincia de Arauco, despejado, viento en la tarde, 14 de máxima en Lebu. Escasa nubosidad matinal para Los Ángeles, en la provincia de Biobío durante la mañana, y se va a mantener la condición y viento además en la tarde, 14 de máxima. En la región de la Araucanía, Angol con viento y cielo despejado.

0: el día, 14 de máxima. Temuco tiene 3 grados a esta hora, espera una máxima de 13, con escasa nubosidad matinal y despejado en la tarde. Todo despejado para Villarrica y Pucón durante todo el día, máxima 15 grados. En Los Ríos, Valdivia, que tiene 2 grados a esta hora, espera 11 de máxima, fresca jornada de helado durante todo el día, escasa nubosidad matinal, en la tarde despejado. Todo despejado en La Unión, Río Bueno y Lago Ranco durante toda la jornada. 12 de máxima en Lago Ranco, 11 en Río Bueno y 11 en La Unión. Vamos hasta la región de Los Lagos, para Osorno, 10 grados de máxima hoy. Escasa nubosidad durante todo el día. Cochamó va a estar con cielo nublado en la mañana, despejado en la tarde, 11 de máxima. Puerto Montt tiene 6 grados. A esta hora espera una máxima de 10. Nublado variando a escasa nubosidad. Vamos a revisar Chaitén. Nublado variando a escasa nubosidad. Tiene 2 grados Chaitén, espera una máxima de 10. Futaleufú tiene 1 bajo 0 con cielo nublado y bancos de neblina. En la mañana, en la tarde despejado, máxima 11. Saltamos a la Isla Grande del archipiélago de Chiloé. Para Ancud, 11 de máxima, despejado variando escasa nubosidad. Escasa nubosidad todo el día en Castro, máxima 10. Quellón con 10 grados de máxima y va a estar nublado durante todo el día.
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0: Faltan 29 minutos para las 8 de la mañana. El proyecto de escuelas protegidas avanza en el Congreso y se prepara para una importante semana. Todo con miras a la cuenta pública del gobierno del presidente Kast. La propuesta que busca frenar la violencia en recintos educacionales se ha transformado en una de las iniciativas clave en materia de educación. Y el lunes el proyecto se encuentra en tabla para ser votado en la sala de la Cámara. Lo anterior no es casualidad. El ministro de la Secretaría General de la Presidencia, José García, gestionó una sesión adicional en el Senado para acelerar la votación del proyecto, dando señales claras de la prioridad que el Ejecutivo estableció para esta moción. Los senadores de la Comisión de Educación de la Cámara Alta, Rojo Edwards y Cristian Vial, proyectaron un buen escenario para las próximas votaciones.
5: Estamos con un sentimiento de satisfacción porque se mantienen los pilares que hemos defendido. Nos vamos satisfechos para una próxima discusión en la sala del Senado.
6: Tenemos que proteger a los estudiantes que quieren aprender, los que necesitan, y a los profesores que quieren enseñar. Quedo listo para pasar a la sala del Senado y luego para la Cámara de Diputados y ojalá pueda promulgarse.
0: Uno de los puntos aprobados fue la revisión de mochilas y bolsillos de estudiantes con la condición de que existan motivos fundados y verificables también para realizar ese tipo de control. La académica del Diplomado de Bienestar Socioemocional y Convivencia Escolar de la Universidad de los Andes, Soledad Garcés, sostiene que la medida no necesariamente funciona para todos los establecimientos educacionales y tampoco garantiza por sí sola una solución efectiva frente a la violencia escolar.
7: Tenemos que entender que los colegios que viven esta realidad no son todos, son bastante escasos, son puntuales. ¿Cómo hago para que no sea discriminatorio que le empiecen a sonar las alarmas a un estudiante y yo lo saco de la fila? Hay que ver la cultura en Chile respecto a estos temas, es bien compleja y es bien diversa.
0: El proyecto tendrá una votación paralela en ambas cámaras, situación que encendió las alertas en el mundo político ante una posible intención del gobierno de acelerar su aprobación y llegar con un triunfo legislativo a la cuenta pública del próximo 1 de junio. Sobre este punto, el diputado de la Democracia Cristiana, Héctor Barría, dijo que el respaldo que ha conseguido la iniciativa responde principalmente al contenido del proyecto y que no

0: debiese ser relevante el llegar o no con un logro más.
1: Dejamos claro que estamos por la dignidad de todas las personas, por establecimientos educacionales libres de violencia. Creo que esto debe ir más allá de una cuenta pública. Hay que estar del lado de la gente más allá de los logros políticos que poco importan el día de hoy.
0: Con este debate, Escuelas Protegidas entra en una etapa clave de su tramitación. Mientras el Ejecutivo busca acelerar su avance y consolidarlo como una de sus principales apuestas en materia de seguridad escolar, será el Senado y la Cámara los encargados de definir si el presidente Kast podrá llegar al próximo 1 de junio con un nuevo triunfo legislativo.
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0: Faltan 26 minutos para las 8 de la mañana. La Corte Suprema ratificó el fallo que anuló una ordenanza municipal para la protección de humedales rurales en la comuna de Panguipulli, estableciendo que es una facultad que le corresponde al Ministerio del Medio Ambiente. Desde Radio Biobío de Valdivia, más información con Nicolás Silva.
1: El Tercer Tribunal Ambiental de Valdivia acogió una reclamación presentada por un grupo de propietarios de la comuna en contra de la normativa aprobada en 2023, asegurando que impedía la construcción en sus terrenos que estarían en los espacios que el municipio quería proteger. Para revertir el dictamen, la municipalidad de Panguipulli presentó un recurso de casación apuntando a supuestas infracciones en la redacción del fallo al desconocer la autonomía para impulsar políticas ambientales. Sin embargo, la acción legal fue rechazada por la Corte Suprema, ratificando el fallo que anuló la ordenanza al señalar que el municipio excedió el marco de sus atribuciones al crear una figura de protección ambiental, recalcando que es una facultad que corresponde al Ministerio del Medio Ambiente. El abogado reclamante, Marcelo Vargas, valoró el dictamen y aseguró que la ordenanza impidió la construcción de privados y ejecución de proyectos turísticos en la comuna.
2: La ordenanza estableció polígonos dentro de los cuales supuestamente se encontrarían humedales de tipo rural y estableció restricciones al derecho de propiedad, impidiéndoles construir, poniéndoles prohibiciones para poder levantar proyectos turísticos. Trajo perjuicio a estos particulares, empresarios, inversionistas de proyectos turísticos en la comuna de Panguipulli.
1: Vargas confirmó que presentarán nuevas acciones legales en contra del municipio, apuntando a un daño generado por la normativa a la inversión local, asegurando que varias empresas optaron por suspender sus proyectos. Pese a las consultas de la radio, desde el municipio de Panguipulli han optado por el silencio. 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
0: Esto también lo destacábamos en los titulares. El gobierno descartó una descoordinación en materia migratoria luego de que la ministra de Salud, Mai Chomalí, señalara que mira con bastante preocupación una indicación del Ejecutivo a la ley que perfecciona las expulsiones administrativas. Montserrat Tapia con el informe.
5: El gobierno descartó una descoordinación al interior de su gabinete luego de que la ministra de Salud, Mai Chomalí, señalara que mira con bastante preocupación una indicación del Ejecutivo a la ley que perfecciona las expulsiones administrativas. La idea fue detallada por el subsecretario del Interior, Máximo Pavés, y el director de Migraciones, Frank Sauerbaum, en la Comisión de Gobierno del Senado el pasado miércoles. En concreto, se busca que hospitales y colegios reporten a migrantes irregulares para facilitar los procesos de expulsión. En este contexto, la titular del Ministerio de Salud dio a conocer su preocupación por el alcance de la medida y advirtió posibles tensiones con el deber de confidencialidad de los datos clínicos de los pacientes. Dentro de los datos que podrían solicitarse figuran domicilio, teléfono, correo electrónico y otros antecedentes personales pertinentes. Desde el Ejecutivo, el subsecretario Pavés aseguró que existe una mala interpretación de la indicación y afirmó que las garantías sobre la confidencialidad y protección de datos estarán contemplados dentro del proyecto.
6: El organismo respectivo, solo cuando haya un procedimiento migratorio en curso, pueda hojear para obtener algún antecedente que nos permita ubicar esas personas. La preocupación de la ministra, nosotros la tenemos incorporada, que es que los derechos y deberes de los pacientes no se van a tocar.
5: La indicación abrió debate por las implicancias en áreas sensibles como salud, educación y seguridad social, donde existe resguardo legal sobre la información de las personas. Desde la oposición, el diputado

0: socialista César Valenzuela calificó la propuesta como un error y acusó que el gobierno busca trasladar a los centros de salud responsabilidades derivadas del manejo de la migración irregular.
1: Es inaceptable que el gobierno, frente a su incapacidad de hacerse cargo de la promesa de campaña, hoy pretenda traspasar esa responsabilidad a los centros de salud. Pretender que los paramédicos, que los médicos se conviertan en persecutores de migrantes es un profundo error.
0: Desde el gobierno enfatizaron que la indicación no hay intención de una obligación que se parezca a un reporte o denuncia. Además, explicaron que la finalidad es permitir que las autoridades puedan ubicar a personas que cuentan con procesos migratorios en curso y que muchas veces no pueden ser notificadas ni encontradas.
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3: Faltan 21 minutos para las 8 de la mañana. La admisión de pagos por cerca de $70,000, gestiones vinculadas al litigio entre Velas, Movitec y Codelco y consultas directas a la exministra suprema Ángela Vivanco marcaron la declaración judicial de Gonzalo Migueles ante la Fiscalía en el marco de la trama bielorrusa. Las declaraciones se conocen en la antesala de nuevas audiencias clave para los imputados de la causa, donde se van a revisar cautelares y solicitudes de sobreseguimiento. Detalles con Marcela Rojas.
4: En su comparecencia ante la Fiscalía, Migueles reconoció haber recibido cerca de $70,000 desde el abogado Eduardo Lagos Herrera en distintos pagos realizados entre 2021 y 2023. Según declaró, entendió esos depósitos como una paleteada entre amigos y no como pagos para influir en resoluciones judiciales. Migueles también admitió haber consultado directamente a su pareja Ángela Vivanco, ex ministra de la Corte Suprema, sobre conceptos jurídicos relacionados con el conflicto entre Velas Movitec y Codelco, conversaciones que posteriormente transmitió al abogado Lagos Herrera. Además, declaró que cambió parte del dinero a pesos chilenos mediante terceros para cubrir gastos personales y reconoció contactos y viajes con otros involucrados en la causa, antecedentes que hoy son analizados por la Fiscalía. El académico de la Universidad Autónoma, Óscar Olivares, advirtió que la declaración tiene un doble filo para la defensa de Vivanco, ya que si bien Migueles intenta desvincularla del conocimiento de los pagos, igualmente valida un vínculo entre sus opiniones jurídicas y el dinero recibido.
5: La declaración de Migueles tensiona la investigación al confirmar el flujo de dinero desde los abogados hacia el entorno íntimo de Vivanco justo cuando ella resolvía fallos que beneficiaban a sus clientes. Mientras su defensa insiste en que no se puede imputar un incremento patrimonial ilícito a la ex ministra por acto de su pareja, el reconocimiento de Migueles sobre el uso de los conceptos jurídicos de Vivanco para obtener pagos deja a la ex magistrada en una posición judicial sumamente vulnerable.
4: En la misma línea, el académico de la Universidad Central Neftalí Caravante sostuvo que la declaración favorece parcialmente a la ex ministra porque Migueles niega que ella conociera los pagos o hubiese pactado sobornos.
6: Lo complicado también a mi entender es que confirmó algunos contactos, cercanías, gestiones, reconoció conversaciones con ella relacionadas también con el litigio, ratificó indirectamente el contexto relacional con otros personajes que están involucrados en la causa.
4: Desde la defensa de Eduardo Lagos Herrera, el abogado Marcelo Bugiar aseguró que pese a algunos pasajes llamativos de la declaración, los antecedentes recopilados respaldan la estrategia de defensa.
7: La verdad nos sorprende en varias partes de la declaración, hay algunas que son realmente llamativas, pero en definitiva nuestra defensa creemos que es lo suficientemente sólida, nuestros argumentos son sólidos para las solicitudes que se han realizado, eso nos mantiene calmo, tenemos argumentos suficientes para poder instar al tribunal a que acceda a ellas.
4: Para este lunes quedó fijada la audiencia en que se va a revisar la solicitud de sobreseguimiento presentada por la defensa de Lagos Herrera, además de las medidas cautelares de Gonzalo Migueles y Mario Vargas.
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1: Semana movida para Codelco, además del informe preliminar de auditoría al interior de la cuprífera, que terminó con una denuncia en la fiscalía. El gobierno dio a conocer al nuevo presidente del directorio de la empresa, el economista Bernardo Fontaine. Fontaine cuenta con una vasta experiencia en directorios de empresas y llega a Codelco con la misión de ordenar la empresa, revisar los mecanismos de control interno y reforzar los estándares de transparencia. Sin embargo, su nombramiento generó rechazo y preocupación en la oposición, donde comenzó a rondar la idea de la privatización de Codelco. Al respecto, la senadora de la Democracia Cristiana y presidenta de la Comisión de Energía y Minería, Yasna Proboste, dijo estar preocupada por el nombre de Fontaine, pero esperará hasta la primera semana de junio para manifestarse cuando asuma el cargo el economista.
2: Pero prefiero en esto tener la posibilidad de escucharlo en la Comisión de Minería. Nosotros ya hemos fijado una fecha de audiencias para que concurra Codelco y prefiero formarme una opinión cuando escuchemos cuáles van a ser los planteamientos.
1: Desde la Comisión de Energía y Minería de la Cámara Baja, el diputado liberal Sebastián Videla manifestó su rechazo a la idea de privatizar la estatal.
3: El cobre sigue siendo uno de los pilares fundamentales de la economía en nuestro país. Creo que el nuevo presidente ejecutivo debe ser claro si tiene la idea de privatizar Codelco. Creo que, desde mi punto de vista, esto no puede ser, no es viable, y al menos yo no lo voy a permitir, y vamos a hacer todas las acciones que corresponda para que esto no suceda.
1: Desde el oficialismo evitan hablar de la posible privatización y celebran el nombramiento de Fontaine, enfatizando en sus capacidades. El senador del Partido Republicano e integrante de la Comisión de Energía y Minería, Renzo Trizotti, valoró el nombramiento y dijo que la izquierda debería preocuparse más de la gestión que tuvieron anteriormente.
4: Yo le pediría un poquitito más de pudor en las críticas. Creo que Bernardo Fontaine tiene todas las competencias y capacidades para ejercer la presidencia ejecutiva de Codelco. Pero además yo le recordaría a algunos sectores de izquierda que fue precisamente su sector el que administró pésimo y que llevó a muchas de las empresas estratégicas a enfrentar problemas financieros.
1: El viceministro de Economía y Minería, Daniel Mas, sostuvo que el nombramiento de Fontaine y los demás directores están alineados con los objetivos que desde el Ejecutivo han planteado para Codelco. Además, minimizó las críticas de la oposición y mencionó que los comentarios forman parte de la designación.
5: Siempre va a haber alguien que va a criticar. Nosotros estamos convencidos que los tres miembros son complementarios al resto de los miembros del directorio y una compañía que es una de las compañías más importantes de Chile, que nos interesa mucho que vuelva a estar en control, tiene que tener un buen directorio y estamos convencidos de eso.
1: Desde el Congreso buscan que el nuevo presidente del directorio aclare si su hoja de ruta incluye la venta de yacimientos o la entrada de privados a la propiedad. Por ahora, Codelco vuelve a estar en el ojo del huracán, no por sus producciones de cobre, sino por posibles irregularidades y las auditorías que darán cuenta del estado de la empresa. En riesgo se encuentran más de 3.000 empleos por la baja captura de jurel en la región del Biobío, donde hay casi 40 barcos en puerto por ausencia de peces. El gobernador regional advirtió que la región con más desempleo de Chile no resiste otra crisis laboral, mientras el subsecretario de Pesca aseguró que el jurel está apareciendo cerca de la isla Santa María. Desde Radio Biobío de Concepción, detalles con Pola Artur.
6: Las compañías pesqueras desplegaron 8 buques destinados a realizar tracks para buscar dónde está el jurel. Mientras la cuota de lo capturado no sube del 28% y atenta contra los empleos formales de las plantas de procesos. El gobernador regional Sergio Yacaman cifró los empleos en riesgo como 3.500 directos. De no revertirse la situación, desencadenaría una crisis laboral en la región con mayor desempleo de Chile.
7: Jurel moviliza cerca de 3.500 personas en la región desde el punto de vista del empleo directo, por lo tanto una crisis laboral, crisis que ya vivimos en la región, siendo la región con más desempleo de Chile. Entonces nuestro interés es dar una respuesta oportuna. Por supuesto, el gobierno regional está absolutamente disponible a abordar el desafío, no obstante es algo que debe liderar, ¿cierto?, a nivel central. En adelante, nuestra expectativa, nosotros conformamos un consejo banco al que vamos a convocar para buscar cómo abordar el desafío, la crisis que tenemos.
6: El motivo es un fenómeno natural que ya había ocurrido en 2015, donde suben las temperaturas del agua y el jurel emigra a otras zonas. Así lo explicó Sergio Núñez, jefe del Departamento de Pesquerías del Instituto de Investigación.
8: Esta alta dispersión y esta redistribución no es un caso aislado para el año 2026. Ha ocurrido en otros eventos del Niño, por ejemplo, el extenso evento del Niño 2015-2016. También ocurrió este episodio cálido que registró una disminución significativa de la disponibilidad de jurel en los caladeros habituales donde se pesca.
6: El subsecretario de Pesca, Osvaldo Urrutia, comentó que están preocupados y monitoreando el fenómeno para buscar dónde está el jurel, que afortunadamente cerca de la isla Santa María hay cardúmenes acercándose al área de pesca.
9: Afortunadamente hemos tenido buenas noticias en el sentido en que la actividad pesquera en el área de Santa María, en la octava región, ya parece demostrar que el jurel estaría al menos apareciendo en la talla adecuada, que es de alrededor de 30 centímetros, lo cual pronostica o al menos vaticina que próximamente quizás podamos encontrar nuevamente a este recurso.
6: La autoridad no dejó de mostrar su preocupación por los empleos, conscientes que la región depende en gran medida de la pesca.
9: Gente que trabaja tanto en la pesca industrial como en la pesca artesanal pueda tener ingresos relevantes, continuos y empleos de calidad en la medida en que la temporada de jurel funcione normalmente. Y eso es lo que esperamos que ocurra y se mantenga.
6: Desde el gobierno regional hay un consejo de pesca donde abordaron usar la academia urgentemente para predecir cuáles serán los comportamientos de los peces para que no pillen a la industria en plena temporada alta.
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13: La ministra de Seguridad, seguramente la ministra más débil del gabinete, o una de las más débiles, pero lo cierto es que está a cargo de seguridad. Una de las promesas del gobierno de José Antonio Kast. La verdad es que estuvo durante la semana en la sala de la Cámara de Diputados, invitada por los diputados, y tuvo una participación lamentable. Y esto es una especie de consideración compartida tanto por gobernistas como opositores. La verdad es que no anduvo bien. El presidente José Antonio Kast debió salir a defender la agenda de seguridad del Ejecutivo y aseguró que los compromisos adquiridos durante la campaña ya comenzaron, dijo, a materializarse. Sus declaraciones se producen en medio de esta controversia generada por la ministra Trinidad Steiner, quien reconoció que en esta asistencia a la Cámara de Diputados, a la sala de la Cámara de Diputados, no esperaba que le exigieran un plan de seguridad estructurado. Tenemos detalles con Gabriela Piña.
14: El presidente José Antonio Kast defendió la gestión del gobierno en materia de seguridad y aseguró que las medidas comprometidas en campaña ya se encuentran en ejecución. Lo anterior, luego de que la ministra de Seguridad, Trinidad Steiner, reconociera que no esperaba que se le exigiera un plan de seguridad formal y estructurado. Fue en conversación con Radio Agricultura, donde la secretaria de Estado admitió su sorpresa frente a la insistencia del Congreso por contar con un documento formal, lo que generó una ola de críticas en su contra. En la oposición, sus dichos fueron interpretados como una señal de improvisación y una muestra de que aún no existiría una estrategia suficientemente clara para enfrentar la crisis de seguridad. El diputado socialista Raúl Leiva, que pertenece a la Comisión de Seguridad, sostuvo que resulta inconcebible que la ministra desconozca obligaciones establecidas en la ley que creó el Ministerio de Seguridad Pública.
15: Que su artículo 3 y 4 establece la obligación de diseñar

0: de implementar políticas, planes y programas en materia de seguridad.
1: El senador del Frente Amplio, Diego Ibáñez, también expresó preocupación por las declaraciones y recordó que la seguridad fue una de las principales promesas de campaña del presidente Kast. A su juicio, los dichos de la ministra reflejan una señal de improvisación.
2: Que la ministra Steiner se sorprenda de que se le exija un plan concreto y estructurado de seguridad da cuenta de una cierta improvisación. Esperemos que por el bien de los chilenos esté a la altura del cargo y pase de las frases a las acciones concretas.
1: Consultado por la declaración de Steiner, el presidente José Antonio Kast afirmó que el Ejecutivo avanza progresivamente en distintos ejes de su programa, destacando acciones en control fronterizo, operativos policiales y seguridad territorial. Asimismo, sostuvo que la prioridad debe estar puesta en los resultados concretos más que en la elaboración de documentos o anuncios.
3: Se está implementando por su orden las cosas que señalamos en el programa de gobierno y los resultados están siendo mostrados a la ciudadanía.
1: El mandatario también cuestionó experiencias de gobiernos anteriores que, a su juicio, presentaron planes que finalmente no se materializaron. Además, reafirmó el respaldo del Ejecutivo a las policías y destacó iniciativas orientadas a fortalecer sus capacidades y condiciones.
4: Por ejemplo, esta demanda que yo no me esperaba de la exigencia de un plan de seguridad estructurado, concreto, y en definitiva, cuando se nos solicitó en un principio por una comisión del Senado, lo dimos, pero aparentemente no quedaron conformes. Vieron que no reunía los requisitos que ellos esperaban. Entonces, tuvimos que volver a plantearlo, luego en la Cámara de Diputados, hace pocos días. Estas palabras, pronunciadas ayer por la ministra de Seguridad Trinidad Steiner en una entrevista en Radio Agricultura, terminaron por abrir un nuevo flanco al gobierno en un tema que desde la campaña del presidente José Antonio Kast fue planteado como la principal prioridad de la nueva administración en el marco de la crisis de seguridad que se registra en el país. Teóricamente se vive, según el gobierno, una emergencia. Mientras desde la cartera que encabeza Steiner explican que las declaraciones fueron sacadas de contexto, ya que se refería a la situación a una sesión especial después de haber detallado el plan en la Comisión del Senado. Además, sostienen que la secretaria de Estado recalcó que los gobiernos anteriores eso demoró muchísimos meses y en ningún caso se entregó a los 60 días y que incluso explicó que la formalización del plan se da a través de una resolución exenta para entregarlo próximamente. Estas son las explicaciones que ha dado Steiner. Se comparó con gobiernos anteriores. Y además dijo, bueno, va a haber una resolución en algún momento. Consultado por las declaraciones de la ministra, como ustedes escuchaban, el presidente Kast señaló que estamos avanzando en cada una de las propuestas que hicimos en el programa de gobierno, mencionando la puesta en marcha de planes para seguridad en carreteras, fronteras y los resultados en operativos policiales que han arriesgado confiscación de drogas y detenidos. Además, agregó que se han presentado distintos planes en gobiernos anteriores que no se han cumplido. Esta es la defensa que hizo ayer el presidente Kast de Steiner. La ex fiscal regional de Tarapacá tuvo un turbulento aterrizaje en el Ejecutivo, pues la polémica en torno a la salida de la ex subdirectora de inteligencia de la PDI, Consuelo Peña, terminó por enredar al ministerio, dificultando el despliegue de medidas, pues tuvo que dar explicaciones ante el Congreso por este hecho, tanto ella como el director de la PDI, Eduardo Serna. Ambos entregaron la misma versión, que se trató de una decisión de la máxima autoridad de la institución policial, descartando un rol de la ministra para presentar por presuntas rencillas anteriores, cuando ella se desempeñaba como persecutora en el norte. Pese a lo anterior, está pendiente un pronunciamiento de la Contraloría respecto de si habría excedido sus atribuciones. Yo le prestaría atención a este pronunciamiento de la Contraloría, que yo creo que puede ser negativo en parte para Steiner y podría determinar su salida. Con este contexto en consideración, diferentes especialistas que fueron consultados por el Mercurio advierten de una serie de problemas en el Ministerio de Seguridad y plantean que desde reforzar aspectos a realizar cambios sustantivos que incluirían a quien encabeza la Secretaría de Estado, o sea, habría que cambiar a Steiner. Por ejemplo, Pablo Urquizar, ex asesor jurídico de la presidencia durante el gobierno de Sebastián Piñera, sostiene que las declaraciones de Steiner reflejan la necesidad de fortalecer la conducción política de seguridad, o sea, habría que cambiarla. Mientras que el fiscal de alta complejidad Oriente, José Villalobos, apunta que no es posible que cada aparición pública de la ministra de Seguridad genere comentarios

0: negativos de su gestión, ya sea ante el Congreso, en entrevistas o en cualquier tipo de audiencia pública, se termina hablando de escasa preparación, improvisación, falta de capacidad, y en este sentido añade que la recomendación, a mi juicio, es un cambio ahora y no perder más tiempo, porque me parece que es evidente que no dará los resultados esperados. Pablo Ceballos, consultor internacional y experto en crimen organizado, que además fue carabinero, advierte que las palabras de la titular de la cartera dan cuenta de que existe un problema de conducción y de comunicación estratégica en un área extremadamente sensible, en un momento donde es complicado que eso pase. Y en esa línea advierte que probablemente es un error de respuesta señalar que, o que al menos se interprete de esa forma, que no se esperaba la exigencia de un plan estructurado, concreto y formal de seguridad, y que eso transmite una señal contradictoria al discurso de campaña. Sin embargo, lo que la ciudadanía espera no es un documento burocrático, porque el papel aguanta mucho. Lo que se está pidiendo es conducción, claridad, coordinación y sentido de urgencia. Respecto de una de las afirmaciones de Steiner, en el sentido de que solo llevan 60 días en el poder, los consultados consideran que, si bien es atendible, el rol que tuvo el tema de seguridad desde la campaña al programa de gobierno aumenta el nivel de exigencia. El ex fiscal jefe de La Serena, Marcelo Sanfeliu, sostiene que la ciudadanía esperaría que ese plan de seguridad estuviera trabajado y aterrizado desde el momento en que se designó a la ministra de Seguridad y ella confirmó su equipo. Es decir, no estamos hablando solo de 60 días, por lo que es razonable esperar un plan de acción con metas concretas y planes definidos. La verdad es que la situación de Trinidad Steiner es muy, muy difícil al interior del gobierno. Y cuando ya el presidente tiene que salir a defenderla es porque ella está muy, pero muy débil. Y esto es al revés. Normalmente son los ministros los que son fusibles del presidente, pero no es el presidente el que debe defender a los ministros. Hay un problema serio en cuanto a lo que está pasando en el Ministerio de Seguridad. Y ayer, además, se supo que el Ministerio de Seguridad Pública no se presentó ante la Corte de Apelaciones de Santiago a alegar la extradición de un extranjero acusado de ser el líder de una red internacional de trata de personas. La ausencia del Ministerio de Seguridad, que es querellante en la causa, reavivó las críticas en contra de Steiner. Tenemos detalles con Ignacio Mabe.
1: En mayo de 2024, durante el gobierno de Gabriel Boric, el Ministerio Público inició una investigación en contra del surcoreano Kyung Ko-byun. Y como cambió el ejecutivo, también hubieron ajustes de abogados de la División Jurídica del Ministerio de Seguridad, a pedido expreso de Trinidad Steiner. Según fuentes de la radio, la ministra removió a 10 funcionarios y solo se contrataron a 5. En este movimiento, el representante judicial del gobierno de Boric en la causa fue desvinculado. Tan solo a 13 días de iniciar el gobierno de Kast, la Corte de Apelaciones dictaminó la extradición del líder surcoreano. A dicha instancia no asistió ningún representante de la división jurídica, a pesar de mantener la calidad de querellante. Frente a esto, el exfiscal Luis Toledo aclaró que se trata de una señal preocupante de cara a la seguridad del país, no solo en el ámbito nacional, sino que también en el panorama diplomático.
2: Es claramente una señal preocupante desde el punto de vista institucional. Si el Ministerio de Seguridad figura como querellante, su presencia implica un compromiso activo con la persecución penal, y este tipo de causas tienen un fuerte componente internacional y afectan la credibilidad que podemos proyectar como Estado.
1: El abogado Paul Ekwald remarcó la importancia que tiene el traspaso de información de un gobierno a otro, además de destacar que la presencia activa de todas las partes es necesaria para un buen desarrollo.
3: Lo relevante acá es fortalecer mecanismos de coordinación entre las instituciones para que este tipo de actuaciones se desarrollen con mayor coherencia posible, que en causas complejas y de alto impacto, la presencia de todos los organismos involucrados siempre contribuye a reforzar la señal institucional de coordinación.
1: La situación no hizo más que reforzar las críticas hacia la agenda de seguridad desplegada por el gobierno. Los diputados del Partido Socialista y del Frente Amplio, Daniel Manucheri y Lorena Fries, respectivamente, apuntaron al presidente Kast por no tomar medidas ante el mal desempeño de la ministra, señalando que se trata de un asunto nacional y no de un capricho de la oposición.
4: No es solo la mediocridad de una funcionaria, es el criterio de un presidente que la eligió, la mantiene y no le exige nada.
5: No es un capricho de la oposición, es una tremenda preocupación sobre el destino de este país en materia de seguridad.
1: Mientras fuentes cercanas al Ministerio de Seguridad sostienen que el abogado a cargo no realizó el traspaso de la causa, conocedores del asunto de la administración Boric se escudan en que fue el propio Kast quien suspendió el traspaso de información.
6: 7:43 a.m.
0: El senador Rodolfo Carter reconoció que la ministra de Seguridad, Trinidad Steiner, tiene un problema y, junto con llamar a apoyarla, también señaló que se acaba el tiempo. Recordó que antes de

0: asumir el gobierno se trabajó en un plan de más de 100 medidas que espera que se implementen pronto. Nos informa Rodrigo Aguilera.
1: El actual senador por la Araucanía, Rodolfo Carter, quien en un momento era la persona que iba a asumir como ministro de Seguridad Pública, y ante su rechazo se buscó la opción y la alternativa de la actual ministra Trinidad Steiner, ha señalado que efectivamente Steiner

0: quiere ponerle todo el entusiasmo, pero es verdad que ha tenido un problema de comunicación. Creo que se nos acaba el tiempo. Ahora, si usted me pregunta qué hay que hacer ahora, evidentemente, primero apoyar a la ministra para que saque adelante su plan. Muchas cosas hay que mejorar. Yo espero que el presidente y los ministros también la acompañen en eso.
1: Respecto de esta polémica, si hay plan, no hay plan, Carter reconoció que antes que asumiera el gobierno, hubo un trabajo donde incluso participaron generales de carabineros, de ejército y él también, y que existe una propuesta de al menos 100 medidas que espera que pronto se implementen. Sobre la posibilidad de asumir él como ministro de Seguridad, Carter lo descartó, dijo que es un tema cerrado, reiteró que hay que apoyar a la ministra, pero también dijo que el mes de junio es un plazo límite en Temuco. Bio Bio, la radio.
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8: Ocho de la mañana, 7 minutos. Un millonario decomiso de artículos electrónicos avaluados en más de $2 millones fue incautado por el Servicio Nacional de Aduanas en el puerto de San Antonio, región de Valparaíso. La información la tiene Lucas Suárez.
9: Un millonario decomiso a un contenedor de origen asiático que trasladaba diversos artículos electrónicos de contrabando se realizó en el puerto de San Antonio por el Servicio Nacional de Aduanas. El container estaba rotulado con otro tipo de elementos, lo que causó la alerta del personal de la Dirección Regional de la Aduana, detectando la presencia de miles de productos de tecnología avaluados en más de $2 millones. Entre los elementos incautados, que suman más de 364.000 artículos, se encuentran 44.000 audífonos de marcas como Apple, JBL y Samsung, 32.000 cables de carga y 40.000 unidades de TV Box. El director de la Aduana Regional de San Antonio, Ángelo Vergara, entregó detalles de cómo se logró identificar este contenedor para su fiscalización.
10: Claramente el factor de la experiencia por parte de los funcionarios ayuda, pero aquí hay un trabajo en el cual una unidad también con policías, con Dipolmar, que constantemente estamos trabajando, selecciona contenedores.
9: Desde Aduana recalcaron que los artículos incautados contaban con sellos falsificados de la Superintendencia de Electricidad y Combustibles, que son necesarios para poder ser comercializados en nuestro país, lo que evitó una posible estafa a los compradores de estos artículos. La delegada presidencial provincial Soledad Loyola valoró la fiscalización y llamó a los usuarios a preferir el comercio formal al momento de realizar compras.
11: Acá venían sellos que eran lógicamente falsificados, entonces hay que tener mucho ojo de dónde se compra y comprar en lugares que estén efectivamente certificados para no incurrir también en un delito.
9: En tanto, el seremi de seguridad Hernán Silva destacó el trabajo en los puertos de la región de Valparaíso para detectar irregularidades, calificándolos como entidades claves para el desarrollo del país.
12: Cada una de estas actividades de contrabando son ingresos que se restan del patrimonio nacional. La vocación de desarrollo de nuestro país es asociado al transporte marítimo.
9: Desde el Servicio Nacional de Aduanas indicaron

0: Que este millonario decomiso se suma a las labores que, en lo que va del año, les ha permitido incautar más de 2.200.000 artículos falsificados en distintos procesos de fiscalización. Desde la región de Valparaíso, Bio Bio, la radio.
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2: 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Son las 8 de la mañana con 10 minutos. Por un voto, la Corte de Apelaciones de Santiago sobreseyó y absolvió al juez Daniel Urrutia por haber viajado al extranjero mientras estaba con licencia médica. Según la resolución liderada por la fiscal judicial Macarena Troncoso, el magistrado registró dos viajes. El primer destino fue Costa Rica. El juez asistió a una audiencia ante la Corte Interamericana de Derechos Humanos en el marco de una causa contra el Estado de Chile. La Corte determinó que el plazo para sancionar este viaje ya había prescrito. El segundo destino fue Ecuador. Allí estuvo 3 días y Urrutia aclaró que viajó a una comunidad terapéutica para realizarse un tratamiento alópata. La fiscal estimó que este viaje sí constituía una infracción disciplinaria, por lo tanto propuso la suspensión del magistrado por 2 meses con goce de la mitad de su sueldo. Luego de esto, el Pleno votó 14 ministros a favor y 13 en contra a Victoria Parra Urrutia. A pesar de la decisión de la Corte de Apelaciones, Urrutia no quedó exento de críticas por parte de la magistrada. Lo presentado por Troncoso indicó que Urrutia actuó de manera indebida y con falta de prudencia y mesura que se exige para su cargo. Sumado a lo anterior, la fiscal estableció que transgredió el principio de probidad. El diputado del Partido Social Cristiano, Roberto Arroyo, lamentó la decisión.
3: Los jueces, al igual que cualquier autoridad pública, deben cumplir un estándar ético especialmente alto. Por eso es importante que la Contraloría y los organismos competentes determinen si esto fue solo una imprudencia o si se vulneraron principios de probidad y buen uso de las licencias médicas.
2: Por su parte, el presidente de la Organización de Trabajadores Judiciales, Marcelo Acevedo, celebró este dictamen argumentando que es necesario analizar caso a caso la situación de las licencias médicas. También les contamos que esta jornada se conocería la resolución de la segunda sala de la Corte de Apelaciones de Santiago sobre el amparo presentado por la defensa de Joaquín Lavín León, que busca revertir la medida cautelar de prisión preventiva decretada por el juez Daniel Urrutia el viernes 8 de mayo. En la acción judicial, los abogados sostienen que la resolución vulnera la libertad personal del exparlamentario y cuestionan parte de los antecedentes considerados en la resolución que lo envió a la cárcel. Dentro de los argumentos expuestos, la defensa acusó que el tribunal tomó en consideración hechos y delitos que no habían sido incluidos originalmente en el desafuero aprobado por la justicia, además de incorporar antecedentes vinculados a la plataforma Social Task y presuntos fraudes al fisco que no habrían formado parte de la imputación inicial. El recurso también cuestiona la referencia realizada por el magistrado a una eventual red de corrupción y a un esquema de macrocriminalidad para justificar la cautelar, señalando que esos conceptos corresponden a opiniones ajenas a delitos formalizados en la causa. El abogado de Lavín León, Cristóbal Bonasich, evitó adelantar una opinión sobre el fallo y señaló que ahora corresponde esperar la resolución del tribunal. Sin embargo, explicó que la defensa presentó el amparo con argumentos específicos, pero aseguró que los recurridos respondieron sobre otros puntos y no se hicieron cargo de lo planteado por ellos.
4: Lo único que le puedo anticipar es que esta defensa se preocupó de, o más bien la argumentación iba sobre una cosa, y los recurridos, digamos, el Ministerio Público, la Municipalidad, el Consejo Juez del Estado, hablaron de B. O sea, no se hicieron cargo de lo que yo dije.
2: En tanto, desde la Fiscalía, el director de la Unidad Anticorrupción de la Fiscalía Nacional, Eugenio Campos, afirmó que el amparo no discute el fondo de la investigación, sino la prisión preventiva. Se basó en los mismos delitos por los que Joaquín Lavín León fue desaforado.
5: Aquellos delitos que se autorizaron el desafuero por la excelentísima Corte Suprema, fueron o sirvieron de base para que el Tribunal de Garantía pueda disponer o no la prisión preventiva. Y de eso fuimos sumamente categóricos, que los delitos por los cuales fueron aprobados los desafueros respecto del ex diputado señor Larín, fueron los mismos que tuvo en consideración el Tribunal para dictar la prisión preventiva.
2: Entre hoy y el lunes se podría conocer la resolución de la segunda sala de la Corte Capitalina sobre las cautelares de Joaquín Lavín León. De acogerse el amparo, el exparlamentario quedaría en libertad inmediatamente a la espera de las apelaciones.

0: ante la Corte Suprema.
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0: El presidente Kast confirmó estar evaluando una modificación al régimen del penal Punta Peuco para que vuelva a ser exclusivo para ex uniformados de las Fuerzas Armadas. La oposición acusó retrocesos democráticos, pidió que el gobierno deje el pinochetismo de lado. Mientras el oficialismo guarda silencio, el Partido Nacional Libertario emplazó a que se avance en el indulto humanitario para los reos del penal. María José de la Barra con los detalles.
3: Polémica generaron los dichos del presidente José Antonio Kast sobre el penal Punta Peuco. En Atacama, el jefe de Estado aseguró que en su administración se evaluará que el recinto vuelva a ser exclusivo para exuniformados. Recordemos que en noviembre de 2025, el gobierno del expresidente Gabriel Boric modificó su funcionamiento y puso fin al penal como un recinto exclusivo para condenados por crímenes de lesa humanidad. De hecho, lo convirtió en una cárcel común gestionada por Gendarmería. El presidente cuestionó la medida, dijo que no corresponde que se mezcle población civil con exuniformados y aseguró que están evaluando modificarlo. A lo mismo apuntó el ministro del Interior, Claudio Alvarado, quien confirmó un cambio en el régimen.
4: Porque había un consenso de que habían recintos penales solo para personas que hayan sido miembros de las Fuerzas Armadas o de las policías. El gobierno anterior eso tampoco lo respetó. Estamos ordenándolo, porque no corresponde.
5: Cuando uno analiza y evalúa, coloca sobre la mesa todos los antecedentes y en función del juicio que uno se forme y a la convicción que se llegue, se tomará una decisión. Y cuando se tome, se comunicará.
3: En la oposición hubo críticas. El exministro de Justicia, Jaime Gajardo, sostuvo que la democracia no puede tener grupos privilegiados y calificó de incomprensible que este tipo de criminales tenga una cárcel especial. A lo mismo apuntó la diputada Daniela Serrano, quien emplazó al gobierno a dejar el pinochetismo.
6: Tanto el presidente Sebastián Piñera como el presidente Boric actuaron honrando la igualdad ante la ley. Es inaceptable que nuestro país retroceda y vuelva a consagrar privilegios para los criminales violadores de los derechos humanos.
7: Que él se debe a Chile y no a congraciar a su sector. Entonces hacemos un llamado de que el presidente de la República deje el pinochetismo de lado y ponga en el centro las necesidades de nuestro país y las garantías de no repetición.
3: Si bien el oficialismo ha decidido guardar silencio sobre el tema, el Partido Nacional Libertario emplazó a que el gobierno avance en indultos humanitarios para los reos de Punta Peuco.
0: Y a propósito del presidente de la República, Kast finalizó su gira por la región de Atacama con una agenda cargada al sector minero. Anunció el ingreso de un proyecto en favor de la pequeña y mediana minería y también celebró una nueva inversión en la región. Tenemos más detalles con Bárbara Payal.
8: Este viernes por la tarde finalizó la gira de 2 días que encabezó el presidente José Antonio Kast en la región de Atacama. Como última actividad en la zona, el mandatario anunció, junto al biministro Daniel Mas, el ingreso de un nuevo proyecto en favor de la pequeña y mediana minería, una iniciativa comprometida en campaña al sector. El proyecto busca introducir mejoras al sistema de postulación y pago de las patentes mineras, eliminando, por ejemplo, los requisitos de 500 hectáreas, parentesco y tipos societarios que hoy se exigen para acceder a la patente rebajada. Tras la aprobación de la ley, se modificará también el reglamento del Código de Minería para terminar de simplificar el sistema. El biministro Mas relevó que las exigencias para iniciar faenas evitaron que se generara más riqueza para Chile y solo produjo un mayor desamparo al sector.
9: Durante los últimos años, el Estado, en lugar de ser un aliado, se convirtió en un fiscalizador que asfixió a los más pequeños. Distintas normas dictadas en el pasado impusieron cargas desproporcionadas.
8: Arnaldo del Campo, representante de la pequeña minería, reprochó que históricamente su sector haya sido tratado como una actividad marginal y en esa línea pidió generar un estatuto.
10: La restringe a un rol casi de subsistencia. La pequeña minería necesita un nuevo estatuto jurídico, uno que reconozca su diversidad, su potencial productivo y su rol territorial.
8: Previo a ello, el presidente llegó hasta dependencias de la minera de origen canadiense Kinross, dedicada a la extracción de oro. Lo anterior para celebrar un nuevo anuncio de inversión en Atacama. Se trata del proyecto Lobo Marte, que considera una inversión estimada en alrededor de 3 mil millones de dólares a lo largo de su vida útil. El presidente relevó que son estas las iniciativas que cumplen con el objetivo de generar más y mejor empleo.
11: Esos 3 mil millones de dólares generan muchas posibilidades de trabajo, que es lo que dignifica a las personas. Esto es una luz de esperanza en la medida que se haga bien.

0: integrar a la comunidad.
1: La embajadora de Canadá en Chile delineó que para ambas naciones son un objetivo común la aceleración de permisos, pero manteniendo los estándares medioambientales y la participación de comunidades que se vean afectadas por estos proyectos.
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3: Son las 8 y 20 minutos. El proyecto de ley de reconstrucción nacional sigue avanzando en el Congreso. Pasó la barrera de la Comisión de Hacienda y ayer inició su tramitación en Medio Ambiente, con una discusión enfocada en lo que se ha denominado permisología ambiental. La propuesta del gobierno se basa en las modificaciones al sistema de evaluación de impacto ambiental, cambiando los parámetros para que proyectos puedan ser sometidos a evaluación. Y una polémica propuesta en torno a las resoluciones de calificación ambiental que permite que se restituya gastos. El lunes la Comisión de Medio Ambiente volverá a sesionar para votar los artículos y se espera entre 100 y 200 indicaciones. Al respecto, la ministra del ramo, Francisca Toledo, dijo que están muy receptivos a todas las propuestas que permitan mejorar la legislación.
4: Siempre recordando que el foco final de todo este esfuerzo legislativo es que las chilenas y chilenos cuenten con trabajo. Esa es la meta del gobierno y en base a eso estamos trabajando. Tengo la profunda convicción de que en estos artículos van a salir muy buenas propuestas para el país.
3: En la tramitación de la iniciativa hay desafíos clave para el gobierno. Uno de ellos, reponer algunas normas que se cayeron. La primera sobre la eliminación de la franquicia tributaria del CENSE y también está el artículo que modifica la ley de propiedad intelectual. Por otra parte, el Ejecutivo debe presentar la próxima semana el proyecto de ley que acordó con el Partido de la Gente para cerrar el respaldo de la tienda que lidera Franco Parisi a la ley miscelánea. El jefe de bancada de la colectividad, el diputado Juan Marcelo Valenzuela, explicó que el proyecto debe ingresar antes de la votación en sala.
5: Para que la bancada de la gente pueda concurrir positivamente a la votación en general de la ley miscelánea en sala, se tiene que ingresar previamente el proyecto de devolución de medicamentos y de pañales para la clase media y la clase media emergente.
3: Pero la oposición subió el tono. La diputada Consuelo Veloso, independiente Frente Amplio, en el mismo podcast donde se anunció el tsunami de indicaciones, como se dijo en un principio, dio cuenta de que la izquierda va a trabajar por obstaculizar toda la agenda del gobierno.
6: Creo que hay que sostener la línea en la que estamos. Yo creo que nosotros tenemos una misión y un deber importante de obstaculizar el avance de los retrocesos de José Antonio Kast, que va a ser un retroceso desde el comienzo hasta el final. Y ahí no tenemos que tener complejos ni tenemos que tener pudor. Esta es la disputa del poder.
3: El siguiente paso es el Senado, una cámara que se proyecta más compleja para el gobierno. No tienen al PDG, al Partido de la Gente, y solo hay un voto del Partido Nacional Libertario. En el oficialismo, el diputado Agustín Romero, de Republicanos, pidió que el gobierno no cese en sus esfuerzos de negociación.
7: Y una vez que se despache la Cámara de Diputados, el Senado tendrá un rol relevante con nuevos grupos que nosotros esperamos que amplíen el apoyo a este proyecto. Nosotros no somos suficientes para apoyar este proyecto. Necesitamos más personas y más voluntad y más sectores políticos que se comprometan con el crecimiento y el desarrollo y el empleo de nuestro país.
3: El ministro del Interior, Claudio Abadao, dijo que mantendrán su apertura al diálogo para lograr consensos amplios respecto de la propuesta.
8: La próxima semana esperamos despacharlo hacia la Cámara Revisora y ahí se abrirán nuevamente espacios de conversación, porque siempre todo gobierno tiene que estar dispuesto a escuchar las demandas que hagan los parlamentarios y si corresponde se tomarán aquellos puntos que sean buenos.
3: Si bien el Ejecutivo había mirado a la Democracia Cristiana, la senadora Yasna Proboste confirmó que votarán en contra de la idea de legislar.
9: Nosotros hemos manifestado una postura muy clara al respecto, que no tengo ningún problema en adelantarla. La bancada de senadoras y senadores de la Democracia Cristiana vamos a rechazar la idea de legislar de este proyecto y nosotros esperamos siempre seguir en este buen diálogo con nuestros colegas de la Cámara de Diputados de nuestra propia bancada.
3: El próximo martes, 8:30 a.m, se van a reunir todos los parlamentarios de la Democracia Cristiana con su directiva nacional para abordar el curso de acción del partido en la votación de segundo trámite.
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0: riesgo a lo largo de la vida.
1: Presidente de la República, José Antonio Kast, nuevamente debió salir a respaldar a la ministra de Seguridad, Trinidad Steiner, y la labor que lleva adelante su administración.
2: Se está implementando por su orden las cosas que señalamos en el programa de gobierno y los resultados están siendo mostrados a la ciudadanía.
1: La cartera que lidera la exfiscal regional se vio envuelta en otra polémica. Ahora no se presentó a ligar en el caso de extradición del líder de una red internacional de trata de personas.
3: Es claramente una señal preocupante desde el punto de vista institucional.
4: No es solo la mediocridad de una funcionaria, es el criterio de un presidente que la eligió, la mantiene y no le exige nada.
1: La diputada independiente del Frente Amplio, Consuelo Veloso, llamó a obstaculizar la agenda del gobierno en medio de la tramitación del proyecto de reconstrucción nacional.
5: Creo que hay que sostener la línea en la que estamos. Yo creo que nosotros tenemos una misión y un deber importante de obstaculizar el avance de los retrocesos de José Antonio Kast, que va a ser un retroceso desde el comienzo hasta el final.
1: El viceministro de Economía y Minería, Daniel Mas, defendió la designación de Bernardo Fontaine como presidente del directorio de Codelco y minimizó las críticas de la oposición.
6: Siempre va a haber alguien que va a criticar. Nosotros estamos convencidos que los tres miembros son complementarios al resto de los miembros del directorio.
7: Creo que el nuevo presidente ejecutivo debe ser claro si tiene la idea de privatizar Codelco.
1: El ejecutivo intentó contener el desmarque de la ministra de Salud, Mai Chomalí, quien tomó distancia de la indicación que busca que hospitales y colegios reporten a migrantes irregulares.
8: La preocupación de la ministra, nosotros la tenemos incorporada, que es que los derechos y deberes de los pacientes no se van a tocar.
9: Pretender que los paramédicos, que los médicos se conviertan en persecutores de migrantes es un profundo error.
1: La Moneda criticó la política carcelaria del expresidente Gabriel Boric y evalúa modificar el penal Punta Peuco para que vuelva a ser exclusivamente para condenados por crímenes de lesa humanidad.
10: Cuando uno analiza y evalúa, coloca sobre la mesa todos los antecedentes y en función del juicio que uno se forme y a la convicción que se llegue, se tomará una decisión y cuando se tome, se comunicará.
1: A los 90 años falleció el exfiscal militar de la Araucanía durante la dictadura, Alfonso Potlech.
11: Estaba gravemente enfermo, en etapa terminal, hospitalizado en la UTI, una neumonía y una infección urinaria, además tenía Parkinson.
1: Luego de la declaración de Gonzalo Migueles, en la que reconoció pagos y gestiones, la trama bielorrusa avanzará hacia una nueva etapa. La revisión de las medidas cautelares y el debate sobre el posible sobreseimiento de los principales imputados.
12: La verdad nos sorprenden varias partes de la declaración, hay algunas que son realmente llamativas, pero en definitiva nuestra defensa creemos que es lo suficientemente sólida, nuestros argumentos son sólidos.
1: Hoy se conocería el resultado de la apelación interpuesta por la defensa del diputado Joaquín Lavín León, con la que busca sacarlo de prisión preventiva.
13: Lo único que le puedo anticipar es que esta defensa se preocupó sobre una cosa y los recurridos, digamos, el Ministerio Público, la Municipalidad, el Consejo Judicial del Estado, hablaron de B. O sea, no se hicieron cargo de lo que yo dije.
1: Comenzaron los alegatos de clausura en el juicio contra una de las mayores redes de licencias médicas falsas del país. Se acusa a 7 personas de haber emitido más de 35.000 documentos fraudulentos.
14: El juicio versa sobre 7 médicos que emitieron cientos miles de licencias médicas falsas durante meses y años. Y ya estamos en la etapa final en los alegatos de clausura.
1: Un atentado incendiario destruyó una vivienda en Contulmo. Los responsables dejaron un lienzo exigiendo libertad de presos mapuches y amenazas contra un alto oficial de carabineros.
15: Una amenaza al general Mancilla por tema de procedimientos que se realizaron en estos días en la región de la Araucanía.
1: A balazos fue atacado un camión blindado que transportaba celulares de alta gama en la comuna de San Bernardo.
16: Y hay un ataque premeditado hacia el conductor, a un motorista que venía trabajando lo que es la seguridad retaguardia y avanzada también que venía haciendo diligencia. No logran su cometido.
1: En el exterior, el presidente de Estados Unidos, Donald Trump, responsabilizó a Irán del estancamiento de las negociaciones para poner fin a la guerra. Cuba anunció nuevas medidas de reajuste para los servicios de pasajeros y cargas ante la crisis por la falta de combustibles en la isla, agravada por el bloqueo petrolero impuesto por Estados Unidos. En el deporte, Universidad Católica visita hoy desde las 20 horas a Deportes Limache en uno de los partidos destacados de la 12ª fecha del torneo de Primera División.
17: Enfrentamos un equipo que de los mejores de lo que va el torneo.

0: un equipo que tiene una forma de jugar muy clara.
1: El tenista chileno Alejandro Tavilo juega hoy desde las 10 de la mañana ante el serbio Miomir Kecmanovic en una de las semifinales del Challenger de Valencia.
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3: Exactamente 8 de la mañana, 30 minutos.
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7: En riesgo vital quedó un hombre que sufrió quemaduras tras una explosión en un taller mecánico de Paillaco. El detalle con Nicolás Silva.
8: De acuerdo a los antecedentes de carabineros, el hecho ocurrió este viernes en la mañana en un inmueble de calle Balmaceda, generando el despliegue de las unidades de emergencia. El teniente de la subcomisaría de Paillaco, Waldo Avendaño, indicó que un hombre realizaba trabajos de soldadura al lado de un tambor con aceite quemado, lo que habría provocado una explosión y posterior incendio en el taller mecánico. Avendaño dijo que la víctima quedó en riesgo vital debido a la gravedad de las quemaduras.
9: Entrevistó a un testigo que manifestó que al llegar a un taller mecánico de su amigo, este se encontraba realizando trabajos de soldadura a una lancha de fierro para remolcar un vehículo, junto a un tambor de aceite quemado de desecho de 200 litros. Producto de esta situación, se originó, al parecer, una explosión, producto de esto provocando un incendio a raíz de la combustión del aceite, ocasionándole lesiones de quemaduras a la víctima en diferentes partes del cuerpo. Se encontraría en riesgo vital toda vez que las quemaduras, al parecer, habrían afectado a gran cantidad de parte del cuerpo.
8: El oficial de Carabineros afirmó que una persona ayudó al trabajador afectado y logró apagar el fuego, mientras que otros vecinos que llegaron al lugar llamaron a los equipos de emergencia para atender la compleja situación. El hombre recibió primeros auxilios por parte del personal del SAMU, quienes lo trasladaron al hospital base de Valdivia, siendo escoltados por carabineros para facilitar el trayecto y llegar rápidamente al centro asistencial para recibir la atención médica.
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0: 8:32, vamos a otro tema. La Seremi de Vivienda y Urbanismo decidió pedir formalmente al Gobierno Regional de Los Ríos analizar la disponibilidad de 4.000 millones de pesos para ejecutar el proyecto habitacional Guacamayo 3 de Valdivia en su etapa A para 286 familias, el cual por sus costos está sobredimensionado. Nos amplía Carlos López.
1: La información la confirmó a la radio el secretario regional ministerial de Vivienda, Cristian Arriagada, tras la realización en esta semana de la mesa técnica entre los comités habitacionales, la empresa patrocinante Nexos y la constructora, más representantes del gobierno y del Serviu. Ahí la consultora presentó el presupuesto final para la etapa A del megaproyecto, el cual quedó de ser derivado a revisión a la Dirección Técnica del Ministerio de Vivienda y Urbanismo en Santiago. Sin perjuicio de este aspecto técnico, la autoridad señaló que en materia financiera la iniciativa está sobredimensionada, al tener un valor de unas 756.654 unidades de fomento, lo que, según estimó Arriagada, bordearía los 30.000 millones de pesos. Esto, dijo, los pone en una situación compleja y difícil, porque para cubrir los subsidios habitacionales se requieren 4.000 millones de pesos, que el ministerio no los puede cubrir. El Seremi del ramo oficializó que decidieron gestionar

0: Formalmente apoyo al gobierno regional.
1: Conversamos con el gobernador, entonces por lo tanto nosotros vamos a oficiar desde esta seremía haciendo la consulta al gobernador y al consejo regional para que pueda ser esta instancia analizada desde el punto de vista financiero. Una instancia que no depende de nosotros, pero sí el compromiso está en poder hacer las gestiones para que se pueda considerar. Ahora bien, hay que ser súper claro, lo que se está solicitando esta vez son 4.000 millones de pesos, una cifra bastante importante que prácticamente es el total que tiene el gobierno regional para el año, digamos, en toda la región, en términos de vivienda. ¿Ya? Por lo tanto, es una instancia que nosotros vamos a oficiar para que desde ahí tengamos una respuesta.
0: El titular de Vivienda y Urbanismo en la zona agregó que para la etapa B tienen una reunión con los representantes de las 289 familias para el martes 19 de mayo, quienes, según dijo, ya están pensando en una segunda alternativa para emplazar las soluciones habitacionales. Esto porque el terreno del megaproyecto Guacamayo 3, al estar en una zona de influencia del santuario Angachilla, ha encarecido los costos y es financieramente inviable para el Serviu ejecutarlo ahí. El seremi Arriagada, en todo caso, aseguró que el compromiso del ministro Iván Poduje es no dejar solas a las familias, siendo otro compromiso este año tener proyectos viables e instalados en terrenos del organismo para ser postulados. Reconoció que en este mes esperan respuesta de la dirección técnica del nivel central por la etapa A del proyecto y, en paralelo, si tienen noticias positivas del gobierno regional, seguir adelante. De lo contrario, inmediatamente verán otras opciones porque, dijo, existen otros terrenos del Serviu para responder a las familias.
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0: La Sociedad Agrícola y Ganadera de Valdivia llamó al gobierno a declarar a los fertilizantes como insumo estratégico tras su alza que se ha encarecido de los costos de producción. Un momento complejo están pasando los agricultores de la zona centro-sur del país por el aumento del valor de los insumos nitrogenados y potásicos que permiten un mejor rendimiento y productividad en los cultivos, principalmente de granos en el caso de la región de Los Ríos. La directora ejecutiva de Zaval Federación Gremial, Marcela Espinosa, afirmó que este es un problema macrozonal instalado hace un mes, ya que en pleno periodo de siembra hay incertidumbre para tomar decisiones de cuánto y cómo sembrar. Esto ya que el costo por hectárea, que oscila entre 80 y 100 mil pesos normalmente, en el caso del trigo ya está llegando a los 300 mil pesos. A esto se suma el incremento estimado de un 15% en los costos de producción por el alza de los combustibles, según señaló. La líder gremial manifestó que necesitan apoyos concretos desde el gobierno, como declarar a los fertilizantes como insumo crítico, así como ocurre en otros países, y entenderlos como una prioridad nacional.
1: Desde el nivel central uno esperaría de que se declararan a los fertilizantes como insumo estratégico, que se buscaran exploración en otros mercados, que hubiera algún tipo de apoyo para, en definitiva, para que los agricultores puedan tener una temporada más tranquila, créditos más blandos, o sea, debiese haber algún tipo de apoyo concreto y no solamente el lamentarnos todos juntos.
0: Desde la Seremi de Agricultura se indicó que entre las medidas para apoyar a los agricultores de la zona ante el alza de los costos, por ejemplo, un aumento en el precio de los fertilizantes, figura el incremento del monto del incentivo de capital de trabajo de 145 mil a 200 mil pesos. Indican que el Ministerio dispuso de 800 millones de pesos para cerca de 4.000 usuarios de INDAP en esta región, siendo esto el foco de las ayudas ministeriales, porque para mediados y grandes agricultores existen otros programas de fertilidad de suelos. La directora ejecutiva de Zaval reconoció el necesario apoyo a la economía familiar campesina, precisando que se debe entender que la mayor producción está en los medianos agricultores. Aseguró que estos generalmente están al límite en términos de capital financiero y humano, siendo un segmento sin mayor ayuda. Según cifras compartidas por el gremio del Censo Agropecuario del INE, el patrón consiste en el sur, es que los más pequeños productores representan entre un 70 y 80% de explotaciones, controlando una superficie agrícola.

0: agrícola de un 20 a un 30%. En el caso de los medianos y grandes agricultores, estos representan de un 20 a un 30% de explotaciones, concentrando, eso sí, entre un 70 y un 80% de superficie de cultivos. Espinosa señaló que todos los gremios han hecho distintas gestiones desde solicitudes de medidas al Ministerio de Agricultura, como una petición expresa a la Seremi del ramo en la zona para actuar ahora, porque hasta este mes se siembra. Expresó que los impactos van más allá de la producción de alimentos, sino que en lo social y en lo económico. No descartó que el alza de los costos más adelante se traspase a los consumidores.
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0: Personas fueron detenidas en un operativo antidrogas en el cual se incautaron armas de fuego, municiones y se desarticuló un punto de ventas y distribución que operaba en Valdivia. El procedimiento fue liderado por la Brigada de Investigaciones Policiales Antisecuestros de la Policía de Investigaciones en una investigación conjunta con el Ministerio Público que permitió allanar un inmueble ubicado al sur de la capital regional. Según lo indicado por la Fiscalía, un laboratorio artesanal destinado al abultamiento de drogas fue desarticulado, incautando clorhidrato de cocaína, ketamina, marihuana y más de 800 pastillas de éxtasis. En el inmueble también se encontraron dos armas de fuego, municiones de distintos calibres, tres balanzas digitales, un vehículo y una motocicleta. Las diligencias terminaron con la detención de 5 personas, 4 hombres y una mujer, todos adultos de entre 18 y 21 años, sin antecedentes policiales y que quedaron a disposición de la justicia. Finalmente pasaron 4 a control de detención, mientras que la mujer quedó apercibida, es decir, a la espera de la citación de la fiscalía. Los imputados fueron formalizados por tráfico de drogas y tenencia de armas de fuego, decretándose la prisión preventiva para 3 de los 4 sujetos. Respecto al último imputado, el Ministerio Público apeló a la resolución, por lo que su libertad quedó en manos de la Corte de Apelaciones de Valdivia.
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0: Revisamos los indicadores económicos. Te contamos ahora que el precio del dólar subió 19 pesos con 60 centavos el viernes al cotizarse a 909 pesos comprador y 909 pesos con 30 centavos vendedor. En la semana el valor del dólar aumentó 15 pesos con 30 centavos. En tanto, el precio del cobre bajó 3,09% el viernes en la Bolsa de Metales de Londres, al transarse a $6.14 la libra. En la semana, el valor del cobre aumentó un 0,8%. Las exportaciones chilenas, sin considerar el cobre y el litio, cerraron el periodo enero-abril con un total de $19.013 millones y un alza de un 7,4% respecto del mismo periodo del año anterior, de acuerdo con cifras del Departamento de Inteligencia de Mercados de ProChile en base a datos del Servicio Nacional de Aduanas. Solo en abril, los envíos alcanzaron 4.487 millones, con un crecimiento de un 8,1% frente al mismo mes del 2025. En tanto, la Bolsa de Comercio de Santiago cerró con pérdidas el viernes. El índice selectivo, el IPSA, bajó un 0,58%, mientras el general, el IGPA, cedió un 0,56%. En la semana, el IPSA disminuyó un 3,1%. En Estados Unidos, Wall Street también bajó el viernes. El Dow Jones perdió un 1,0%.

0: 0,7% y el Nasdaq un 1,54%. En tanto, el precio del petróleo Brent subió un 3,35% el viernes en Londres, donde el barril cerró a $109.26. Mientras que en nuestro país el valor de la UF el lunes 18 de mayo será de 40.391 pesos con 32 centavos.
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0: La Comisión de Evaluación Ambiental aprobó un proyecto energético en la comuna de La Unión que contempla una inversión de $45 millones y que podría crear más de 90 empleos. La información con Nicolás Silva.
2: En agosto del año pasado, la empresa Volcán Apacheta S.P.A. ingresó la iniciativa al Servicio de Evaluación Ambiental para iniciar su tramitación, buscando construir e instalar un sistema de almacenamiento y transmisión de energía eléctrica en un terreno que abarca poco más de una hectárea. De acuerdo a su declaración de impacto ambiental, el proyecto tendrá una capacidad total de 200 megavatios por hora de almacenamiento que podrían ser inyectados al sistema eléctrico nacional cuando sea requerido. La iniciativa fue abordada en la última sesión de la Comisión de Evaluación Ambiental de Los Ríos, donde se aprobó en forma unánime por todos sus integrantes. La instancia es presidida por la delegada presidencial Vicky Carrasco, quien detalló que el proyecto tiene una inversión cercana a los $45 millones y podría crear más de 90 empleos en sus fases de ejecución.
3: Aprobamos en la sesión de la Comisión de Evaluación Ambiental el proyecto de sistema de almacenamiento de energía y transmisión Apacheta. Este tiene un objetivo de implementar un sistema de almacenamiento de energía para su posterior inyección en el sistema eléctrico nacional. Bueno, este proyecto tendrá una inversión de $45 millones, creando más de 90 empleos entre la fase de la iniciativa de la construcción, operación y cierre.
2: La autoridad destacó la importancia del sistema de almacenamiento energético, asegurando que permitirá potenciar el desarrollo local y generar más puestos de trabajo. Con su aprobación en la Comisión de Evaluación Ambiental, la empresa a cargo del proyecto comenzará a solicitar los respectivos permisos para iniciar los trabajos que, de acuerdo al cronograma, empezarían a fines de junio.
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0: 8 de la mañana con 47 minutos, un empeoramiento en la calidad del aire en Valdivia se proyecta hasta fines de mayo por la ausencia de precipitaciones y falta de ventilación. Nos cuenta más Carlos López.
1: La contaminación atmosférica ya comienza a notarse desde las 18 o 19 horas en adelante, principalmente en zonas con mayor densidad residencial ante la falta de lluvias. Si bien el Ministerio de Medio Ambiente ha reportado en estos días que la calidad del aire ha sido buena, el olor a humo, de todas formas, es perceptible en una ciudad catalogada como zona saturada y cuenta además con un plan de descontaminación atmosférica. Pese a las medidas, la ausencia de lluvias y la falta de ventilación es un factor que condiciona la calidad del aire. Más aún en otoños concentran menos precipitaciones, como lo explicó el académico del Instituto de Ciencias de la Tierra de la Universidad Austral de Chile, el doctor en ciencias Álvaro González.
2: La calidad del aire debería empeorar un poco en los próximos días, particularmente porque no tenemos precipitaciones hasta el 26 de mayo aproximadamente. Evitar también exponerse en los horarios de las 6, 8 de la tarde, donde hay un incremento en este caso de las emisiones. Se puede también hacer un llamado a la comunidad y a los tomadores de decisiones, que en este caso creo que es una condición que cada vez en otoño vamos a tener esta reducción de precipitaciones y por ende un empeoramiento de calidad del aire. Entonces creo que hay acá también que generar nuevos planes.

0: El también experto en geología de la Facultad de Ciencias de la Casa de Estudios señaló que esta reducción de las precipitaciones en otoños se acentuaría en el tiempo por un tema climático y de intensificación del centro de alta presión, que es el anticiclón subtropical del Pacífico. Ahora, sobre el fenómeno del Niño, dijo que este se expresará en la región en primavera, con un aumento de precipitaciones en esa época del año.
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2: Revisamos el pronóstico del tiempo para hoy 16 de mayo en la región de Los Ríos. Ya lo escuchábamos en Radiograma, no hay anuncio de precipitaciones, al menos hasta fin de mes. ¿Y qué va a pasar con las temperaturas durante este día sábado? En Valdivia se espera una máxima de 12 grados. En Corral, en tanto, Comuna Puerto, una máxima de 11 grados para este sábado. Hacia La Unión y Río Bueno también se espera una máxima de 11 grados. Misma temperatura máxima en Paillaco, en Futrono y Lago Ranco. Hacia Los Lagos la temperatura sube levemente, se espera una máxima de 12 grados para esta jornada. En la zona norte de la región, en Mariquina, Lanco y Máfil, el termómetro alcanzará los 12 grados. En Panguipulli, en tanto, una máxima de 11. Y en el Tume y Choshuenco se espera una máxima de 14 grados para esta jornada. Dejamos hasta acá la revisión de noticias cuando son exactamente las 8 de la mañana con 50 minutos. Gracias por tu sintonía y preferencia. Te invitamos a seguir junto a la radio. Ya viene el resumen deportivo.
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2: La Universidad Católica enfrentará esta noche a Deportes Limache por la fecha 12 de la Liga de Primera, con la misión de volver a los triunfos tras una racha de 3 empates consecutivos. Por otra parte, Alejandro Tavilo buscará hoy el paso a la final del Challenger de Valencia cuando enfrente al serbio Miomir Kecmanovic en las semifinales del torneo español. Todos los detalles con Benjamín Rojas.
4: Universidad Católica enfrentará desde las 20 horas a Deportes Limache por la fecha 12 de la Liga de Primera. Los cruzados llegan tras encadenar 3 empates consecutivos en mayo y buscarán volver a los triunfos ante los tomateros. Por su parte, el conjunto limachino marcha en el segundo lugar del torneo y buscará acortar la distancia con el puntero Colo-Colo. En la previa del partido, el volante de la UC, Cristian Cuevas, se refirió a la irregularidad que han mostrado en el terreno de juego.
5: De que hemos sido muy irregular este año es un hecho. Por algo estamos en el lugar que estamos en la tabla en el Campeonato Nacional. Y bueno, quedamos fuera de la Copa de la Liga, prácticamente casi fuera el fin de semana pasado. Lo hemos conversado entre todos, sabemos que tenemos que subir los niveles.
4: Más temprano, desde las 17:30 horas, O'Higgins de Rancagua recibirá a Universidad de Concepción en otro duelo de la fecha 12 del Campeonato Nacional. En tanto, Universidad de Chile enfrentará mañana a partir de las 15 horas a Cobresal en el Estadio El Salvador. Los azules buscarán romper una racha de 10 años sin ganar en El Salvador, mientras que los mineros buscan volver a los triunfos en Primera División. Su última victoria data del 14 de febrero de este año, cuando superaron por 3-2 a Universidad Católica. En la previa del encuentro, el entrenador de la U, Fernando Gago, se refirió a la dificultad de jugar en un estadio ubicado a 2.600 metros sobre el nivel del mar.
6: Los partidos en la altura sí generan un cierto desgaste que obviamente que se siente distinto en la acción rápida, la recuperación. recuperación. Entonces tenemos que tratar de pensar el partido, de jugarlo de la forma que a nosotros nos beneficia. Hay jugadores que lo sienten y hay jugadores que no lo sienten.

0: responden. Por su parte, Colo-Colo buscará mantenerse como líder del fútbol chileno cuando reciba este domingo a Ñublense desde las 17:30 horas en el Estadio Monumental por la fecha 12 del Campeonato Nacional. El cacique llega golpeado tras caer ante Coquimbo Unido por la Copa de la Liga, mientras que el cuadro chillanejo viene de empatar ante Universidad Católica. En la previa del encuentro, el entrenador de los Salvos, Fernando Ortiz, se refirió al estado de algunos de sus jugadores y señaló que Maximiliano Romero no estará disponible.
1: Maxi no va a llegar, lamentablemente no se ha podido recuperar. Tommy tiene un golpe, un pisotón en la mano donde, yo lo dije anteriormente, juega con los pies afortunadamente y con la mano es algo que no le perjudica. Javi Correa también ha llegado al 100, caso que no había llegado al 100 en el anterior.
0: Y en el tenis, Alejandro Davilo buscará hoy el paso a la final del Challenger de Valencia cuando enfrenta al serbio Miomir Kecmanovic por las semifinales del torneo español. El duelo se disputará no antes de las 10 de la mañana de Chile.

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Hola, ¿qué tal? Muy buen día, ¿cómo estás? En esta fría mañana de día sábado. Está helada la cosa, chiquillos. Ya son las 9 de la mañana con un minuto. Te saludamos acá en la radio porque tenemos acá hartos temas de conversación. Te vamos a estar acompañando durante esta jornada en vivo y en directo, por supuesto, a pesar del frío. Oye, mira, escuchábamos más temprano, ¿cierto?, en el radiograma, que el pronóstico del tiempo dice de que no vamos a tener precipitaciones por hartos días. Al menos por 10 días más, seguro que muestra hasta ahora el pronóstico, y las temperaturas van a estar más bien frías. Mira, de hecho, a esta hora en Valdivia tenemos solo 6 grados y se notan, ¿cierto? Pero también está ahí el sol, como que quiere salir, quiere alumbrar, como que ahí está en proceso, en veremos. Oye, saludamos también a quienes nos escuchan a lo largo y ancho de la región, acá mismo en Valdivia, por supuesto en el sector costero también, en Niebla, en Curiñanco, en Pilolcura, y también en el resto de comunas, en Los Lagos, en Paillaco, en Mariquina, en Lanco, en tantas partes, ciertos sectores rurales también que escuchan la radio. Muchas gracias a todos por estar ahí en sintonía. Oye, nosotros tenemos hartos temas preparados ya para ir conversando contigo durante esta mañana. Hay panoramas también que te vamos a estar comentando, por supuesto, cosas que están sucediendo en La Zabal, acá en Valdivia, pero también en otros rincones de la región. Así que, por supuesto, te vamos a estar comentando de todo en los próximos minutos y en las próximas horas también. Y recuerda que tú también te puedes comunicar con nosotros porque tenemos nuestro WhatsApp completamente habilitado. Nos puedes escribir o mandar un audio, contarnos de dónde nos escuchas, qué estás haciendo, si estás trabajando en esta jornada o eres un afortunado que está descansando en la casita, calientito. Mira, todo eso y más a nuestro WhatsApp, el más 5663-228-3380.

Oye, harto frío en la región de los ríos. Sí, sí, está helada la cosa. 6 grados deseamos que tenemos acá en Valdivia y se notan. Mira, por acá nos escribe Blanca, dice: buenos días desde la salida sur, aquí congelada trabajando. Uy, qué frío. Sí, hacia la salida sur es más helado todavía. La sensación es que hay harto humedal, entonces la sensación es más fría aún. Harto ánimo, Blanca, ánimo en el trabajo, que sea un muy buen día para ti. Gracias por estar en sintonía. Francisca también nos escribe, nos dice: hola, muy buen día. Primer día que salgo y hay escarcha en los jardines. Sí, pues, es que está helada la cosa, sí se nota. Y ojo ahí con las plantitas, con la helada, con la escarcha, sabemos lo que causan. Así que abrigarse nomás, no queda de otra, ¿cierto? Claudia también nos escribe y nos pide un favor, nos dice: oye, ¿nos puedes mandar un saludito? A APROSAN, Gremio de Profesionales de la Salud Municipal, acá en Valdivia, que hoy se levantaron muy temprano para su asamblea anual que están realizando en la Facultad de Medicinas del Campus Isla Teja de la Universidad Austral. Harto ánimo para ustedes, chiquillos. Espero que salga súper bien su asamblea. Se levantaron temprano igual con el frío y todo, así que harto ánimo ahí a los chiquillos de APROSAN que están en su asamblea anual y por supuesto también ahí escuchando la radio, por supuesto. A ver por acá qué nos comentan, a ver si tengo el nombre de nuestro auditor por acá, Luis. 0 grados por acá nos dice: saludo y que tengan una linda jornada de Estación Mariquina, si no me equivoco, Luis, siempre nos escribe. Oye, y

pues mira, nuestra auditora que nos escribía hace minutos atrás nos decía, oye, harta escarcha. Y en las fotos que nos envía Luis, se aprecia. Es como el como los comerciales de leche de Colún, cuando sale el campo así todo escarchado. Así se ven las fotos de Luis, escuchándonos ahí desde Estación Mariquina. Oye, harto ánimo, harto frío, pero vamos que se puede. Afrontamos la jornada con harto entusiasmo. A ver por acá, Alejandro, laburando, nos dice, trabajando, nos manda una fotito ya en ruta trabajando. Nuestro querido Alejandro, gracias también por estar ahí en sintonía de la radio. Ya, nos siguen llegando algunos mensajitos de auditores, en breve lo vamos a estar revisando. Compartimos el frío, pero también compartimos la buena energía acá en la radio y por supuesto seguimos con música cuando son las 9 de la mañana con 10 minutos.

Por acá tenemos una consulta de auditor. Y mira, nosotros igual paralelo estamos haciendo las consultas, pero siempre pasamos el dato porque nuestros auditores siempre están informados de todo también. Mira, nos dicen, consulta, ¿saben dónde estará la tolva de la municipalidad para dejar residuos durante este día? Mira, no tenemos la información, estamos haciendo la consulta, pero a nuestros auditores que se mueven harto por Valdivia, les pedimos ahí que nos ayuden con la consulta de Cristóbal. Si ves que está esta tolva, ¿cierto? Este container que dejan muchas veces el municipio en diferentes sectores, se va moviendo a través de las semanas. Mira, si ves que está en algún sector, nos comentas para pasar ahí la información a nuestro auditor. Yo sé que hace semanas atrás estuvo en Coyico, también ha estado recientemente en el sector de Guacamayo, pero ahora no nos han informado si es que este fin de semana va a estar en algún sector, porque también se entiende muchas veces, ¿cierto? Cuando se hacen trabajos en la casa o limpieza, muchas veces quedan ahí basura o residuos que uno no puede tirar al tacho de la basura que con el camión recolector. Entonces se sabe ahí, ¿cierto?, que la mejor opción también es poder ir a depositar todos esos residuos a esta tolva que comúnmente dispone el municipio. Ah, mira, ya tenemos la respuesta de inmediato por acá, Mario. Muchas gracias. Dice, hola amigos, está en el sector Kramer. Perfecto, ya mira, ahí tenemos la respuesta entonces, porque esto no siempre se avisa, por lo general se informa a la junta de vecinos y ellos le informan ahí, cierto, al sector, pero claro, no es un aviso masivo que se realiza, pero acá Mario nos comenta que está ahí en el sector de Kramer. Se hace también un llamado, cierto, a que se utilice con responsabilidad, eso sí, porque muchas veces también llegan gente de diferentes sectores y al final se transforma ahí en una acumulación de gran cantidad de basura que igual es complejo para la gente que está ahí mismo en el sector, pero también es útil, porque es mucho mejor dejarla en ese lugar, ¿cierto?, que está dispuesto para ello, que después la misma municipalidad se encarga de retirar, hacer la limpieza correspondiente, que llegar a ir a tirar basura a cualquier lugar. Así que muchas gracias, Mario. Traspasamos la información ahí a nuestro auditor, a Cristóbal, que nos estaba consultando sobre dónde iba a estar esta tolva de la municipalidad para poder dejar residuos, basura, desechos. Está en el sector Kramer, así que ahí tenemos la información. Muchas gracias a nuestros auditores, siempre son un 7, siempre ahí con la información muy muy rápida. Ya, nos siguen llegando algunos mensajitos y atención porque hay panoramas también que vamos a estar revisando en los próximos minutos, así que por supuesto te invito a seguir junto a la radio.

con 21 minutos y te estaba comentando de que hay actividades este fin de semana. Mira, acá en Valdivia, algo que muchos esperaban es la realización del Fungifest y llegó el día. Esto comenzó ayer, se va a extender hasta mañana domingo y hay hartas actividades, ya sea para quienes son fanáticos del reino Fungi, pero también para quienes quizás no saben tanto, pero les interesa el tema. Mira, se trata de una serie de charlas, actividades, visitas guiadas también por el parque, salidas a terreno. Está bastante interesante y también, por supuesto, habrá presentaciones en vivo, diferentes actividades. Mira, te voy contando un poquito. Esto comenzó ayer, ¿cierto?, con la inauguración. Se realizaron también algunos talleres, lo referente a gastronomía también, excursiones. Y para hoy, las actividades comienzan a eso de las 10 de la mañana. En los próximos minutos ya puedes comenzar ahí a llegar al Parque Zaval, donde se está realizando esta Fungifest. Mira, a las 10 de la mañana comenzarán las charlas. Por ejemplo, hongos y mitología en la medicina, una mirada desde la medicina antroposófica. También, por ejemplo, una mirada a la diversidad fungi de la Patagonia, microbiota de la salud mental, cáncer y hongos. Un lanzamiento de libro también a las 15 horas. Se espera que se haga el lanzamiento del libro Hongos Sagrados Silvestres del Sur del Mundo. También a las 6 de la tarde una charla sobre intoxicaciones con hongos. Talleres también, por ejemplo, taller de cultivo de hongos, talleres para las infancias, taller de ilustración también. Oye, mira, lo bonito del Fungifest es que es súper amplio. Claro, la temática se mantiene. Todo tiene relación, ¿cierto?, con el reino fungi, con los hongos, pero desde diferentes perspectivas. Desde el arte, desde la medicina, desde la gastronomía. Entonces, claro, eso igual hace que llame la atención de muchos. Mira, por ejemplo, en gastronomía, para hoy, a las 11 de la mañana, habrá chocolates del reino fungi. Llama la atención eso, ¿eh? Qué rico, un chocolate calientito, sobre todo en este día que está tan frío, pero claro, ahí con los secretos del reino fungi. También otoño en conserva, porque hay muchos fanáticos que les gusta el escabeche, y claro, uno lo conoce, ¿cierto?, el típico que se hace con el pepino, la cebolla, la zanahoria, pero ¿sabías tú que también hay preparaciones con hongos? Y también ahí va a estar disponible ese taller gastronómico Otoño en Conserva Escabeches de Hongos. Llama la atención también. Y para quienes les gusta más lo asiático, hay una degustación de ramen. A partir, obviamente, de preparaciones en base a hongos, ¿cierto? Pero también ahí está la variedad. Bueno, mira, incluso hasta la cerveza. También ahí al cierre hoy a las 9 de la noche también habrán actividades interesantes que vinculan justamente el reino fungi también con la cerveza. Y atención, 21 horas también el cierre y se van a trasladar hasta el mercado de estación. Porque sabemos que todos los fines de semana el mercado de estación, ¿cierto?, abre sus puertas, recibe ahí a todos los valdivianos, valdivianas.

a visitantes también con productos frescos de la zona, de emprendedores, agricultores locales. Y el cierre de esta jornada se va a trasladar hasta el Mercado Estación, donde va a estar presentándose Pascuala y la Vaca, que también es una gran artista acá de la zona, que de hecho últimamente se ha visto harto sonando en Santiago y que vuelve ahora para este Fungifest y va a cerrar la jornada de hoy. Y para mañana también hay actividades, también hay excursiones, también hay panoramas, así que te sigo contando en breve. Seguimos con música en la radio.

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9:34, te seguimos acompañando en la radio en esta fría mañana de día sábado. Oye, te estaba contando sobre las actividades del Fungifest. Mira,

para mañana. Si no tienes tiempo de ir hoy día, para mañana también hay hartas actividades. Para acá nos reíamos porque estábamos comentando, ¿cierto?, que parte de las actividades, por ejemplo, se vinculan con la gastronomía. Y hablábamos de las preparaciones en conserva, el escabeche de hongos. Y algunos decían, oye, no sé si me tinca probar eso. Pero bueno, para los gustos, colores, ¿cierto? Hay de todo un poco en este Fungifest. Y mira, para mañana las actividades también comienzan temprano. Por ejemplo, a las 11 de la mañana comienzan las charlas y hay charlas todo el día. Presentación del libro de recetas, lanzamiento del libro, por ejemplo, Fungi Chilensis, un viaje desde el desierto de Atacama hasta la Antártica. Viste, sí, es bastante variado. Bueno, una serie de charlas, también talleres, juegos de mesa incluso. Para quienes les gustan los juegos de mesa, también tienen ahí tienen cabida en el Fungifest. Gastronomía para mañana también. Taller de ilustración en chocolate. Crea tu propia barra fúngica. Oye, hay hartas preparaciones que llaman la atención. Por ejemplo, el chocolate en base a hongos, el escabeche, más allá de que te guste o no te guste, ¿cierto? Cata de hongos nativas y exóticos también. Degustaciones de ramen, por ejemplo, eso se ve poco. Pero claro, tiene ahí su público. Y excursiones. Mira, si hablamos de excursiones, uno se puede recordar quizás antes era súper típico que en esta fecha, en los campos sobre todo, se saliera a recolectar hongos, diferentes tipos de hongos. Pero igual esto ha ido cambiando porque antes mucha gente decía, oye, no, mira, todos los hongos son venenosos, como que no te acerques a los hongos realmente, te decían cuando uno era chico. Pero hoy en día se ha ido abriendo más, cierto, el conocimiento en cuanto a este tema y tú te das cuenta que hay una gran cantidad de hongos que son comestibles, que tienen fines también medicinales de diferente tipo y claro, parte del Fungifest justamente es poder entregar ese conocimiento a la comunidad. Por ejemplo, a las 11 de la mañana de mañana se va a realizar la excursión Fungi Valdiviana entre la ciencia y la creencia o explorar el mundo bajo nuestros pies. Igual, son diferentes excursiones que se van a estar realizando y que por supuesto llaman la atención. Así que si tienes tiempo durante hoy o mañana, ir a darte una vuelta al Parque Zaval porque hay hartas actividades bastante entretenidas. Así que ahí está la invitación y también en el Instagram de Fungifest Chile, así aparece, Fungifest Chile, está toda la programación. Ahí te puedes informar sobre los talleres, las excursiones y hay también harto material, por ejemplo, en cuanto a protocolo de manejo de residuos, exhibiciones de arte, dinámicas. Ahí está toda la información. Así que si te falta panorama para este fin de semana, el Fungifest puede ser una buena opción. Ya, oye, nos comienzan a llegar algunos mensajitos de auditores. En breve los vamos a estar revisando. Avanzamos en la radio.

¿Te ha costado alguna vez de que tus hijos coman verduras? Mira, cuando hablamos de alimentación de los hijos, para muchos quizás puede ser un verdadero dolor de cabeza, porque cuando dejas la exclusividad de la leche y tú tienes que comenzar a cocinarle, ¿cierto? Bueno, te piden que sea sin sal, idealmente con productos naturales, mezclar la verdura con alguna proteína. Pero cuando los niños ya comienzan a desarrollar más el gusto, por ejemplo, darle un brócoli, te lo tiran por la cabeza. Entonces, ¿cómo? Para muchos padres es una interrogante de cómo hacer de que los niños, las niñas, efectivamente puedan comer más verduras. Muchos acuden al ingenio, diferentes preparaciones, pero algo importante de lo que poco se habla es de lo que come la mamá cuando está embarazada. Tiene ahí una conexión bastante importante. Mira, resulta de que una reciente investigación concluyó de que la clave para hacer que tus niños coman más verduras yace en la alimentación durante el embarazo. Se trata de un estudio publicado en la Willy Online Library y elaborado por investigadores de la Universidad de Durham en Reino Unido. También en colaboración con la Universidad de Cambridge, la Universidad de Aston y el Laboratorio Doc de Francia. En él participaron 34 fetos sanos que fueron estimulados con sabor a coliflor y zanahoria durante ecografías a las 32 y 36 semanas de gestación mediante cápsulas que debían ingerir sus madres, cuando ya estaban, cierto, en la última etapa del embarazo, se puede decir. Bueno, en estos exámenes observaron las reacciones de los fetos al sabor de la verdura. En tanto, los gestantes continuaron consumiendo las cápsulas hasta el parto. Al cumplir los 3 años de edad, volvieron a vigilar las expresiones de desagrado.

grado de los niños ante los sabores de las verduras, las cuales disminuyeron significativamente. Así, de los 34, solo 12 presentaron reacciones al estímulo. Con ello, concluyeron de que hay una continuidad entre la experiencia sensorial prenatal y las respuestas conductuales en la primera infancia. Mira, probablemente las madres que hayan estado embarazadas, a ti te recomiendan, por supuesto, consumir harta verdura en el embarazo, ¿cierto? Alimentarte de buena forma, pero pocas veces se habla también de este nexo, de que muchas veces si comes harta verdura, a pesar de que los bebés, ¿cierto?, están en la guatita de la mamá todavía, logran identificar sabores que, claro, después, cuando ya comienzan con la alimentación, se les hace similares. Y eso puede generar de que tenga mayor predisposición a comer verduras finalmente. Y claro, esto para muchos padres, madres, es un tema porque es difícil que los niños coman verduras. El aspecto, el color, el sabor, ¿cierto? Lo complica un poco. Y claro, este estudio te ayuda a tener una noción. Y claro, muchos dirán quizás, oye, haberlo sabido antes. Ahora ya es tarde quizás, pero no, nunca es tarde. Mira, entregan también algunos otros consejos de cómo hacer de que los niños coman más verduras ya cuando después de los 2-3 años, cuando ya se colocan un poquito más exquisitos con el paladar. Así que en breve te sigo contando. Y si tú tienes alguna técnica que te funcione, que te haya funcionado quizás cuando hijos eran más pequeños, de que puedan comer más verduras, por supuesto también la puedes compartir con la radio porque tenemos nuestro WhatsApp completamente habilitado, el +56 63 228 33 80.

te estaba comentando sobre este estudio que se realizó en colaboración entre varias universidades del Reino Unido, en el que se plantea de que la importancia de que la madre embarazada consuma verduras te puede ayudar a que cuando tus hijos comiencen a comer, comiencen con la alimentación como tal, ¿cierto? A eso de los 2 años, 3 años, puede ayudar a que tengan mejor predisposición a comer verduras, que es un tema de que, claro, los especialistas siempre te recomiendan de que los niños coman harta verdura, ¿cierto? Pero que es difícil, porque muchas veces cuando ellos ya comienzan a desarrollar el gusto, las verduras es lo más complejo. Incluir la zanahoria, el brócoli, el zapallito italiano, que claro, son verduras que te recomiendan mucho, pero que tú dices, oye, pero en la práctica, ¿cómo lo hago? Bueno, este estudio señala de que parte importante de cumplir con esa misión tiene que ver con la edad gestacional, que la mamá en el embarazo, en el último trimestre, coma bastantes verduras y ahí se genera también un reconocimiento que años después puede ser que lo agradezcas bastante cuando estés en esa etapa ya de comenzar a cocinar y que los niños coman directamente la verdura, ¿cierto? Bueno, este estudio habla de que se hizo una investigación a partir justamente de la edad gestacional de las madres. Se trató a 34 fetos sanos que fueron estimulados, por ejemplo, con el sabor a coliflor y zanahoria. Y luego se volvió a hacer una vigilancia cuando los niños tenían ya entre 2 a 3 años. ¿Y qué pasó? Bueno, resulta de que concluyeron de que efectivamente hay una continuidad entre la experiencia sensorial prenatal y las respuestas conductuales en la primera infancia. Por lo tanto, la exposición a sabores durante la última etapa de gestación puede generar recuerdos duraderos de sabores y olores, lo que confirma que el entorno quimiosensorial prenatal puede moldear las tendencias conductuales años después del nacimiento. Así, se determinó de que la alimentación de las madres y personas gestantes es fundamental para hacer que los hijos coman más verduras durante su infancia, una misión de que para muchos es bastante complicado. Mira, por ejemplo, por acá, no tengo el nombre de nuestra auditora o auditor, pero nos comentaba, dice, mira, hay una fórmula de que hay que dejarlo entre medio de que algo que a ellos les guste, ir mezclando, ¿cierto? Por ejemplo, si le gusta el pollito, claro, mezclarle ahí la zanahoria quizás entre medio del pollito, tratar de camuflarlo incluso. Hay hartas técnicas que les funcionan a los padres para poder cumplir con esto que parece una gran misión de que efectivamente los niños coman verduras. Porque claro, uno igual a veces dice, mira, ni a uno que es grande, para muchos, por ejemplo, el brócoli, para algunos es amado, pero otros, independiente de la edad que tengan, no hay caso de que les guste. O la cebolla, el ajo, ¿cierto? Bueno, pero es parte de una técnica que funciona, que nos comenta acá nuestro auditor, de dejarlo ahí como mezcladito con algo que a ellos les guste, camuflar en definitiva la verdura. Oye, nosotros vamos a avanzar un poquito más en la radio. Nos llega también información por acá de auditores que en breve vamos a estar comentando junto a ti. Avanzamos en la radio.

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4: La Policía de Investigaciones indaga un homicidio con arma de fuego en la comuna de La Pintana. Tomamos contacto con una de nuestras unidades móviles en la región metropolitana. Javier Pardo nos cuenta más.
5: Sí, porque realizando las primeras diligencias se encuentra la Brigada de Homicidios Sur de la PDI para investigar y esclarecer un homicidio consumado con arma de fuego en la comuna de La Pintana. Hecho que ocurrió en las calles Edith Mach de Uneos con Judas Tadeo, donde se ha encontrado múltiple evidencia balística, siendo cerca de 30 cartuchos percutados y que tendrían relación directa con un hombre adulto chileno y con antecedentes penales, quien presentaba dos impactos balísticos y que ingresó cerca de las 5:30 de la madrugada al hospital Padre Hurtado, donde finalmente falleció. Por ahora la hipótesis que se maneja es que la vivienda en la que se trata del sitio de suceso sería utilizada como centro de droga, pero será la Brigada de Homicidios Sur junto a la Fiscalía Eco quienes tendrán que esclarecer la dinámica de este homicidio con arma de fuego en La Pintana. Bio Bio, la radio.
4: El Ministerio de Obras Públicas anunció que el 26 de noviembre se abrirán las propuestas internacionales para la construcción de una cárcel en la provincia de El Loa y tendrá una capacidad para 1.850 reos. Los detalles con Arturo Larraín de Radio Bio Bio en Calama.
6: El Ministerio de Obras Públicas dio a conocer a través del diario oficial antecedentes acerca de la nueva construcción de la cárcel para Calama en la provincia de El Loa. Según se indica, el 26 de noviembre del presente año se abrirán las propuestas de esta licitación que tiene carácter de internacional. El nuevo edificio tendrá aproximadamente 71.000 metros de construcción, metros cuadrados. Además, dará albergue a 1.850 internos. Se estima que esta cárcel debería ser de alta seguridad. El valor considerado para esta construcción alcanza las 8 millones de unidades de fomento aproximadamente. Su ubicación será a 30 kilómetros al oriente de Calama, en la ruta hacia San Pedro de Atacama. Esta noticia, sin duda, que ha traído cierta alegría a la comunidad, considerando que el actual centro de detención preventiva se encuentra en pleno centro y no ha estado ajeno en años anteriores algunas situaciones como, por ejemplo, el escape de algunos internos. En Calama, Bio Bio, la radio.
4: Tres personas resultaron lesionadas tras un accidente de tránsito en la comuna de Valparaíso. La información con Lucas Peña de Radio Bio Bio en esa ciudad.
7: Así es, se trata de un accidente vehicular que se registró durante esta mañana en la comuna de Valparaíso, específicamente en la calle Lima con avenida Manuel Antonio Mata, esto en Cerro Los Placeres de la comuna Puerto. Se trata de una colisión entre dos vehículos menores, una colisión de mediana energía donde tres personas resultaron lesionadas, dos de estas que fueron trasladadas por personal del SAMU a un centro asistencial, y además hay que indicar que en primera instancia fue bomberos de la comuna de Valparaíso quienes llegaron al lugar para abordar esta emergencia que se registró en Cerro Los Placeres de la comuna de Valparaíso. Carabineros adoptó el procedimiento después de este accidente, ya por lo menos por parte de los voluntarios de bomberos esta emergencia se dio como superada. Este accidente que dejó a tres personas lesionadas, entre ellas un menor de edad, después de esta colisión entre dos vehículos menores en la comuna de Valparaíso. En la región de Valparaíso, Bio Bio, la radio.
4: Se confirma el fallecimiento de un peatón atropellado en la ruta a la costa de Curicó. Nos cuenta más Luis Cabello.
8: Un hombre de 54 años de edad murió tras graves lesiones recibidas producto de un atropello registrado en el kilómetro 33 de la ruta J60 a la altura de Palquibudis en la comuna de Rauco. Tras el impacto del vehículo motorizado, el peatón José Antonio González inicialmente resultó con lesiones muy graves que lo mantenían bajo riesgo vital, tras ser derivado en ambulancia SAMU directa.

0: Alto, al Hospital Provincial de Curicó, sitio donde lamentablemente se constató su fallecimiento. El peatón habría cruzado de manera intempestiva la ruta, cerca de los conocidos locales comerciales de Palquibudes camino a la costa, siendo embestido por la conductora de un vehículo particular. El nombre de esta nos fue comunicado por la policía. Aquí en Curicó, Bío Bío, la radio.
1: Un hombre que robaba al interior de una bodega

0: Ángeles.
1: Con arresto domiciliario y arraigo quedó formalizado un hombre mayor de edad que fue detenido por ingresar a robar a un predio en la comuna de Santa Bárbara, en la provincia del Biobío. Se trata de un hombre que llegó hasta el fundo Santa Amalia de esta comuna precordillerana y luego de romper un cerco perimetral ingresó a una de las bodegas para robar algunas especies. Al ser sorprendido infragante por el dueño del predio, extrajo un cuchillo de gruesa hoja, amenazándolo con agredirlo y matarlo. Finalmente huyó del lugar y horas más tarde fue detenido por carabineros de la Cuarta Comisaría de Santa Bárbara, quedando precisamente formalizado por esta acción delictual. Bío Bío, la radio.
0: Dejamos hasta acá la revisión de noticias cuando son exactamente las 10 de la mañana con 6 minutos.
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auditores de la radio se han comunicado para dar cuenta de una situación que está ocurriendo en el sector Corby de Valdivia. Allí habría un vehículo chocado, específicamente en la esquina de calle Petrohue con Andrés Bello. Y auditores nos comenta, dice, de que se trataría de este vehículo chocado que está justo en la esquina de estas dos calles, ¿cierto? Y que al parecer había una persona en su interior que estaría dormida, nos comenta. Los airbags están reventados del vehículo producto de este choque. Y también nos comentaban ya hace minutos atrás de que han llamado a carabineros, sin embargo, no habrían respondido todavía al llamado. Lo que sí podemos actualizar es que bomberos concurre a ese punto de la ciudad, calle Petrohue con Andrés Bello. En estos momentos son dos carros del cuerpo de bomberos que se trasladan hasta ese punto de la séptima y sexta compañía de bomberos. Reiteramos esta información también que nos hace llegar un auditor de la radio sobre este vehículo que estaría chocado, al parecer abandonado, pero también nos comenta de que habría una persona al interior, de que desde el exterior obviamente se puede ver, cierto, de que los airbags están reventados, visualmente también se puede apreciar. Nos comparten una fotografía por acá de la afectación que tuvo el vehículo producto de este choque, daños de consideración en la parte frontal del vehículo y que estaría ahí detenido. En esta esquina, en calle Petrohue con Andrés Bello, en el sector Corby de Valdivia. Lo que más les preocupa es justamente esta persona que estaría en el interior, aparentemente dormida, y que, claro, han llamado a equipos de emergencia, carabineros no les había respondido, pero actualizamos la información de que ahora personal de bomberos va en dirección al lugar, así que también hacemos el llamado a la precaución de los conductores que transitan o que van a transitar en los próximos minutos por este sector Corby, calle Petrohue con Andrés Bello, porque probablemente se van a encontrar ahí con los equipos de emergencia que acuden a esta situación a esta hora de la mañana. Gracias también a nuestro auditor, por supuesto, por la fotografía que nos comparte y la información también para dar a conocer acá en la radio. Nos vamos a mantener atentos cómo sigue esta situación. Avanzamos en la radio.

la mañana con 18 minutos. Te seguimos acompañando en vivo y en directo en la radio. Y el siguiente tema de conversación tiene que ver con algo que por una parte va en decadencia, pero por otra parte también una especie de comercio que también ha ido en aumento y que para muchos también es bastante desagradable. Resulta de que, según un reportaje, se ha dado cuenta de que en Chile el comercio local ha ido cambiando. Hemos pasado de las ferias artesanales, que hace años atrás eran furor, estaban presentes en muchos barrios, se tomaban también el centro, ¿cierto?, de diferentes ciudades, hay algunas emblemáticas, por supuesto, y que con el paso de los años, lamentablemente, se han ido cambiando por los malls chinos. Sí, pues mira, resulta de que hay bastantes ferias artesanales, algunas clásicas que están presentes en nuestro país, por ejemplo, como las de Santa Lucía, Bellavista, la región metropolitana, que claro, en un momento tenían pasillos llenos con artesanos que se dedicaban a la madera, la orfebrería, textiles de lana, pero que hoy muchas de ellas se encuentran desmanteladas, o también tomadas por productos chinos que imitan a estos productos que antes se hacían a mano, ¿cierto? Bueno, resulta de que esto es una realidad. Nosotros acá damos el ejemplo de lo que sucede en la región metropolitana, pero esto es transversal. A lo largo del país, tú te puedes ir dando cuenta cómo

los malls chinos, estos productos, ¿cierto? Que la calidad deja harto que desear. El precio, claro, es mucho más económico, pero que han ido reemplazando a lo que antes se fabricaba acá. En tu zona, hecho a mano, la calidad que también era bastante deseable, ¿cierto? O sea, por ejemplo, no sé, quienes trabajaban antiguamente en los cueros para hacer zapatos, zapatos que duraban años. O por ejemplo, los chalecos de lana también, pues, o sea, era la calidad que uno buscaba realmente cuando compraba un producto de este tipo. Pero que hoy en día todo ha ido cambiando y lamentablemente estos espacios se han ido reduciendo y han ido dando paso a que sean tomados, ¿cierto?, por los malls chinos. Nosotros comentábamos, por ejemplo, hace algunos días atrás, algunos auditores incluso celebraban que, por ejemplo, donde estaba antiguamente Corona, nos enteramos, ¿cierto?, de que iba a llegar la tienda Tricot a ocupar ese espacio prontamente. De hecho, se espera ya de que se pueda ver ya la tienda Tricot funcionando ahí en ese espacio a fines de mes. Y hartos auditores nos decían, mientras estábamos ahí en ese preámbulo de, oye, ¿qué tienda va a llegar finalmente? Muchos decían, oye, ojalá que no sea un mall chino, porque hay tantos, en tantas partes, en el centro, hacia otros sectores también, por ejemplo en Coyico, en Las Ánimas, en Picarte, tú encuentras igual varios malls chinos, ¿cierto? Entonces, claro, había también una preocupación por parte de los valdivianos, valdivianas, de que este tipo de comercio siga expandiéndose. Mira, resulta de que por acá, por ejemplo, tenemos algunas experiencias de lo que sucede en la región metropolitana. Hace 34 años, recorrer la clásica Feria Artesanal de Bellavista, ubicada en calle Pío IX, entre calle Santa María y Bellavista, frente a la Facultad de Derecho de la Universidad de Chile, era muy distinto a lo que se puede observar hoy en día. En ese entonces, cerca de 100 artesanos trabajaban en el sector y más de 20 puestos exhibían joyería de lápiz lazulí, trabajos en madera tallada, tejidos de lana, entre otras artesanías todas hechas a mano. Hoy, en cambio, al entrar a la feria, no llegas a encontrar más de 7 puestos abiertos y si es que tienes suerte. Al llegar al lugar, solo se ven 2 puestos abiertos. Uno de ellos pertenece a Cristina Borrero, quien trabaja hace 30 años en la feria de Bellavista. Y la artesana trabaja la madera desde pequeña. Y detrás de ella, aún quedan algunos de sus trabajos. Máscaras inspiradas, por ejemplo, en el pueblo Cahuéscar, pequeñas guitarras de madera. Sin embargo, hoy el frontis de su puesto está ocupado por llaveros metálicos e imanes turísticos importados desde China. Antes podía darse el lujo de llenar el espacio únicamente con sus trabajos de madera. Un lujo porque, según cuenta Cristina, ya no es posible vivir de la artesanía. Y esto también se replica, ¿cierto?, en diferentes lugares del país, lo comentábamos. Acá en Valdivia también. Hace años atrás era bastante común ver que las ferias artesanales, por ejemplo, se llenaban. Hoy en día, auditores quizás pueden corregir la información, pero lo que pasa con el pueblito, por ejemplo, de que tiene su boom de ventas cuando nos acercamos a fiestas patrias, porque claro, ahí todos van a comprar, ¿cierto?, la vestimenta para los niños del colegio que tienen que bailar por lo general la cueca, bailes nortinos, chilotes, y claro, es ahí cuando uno se acuerda, oye, pero si existe el pueblito y la gente ahí hace, ellos mismos hacen los trajes, ¿cierto?, compran el género, te hacen las falditas, los sombreros, etcétera, pero el resto del año es como que ese punto pasa desapercibido. En cambio, vemos cómo siguen y siguen creciendo los malls chinos, que cada vez se abren más tiendas, ¿cierto? Y claro, la variedad es súper amplia de productos. Los precios quizás son súper baratos, pero la calidad, ¿dónde queda? Mira, nos comienzan a llegar algunos comentarios de auditores. En breve los vamos a estar revisando. Avanzamos en la radio.

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¿qué prefieres? ¿Trabajos hechos a mano, la artesanía local? ¿O estás de acuerdo con que se siga expandiendo el comercio de los malls chinos en nuestro país? En nuestra región, acá en Valdivia también, ¿cierto? Mira, este es un tema que estábamos conversando sobre cómo ha ido cambiando el comercio. Cómo se ha ido reemplazando también, ¿cierto? Lo que se hacía a mano, trabajos en cuero, en lana, orfebrería, por productos importados. Que claro, son baratos, se venden a bajo costo. Pero que eso también va generando de que a la larga, artesanos principalmente, quedan sin empleo porque no tienen un público a quien vender estos productos. Igual tú podrás decir, oye, pero quizás la culpa no es de los malls chinos que encuentran ahí un nicho de trabajo, ¿cierto? Sino que quizás de las personas que dejaron de comprar productos hechos a mano, artesanías, y prefieren comprar los productos chinos. Mira, estábamos revisando, por ejemplo, lo que pasa en la región metropolitana en algunas de las ferias más emblemáticas, ¿cierto? Bellavista y otras, donde justamente muchas de ellas lucen ya con una fachada que de plano son puestos cerrados. Puertas abajo, lonas que tapan los puestos y los poquitos que quedan tienen así como un par de productos al final, productos artesanales, y al inicio, en la parte frontal del puesto, artículos importados, souvenirs, imanes, que ya ni siquiera se hacen acá, sino que se traen desde China. Revisábamos, ¿cierto?, la historia, por ejemplo, de una artesana, de que ella dice que, bueno, por más de 30 años estuvo ahí en la Feria Artesanal Santa Lucía, y que lamentablemente con el tiempo ella tuvo que también dejar de ella hacer sus productos en madera y comenzar a comprar algunas cosas chinas para poder también tener con quién competir. Porque no, ella solamente vendiendo su artesanía no lograba llegar a fin de mes. Y también vio como la mayoría de los puestos que estaban al lado con el paso de los años fueron cerrando porque ya no había público o clientela, ¿cierto?, que compre los productos artesanales. Pero mira, aquí también surge una luz de esperanza, se podría decir. Resulta de que la situación que se vive en Santiago también se repite en varias de las ferias artesanales más tradicionales del país.

en el Tabo, en Pichilemu, Viña del Mar, tantos otros lugares, ¿cierto? Hacia el sur también, Concepción, lo mismo también que pasa acá en Valdivia. Y poco a poco todos los productos importados comenzaron a desplazar a estos objetos que se hacen a mano. Este fenómeno lo conoce bien Macarena Peña, quien es directora ejecutiva de la Fundación ONA, que es una organización dedicada a promover y proteger la artesanía chilena, quien asegura que la venta de productos chinos en espacios originalmente pensados para artesanos es muy frecuente, especialmente en lugares con alta circulación de turistas, mercados masivos y consumidores no informados. Ella comenta de que la artesanía en nuestro país es cara en comparación a la oferta en otros países y la recreación o copia de lo hecho a mano por la industria es una tendencia a nivel mundial. No es algo que sucede solo acá, sino que en varios lugares del mundo. Y es parte del conflicto de la apropiación cultural. Oye, sí, porque incluso una vez se dice, oye, ¿cómo es posible que en China, que te lleguen productos desde China con los colores patrios, con la típica parejita, por ejemplo, bailando cueca, o incluso acá, por ejemplo, que no sé, el lobo marino o los torreones son como un ícono de Valdivia? Y claro, tú de repente te das cuenta y los souvenirs que tienen el lobito marino, que dicen Valdivia, vienen desde China. Entonces tú dices, oye, pero ¿cómo? ¿Realmente es tanta la apropiación cultural? Y sí, pues, es tanta. Bueno, ella comenta de que hay diversos mecanismos para poder remediar esta situación. Da algunos tips, algunos consejos y también hace una especie de análisis, ¿cierto? Cómo las leyes podrían proteger también la artesanía. Lo comentamos en breve. Avanzamos en la radio.

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1: En Milán, en Italia, el 16 de mayo de 1718 nació la matemática María Gaetana Agnesi. María fue parte de una familia numerosa, fue la mayor de 21 hermanos. En Italia, al contrario que en otros países europeos de la época, sí se aceptaba que las mujeres recibieran educación, y entonces tuvo una esmerada formación. Su papá, Pietro Agnesi Mariani, era catedrático de la universidad y una persona con enormes inquietudes científicas. Se sabe que organizaba reuniones intelectuales en el salón de su casa. María Gaetana fue una niña precoz y dotada, que con 5 años hablaba francés y con 9 conocía 7 lenguas: italiano, latín, francés, griego, hebreo, alemán y español. A los 10 años conocía las obras de los científicos más importantes del momento,

0: Descartes y Newton, entre otros. Se cuenta que cuando tenía apenas 9 años, María estuvo durante una hora ante una asamblea culta hablando en latín sobre el derecho de la mujer a estudiar ciencias y sobre cómo las artes liberales no eran contrarias al sexo femenino. El padre de María Gaetana se propuso dar a sus hijos la mejor educación, incluyendo la formación científica, y pudo proporcionarles tutores de la más alta cualificación. María fue afortunada, pues dirigieron sus estudios Carlo Belloni, Francesco Manara, Michele Casati y el padre benedictino Ramiro Rampinelli, profesor de la universidad que cuando llegó a Milán frecuentó la casa de los Agnesi. María Gaetana Agnesi nunca se casó. En 1739, a la edad de 21 años, quiso entrar en un convento. Ante la oposición de su padre, no lo hizo, pero rechazó toda vida pública, llevando una existencia retirada y piadosa. Decidió quedarse en casa y consagrar sus esfuerzos a estudiar libros religiosos y también matemáticas. Poco después empezó a escribir su libro más famoso sobre cálculo diferencial, que fue publicado el año 1748. Su título era Instituciones analíticas para el uso de la juventud italiana, aunque fue conocido simplemente como Instituciones. Su temática se centraba en el cálculo diferencial e integral, siendo uno de los primeros y más completos trabajos sobre el análisis finito e infinitesimal. Se cuenta que lo escribió inicialmente para sus hermanos. Ese libro se convirtió en modelo de claridad y fue traducido al francés y al inglés, recibiendo el reconocimiento de la Academia de Ciencias Francesas, de la emperatriz María Teresa de Austria, a quien estaba dedicado el libro, y del Papa Benedicto XV. Su tratado se convirtió durante mucho tiempo en lectura obligada en numerosas universidades europeas. Se considera también a María Gaetana la primera profesora universitaria, ya que en el año 1748 se encargó de los cursos de su padre en la universidad y 2 años más tarde, en el otoño de 1750, el Papa le dio el nombramiento para ocupar la cátedra de Matemáticas Superiores y Filosofía Natural de la Universidad de Bolonia, cuando Bolonia pertenecía en esa época a los Estados Pontificios. Entre 1750 y 1752 consta que fue efectivamente catedrática de matemáticas en la Universidad de Bolonia, seguramente incluso en forma honorífica. Durante los 47 años siguientes dedicó su vida y hacienda a la caridad y al cuidado de los pobres, ya fuera como residente, como monja de congregación o más probablemente como ambas cosas. No está muy claro. El año 1752 murió el padre de María y ella, que por entonces tenía 34 años, renunció a las matemáticas y, como decíamos, consagró sus esfuerzos a la teología, a socorrer a pobres e indigentes. Desde el año 1771 ejerció, por designación del arzobispo Tozzo Bonelli, como directora del hospicio Trivulzio de Milán, donde se concentró en el cuidado de los menesterosos y enfermos, sobre todo mujeres mayores. No está claro si tomó o no los hábitos. Fue en ese hospicio, el hospicio que dirigía, que el 9 de enero de 1799, María Gaetana Agnesi, esta matemática famosa, falleció. Había nacido en Milán el 16 de mayo de 1718.
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0: En junio terminaría el diseño de la unidad de hospitalización de cuidados intensivos en psiquiatría para adolescentes en el Hospital Base de Valdivia. La información con Nicolás Silva.
1: Fue en febrero cuando se entregó el terreno a la empresa que se adjudicó la licitación para este proyecto, que permitirá fortalecer la atención en salud mental a pacientes de entre 10 y 17 años, consistente en la habilitación de 6 camas equipadas para hospitalización de corta estadía. Tras varios años de espera, esta unidad sigue avanzando en su ejecución, encontrándose actualmente en la etapa de elaboración del diseño, según confirmaron desde el Servicio de Salud de Los Ríos, fijando para el segundo semestre el inicio de los trabajos. Los plazos también fueron informados en febrero de este año, al mismo tiempo que se entregó el terreno a los profesionales del área, y una de las voceras, Marisol Ruiz, señaló que desde el Servicio de Salud comunicaron que el diseño terminaría en junio, específicamente el 24 de ese mes, lo que permitirá comenzar con las obras, y además detalló que los trabajos tardarían cerca de un año para habilitar las 6 camas, las que estarían operativas en enero del 2027. 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
0: Once minutos faltan para las 11 de la mañana. Te seguimos acompañando en la radio. Estábamos comentando este complejo panorama, ¿cierto? Que surge, por una parte, por la caída en la venta de productos artesanales, lo hecho local, lo hecho a mano, ¿cierto? En diferentes áreas, en orfebrería, trabajos en cuero, en lanas, en joyería también.

0: bien. Y por otra parte, el crecimiento exponencial de los malls chinos, que claro, te prometen una variedad de productos impresionantes. Muchas veces incluso hablábamos, cierto, de con apropiación cultural. Cosas que se venden en las ferias artesanales, que tú dices, oye, no, pero si esto se hizo acá. Y resulta de que no, que son productos que llegan desde China. Y claro, ahí tiene que ver también con un tema de que hacer los productos acá sale mucho más caro que traerlos desde afuera. Y mira, por acá tenemos algunos comentarios de auditores. Por ejemplo, Víctor nos da su opinión sobre el tema. Víctor, te escuchamos.
1: Hola, buenos días, soy Andrea. ¿Cómo está usted? Espero que muy bien. Recuperada desde el frío ya. Mire, resulta el tema que está tocando referente a los malls chinos, de los productos chinos que están por todas partes. Yo me he fijado en que incluso en la feria artesanal, para la semana liviana acá en Valdivia, digamos en el stand que está en el galpón de la Sabana, en algunos puestos venden productos chinos, cinturones similares al cuero, que lo hacen pasar como cinturones artesanales hechos a mano, billeteras o bananos, son todos productos chinos. Entonces se engaña a la gente, puros productos chinos falsificados, como que es cuero, y no es cuero, es ecocuero. Entonces están por todos lados los productos chinos, digamos, y eso está malo. Yo creo que hay que darle prioridad al producto nacional, a los artesanos nacionales. Por ejemplo, tanto uno en Valdivia había zapaterías que hacían zapatos a mano, por ejemplo, calzados Vice, Rudolf. Eso ya no existe, no se encuentra zapato, producto chileno. Me parece ahora que en Valdivia la tienda esa que cerró, Calzado Sai, tenía productos nacionales todavía, por ejemplo, Lenox, Guante, Chunchile, Yarman, pero ahora desapareció. Y eso es lamentable porque yo creo que las autoridades deben darle un, digamos, un coto a este asunto de si está bien que los productos chinos son más económicos, pero son malísimos, es malo, todo producto malísimo. Ya, no es lo mismo que la calidad nacional o productos hechos en otras partes. Sin la materia prima es malísima. Entonces yo creo que las autoridades deben darle un, digamos, un corte a esto. Es decir, regularizar eso, que no estén plagados por todos lados los malls chinos. Si no, yo creo que malísimo. Listo, que tengan buen día. Gracias. Chao, chao.
0: Gracias, Víctor. También que tengas bonito día. Gracias por dar tu opinión a la radio. Mira, Juan también nos da su opinión, que tiene bastante relación con lo que comenta Víctor, de cómo se puede fiscalizar, lo que deberían hacer también las autoridades. Juan, te escuchamos.
2: Hola, Rayo, yo buenos días, acá trabajando en el transporte público, conduciendo. Bueno, me detuve un ratito y veníamos todos escuchando el tema. La verdad que Chile no tiene medidas proteccionistas. Entonces, si no mal recuerdo, en el Tratado de Libre Comercio, cuando hicimos el Tratado de Libre Comercio, como Chile no tenía medidas de protección al comercio interno, lamentablemente pasó esto, porque en otros países hay leyes que protegen el comercio interno. Entonces, cuando viene un producto de afuera, tiene que abocarse al valor del mercado. Y como estos productos, generalmente chinos, vienen prácticamente del valor del mercado a un valor de un 15-20%, son de súper mala calidad, lamentablemente estos productos fueron los que, podríamos decir, acabaron con muchas empresas. Esa fue la realidad. Nos contaron una parte, pero no nos contaron la otra. Pero sé que en otros países, por ejemplo, cuando quieren ingresar al mercado, el mercado los regula. Entonces, no es llegar y siempre se protege el producto interno del país. Que tengan buen día.
0: Gracias, Juan. También que tengas un bonito día ahí trabajando y gracias también por tu opinión. Mira, por acá Miguel nos dice, hasta las banderas chilenas y mapuches, dice, si tú revisas la etiqueta, dicen Made in China. Sí, pues, sí, eso pasa. Víctor también lo comentaba, Juan también nos daba ahí su opinión respecto al tema. Mira, se suma a la conversación Héctor. Nos dice, es la llamada invasión amarilla de la cual se hablaba en los 80. Hoy ya es muy tarde para competir en cualquier manufactura de origen asiática, más aún cuando también manejan las triquiñuelas de los servicios de fiscalización con aduana y servicio de impuestos internos, los que burlan con astucia y sin reparos por los consumidores. Dice, también les ha sido propicio el encubrimiento del secreto bancario, el que también protege, dice, a narcos y políticos corruptos. Gracias, dice, que tengan buen día. Gracias, Héctor, también por tu opinión. Y claro, pues mira, Héctor acá igual nos dice un punto importante ya. En los años 80 se hablaba de este tema, se advertía de esta situación. Hoy nos dice ya un poco tarde. Y no es raro, por ejemplo, ver que en fiscalizaciones muchas veces que se hacen a los malls chinos, muchas veces los productos ni siquiera tienen se ha

de dónde, del origen, ¿cierto? De la importación, como que aparecen simplemente acá. Entonces muchas veces también se habla de evasión de impuestos, ¿cierto? De falta de fiscalización en la aduana, porque claro, o sea, es como que se multiplican, pero tú dices, oye, pero ¿de dónde vienen? ¿De verdad no pagan impuestos? ¿Por qué les sale tan barato traer los productos chinos, venderlos en los malls, ¿cierto? Y también ahí hay un tema de los consumidores, como nos dice Héctor. Mira, pocas veces hacemos el reparo como consumidor de dónde viene este producto, por qué es tan barato, por qué se vende, ¿cierto?, tan barato. Y la calidad, pues, la calidad ahí es diferente, por supuesto, a lo que uno podría esperar. Muchas veces tú vas a un producto chino que, claro, te cuesta mucho más barato, pero la calidad te dura un par de meses, y si es que, a diferencia de lo que se hace acá. Jacqueline también nos da su opinión, dice... Buen día, mi opinión respecto a los malls chinos, aparte de los productos de mala calidad, nos están llenando de basura. Deberían de fiscalizar respecto a eso las autoridades. Sí, debería haber mayor fiscalización, que se hace, pero debería ser más rigurosa, ¿cierto? Ya, nos quedan algunos comentarios por revisar, lo hacemos en los próximos minutos porque tenemos que avanzar ya. En breve se viene una nueva revisión de noticias acá en la radio.

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3: La directora de la ANEF, Carmen Luz Scaff, advirtió que el proyecto de reconstrucción nacional debilita programas preventivos y afecta la atención primaria a los centros de salud. La información con Josefa Schiamaro.
4: En el marco del Plan de Reconstrucción Nacional impulsado por el gobierno del presidente José Antonio Kast, la directora de la ANEF, Carmen Luz Scaff, afirmó que la apuesta del gobierno por la eficiencia fiscal y la reconstrucción física provoca una desprotección en lo que es salud mental y pública. Así, abordó varios puntos del proyecto. Por ejemplo, respecto a la fiscalización de las licencias médicas, indicó que si bien el proyecto endurece sanciones y penas por uso indebido, esto no se traduce en un fortalecimiento de las instituciones encargadas del control. Por el contrario, advirtió que estas se estarían debilitando. En cuanto a la atención primaria, Scaff sostuvo que el recorte de programas preventivos en áreas como hipertensión, alimentación y diabetes podría derivar en un colapso de hospitales de alta complejidad, aumentando así las listas de espera. Por último, sobre las personas mayores, indicó que, aunque la eliminación de contribuciones para la primera vivienda en mayores de 65 años representa un alivio económico, esto no se vería reflejado en beneficios a la salud. Con todo, señaló que el ahorro en impuestos podría haberse compensado por un mayor gasto de bolsillo debido a la eventual pérdida de acceso a fármacos y cuidados financiados por programas como el de adulto mayor autovalente. 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
3: A esta hora se mantiene cerrado de manera preventiva el paso fronterizo Los Libertadores. La información con Diego Carmona desde Radio Bio Bio en Valparaíso.
5: En estos momentos se mantiene cerrado de forma preventiva el paso fronterizo Los Libertadores debido al sistema frontal que afecta la zona cordillerana y que ha dejado intensas nevadas durante las últimas horas. Las autoridades informaron que las condiciones climáticas no permiten garantizar un tránsito seguro por la ruta internacional, por lo que durante la jornada de ayer viernes se determinó el cierre de las barreras desde horas de la mañana. El complejo fronterizo, que permanece cerrado desde las 8 de la mañana del día de ayer y hasta ahora no tiene un horario confirmado para su reapertura. Las autoridades, por otra parte, señalaron que el monitoreo del clima se mantiene de manera permanente y que cualquier novedad respecto a la reapertura del paso fronterizo Los Libertadores será informada oportunamente. En la región de Valparaíso, Bio Bio la radio.
3: A esta hora se realiza en la sede del Partido Socialista la reunión del Comité para América Latina y el Caribe por parte de la Internacional Socialista, que busca evaluar el contexto de la izquierda en la actualidad. Los detalles con Juan Oportot.
6: Desde la sede del Partido Socialista de Chile, ubicada en pleno centro de Santiago, se está llevando a cabo la segunda jornada de la reunión del Comité para América Latina y el Caribe, que reúne a la Internacional Socialista para discutir distintos temas sobre el actual contexto que presenta la izquierda latinoamericana, como también a nivel global. La jornada cuenta con la presencia de Paulina Bodanovich, quien es la presidenta del Partido Socialista y actual senadora de la República, como también Isabel Allende, presidenta honoraria de la Internacional Socialista y ex senadora de la República de Chile. Asimismo, cuenta con la participación especial de Chantal Cambigua, quien es coordinadora general de la Internacional Socialista, y el ex canciller de Chile, Heraldo Muñoz. Sobre los temas que se encuentran discutiendo son la presencia de la izquierda en América Latina y el Caribe en la reconfiguración del orden global, la democracia, representación y cohesión social y los desafíos frente a la polarización y el avance de la ultraderecha en la región, y como punto importante, la autocrítica de la izquierda y una propuesta de futuro para América Latina y el Caribe. Desde la sede del Partido Socialista de Chile, Bio Bio, la radio.
3: La PDI detuvo a dos adolescentes de 15 y 18 años acusados de participar en un violento tour delictual en las comunas de La Florida y Peñalolén. Tomamos contacto con nuestra unidad móvil en la región metropolitana. Javier Pardo, tú nos cuentas.
7: Sí, porque la policía de investigaciones detuvo a dos adolescentes de 15 y 18 años acusados de participar en tres delitos de robo con violencia e intimidación registrados en las comunas de La Florida y Peñalolén. Según detalló la brigada de investigación,

0: estar con calle Los Cerezos, eso es en la comuna de Peñarolén, donde sustrajeron un vehículo marca Audi. Los imputados fueron detenidos en la comuna de Puente Alto, instancia en la que además se incautó un arma tipo pistola, armas cortantes y se logró recuperar uno de los vehículos robados. Desde la PDI indicaron además que los involucrados se jactaban de los delitos en redes sociales, publicando imágenes a bordo de los automóviles sustraídos. Tras la formalización, el imputado de 18 años quedó en prisión preventiva, mientras que el menor de 15 quedó en libertad. 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
1: 11 de la mañana con 6 minutos, dejamos hasta acá la revisión de noticias. A esta hora en Valdivia 9 grados y en Los Lagos 7 grados.
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0: ya para ir cerrando el tema de conversación de esta mañana, que tiene que ver, cierto, con la presencia de los molchinos, cómo han ido en aumento, y también, por otra parte, cierto, la baja de la venta de productos locales, artesanales, lo hecho a mano, lo que se hace acá en la zona. Trabajos textiles, trabajos de lana, el cuero, ¿cierto? Cómo todo esto ha ido cambiando y quizás incluso sin darnos cuenta, en vez de ir a comprar, por ejemplo, un cinturón de cuero, que se hace acá cuero nacional, estamos comprando un cinturón de cuero sintético que viene desde China, por ejemplo. Y que claro, tú dirás a simple vista, oye, mira, el precio es fabuloso, es súper súper barato, ¿cierto? Pero resulta que con el paso de las semanas incluso se rompe, se daña, todo esto, y tú dices, mira, la calidad no es la misma. Y es lamentable porque esto también ha significado de que muchos artesanos tienen que dejar de hacer artesanía, tienen que buscar quizás otro rubro para poder sobrevivir en definitiva, porque la economía no les está dando, ¿cierto? Mira, por acá, por ejemplo, tenemos la opinión de Juan Carlos. ¿Qué nos dice Juan Carlos? Te escuchamos.
1: ¿Qué opinas sobre lo que estás hablando sobre los molchinos? Me acuerdo que antes eran los coreanos, pero ahora es molchino. Pero ¿qué pasa? Que lo hay que respetar también los nacionales. Esos billeteras, cinturones, es cuero sintético. Yo una vez compré de eso. Y muy malo calidad, que es el cuero sintético. No dura. Así que es una lástima lo que esté pasando. Hay que respetar los productos chilenos, que son buena calidad. Pero la autoridad es que también vamos a tener autoridades chinas, a lo mejor con el tiempo. Si los chinos están mandando al mundo.
0: Juan Carlos va más allá y dice, oye, mira, quizás vamos a tener autoridades chinas más adelante, si al final así como va la cosa. Gracias, Juan Carlos, por tu opinión. Y que claro, cierto, se suma también a nuestros otros auditores que estuvieron opinando también más temprano y que nos decían, oye, mira, si hasta las banderas chilenas, hasta las banderas mapuches, si tú revisas la etiqueta, dicen Made in China, hecho en China. Y claro, uno podría decir, oye, no, pero ¿cómo? Conversábamos también que incluso, por ejemplo, estos souvenirs que uno, típico que cuando va de paseo a alguna parte, te quieres llevar algún recuerdito. Y claro, acá tenemos, por ejemplo, los lobos marinos, el torreón, los ríos, los puentes, ¿cierto? Como parte ícono de nuestra ciudad. Y claro, hoy en día hasta ese tipo de productos son importados. Y también es complejo para los artesanos porque, por una parte, ellos tienen que abaratar costos y hacer sus propios productos sale caro. Y obviamente quizás para muchos es más conveniente traer los productos desde afuera, desde China, porque sale más barato y lo pueden también revender a un mejor precio. Entonces, claro, y por otra parte también está el consumidor, que muchas veces dices, oye, ¿para qué voy a pagar 3-4 veces más por el producto hecho acá? Si lo puedo comprar, este producto que es importado y que es más barato. Pero ¿y la calidad? ¿Cierto? No, sí, es un tema. Esto de los molchinos y cómo compiten lamentablemente con el producto local, con el producto artesanal que se hace acá en la zona. A ver, llega, se suma a la conversación, dice, hola amigos de la Bio Bio, la culpa no es del gobierno o de los molchinos.

Somos los consumidores quienes no apreciamos el producto nacional, bien digo. Solo van quedando los ocupas haciendo artesanía. Saludos, que tengan un excelente y bendecido día, nos dice Yeka. Tiene bastante razón también, pues. Porque claro, es fácil, ¿cierto?, decir, oye, no, pero que las autoridades fiscalicen, que hagan algo, que por último, no sé, las leyes apunten a ese tema. Pero también hay una responsabilidad propia del consumidor, que claro, si tú vas y dices, mira, este producto es más barato, pero claro, porque viene desde China, mejor voy a comprar el producto que se saca, aunque cueste un poquito más. Pero no, pues uno por lo general no hace ese razonamiento y también cómo está el costo de la vida también. Pues si todos tratamos de abaratar costos, sea como sea, ¿cierto? A ver qué nos dice Carlos. Mira, y también es verdad, dice Carlos, además los malls chinos ya no son tan baratos. Hace tiempo atrás sí, pues hace tiempo atrás eran súper baratos. Un producto que quizás en cualquier mercado nacional te podía costar, no sé, 10 mil pesos. En los malls chinos te lo encontrabas por 3, 4 lucas, ¿cierto? Pero hoy en día tampoco están tan baratos. Eso es verdad también lo que nos dice Carlos. Ya, oye, nos quedan algunas consultas de auditores, algunas preguntas que nos hacen. Así que las vamos a estar revisando en breve, ¿ya? Mantente en sintonía de la radio porque en breve seguimos revisando los comentarios de auditores. ¡Avanzamos!

Mira, decíamos que eran los últimos comentarios, pero por acá auditores quieren seguir opinando respecto a esta competencia. Incluso uno podría hablar de competencia desleal, ¿cierto? Entre el comercio local y la gran expansión que han tenido los malls chinos. Entonces, ¿qué pasa ahí, cierto? Cuando la artesanía, producir artesanía, sale caro y tienes por otra parte la competencia que te ofrece souvenir, productos, que claro, tú dices la calidad no es tan buena, pero el precio es súper tentador, ¿cierto? Por ejemplo, por acá nos comentaban algunos, oye, mira, lamentablemente los artesanos locales van a tener que ver la forma de poder abaratar costos para poder competir en definitiva, porque si no, ¿qué va a pasar? ¿Van a desaparecer y todo se va a comprar desde China? Entonces, claro, no es la idea, ¿cierto? Quizás hoy en día con la inteligencia artificial, nos comentaba nuestro auditor, o de algún modo tratar de sobrevivir en definitiva y volver a ganar ese espacio que tenían en décadas atrás. Felipe, por ejemplo, también nos manda una fotografía de una artesanía, una mujer chilota hecha con una figura de lanita, con una especie de parrilla, ¿cierto? Como dice Castro Chiloé, un trabajo hecho en madera entre metal, lana, greda. Y él nos comenta, dice, mira, este trabajo lo compré en Chiloé. Tenía un valor de 15.000 pesos. Y una señora que estaba a mi lado dijo que era caro. O sea, dice, nosotros mismos no valoramos la artesanía chilena. Porque claro, si encontramos que una artesanía que se puede demorar semanas en terminarse, que se venda a 15.000 pesos, la encontramos cara. Claro, o sea, tampoco estamos valorando el esfuerzo, el trabajo. Incluso muchas veces los artesanos se dedican a la recolección, ¿cierto?, de materiales, de residuos, de todo, para poder hacer sus productos. Entonces, es tiempo, es esfuerzo, es costo, que claro, cuando tú te enteras del precio dices, oye, no, pero es súper caro. Pero no ves todo lo que hay detrás, ¿cierto? Todo el esfuerzo que hacen los artesanos por mantenerse hoy en día vigentes también, con una competencia que es súper dura, porque tienes ahí al frente a los malls chinos que ganan y ganan espacio y que, claro, te ofrecen muchos productos a bajo costo, pero que la calidad no es lo mismo, el origen, ¿cierto? Es un tema esto. Gracias, Felipe, por tu opinión y por la linda fotografía también de esa artesanía que compró ahí en Chiloé. Oye, por otra parte, por acá, cambiando ya un poco de tema también, nos preguntaban sobre la feria de reciclaje que se está haciendo en el Parque Haneke. Nosotros te estuvimos contando durante la semana de este tema y nos preguntaban si es que hoy día todavía se mantiene. Y sí, pues, empezó ayer, se mantiene hasta hoy, 16 de mayo. Esto es una campaña de reciclaje y gestión de residuos. Y van a estar hasta las 18:30 horas en el Parque Haneke, acá en Valdivia. Puedes llevar diferentes tipos de productos que estén en desuso, los típicos refrigeradores que cuando haces el cambio no sabes dónde dejar ese refrigerador que ya no usas. Este es el punto, este es el momento, ¿cierto?, para poder llevar todos esos residuos del tipo electrónico, electrodomésticos, que no sabes dónde dejar, que no sabes qué hacer con ellos. Van a estar haciendo esta feria de reciclaje. Puedes llevar teléfonos celulares, computadoras, televisores, lavadoras, notebooks, microondas, refrigeradores, entre tantos otros, ¿cierto? Y además, si no sabes qué hacer con esas pilas, porque nosotros sabemos, ¿cierto?, que las pilas no tienen que ir a la basura domiciliaria, porque sabemos que no es el lugar. Y uno empieza a acumular pilas, porque tú sabes que no las puedes tirar directamente al tacho de la basura. Y acá también se van a estar recibiendo pilas, que ya pilas usadas de todo tipo, y además neumáticos en desuso. Así que cualquier tipo, cualquiera de estos residuos los puedes llevar entonces hasta el Parque Haneker, donde se van a estar recibiendo estos residuos hasta las 18:30 horas de hoy sábado. Hoy termina esta feria, así que es el momento durante esta jornada que te hagas el tiempo para poder llevar todo eso que ya no ocupas, todos esos electrodomésticos que ya no funcionan, que están ahí en desuso, neumáticos también y pilas, al Parque Haneker hasta las 18:30 horas. Así que es solo llegar y poder deshacerte al fin de todo eso que uno va acumulando muchas veces en la casa. Así que eso, nosotros vamos a

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0: Momento de entrevista en la radio. En la línea telefónica tenemos al diputado Daniel Valenzuela para conversar sobre diferentes temas, principalmente en materia legislativa y sobre todo la contingencia política. Buen día, diputado. ¿Cómo está? Muchas gracias por conversar con nosotros acá en la radio.
1: Muy buenos días. Primero saludar a todos los auditores de Radio Vivo que nos escuchan a esta hora de la mañana.
0: Perfecto, diputado. Comencemos ya con esta entrevista, esta conversación, donde vamos a analizar principalmente la contingencia política. Principalmente preguntarle cuál es su evaluación de los primeros dos meses de gobierno del presidente José Antonio Kast.
1: Mira, yo creo que tiene varios matices. Yo creo que en general se ha hecho muy bien el trabajo. Acá hemos logrado destrabar varios proyectos de inversión. Ayer estuve yo en Copiapó con el presidente de la República y me vine en el avión hablando con el ministro de Economía. Entonces hablamos mucho del tema de lo que ha significado estos dos meses la cantidad de cientos de millones de dólares que se han podido destrabar para poder generar inversión. Solamente ayer en la región de Atacama fuimos a inaugurar la puesta en marcha un proyecto que va a tener 3.000 millones de dólares en inversión. Así que yo creo que eso es un buen precedente que va a significar que hoy día la elevada tasa de desempleo que tenemos del 8,9 baje y sobre todo en nuestra región que también es bien elevada.
0: ¿Cuáles han sido los factores positivos y negativos de estos primeros meses de gobierno?
1: Mira, yo creo que en los factores positivos, yo creo que es decir, estamos de vuelta. Es decir, estamos acá para generar oportunidades para la gente que quiere emprender, que quiere salir adelante, que genere riqueza, que quiere generar valor, que quiere sacar un país adelante. Yo creo que eso es lo más positivo que ha tenido el gobierno. También hay varias que critican seguridad, pero yo creo que hay que darle tiempo al tiempo. Nos metimos en dos meses, hemos metido dos veces a Tepucuicuy, se están haciendo licitaciones para fabricar nuevas cárceles, y lo malo, bueno, yo creo que está evidentemente lo que hemos hecho mal. Yo creo que la comunicación del gobierno no ha sido la correcta, y no me refiero solamente a,

0: a un solo ministerio, sino que me refiero en general, hemos tratado de comunicar mal lo que se está haciendo. Por ejemplo, hoy día en el Congreso Nacional estamos discutiendo la reforma, la ley de reconstrucción, y la verdad es que los amigos de la izquierda han tratado de poner el tema de una forma distinta que no es real. Y ahí yo creo que nos ha faltado, tanto como la gente que ayudó al gobierno a salir electo, como el propio gobierno, que no ha sabido bien explicar de qué se trata esta reforma.
1: ¿Hay autoridades que a su juicio no han tenido un buen desempeño, ya sea ministros o seremis acá en la región de Los Ríos?
0: Yo creo que es muy pronto para hacer un balance. ¿Eh? En 2 meses no podemos pedir lo que hace un gobierno durante 4 años. Lo que sí yo creo que pasado la mitad del año el gobierno, sí hay que hacer un balance, y obviamente que las personas que, como decimos en buen chileno, no den el ancho, obviamente que hay que cambiarla. Acá yo creo que no hay que perderse. Lo primero va a estar el país, lo segundo, lo tercero también va a estar el beneficio del país. Y las personas que no logren hacer el trabajo de buena forma, hay que hacer un cambio, no solamente en los ministerios, sino que también en los secretarios regionales también hay que hacer lo mismo. Aquí necesitamos que a Chile le vaya bien. Hoy día nosotros tenemos varias cosas que tenemos que solucionar urgente en la región. Nosotros tenemos 32.000 viviendas que hoy día la gente necesita, no esperan más de 14 años. Tenemos más de 23.000 personas en una región que no tienen agua en su casa. Así de terrible. Uno está acostumbrado que abre la llave, se saca un vaso de agua y se la toma. Bueno, en la región de Los Ríos todavía tenemos 23.000 personas que no pueden tomar agua de la llave.
1: Perfecto. Diputado, ¿qué le han parecido las medidas que ha tomado el gobierno en estos primeros meses de administración, por mencionar algunas, el alza en el combustible y también estos cuestionados recortes presupuestarios que afectan a áreas tan sensibles como, por ejemplo, la salud o en educación?
0: Muy mal. Es muy mal que estemos recortando plata. Hoy día lo que más nos duele es que se esté recortando plata en salud. Y hablemos, mira, solamente salud, se están recortando más de 400.000 millones de pesos. Pero la pregunta es, ¿por qué llegamos a recortar estos dineros? Yo creo que esa es la pregunta de fondo. Y si tú analizas el déficit estructural del año pasado, fueron del 3,6%, esos son 10.000 millones de dólares. Es decir, más de 20 veces de lo que se está recortando hoy día en salud, se gastó de más, solo en un año. Entonces, aquí lamentablemente a este gobierno le tocó ponerse un poco complicado y empezar a recortar porque no hay de dónde más sacar plata. La otra opción es endeudar el país. Pero usted, si no lo sabía, está endeudado en 6 millones, yo estoy endeudado en 6 millones, y una familia que es de 5 personas ya debe 30 millones y no le preguntaron a nadie. Y esa deuda no la paga el Estado, esa deuda la pagan los contribuyentes, es decir, esa deuda la pagamos todos nosotros. Y hoy día el Estado debe 150.000 millones de dólares, que eso finalmente es más de 1,5 veces el presupuesto de la nación. Entonces la pregunta es, ¿qué hacemos? ¿Nos endeudamos? ¿Y qué significa endeudarse? Hoy día sí, endeudarse significa que el presupuesto de la nación son 100.000 millones de dólares y estamos pagando 5.000 millones de dólares solo en intereses. Entonces, seguir en esa irresponsabilidad de endeudar el país es hipotecar el futuro de nuestros hijos. Y es lo mismo que pasó con el tema del combustible. Si hubiésemos tenido recursos disponibles, hubiésemos podido, mire, con lo que se gastaron el año pasado de más, no hubiese alcanzado para subvencionar el combustible un año y medio. Entonces, la gente hoy día sale reclamando que los recortes, que el bencinazo. Bueno, yo a esa misma gente le diría, ¿por qué no fiscalizó cuando estuvo en el Congreso Nacional el año pasado, donde se malgastaba la plata a mano llena y nadie hizo absolutamente nada?
1: Este recorte, por ejemplo, de más de 2.000 millones de pesos que se propone por Hacienda en el Hospital Base Valdivia, ¿se justifica entonces a su juicio o se tiene que revertir esa medida en particular?
0: No, en ninguna forma. Yo de hecho, mi propuesta que le he entregado al gobierno es que tratemos de hacer una redistribución de los recortes. ¿Por qué no nos vamos al Ministerio de la Cultura, que ya está muy recortado, pero recortémosle mucho más? Hoy día la pregunta, tenemos que decir, o vamos al teatro o compramos salbutamol para los niños en urgencia. Tenemos que tomar una decisión. Y ahí también yo creo que es muy importante que la población nos apoye, porque cuando tú dices, vamos a recortar hoy día el presupuesto en cultura, todo el mundo se te va encima. Lo ideal acá sería no estar recortando dinero en ningún ministerio. Si la pregunta es, ¿por qué estamos recortando dinero? Recortamos dinero porque la gente que estuvo anteriormente de nosotros gastó como para ir en guerra. Yo lo dije el otro día en el Congreso, aquí literalmente se fueron de farra y hoy día a todos los chilenos les toca pasar la resaca. Entonces, por eso es muy importante que cuando uno elige una autoridad, elige un alcalde, elige un diputado, elige un presidente de la República, al menos la gente que votamos por ellos al menos deben saber ocupar la calculadora, porque

0: Si no, nos metemos en estos problemas que hoy día afectan a todos los chilenos.
1: Una de las iniciativas propuestas por el gobierno es esta mega reforma del Plan de Reconstrucción Nacional, cuyo foco principal, recordemos, es reactivar la economía del país. Diputado, ¿cuál es su opinión de este proyecto? ¿Lo va a apoyar?
0: Mire, yo he sido bastante claro con mi postura respecto a este proyecto. Yo creo que este es un muy buen proyecto para Chile, pero obviamente que tiene algunas cosas que se debiesen mejorar. Las cosas que no se puedan mejorar en la Cámara de Diputados, yo creo que se van a terminar mejorando en el Senado. Ahora, ¿por qué es muy bueno para Chile? Porque este proyecto primero ayuda a que las contribuciones de los mayores de edad no las paguen. Algunos dicen que este proyecto beneficia al 1%, pero yo me pregunto, esa persona que tiene un departamento de 50 metros cuadrados, que hoy día está evaluado en 150 millones de pesos, paga 600 mil pesos anuales de contribuciones. Es decir, un profesor jubilado que recibe una pensión de 300 mil pesos, ¿estará en condiciones de pagar contribuciones por 600 mil pesos al año? Yo creo que la respuesta es no. Entonces, si usted me pregunta, ¿es una buena idea? Es una buena idea. Si usted me pregunta, ¿beneficiar con más de 400 mil millones de pesos a la gente que se les quemó la casa, la iglesia, los colegios, los hospitales? Es una muy buena idea. Ahora, si yo digo, $1.400 millones en beneficio tributario para que las empresas tengan el empleo estable, que nosotros en caso de nuestra región casi tenemos el 30% de la población que tiene empleo informal, y lo que busca esto pasar a la gente de la informalidad a la formalidad, es bueno, porque principalmente se beneficia las pymes y las medianas empresas. Después, si bajamos del 27 al 23%, bueno, es lo que hizo la OCDE. Y aquí es donde el punto, yo creo que más que entra más en conflicto, que dice relación que esto ayuda al 1% de los más ricos. Esto ayuda, no ayuda al 1% más rico, ayuda a 150.000 empresas. Y 150.000 empresas hoy día recaudan alrededor del 85% de los impuestos que recaudan las empresas. Que también beneficia al 1% más rico, pero por supuesto. Y la pregunta es, ¿necesitamos que la gente que genera valor, que genera riqueza, que genera empleo, tenga más capital para hacer mayores inversiones? Es lo que necesitamos. Si usted me pregunta a mí, y vaya y colóquese en la Plaza de Valdivia y pregunte cuál es el principal problema que hoy día tiene Valdivia, y la mayoría de la gente le va a decir empleo, empleo, empleo, empleo, empleo. Entonces, esta línea de este proyecto va en directa relación con ayudar a que se fomente el empleo y la inversión. ¿Qué le falta? Bueno, le faltan varias cosas, pues. Le falta ver de qué forma ayudamos a las pymes, a los emprendimientos, en los créditos blandos, en dejar el impuesto permanente de 12,5 para las pymes. Y hemos hablado con el gobierno se ha comprometido, en pasado esta ley, a hacer una nueva reforma que ayude directamente a las pymes. Y esperamos también que con la misma cantidad de millones de dólares que se está financiando esta propuesta, bueno, también se financie las pymes. Pero lo importante, fuera esta reforma, lo más importante es que este gobierno ha dado señales potentes que en Chile existe seriedad para invertir. Los grandes inversionistas, las grandes personas que quieren venir en Chile, más allá de variar la tasa tributaria, más allá del subsidio del empleo, lo que le interesa es tener estabilidad política y económica, para que cuando uno invierta en un país, sea de forma permanente y no a mitad del camino te estén cambiando las reglas del juego.
1: Diputado, ¿qué cambiaría de esta mega reforma?
0: Lo que le acabo de decir, yo creo que el tema de las pymes, yo creo que está un poco ausente. Yo creo que acá no se evaluó las deudas que hay en la tesorería, no se evaluó el tema del emprendimiento, del financiamiento del emprendimiento, no se evaluó el tema de las pymes cuando quieren quebrar y el tema del interventor que cobra un monto que no acceden las micropymes. Yo creo que faltó un poco ayudar a la micro y a la pequeña empresa, porque está considerado entre la mediana y la grande, que genera el 50% del empleo en Chile, pero falta ayudar al que genera el otro 50% del empleo, que es la micro, la pequeña y la mediana empresa.
1: Perfecto. Diputado, hay diputados de Renovación Nacional que rechazaron algunas indicaciones de esta ley de reconstrucción nacional, sobre todo lo que eliminaba la franquicia tributaria del CENSE. ¿Está de acuerdo con sus compañeros de bancada, en realidad?
0: Sí, lo hablamos nosotros en el comité y creemos que era prudente que eso quedara fuera de la ley, al igual como el tema del tema intelectual también. Creíamos que no debía estar considerado en este proyecto.
1: Diputado, usted también cumplió hace poco 2 meses en el cargo junto a otros parlamentarios de la región que asumieron el pasado 11 de marzo. ¿cómo ha sido la relación con los demás parlamentarios?

0: partidos, tanto de oficialismo como de oposición?
1: Miren, la verdad, yo he tenido muy buena relación con el diputado Matías Fernández, aunque yo siempre le digo que ambos estamos en el mismo partido que es el mismo partido de ayudar a las personas. Y de hecho hemos tenido un par de reuniones con la alcaldesa de Valdivia, con el Ministerio de Economía, con esto que financian las municipalidades, y hemos tenido buena relación, hemos hablado algunas cosas, yo le he pedido algunas ayudas para firmar algunos documentos, algunos me ha dicho que no, pero ha habido una muy muy buena relación, y eso es importante.
0: ¿Y esa buena relación es con todos los parlamentarios?
1: En general tengo una muy buena relación con todos los parlamentarios, pero la verdad es que yo con el que me he llevado mejor ha sido con el diputado Matías Fernández.
0: Y con el resto de los diputados, por ejemplo, también del oficialismo, Leandro Kunzman, Omar Sabat, o también de oposición, Marcos y la Vaca, ¿también se ha tenido una buena relación?
1: Sí, no hablamos mucho porque cada cual tiene sus temas de interés, entonces hay que entender que la Cámara de Diputados son 155 personas y ahí uno también va buscando ciertos partners para poder hacer ciertas cosas en distintas materias de ley, en distintos intereses.
0: Perfecto. Lo último, diputado, ¿en qué se encuentra Renovación Nacional actualmente, tanto a nivel nacional como a nivel regional? Hace poco también hubo cambio de directiva. ¿Qué opinión también tienes sobre la actualidad del partido que finalmente lo apadrinó en las últimas elecciones?
1: Mire, yo creo que Renovación Nacional tiene hoy día que tomar una postura un poco más contundente si realmente va a ser parte del gobierno o vamos a apoyar o no vamos a apoyar. Eso en ningún caso significa que si de repente uno ve cosas que no están bien, uno también las va a decir. Pero yo creo que tenemos que tomar una postura mucho más agresiva, decir que estamos con el gobierno, es que yo creo que se están haciendo las cosas bien, y en ese sentido yo creo que Renovación Nacional ha dado un pequeño giro hoy día a decir vamos a apoyar al presidente José Antonio Kast, que además de ser presidente de la República, es una persona que escucha mucho, ¿eh? Que no solamente escucha a la gente de gobierno, sino también escucha mucho a la oposición. Me ha tocado verlo con mis propios ojos, así que yo creo que el mensaje hoy día que tiene que tener Renovación Nacional es que seamos mucho más gobierno de lo que empezamos el 11 de marzo.
0: ¿No ha habido tanto apoyo por parte de Renovación Nacional al actual gobierno, a su juicio?
1: No, sí, pero tiene que ser aún mayor.
0: Perfecto. Bueno, diputados, muchas gracias por su tiempo, gracias por conversar con nosotros acá en la radio. Agradezco también su disponibilidad para poder referirse a varios temas de contingencia política, pero también sobre materia legislativa. Lo conversamos sobre principalmente esta mega reforma y también las medidas que ha tomado el gobierno para enfrentar estos problemas económicos que tiene actualmente el país. Diputado, muchas gracias por su tiempo.
1: Gracias, y cuando quieran nomás aquí estamos disponibles. Y lo último era comentarle que el día viernes ingresamos un documento al Consejo de Defensa del Estado, porque yo estoy integrando la Comisión de Minería y estamos supervisando lo que pasa en Codelco. Yo creo que el tema de que cambiaron la fachada, que cueste 10 millones de dólares y ahora gastaron 60, que modifiquen la cantidad de producción, no sé con qué objetivo, algunos dicen para poder tener sobresueldo. Bueno, para eso ingresamos un documento al Consejo de Defensa del Estado y también estamos evaluando de qué forma la Contraloría se puede meter a Codelco. Yo sé que la Contraloría no se puede meter a Codelco, pero estamos buscando algunas artimañas que en algunos casos excepcionales sí podría. Y citamos también una comisión especial donde citamos al presidente de Codelco, al director ejecutivo, a Cochilco, a la Contralora, al ministro de Economía y al subsecretario de Minería, porque esta es una empresa de todos los chilenos y, bueno, usted sabe que nuestro rol es fiscalizar y lo que estamos haciendo es fiscalizar que cada peso que produce el Estado ingresen a las arcas fiscales.
0: Perfecto, diputado. Muchas gracias. Vamos a estar atentos, obviamente, a todos esos procesos. Muchas gracias, diputado, por conversar con nosotros.
1: Gracias.
0: Conversamos con el diputado Daniel Valenzuela sobre diferentes temas políticos, también sobre materia legislativa, principalmente sobre estos proyectos de ley que ha impulsado el gobierno de José Antonio Kast. Conversamos hace pocos instantes con el diputado Daniel Valenzuela.

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2: El primer habitante de Antofagasta se llamó Juan López y era conocido como el Chango López por su gran amistad con los indios changos, aunque había nacido en Copiapó el año 1823. Juan López fue un cateador que recorrió el desierto descubriendo minerales y guaneras, aunque especialmente es conocido por haber sido, lo repetimos, el primer habitante que tuvo Antofagasta. López inició sus exploraciones el año 1845, desembarcando en Punta Jara, al sur de Antofagasta, desde donde partió cateando y reconociendo el desierto hasta llegar a Mejillones. Allí trabajó en una de las dos compañías que se dedicaban a la extracción de guano. Más tarde, descubrió sus propias guaneras ubicadas en el sector del Morro. Sin embargo, no tuvo suerte en su explotación y entonces regresó al sur. Después de unos años, sin embargo, volvió al norte y desembarcó esta vez en Peña Blanca, el mismo sitio que hoy día ocupa el puerto de Antofagasta. Allí armó una miserable carpa de sacos, iniciando nuevamente sus excursiones. Pasó el tiempo y la suerte le volvió a sonreír, descubriendo algunas vetas de cobre. Juan López, lo repetimos entonces, era el único poblador que existía en Antofagasta. Se trasladó a Valparaíso, donde interesó al comerciante Pedro Arauco, que proporcionó el capital para la explotación. Volvió junto a algunos trabajadores que contrató Valparaíso, instalándose en este lugar conocido como Peña Blanca. Según Isaac Arce, en sus narraciones históricas de Antofagasta, el rancho de Juan López estaba ubicado muy cerca de la playa, entre el actual muelle de pasajeros y el del ferrocarril. López hacía frecuentes viajes a Cobija, el principal puerto boliviano ubicado unos 120 kilómetros al norte de Antofagasta. Desde allí traía víveres frescos y más trabajadores. Fue entonces en 1868 cuando a Juan López lo encontró otro gran explorador del desierto, José Santos Sosa, quien para entonces estaba formando la Sociedad Explotadora del Desierto de Atacama. Esa sociedad consiguió una concesión para explotar, elaborar y comercializar salitre por 15 años. Ese mismo año se le hizo entrega de los terrenos y empezó el poblamiento de Peña Blanca. Así nació Antofagasta. Mientras tanto, nuestro Juan López proseguía en la exploración de sus minerales, pero una vez más, la suerte no lo favoreció. Un gran cargamento de 6.500 quintales de cobre que había despachado a Lota y del cual esperaba recibir una fuerte suma de dinero, fue un verdadero fracaso. El mineral solo dio una ley del 6%, cuando según sus cálculos debía ser de una ley no inferior al 18%. Lo peor es que después le fue casi imposible seguir trabajando sus minas, pues no solo fue él el perjudicado, sino también su socio, Pedro Arauco, quien vio comprometido todo su capital. Finalmente, Juan López habría terminado sus días vagando, solo y pobre, por las calles de Antofagasta, de quien fue su primer habitante, cuando entonces no era ni siquiera una remota caleta.
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2: El diputado UDI Marco Sulantay señaló que Bernardo Fontaine posee las capacidades necesarias para ser el nuevo presidente del directorio de Codelco, pero manifestó sus dudas respecto a su despliegue técnico. Los detalles con Juan Oportot.
3: A raíz del nombramiento de Bernardo Fontaine como nuevo presidente del directorio de Codelco por parte del gobierno, quien asumirá el cargo el próximo 26 de mayo junto a Luz Granier y Alejandro Canut de Bon, el diputado de la UDI, Marco Sulantay, y miembro de la Comisión de Energía y Minería, señaló que una gestión de este tipo se traduce en dos componentes, uno financiero y otro técnico. Por el lado financiero, el parlamentario dijo que Fontaine posee todos los méritos para asumir el cargo, donde destacó a la que catalogó como su reconocido conocimiento en el área de las finanzas. Sin embargo, Sulantay manifestó sus dudas respecto al área técnica, donde comentó que lo ideal es tener experiencia dentro del mundo minero. Pese a aquello, el diputado de la UDI señaló creer que Bernardo Fontaine puede gestionar buenos equipos para soslayar ese vacío.
2: La diputada Ana María Gasmuri afirmó que el fallo de la Corte de Apelaciones de Arica representa un precedente relevante al establecer que el cobro del CAE debe realizarse respetando el debido proceso y no mediante mecanismos propios de las deudas tributarias. Los detalles con Valentino Breque.
4: La diputada del Partido Acción Humanista, Ana María Gasmuri, valoró el fallo de la Corte de Apelaciones de Arica que frenó a la Tesorería Regional en un procedimiento de cobro del crédito con aval del Estado. La parlamentaria señaló que la resolución marca un precedente importante porque establece que la Tesorería no puede aplicar mecanismos propios de las deudas tributarias para cobrar el CAE, restringiendo las posibilidades de defensa de las personas y que estos procesos deben realizarse por la vía judicial, respetando el debido proceso. El caso surgió luego de que una ciudadana fuera notificada con un eventual embargo de bienes por una deuda universitaria. Sin embargo, el tribunal determinó que el CAE corresponde a un crédito común y no a un impuesto, por lo que no se puede utilizar la vía rápida de cobranza fiscal.
2: Durante esta mañana, la UDI está desarrollando su Consejo Social y de Políticas Públicas para presentar propuestas al gobierno en el marco de sus primeros 100 días en el mandato. La información con Josefa Schiamaro.
5: Durante la mañana de este sábado, el presidente de la UDI, Guillermo Ramírez, está participando del Consejo Social y de Políticas Públicas desarrollado por la misma colectividad. Todo esto en el marco de su gira nacional para presentar las propuestas del presidente José Antonio Kast en sus primeros 100 días de gobierno. Instancia que ha estado marcada por la presencia de distintas autoridades, entre ellas el secretario general del gremialismo, Juan Antonio Coloma, además de otros parlamentarios como la diputada Constanza Hugh. Así, se espera que las autoridades den un punto de prensa presentando las ideas del conversatorio y temas de contingencia nacional. Desde el Hotel Torre Mayor, donde se está llevando a cabo la actividad BioBio en la radio.
2: La Policía de Investigaciones logró desarticular una banda dedicada al robo de cables eléctricos de cobre en el sector rural de la comuna de Ovalle, en la región de Coquimbo, incautando más de 90 kilos de cable eléctrico. La información con Gonzalo Meri.
6: Un amplio operativo policial llevó a efecto la Policía de Investigaciones con la presencia masiva de funcionarios de las regiones de Coquimbo y Atacama. El operativo se efectuó al interior de la comuna de Ovalle y la comuna de Coquimbo, logrando desbaratar una organización criminal dedicada al robo de cables eléctricos de cobre, incautando más de 90 kilos de cable, además de armas de fuego de distintos calibres, municiones, marihuana a granel, 1.900.000 pesos en dinero en efectivo, 3 vehículos, uno clonado y con encargo por robo. La PDI intervino 6 domicilios del sector rural de Ovalle y 2 domicilios de la comuna de Coquimbo, logrando la detención de 8 antisociales. 5 imputados quedaron en prisión preventiva y 3 con medidas cautelares, 1 con arresto total y otros 2 con firma, arraigo y prohibición de acercarse a una víctima. El plazo de investigación quedó establecido en 120 días. 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
2: Exactamente, 12 horas con 5.

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3: Soy Bruno, la mascota del departamento. Pero no cualquier departamento. Uno que por fin tiene un espacio para mí. Incluso a veces invito a mis amigos a jugar a la zona.

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Te traigo un panorama interesante. Sí, por supuesto, porque tenemos por acá entradas para ir el día de hoy al Cine Club de la UAT. ¿Qué película? Adivina Las Catadoras. ¿De qué se trata esta película? Mira, está ambientada en Alemania en el otoño de 1943 y narra la historia poco conocida y profundamente inquietante de un grupo de mujeres obligadas a probar diariamente la comida de Adolfo Hitler para asegurarse de que no estuviera envenenada. Un relato femenino, íntimo y tenso que aborda el miedo, la supervivencia y el poder desde una perspectiva inédita. Y mira, no solo eso, esta película fue nominada a Mejor Película, Mejor Dirección, Mejor Guión Adaptado, Mejor Fotografía, Mejor Música, entre otras, en los premios David Donatello en 2026. Además, fue nominada a Mejor Interpretación en Papel Secundario en los premios del cine suizo de este año también. Una película interesante que, por supuesto, tenemos acá entradas para ir a ver completamente gratis. ¿Qué es lo que debes hacer? Muy sencillo, como siempre, solo debes comunicarte con la radio a través de nuestro WhatsApp y comentarnos por qué te gustaría ir a ver esta película en compañía de la radio al Cine Club UAT. Son varias entradas, son todas entradas dobles que vamos a estar regalando en los próximos minutos. Así que si quieres participar, es bien sencillo, idealmente que nos compartas un audio o bien un mensaje a través de nuestro WhatsApp comentándonos por qué te gustaría ir a ver esta película, Las Catadoras, que tiene función hoy, sábado, a las 16 horas y también en la tarde a las 19 horas. Así que entradas dobles, una película para mayores de 14 años y participar es muy fácil. Solo debes mandarnos un audio o un mensaje escrito a nuestro WhatsApp al más 5663-228-3380.

0: 12 horas con 17 minutos. Te seguimos acompañando en la radio, por supuesto, en vivo. Oye, estábamos regalando, sorteando entradas para ir al Cine Club a ver Las Catadoras. Una película bastante interesante. Está ambientada en el otoño de 1943 en Alemania y narra parte de lo que vivieron mujeres en Alemania, quienes se apodaban las catadoras porque ellas tenían que probar la comida que se les servía diariamente a Adolfo Hitler para asegurarse de que no estuviera envenenada. Son entradas dobles que estamos regalando acá en la radio para las dos funciones de este día sábado a las 4 y a las 7 de la tarde, pero también te sirven para mañana. Si no tienes tiempo hoy, también puede ser para mañana. Son entradas dobles y acá ya tenemos a nuestras primeras participantes. Escuchamos sus audios en la radio.
1: Hola, mi nombre es Cristina. ¿Cómo están? Radio Bio Bio. Buenas tardes. Quisiera concursar por las dos entradas para este fin de semana para el Cine Club, para ver la película Las Catadoras. Quiero ir porque me parece un tema muy interesante el que se plantea en la película, y quisiera ver un proceso histórico que ocurrió hace mucho tiempo atrás y ver cuál es el rol de la mujer en esta película. Muchas gracias.
2: Hola, sabes que me encantaría poder ir a ver con mi esposo Las Catadoras. Encuentro un tema muy interesante, muy triste, muy abusivo, y como dicen ustedes, que ha sido poco divulgado en la historia. Así que por eso, muchas gracias.
3: Hola amigos de Bio Bio, quiero entradas para la película Las Catadoras. Pero yo quiero ir mañana porque hoy día no puedo. Hoy día tengo muchas cosas domésticas que hacer. ¿Me pueden guardar dos entraditas para ir con mi marido, porfa? Gracias. Lindo fin de...
0: Por supuesto que sí, Patricia. Guardamos sus entraditas para que vaya mañana también, porque sirven para hoy y mañana. Así que nos vamos a coordinar con todas ustedes quienes nos enviaron sus audios. Nos vamos a coordinar ahí por interno para la entrega de estas entradas dobles para ir a ver la película Las Catadoras. Y si tú quieres participar, aún están a tiempo. Aún nos quedan algunas entradas por acá en los estudios de la radio para ir a ver esta película. Mira, te reitero la reseña. Esta película está ambientada en Alemania en el otoño de 1943 y narra la historia poco conocida y profundamente inquietante de un grupo de mujeres obligadas a probar diariamente la comida de Adolfo Hitler para asegurarse de que no estuviera envenenada. Un relato femenino, íntimo y tenso que aborda el miedo, la supervivencia y el poder desde una perspectiva inédita. Si quieres participar, aún estás a tiempo. Son entradas dobles para ir a ver la función de hoy a las 4 de la tarde o bien a las 7 de la tarde. También se va a estar realizando la segunda función en el Cine Club de la Universidad Austral. Participar es muy fácil, solo debes enviarnos un audio, tal como escuchábamos ahí a nuestras auditoras que estaban participando, un audio al más 5663-228-3380.

0: participantes por estas entradas dobles para ir a ver la película Las Catadoras al Cine Club de la UAT. Escuchamos de inmediato qué nos dicen nuestras auditoras.
1: Chiquillas, muy buenas tardes, Radio Bio Bio. Quisiera ir a ver la película Las Catadoras, por favor. Me encantaría. Gracias, que estén bien. Abrazos.
2: Hola, Bio Bio. ¿Cómo están ustedes? Miren, me encantaría ver la película Las Catadoras. Estuve escuchando la reseña y muy interesante, muy interesante. Así que ojalá tuviera la oportunidad. Muchísimas gracias.
0: Le damos la oportunidad, por supuesto, porque es una película que, mira, la reseña suena bastante bien. El tema es muy interesante, por supuesto. Pero no solo eso, sino que esta película fue nominada a Mejor Película, por supuesto, Mejor Dirección, Mejor Guión Adaptado, Mejor Fotografía, Mejor Música, entre otras. Además de ser nominada a Mejor Interpretación en Papel Secundario en los Premios del Cine Suizo 2026. Una película buenísima que, por supuesto, tienes la opción de hoy ir a ver al Cine Club de la UH en estas dos funciones y que y gratis, por supuesto, porque las estamos regalando. Son entradas dobles para aprovechar esta tarde que además está muy otoñal. Es un buen panorama para la tarde, ¿cierto? Ir a dar un paseo, ir al cine y qué mejor, ¿cierto? Con la compañía de la radio. Oye, ¿te quedan unos minutos para participar? Pocos minutos, eso sí. Así que si quieres una entradita, este es el momento para que nos envíes tu audio al más 5663-228-3380. Avanzamos en la radio.

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0: 12 horas con 34 minutos, seguimos regalando entradas para esta película que está buenísima, Las Catadoras, que se va a estar dando cierto en el Cineclub de Loach. Y mira, tenemos nuevos audios de nuestras auditores. ¿Qué nos dicen?
1: Hola, me gustaría ganar entradas para ir a ver la película Las Catadoras al Cineclub de la UH. Que tengan lindo día, cariños.
2: Hola, amigas de la Bio Bio, que tengan un lindo día. Las estoy llamando para ver si me consiguen las entraditas para ir a ver la película Las Catadoras con mi esposo. Cariños, que tengan un lindo día.
0: Lindo día también para ustedes. Muchas gracias por sus audios y ganaron, porque si tu audio se emitió al aire en la radio es porque eres ganadora entonces de una de estas entradas dobles para ir a ver la película Las Catadoras. Hay dos funciones para esta tarde de día sábado a las 4 y luego a las 7 de la tarde. Así que si tu audio se emitió al aire, debes venir entonces a retirar tus entraditas. Ahí nos vamos a estar contactando con ustedes por interno. Muchas gracias también por participar y avanzar. Avanzamos en la radio.

0: La Corte de Apelaciones de Valdivia rechazó el recurso de nulidad que buscaba revertir el fallo que absolvió a 18 comuneros mapuches por robo de madera. El detalle con Nicolás Silva.
1: Recordemos que los hechos investigados por la Fiscalía se remontan al 2018-2019, cuando un grupo de desconocidos habrían robado especies nativas desde un predio ubicado en el sector de Trafún, en la localidad de Liquiñe, y el cual, según el Ministerio Público, pertenecería a una empresa forestal. Toda la investigación terminó con 20 comuneros mapuches acusados por los delitos de hurto y receptación, de los cuales dos fueron sobreseídos por problemas de salud, mientras que los otros 18 fueron absueltos por la justicia tras establecerse que las pruebas rendidas durante el juicio oral no fueron suficientes para acreditar su participación en estos hechos. Una resolución a la cual apeló la empresa forestal a través de un recurso de nulidad, el cual finalmente fue rechazado por la Corte de Apelaciones de Valdivia, que ratificó la sentencia y además compartió los argumentos de primera instancia al establecerse que las pruebas rendidas durante el juicio oral no acreditaban la participación de los acusados en el robo de madera ocurrido en la localidad de Trafún. 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

un poquito. En la mañana hacía tanto frío, lo comentábamos ahí con auditores, cierto, de que estaba súper helado. Pero mira, a esta hora en Valdivia tenemos 11 grados y se agradecen. Además, salió el solcito. En la mañana nos preguntábamos, oye, ¿va a estar nublado o saldrá el sol en algún momento? Y sí, pues salió el sol, nos está acompañando acá en Valdivia a esta hora. Y en el resto de la región también temperaturas que están ahí entre lo que uno podría considerar agradable y quizás un poquito más frías. En Los Lagos a esta hora 10 grados de temperatura, en Paillaco también 10 grados. Sí, temperaturas similares en el resto de la región también. Hacia la zona norte un poquito más altas, entre los 12, 11 grados a esta hora. Y hacia el sector costero nos preguntan, oye, ¿cómo está el día en la costa? Y preguntamos a nuestros auditores que nos escuchan siempre en Curiñanco, en Niebla, en Pilolcura, ¿cómo está el día por allá? ¿Está nublado, despejado? ¿Tienen también este solcito agradable? Mira, en cuanto a la temperatura estamos igual, 11 grados promedio temperatura hacia el sector costero. Pero igual, por ejemplo, en estos días de otoño, ir a comer algo rico a la costa es delicioso, ¿cierto? Hay que aprovechar que además no vamos a tener lluvias por varios días, según lo que muestra el pronóstico. Entonces hay que aprovechar estos fines de semana que el tiempo nos acompaña, ir a dar una vuelta a la playa, por ejemplo, pasar a la feria costumbrista a comer unas empanaditas, un pulmay, a quienes les gustan los mariscos, o también quedarse en la casa. Igual es un buen panorama, aprovechar de descansar. Ya estamos en horario de almuerzo, muchos de nuestros auditores quizás ya están preparando algo para comer. Una sopita, una cazuela, por ejemplo, con este frío, ideal, ¿cierto? Sí, pues, o quizás algunas preparaciones más gourmet también, porque hay harto de nuestros auditores que les gusta mucho la cocina y siempre preparan cositas ricas los fines de semana y siempre nos están mandando fotitos y comentándonos sus preparaciones. Así que, si estás cocinando a esta hora, o si bien estás ya preparándote para salir a pasear, recuerda que también te puedes comunicar con la radio y nos vamos comentando entre todos. Nosotros seguimos avanzando, seguimos con música en la radio.

minutos nos separan ya de la 1 de la tarde y antes de ir con radiograma, por acá auditores nos consultan sobre punto de vacunación hoy. Y mira, sí, efectivamente hay un punto de vacunación que está funcionando hoy hasta las 15 horas en horario continuado. Es en el Centro Nuevo Taboada. Ahí se está realizando este operativo de vacunación, esto a cargo de la Salud Municipal de Valdivia. Desde temprano se está realizando este operativo, desde las 10:30, y como te comentaba, se mantener hasta las 3 de la tarde en horario continuado. Puedes acceder a la vacuna contra la influenza y el COVID-19, así que si todavía no te has vacunado, Está esta opción, ¿cierto?, de ir al Centro Nuevo Taboada. Ahí se está realizando este operativo de vacunación hasta las 3 de la tarde y, por supuesto, en horario continuado. Así que ahí está la información a nuestros auditores que nos estaban consultando. Y, ojo, esto es igual, es importante, el tipo de vacuna que se está entregando contra la influenza y el COVID-19. Recordemos que la influenza, ¿cierto?, es la más importante, se podría decir, sobre todo para los grupos de riesgo. Pero si quieres aprovechar de vacunarte también contra el COVID-19, que todavía circula, a pesar de que ya pasó harto tiempo de la pandemia, también está la opción. Te puedes vacunar al tiro contra ambas enfermedades, contra la influenza y el COVID-19. Esto es en el Centro Nuevo Taboada. Van a estar ahí hasta las 3 de la tarde, horario continuado. Eso sí, mira, te recomendamos... no esperar hasta las 3 de la tarde para ir, porque también otros fines de semana anteriores auditores nos han comentado de que justo a las 3 ya se van los chiquillos que realizan la vacunación, así que es importante llegar un poquito antes. Idealmente cerca de las 14:30 horas poder llegar, sí, como es ahora, para alcanzar a vacunarte, porque si vas justo a las 3 probablemente no te los vas a encontrar, según lo que nos han comentado auditores fin de semanas anteriores que también han estado realizando ahí este punto de vacunación en el Centro Nuevo Taboada. Así que hasta las 3 van a estar ahí para que puedas ir a vacunarte. Si te queda alguna duda, nos puedes comentar obviamente por WhatsApp y te vamos ahí comentando el resto de la información. Avanzamos en la radio.

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Top One, que nos acompaña en la radio cuando ya solo faltan 7 minutos para la 1 de la tarde. Oye, estábamos comentando, ¿cierto?, sobre el operativo de vacunación en el Centro Nueva Taboada. Reiteramos la información, hasta las 3 de la tarde puedes ir a vacunarte contra la influenza y el COVID-19. Y también auditores por acá nos piden que pasemos la siguiente información. Nos preguntaban si está funcionando hoy el mercado de estación. Y sí, pues, está funcionando hasta las 4 de la tarde. Así que puedes ir a... El mercado de estación es genial porque tienen de todo un poquito. Y en este fin de semana se han sumado también a la magia otoñal del Fungifest. Así que además de todo lo que está sucediendo en el Parque Zaval con el Fungifest, también hay una parte que se está desarrollando en el mercado estación. Así que es cosa de llegar simplemente a este lugar. Este fin de semana el bosque llega al mercado. Y por supuesto van a tener ahí lo de siempre, las frutas, las verduras, plantas, pero además una variedad de hongos, todo lo que tiene que ver, cierto, con el Fungifest. Además se va a estar también ahí ofreciendo a la comunidad, junto con productos locales, sabores de temporada y toda la magia, cierto, que ofrece ahí el mercado de estación. Y además recuerda que en la noche el cierre de esta jornada de el Fungifest se traslada justamente al mercado de estación. Lo comentábamos más temprano, va a estar Pascuala y la Vaca, eso de las 9 de la noche, en el cierre de esta jornada del Fungifest, pero hasta las 4 de la tarde va a estar funcionando como todos los fines de semana, con las frutas, las verduras, hortalizas, con las plantas también que siempre tienen ahí los agricultores locales, además de esta parte también que se suma del Fungifest. Así que es cosa de llegar hasta las 4 de la tarde, horario normal, y por la noche a las 9 la presentación de Pascuala y la Vaca, todo esto en el marco también del Fungifest que se une con Mercado Estación. Y con esto nosotros ya comenzamos a cerrar este bloque de animación. Muchas gracias a todos por su participación, por sus comentarios y por supuesto te dejo invitado a que sigas junto a nosotros porque en breve llega Radiograma.

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0: Un hombre en situación de calle fue asesinado en la comuna de La Pintana tras haber recibido al menos 2 impactos balísticos. Pena de cárcel arriesga Germán Naranjo Maldini, gerente comercial de la empresa Landes, que fue detenido en Brasil tras protagonizar un episodio de racismo y homofobia. A menos de un mes de la primera cuenta pública de José Antonio Kast, la falta de un plan de seguridad claro y las inconsistencias migratorias mantienen la incertidumbre en los distintos sectores políticos. El plan de reconstrucción nacional avanza a las comisiones de trabajo y medio ambiente en una semana de negociaciones clave entre el gobierno y la ADC. Anoche ingresó al Congreso un proyecto de ley que crea una bonificación estatal para compensar parte del gasto en pañales y medicamentos. Tras la autocrítica del expresidente Gabriel Boric a su administración, desde el Partido Socialista valora los espacios de reflexión, pero defienden su trabajo en el gobierno pasado. La ministra de Desarrollo Social y Familia llamó a las familias chilenas a tener tranquilidad frente a los recortes a más de 140 programas sociales en la próxima discusión presupuestaria. Después de 4 años, Máximo Pacheco prepara su salida de Codelco mientras parlamentarios de la Cámara Baja ponen en duda la capacidad técnica de su sucesor, Bernardo Fontaine. Pese a que se duplicó la propuesta inicial, la Central Unitaria de Trabajadores volvió a rechazar el alza de salario mínimo del Ejecutivo y aseguran que aún la cifra es insuficiente. El Ministerio de Salud actualizó el estado de los chilenos del crucero que siguen negativos por antivirus y en cuarentena domiciliaria. Y en noticias del mundo, China y Estados Unidos acordaron una reducción arancelaria sobre productos relevantes como resultado de la cumbre mantenida en Pekín entre el presidente chino Xi Jinping y su homólogo estadounidense Donald Trump. El ministro del Interior de Pakistán llegó a Teherán en el marco de los esfuerzos continuos de Islamabad para facilitar la reanudación de las negociaciones de paz entre Irán y Estados Unidos.
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0: ¿Cómo están ustedes? Muy buenas tardes. Comenzamos de inmediato con la revisión de las noticias. Y un gerente de la pesquera Landes fue detenido en Brasil, imputado por insultos homofóbicos y raciales durante un vuelo Sao Paulo-Frankfurt. La empresa con oficinas en Talcahuano, región del Biobío, condenó la conducta de Germán Naranjo Maldini y aunque públicamente se indicó que se analizaba la situación laboral del ejecutivo, extraoficialmente se sabe que este fue separado del cargo. Conocemos todos los detalles con Fabián Polanco. Buenas tardes.
3: Hola, buenas tardes, Valesca. Es una historia que se conoció a través de un video que captó todo este incidente en el cual el pasajero del vuelo 8070 que había salido de Sao Paulo la madrugada del 10 de mayo con destino a Frankfurt insultó a un pasajero y a tripulantes de la aerolínea LATAM. Este es parte del audio en el que se escuchan los insultos homofóbicos y racistas del gerente comercial de la empresa Landes, Germán Naranjo Maldini, mientras una azafata intenta calmarlo y que regrese a su asiento.
4: Es un problema para mí ser gay. Para mí es un problema ser gay. Es un problema ser gay. Para ti es un problema, sí.
5: Es un problema
4: gay. La piel negra. La piel negra, negra. Negra, negra, negra.
5: ¿Qué más?
4: ¿Qué más? El olor, el olor, el olor a...
5: Señor,
4: el olor a negro.
5: Eres un mono, Senta agora.
4: Los negros andan en los monos andan en los árboles.
5: Senta agora. Senta agora. Senta agora.
3: Según información entregada por el Ministerio del Interior y Seguridad de Brasil, la detención del chileno, sin embargo, se produjo al regreso de Naranjo desde Alemania tras arribar el vuelo 8071 a Sao Paulo este 15 de mayo, la madrugada este 15 de mayo, y esto en el marco de una investigación que se había iniciado ya con una denuncia estampada por las víctimas de este incidente. sobre el lamentable y grave episodio se manifestó aquí en Concepción el senador Gastón Saavedra, exalcalde de Talcahuano, quien condenó la conducta de Naranjo.

0: gerente de que representa la empresa Landes, y espero que la compañía tome las decisiones más drásticas en esto. No puede un señor que es representante de una empresa actuar de esa manera tan homofóbica, tan descalificadora, y en un lugar además público, que creo que además desprestigia al país.
1: Hasta ahora la pesquera solo se ha manifestado a través de una declaración pública en la que condenó igualmente lo ocurrido y adelantó posibles medidas, pero enmarcadas en antecedentes que se estaban recopilando y que podían dar cuenta de una infracción a la política de no discriminación que tiene implementada la empresa Landes. Sin embargo, Radio Bio Bio conoció que Germán Naranjo, quien viajó a Alemania en un cometido como gerente para participar en la feria Intersoo 2026, ya fue separado del cargo.
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3: Y en otras informaciones le contamos que un homicidio con arma de fuego se registró esta mañana en la comuna de La Pintana. La víctima, un hombre en situación de calle, recibió al menos 2 impactos balísticos por desconocidos, falleciendo en un recinto asistencial. De esto nos cuenta Javier Pardo. Buenas tardes.
4: Y efectivamente, porque fue cerca de las 5 de la madrugada cuando se dio cuenta de este homicidio consumado con arma de fuego en contra de un hombre en la comuna de La Pintana. Hecho que ocurrió específicamente en las calles Edith Mach de Uneus con Judas Tadeo, esto en la población Santo Tomás, donde por causas que están siendo investigadas, un hombre de 35 años y en situación de calle fue abordado por desconocidos quienes le dispararon en reiteradas oportunidades. Posteriormente, la víctima fue trasladada por terceros hasta el Hospital Padre Hurtado, recinto asistencial al que ingresó fallecida, según indicó la fiscal María Jesús Venegas, quien además precisó que este hombre recibió 2 impactos balísticos, uno en el brazo izquierdo y otro en la espalda.
5: ¿Quién estaría en situación de calle? Habría ingresado fallecido al Hospital Padre Hurtado con 2 impactos balísticos, uno en el brazo izquierdo y otro en la espalda.
4: Claro, justamente en el sitio del suceso se encontraron al menos 30 evidencias balísticas, las que están siendo periciadas por la Brigada de Homicidios Sur de la PDI, cuyo subprefecto y subjefe Jimmy Lira señaló que existe múltiple evidencia balística tanto en la vía pública es del domicilio donde ocurrió este homicidio.
6: Se ha encontrado múltiple evidencia balística, tanto en la vía pública, en un domicilio de interés, puntos donde se está trabajando, como dije anteriormente, con el laboratorio.
4: Una de las hipótesis que se maneja es que este domicilio en cuyas afueras fue baleada la víctima correspondería a un punto de venta de drogas del sector, cuestión que se encuentra siendo investigada por la Brigada de Homicidios Sur de la PDI y la Fiscalía ECO, quienes durante esta mañana realizaron empadronamiento de testigos y a vecinos, además del levantamiento de cámaras de seguridad para esclarecer las circunstancias y dar con el paradero de los autores de este homicidio consumado con arma de fuego en la comuna de La Pintana. Cambiamos de tema para dar cuenta de la situación que se registró hace algunas horas en el metro de Santiago, específicamente en la estación Gruta de Lourdes, donde cerca de las 11:30 horas el servicio se vio interrumpido, obligando a evacuar a los pasajeros que se encontraban al interior de un tren detenido en dicha estación. Todo esto surgió luego de que a unos 400 metros del ingreso al túnel y producto de una fatiga material del tren, por causas que aún se investigan, se generara un incendio que provocó una gran emanación de humo, derivando en la evacuación preventiva de los pasajeros. Pasemos a escuchar al mayor Daniel Barrera, comisario de la 22 Comisaría de Quinta Normal, quien entregó detalles de lo ocurrido y precisó que la emergencia logró ser controlada por voluntarios del Cuerpo de Bomberos de Santiago.
7: Producto de una fatiga material que todavía se está tratando de esclarecer, se generó, digamos, el roce de una de las rieles electrificados con el cemento, digamos, que sostiene estos mismos rieles, generándose con ello un inicio de un incendio, que afortunadamente fue controlado tanto por personal metro como por el oportuno arribo de bomberos.
4: Sí, a raíz de esta situación, las estaciones Lo Prado, Blanqueado y Gruta de Lourdes de la línea 5 permanecieron cerradas por cerca de una hora y fue hace cerca de 20 minutos que el servicio logró ser restablecido con normalidad, encontrándose actualmente operativa toda la línea 5 del Metro de Santiago. Cabe señalar que producto de esta emergencia no se registraron civiles ni trabajadores lesionados tras esta evacuación por incendio en la estación Gruta de Lourdes. Antes de cerrar, entregar información respecto de un accidente de tránsito registrado cerca de las 11 de la mañana, luego de que carabineros concurrieron.

0: Piedras hasta Camino El Toyo, a la altura del kilómetro 21, en la comuna de San José de Maipo, ahí el lugar donde se constató una colisión. El siniestro involucró una motocicleta Yamaha, cuyo conductor falleció en el lugar y ya fue identificado, mientras que el segundo vehículo participante corresponde a un station wagon, cuyo conductor es un ciudadano chileno sin antecedentes penales. Según antecedentes entregados por este conductor, él se desplazaba por Camino El Toyo en dirección al poniente y al enfrentar una curva se encontró con la motocicleta, la cual habría sobrepasado el eje central de la calzada, produciendo así la colisión. Producto del impacto, lamentablemente el motorista falleció en el lugar a raíz de este accidente de tránsito registrado en la comuna de San José de Maipo. 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
3: La Corte de Apelaciones de Valdivia rechazó el recurso de nulidad que buscaba dejar sin efecto el fallo que absolvió a 18 comuneros mapuches por robo de madera en Panguipulli, tras establecerse que las pruebas no acreditaban su participación en el delito. Nicolás Silva con los detalles.
4: Un grupo de desconocidos habrían robado especies nativas entre el 2018 y 2019 en un predio ubicado en el sector de Trafún, en la localidad de Liquiñe, el cual, según el Ministerio Público, pertenecería a una empresa forestal. La investigación terminó con 20 comuneros mapuche acusados por los delitos de hurto y receptación, de los cuales dos fueron sobreseídos por problemas de salud, mientras que los otros 18 fueron absueltos por la justicia en marzo de este año, tras establecerse que las pruebas rendidas por la Fiscalía en el juicio oral no fueron suficientes para acreditar su participación en el delito. La empresa no quedó conforme con el dictamen y buscó revertirlo a través de un recurso de nulidad. Sin embargo, fue rechazado por la Corte de Apelaciones de Valdivia, que ratificó la sentencia. Una de las abogadas defensoras, Orieta Yauca, criticó la insistencia de la compañía y apuntó a un intento de criminalizar al pueblo mapuche.
5: Bueno, esta es una corriente, cierto, que históricamente se ha dado en insistir en la criminalización del mapuche por ser mapuche, insistir en la criminalización de la lucha por subsistir como pueblo originario y la criminalización por la legítima exigencia de devolución de tierras ancestrales.
4: Yauca valoró el fallo, aunque lo recibió con cautela, al indicar que la empresa intentaría anular nuevamente la sentencia, esta vez en la Corte Suprema, confiando en que el máximo tribunal del país ratifique el dictamen. El conflicto entre las comunidades y la misma empresa tiene un capítulo aparte, ya que existe una demanda de reivindicación territorial por el sitio donde ocurrieron los hechos investigados por la Fiscalía, asegurando que se trata de un lugar ancestral. La acción se sigue tramitando en el Juzgado de Letras y Garantía de Panguipulli, en la región de Los Ríos. 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
3: Regresamos ahora a información del momento con Cristóbal López. Te escuchamos.
6: Sí, efectivamente, esa información del momento, la radio tuvo acceso en exclusiva a un documento del Tribunal Supremo del Partido de la Gente que declara inválido el proceso electoral interno realizado a fines del mes de abril por la colectividad. Este documento dice que el desarrollo de este proceso electoral no reúne las suficientes condiciones de certeza jurídica, verificabilidad homogénea, trazabilidad y control documental que permitan al Tribunal Supremo efectuar válidamente la calificación y proclamación electoral de las directivas. Es a raíz de esto que el Tribunal ha solicitado que se realice este proceso y que en el intertanto se mantengan en el cargo las directivas vigentes del partido a la espera de la realización de este nuevo proceso, donde también se solicitó que se cuente con mayores medidas de verificación para que no ocurra lo que acaba de ocurrir y que acaba de ser confirmado por el Tribunal Supremo del Partido de la Gente, de la anulación de este proceso electoral interno de la colectividad. 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
2: Estamos de vuelta con las noticias. Nuevos errores comunicacionales y de coordinación surgieron durante esta semana en el gobierno. El uso del término metáfora por parte del presidente José Antonio Kast y la ausencia de un plan de seguridad por parte de la ministra Steinert desataron críticas desde la oposición. Con todo, desde el oficialismo, específicamente desde la UDI, respaldaron las determinaciones del Ejecutivo. Josefa Chiamaro con los detalles.
3: El presidente José Antonio Kast encabezará su primera cuenta pública, precisamente 83 días de haber asumido el mandato presidencial. Esto en un contexto marcado por una serie de errores comunicacionales que han marcado el primer trimestre del presidente y sus distintos ministros. Así, en los últimos días fue el mismo presidente quien abrió uno de los incendios políticos más intensos del último mes. Fue precisamente en un conversatorio donde aseguró que su promesa de campaña de sacar a 300.000 personas del país el primer día de gobierno era una metáfora. Posterior a eso, corrigió sus palabras y señaló que en realidad se trataba de una hipérbole, desdramatizando la situación. Al respecto, fue la propia oposición la que salió de inmediato a criticar las palabras del mandatario, afirmando que mintió para llegar al poder. Con todo, han sido distintos los personeros que respaldaron el accionar del gobierno, asegurando que la instalación recién comenzó en lo concreto y que se necesita tiempo para ver resultados en la práctica. En la misma línea, el expresidente de la UDI dijo que la utilización del término metáfora ya fue aclarada y explicada por el mandatario, remitiéndose a sus palabras. Asimismo, afirmó que la oposición no le interesan estos temas, sino que sacar réditos políticos de esta polémica.
4: A la oposición no le interesa mejorar el problema, a la oposición lo que le interesa es sacar rédito político de esto. Esta semana la oposición dio muestras de sobra de aquello.
3: Sumado a esto, durante las semanas fue la propia ministra de Seguridad Pública, Trinidad Steinert, quien señaló que no esperaba la necesidad de presentar un plan formal, estructurado y escrito en materia al Congreso. Declaración que fue altamente cuestionada, sobre todo desde la oposición e incluso desde algunos sectores oficialistas, principalmente por una aparente ausencia de una hoja de ruta clara en una de las áreas más sensibles para el gobierno de Kast. A pesar de esto, durante la jornada, la diputada de la UDI, Constanza Hugh, respaldó a la ministra y fue enfática en que el gobierno está trabajando en favor a la población.
5: Sin duda, me parece que la ministra, de hecho, lo dijo también de manera bastante clara. Estamos trabajando y eso es lo más relevante.
3: Con todo en consideración y de cara a la cuenta pública, se espera que el Ejecutivo sea capaz de coordinar las acciones entre ministerios y enfrentar de manera directa dos de sus principales promesas de campaña, la seguridad y la migración. Bueno.
2: Y la próxima semana el plan de reconstrucción enfrentará una etapa decisiva en las comisiones de trabajo y medio ambiente, mientras el gobierno busca consolidar acuerdos con la ADC y el PDG para asegurar los votos necesarios antes de su llegada a la sala de la Cámara. Esto nos cuenta Valentina Ureque.

0: de Hacienda de la Cámara de Diputados aprobó gran parte del denominado plan de reconstrucción impulsado por el gobierno de José Antonio Kast, dejando encaminada una de las reformas económicas más importantes del Ejecutivo antes de su paso por las comisiones de trabajo y medio ambiente. La tramitación estuvo marcada por extensas jornadas de votación, más de 1000 indicaciones presentadas por la oposición y negociaciones claves con la Democracia Cristiana y el Partido de la Gente, cuyos votos podrían ser decisivos cuando el proyecto llegue a la sala la próxima semana. Entre los puntos más relevantes aprobados en Hacienda están la rebaja gradual del impuesto de primera categoría, cambios a la permisología ambiental, el régimen de invariabilidad tributaria para grandes inversiones y el nuevo crédito tributario al empleo para empresas que contraten trabajadores de menores ingresos, medida que ahora comenzará su discusión en la Comisión de Trabajo. Desde el oficialismo, el diputado republicano Stefan Schubert defendió la iniciativa y aseguró que el incentivo tributario es una herramienta clave para fortalecer el empleo formal y apoyar a las pequeñas y medianas empresas.
1: Consideramos que es una medida muy importante porque una de las crisis que tenemos precisamente es el desempleo y hay que intentar fomentar el empleo formal, y para eso esta medida tiene la virtud de que no significa hoy un desembolso de recursos del Estado como habría sido un bono, un subsidio que implicaba desembolsar dado que no hay plata.
0: Desde la oposición, en tanto, el diputado Luis Cuello del Partido Comunista cuestionó el alcance de la medida y afirmó que el proyecto podría terminar debilitando el empleo en lugar de fortalecerlo.
2: La verdad es que no produce ningún efecto en el empleo, únicamente va a significar un beneficio para los empleadores, pero también es importante que en la Comisión de Trabajo hagamos una discusión más general respecto de las herramientas que contiene esta reforma tributaria. Creo que la ley en su conjunto lo que hace es contener elementos que más bien debilitan el empleo.
0: A la discusión también se sumó Conapyme. Su vicepresidente Héctor Sandoval valoró el incentivo tributario ligado a la empleabilidad, aunque advirtió que todavía falta una mayor focalización en las pymes para que el beneficio tenga un impacto real en el sector.
3: También creemos que es una buena medida, pero nos preocupa un poco la focalización y que efectivamente esto beneficie a las pymes preferentemente. Por lo tanto, es un tema que nos interesaría que tuviera un poco más de focalización.
0: En paralelo, el Ejecutivo mantiene conversaciones con la Democracia Cristiana para asegurar apoyos de cara a la votación en sala. Uno de los principales temas de negociación ha sido el régimen de invariabilidad tributaria para grandes inversiones, donde la ADC aseguró haber conseguido avances respecto a la propuesta original presentada por el gobierno. De hecho, la Democracia Cristiana confirmó que la próxima semana volverá a reunirse con el Ministerio de Hacienda para continuar discutiendo el proyecto, asegurando que todavía no existe una decisión definitiva respecto a cómo votarán la iniciativa cuando llegue a la sala.
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5: Y comprar pañales o medicamentos podría dejar de ser un golpe tan duro para el bolsillo. El nuevo proyecto de ley ingresado al Congreso en las últimas horas propone una ayuda mensual para compensar parte de esos gastos mediante el reembolso del IVA entregado a través del bolsillo familiar electrónico. Se trata de la iniciativa que surgió tras el acuerdo entre el gobierno y el PDG para avanzar en la ley de reconstrucción nacional y que tendrá un financiamiento inicial de hasta 100 millones de dólares en su primer año. Sebastián Catalán con los detalles. Buenas tardes.
6: Buenas tardes. Anoche ingresó al Congreso el proyecto de ley que crea una bonificación estatal para compensar parte del gasto en pañales y medicamentos, que forma parte del acuerdo que alcanzó el gobierno con el PDG para votar a favor en general de la Ley de Reconstrucción Nacional. Dicho beneficio se calcula como un reembolso equivalente al IVA pagado en compras referenciales y se materializará como una ayuda mensual que tendrá topes definidos por el reglamento y se asignará vía bolsillo familiar electrónico. En el caso de los pañales, el beneficio considera consumo diario y precio unitario referencial, mientras que con los medicamentos considera cobertura, consumo mensual y precios de referencia. El financiamiento de la iniciativa es de cargo fiscal y de primera se establece que el gasto anual no podrá exceder los 100 millones de dólares durante el primer año, aunque ese límite podrá ajustarse según el crecimiento de los ingresos estructurales del Estado. Consultada por las críticas al gobierno respecto a que impulsan políticas que beneficiarán al 1% más rico del país, la ministra de Desarrollo Social, María Jesús Wulff, dijo que con esto queda manifiesto que no es así.
7: Yo creo que el gobierno ha demostrado en distintas medidas que ha ido empujando la responsabilidad fiscal y por sobre todo que ponemos en el centro a las personas y a las familias. Tenemos que considerar todas estas medidas como buenas noticias.
6: Parte de los requisitos es que las compras deberán realizarse en el comercio formal con boleta electrónica. Los medicamentos requerirán receta médica electrónica vigente y los pañales para adultos mayores exigirán certificación médica. Solo podrán acceder quienes pertenezcan al 80% más vulnerable según el Registro Social de Hogares, las madres de niños y niñas de hasta 24 meses y adultos mayores de 65 años con condiciones médicas acreditadas. La ley entrará en vigencia 4 meses después de publicado el reglamento correspondiente y será el Ministerio del Trabajo y Previsión Social quien administrará el programa y el Instituto de Previsión Social quien ejecute los pagos. En paralelo, los senadores socialistas Gastón Saavedra, Fidel Espinosa, Paulina Bodanovich, Juan Luis Castro y Alfonso Durresti presentaron una reforma constitucional que busca devolver el IVA pagado por alimentos, medicamentos y productos esenciales a familias pertenecientes al primer, segundo, tercer y cuarto quintil. El senador Gastón Saavedra lo presentó como la propuesta al ataque al gobierno.
8: 1.400.000 hogares que conforman el primero, segundo, tercer y cuarto quintil de nuestro país tengan una protección social. Lo hacemos porque el gobierno presenta una reforma tributaria que busca rebajarle en 4 puntos los tributos a las más ricos del país.
6: Por su parte, la senadora Paulina Bodanovich, integrante de la Comisión de Constitución, afirmó que no es razonable que en Chile una familia pague el 19% del IVA por los alimentos básicos.

0: medicamentos o productos esenciales, mientras que otros sectores siguen teniendo beneficios tributarios.
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2: Desde el gobierno salieron a respaldar los recortes presupuestarios impulsados por Hacienda de cara a la cuenta pública de junio, asegurando que, aunque se trata de medidas difíciles, corresponden a decisiones estudiadas en medio del ajuste fiscal de más de 1.400 millones de dólares y la eventual descontinuación de 142 programas estatales. Sebastián Cornejo con el informe.
3: Se comenzaron a dilucidar los detalles de una de las principales estrategias del gobierno. Se trata del recorte presupuestario a varios ministerios que ponen mira a casi 150 programas que podrían ser descontinuados. Dentro de la estrategia del gobierno de reducir en un 3% el presupuesto de cada ministerio, el mayor golpe está centrado en salud. 400.000 millones de pesos serían recortados en la cartera liderada por May Chomelí. Esta mañana, Julio Monvidal, subsecretario de Redes Asistenciales, respondió a los cuestionamientos y defendió que los ajustes no afectarán prestaciones y beneficios para la población.
4: Que van a tener su campeonato nacional y que nosotros esa competencia se ha bajado por este año 2026, pero no significa que nosotros la vamos a seguir reprogramando para el futuro, y también tener presente que los Juegos Nacionales y Paranacionales se pensaron desde un inicio en hacerse en años que se llaman del ciclo olímpico, que es donde no hay torneos, por ejemplo, están los Juegos de Sur, los Juegos Panamericanos, los Juegos Olímpicos, y está un año que no hay mega evento deportivo. Para ese año están pensados los Juegos Nacionales, pero este año tenemos Juegos de Sur. Es por eso y por otras razones de que tomamos la decisión que ya se las expliqué.
3: Bueno, escuchábamos a la ministra del Deporte, Natalia Ducó, quien explicaba la cancelación de los Juegos Nacionales y Paranacionales 2026, anunciado durante la tarde de este viernes, en la que, escuchamos las mismas palabras de Natalia, reconocía que la medida fue compleja y, aunque la defendió, porque la buscó, esta decisión la buscó, busca priorizar recursos para deportistas. Por otro lado, recordemos el polémico oficio emanado por Hacienda, conocido ya como el oficio número 16 en las últimas semanas, en las que se trató, entre otras muchas cosas, posibles recortes también a beneficios sociales particulares. Ante los cuestionamientos, la ministra de Desarrollo Social, María Jesús Wolf, respaldó esta mañana las medidas impulsadas por Hacienda, enfatizando que el objetivo apunta a optimizar la eficiencia del gasto público y asegurando que no se reducirán beneficios sociales.
5: Bueno, primero decirle a las familias que tienen que tener tranquilidad. Hemos hecho un ejercicio responsable por justamente buscar espacios de eficiencia donde se pueden utilizar de mejor manera los recursos, garantizando todos los beneficios sociales. Así que en eso decir que esto obviamente es un ajuste difícil que no nos hubiese gustado tener que hacer.
3: El episodio abrió nuevas tensiones políticas dentro y fuera del Ejecutivo, mientras el gobierno busca contener las críticas por el impacto que podrían tener los recortes sobre programas públicos y servicios estatales de cara a la cuenta pública a realizarse el 1 de junio a las 11 horas.
2: En la cartera de salud es hoy de lo más complejo del debate presupuestario. En esa línea y a duros términos, la Asociación Chilena de Municipalidades solicitó al gobierno que conozca la realidad de la salud primaria antes de aplicar un eventual recorte. De esto nos cuenta Franco Bustamante.
6: Previo a una reunión entre alcaldes de distintas regiones del sur del país, el presidente de la Comisión de Salud de la Asociación de Municipalidades y alcalde de Huechuraba, Max Luksic, cuestionó duramente el gobierno, acusándolo de incoherencias entre las medidas adoptadas y lo informado por las autoridades ministeriales, principalmente por lo mencionado por la jefa de la cartera de salud, May Chomalí, quien señaló que no cerrarían programas de atención primaria.
7: Es imposible administrar los recursos municipales, especialmente en salud, si no tenemos certeza. Nosotros tenemos que proveer buenos servicios a nuestros vecinos y vecinas, y tenemos que administrar, tenemos que proyectar, tenemos que armarnos. Pero necesitamos saber con verdad qué van a hacer los recortes. Por eso yo encuentro que hay una incoherencia del gobierno cuando la ministra dice que no va a haber recorte en la atención primaria de salud, pero ahora sale este decreto donde dice que va a haber 18.000 millones menos de presupuesto. Entonces, ¿a quién le creemos?
6: Mientras que el alcalde de Puerto Montt, Rodrigo Wainwright, invitó al ministro de Hacienda, Jorge Quirós, a conocer la realidad en los establecimientos de salud primaria.
8: Con el plan cáncer, que venía justamente con la mirada del gobierno, pero si nos recortan estos recursos, es un tremendo perjuicio.

0: perjuicio para nuestra salud municipal. Por eso el llamado es al ministro Quiroga, con mucho respeto, a que conozca cómo funciona la salud municipal, a que vaya un CEFAM, a que vaya un SECOF, a que vaya un SAPU, a que vaya un SAR, porque se va a dar cuenta que lo teórico o lo que uno puede plantear a través de un Excel es muy distinto a lo que pasa en lo práctico y en lo fáctico en nuestra salud primaria.
1: Además, en la instancia, los alcaldes buscaron establecer un plan de trabajo que permita continuar el funcionamiento adecuado de los centros sanitarios municipales, sin perjudicar la atención de usuarios. Para ello, algunos directores de departamentos de salud expusieron las principales falencias que deben priorizarse. Finalmente, los jefes comunales aseguraron que esperan reunirse con las autoridades gubernamentales para insistirles en dar un pie atrás en el eventual recorte presupuestario de más de 18 mil millones de pesos en salud primaria. En Puerto Montt, Bio Bio, la radio.
2: Y las críticas toman fuerza en las regiones. En la Araucanía se comenzó a revisar la productividad de las sociedades médicas. Se trata de profesionales de hospitales que atienden muchas veces en el mismo recinto fuera de horario laboral, pero a un mayor precio por hora. Rodrigo Aguilera con los detalles.
3: En 7 hospitales de la Araucanía, tras el plan de ajuste del Ministerio de Hacienda, se redujo el presupuesto en más de 4.500 millones de pesos. Uno de los más afectados es el Hospital Regional en la ciudad de Temuco, con menos de 1.470 millones de pesos. En este recinto de salud, distintos gremios han alertado sobre la productividad de las sociedades médicas, que integran en un gran número médicos del mismo hospital. Ocurre que al atender pacientes después de las 17 horas, se les paga por hora licitada porque están fuera de horario laboral. Este hospital, con la contratación de distintos servicios, tiene una deuda de más de 40 mil millones de pesos. El Seremi de Salud, el médico José Bravo, señaló que se están revisando cómo funcionan las prestaciones de estas sociedades.
4: Hoy día realizan prestaciones incluso mayor rendimiento en horario fuera de la jornada normal habitual, y eso obviamente va en desmedro de lo que significa las prestaciones para los vecinos de la salud pública. Por lo tanto, son temas que se están revisando porque se evidencia que hay una asimetría en lo que significa el rendimiento o producción en cuanto a las prestaciones médicas en algunos tipos de sociedades.
3: Pero como esta es una práctica de contratar servicios extendida en los hospitales de la región, la revisión se realizará en todos los recintos de salud en las provincias de Malleco y Cautín. El Seremi dijo que eventualmente podría haber malas prácticas. Hay médicos que piden ser contratados por las horas mínimas en el sector público para que lo adicional se lo paguen a un mayor valor como hora licitada.
4: De Araucanía Norte y Araucanía Sur, para garantizar que los pacientes que se atienden a través de las prestaciones normales de la jornada de los profesionales sigan recibiendo sus prestaciones conforme a los rendimientos y que no se hagan malas prácticas como eventualmente pudiera ocurrir con algunas sociedades médicas.
3: El Seremi de Salud aseguró que la reducción del presupuesto se realizará en insumos, arriendos y recurso humano en áreas no fundamentales, sin afectar la atención de los pacientes. En Temuco, Bio Bio, la radio.
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2: La Central Unitaria de Trabajadores del Bio Bio en Los Ángeles se sumó a acciones legales para evitar el recorte de recursos a hospitales de la región. El senador del Bio Bio, Gastón Saavedra, interpuso en las últimas horas un recurso de protección pidiendo ordenar orden de no innovar. Mario Tapia nos cuenta más.
7: Dicha entidad multisindical en la provincia del Bio Bio, presidida por Cristian Concha, señaló que apoyará y se sumará a toda acción legal objeto de impedir recortes de recursos para el Hospital de Los Ángeles, medida anunciada por el Ministerio de Hacienda en la semana, de 2.700 millones de pesos para el caso del Centro Asistencial Angelino. Cristian Concha sostuvo que se sumarán al recurso de protección interpuesto por el senador Gastón Saavedra, quien pidió orden de no innovar, es decir, dejar las cosas como están hasta resolver el fondo de la acción legal. En el claro objetivo

0: defender estos descuentos.
1: Hoy día la central unitaria se adhiere justamente a este trabajo que está haciendo el senador y también a los distintos trabajos que están haciendo algunos parlamentarios en torno a que no existan descuentos. Hoy día vemos con mucha impotencia en realidad estos recortes debido a que no vienen a mejorar la calidad de la salud, vienen a generar más atochamientos, menos presupuesto para el trabajo que se realiza con todos los pacientes.
0: Insistió Concha en que la acción judicial interpuesta por el parlamentario busca evitar un perjuicio enorme, no solo a los usuarios del Hospital de Los Ángeles, sino a los trabajadores. Agregó finalmente el dirigente de la multisindical que se reunirán con sindicatos de trabajadores de la salud y otros para seguir ejerciendo acciones que permitan frenar esta medida que restaría importantes recursos a hospitales de la región de Biobío. En Los Ángeles, Bio Bio, la radio.
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4: Quedó parapléjica la mujer que recibió el impacto de un trozo de fierro en la Ruta 5 Sur en Puerto Montt, en el tramo con la localidad de Parua, tras ser intervenida quirúrgicamente. Además, su esposo informó la existencia de un posible testigo que habría estado implicado en el incidente y que pone en duda la hipótesis del lanzamiento del objeto desde una pasarela. Franco Bustamante nos cuenta más.
5: La afectada ha permanecido en la unidad de cuidados intensivos del hospital regional, donde ha sido sometida a una serie de procedimientos médicos, incluyendo el último, con el que fue confirmada la paraplejia. En ese lamentable escenario, la investigación sigue avanzando, y es que el esposo de la mujer, Manuel Alvear, conoció la existencia de un posible testigo que podría haber causado que el objeto saliera eyectado, en lo cual desconfía el hombre, quien supone que podría tratarse de una forma de desviar responsabilidades.
6: A tomarle declaraciones a un posible testigo que le dijo que él probablemente ese día iba delante mío y pisó un objeto y puede que haya sido ese fierro. Y yo creo que esa persona es de acá de la isla porque lo tiene que hacerlo acá igual. Yo me dijo tengo que hacer dos pericias mañana, es el lunes, me dijo tengo que ir a hacerle la pericia a la camioneta y después tengo que ir a periciar al posible testigo. Me dijo que pisó el posible fierro o otra cosa, pisó y piensa que fue él, no sé. Entonces igual de repente si una persona conocida de la de ahí pueden decir ahí que te pasó tanta luca y que tú lo pisaste no va y se descarta, tiene una pasarela.
5: Ahora la mujer deberá enfrentar un proceso para recuperar la movilidad, principalmente de sus manos, que podrían verse afectadas tras la cirugía que debió realizarse para que lograra avanzar en mejorar y salir del grave estado en el que se ha mantenido. En Puerto Montt, Bio Bio, la radio.
4: Hombres de 19 y 22 años fueron detenidos por la Policía de Investigaciones de Valparaíso por su participación en un violento asalto en un servicentro de Curauma. Los detenidos habrían sustraído un vehículo bajo la modalidad de falso pasajero para realizar un tour delictual por la ciudad. Ambos quedaron en prisión preventiva por los ilícitos. Diego Carmona con los detalles.
7: Dos personas de 19 y 22 años quedaron en prisión preventiva por el robo de un vehículo y posterior asalto a un servicentro Copec en el sector de Curauma. Esto luego de ser detenidos por la Brigada Investigadora de Robos de la Policía de Investigaciones de Valparaíso. En el lugar, ambos imputados llegaron a la estación junto a otras dos personas en un auto robado minutos antes bajo la modalidad de falso pasajero en el sector de Rodelillo, intimidando a los dos trabajadores que se encontraban en el servicentro para sustraer dinero de la caja. Posterior al robo, fueron interceptados en el mismo cerro por el personal de la PDI de Valparaíso, luego de ser encontrados en el interior del propio vehículo robado con modelo Chevrolet Spark. Tras un control de identidad en el lugar, el personal policial constató que los imputados vestían la misma ropa con la que fueron registrados por las cámaras de seguridad del servicentro, logrando la detención inmediata de uno de ellos, mientras que el segundo intentó darse a la fuga, siendo igualmente interceptado. Una vez detenidos, pasaron a control de detención en el juzgado de garantía de Valparaíso, donde se determinó prisión preventiva para los dos imputados que registraban antecedentes policiales previos. Walter Benzel, el fiscal de Valparaíso, entregó más detalles al respecto.
8: Se logró su detención decretándose por parte del Tribunal de Garantía la medida cautelar de prisión preventiva al considerar la libertad de ambos un peligro para la seguridad de la sociedad. Los sujetos además cumplían en medio libre penas sustitutivas por delitos de la misma especie.
7: Por otra parte, el subprefecto Julio Maspero, jefe de la Brigada Investigadora de Robos de la PDI, indicó que se continúan las diligencias para ubicar a los otros responsables del asalto. junto con investigar la posible relación con otro tipo

0: de delitos.
1: Detectives de esta brigada detuvieron hoy a dos personas por los delitos de robo con intimidación y por el delito de robo con intimidación en la modalidad falso pasajero. Se continúan con diligencias para ubicar y detener a los otros dos sujetos, además de que se continúan realizando trabajo investigativo para hacer la vinculación con otros delitos de similares características.
0: De este modo, ambos imputados quedaron en prisión preventiva por el plazo de 90 días, luego de que el tribunal determinara que su libertad representaba un peligro para la seguridad de la sociedad. Por su parte, la Policía de Investigaciones se encuentra haciendo diligencias investigativas para dar con los otros dos responsables del asalto. En la región de Valparaíso, Bio Bio la radio.
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0: revisión de las noticias. Ya este domingo se entregará al Tribunal Oral en lo Penal de Puerto Montt los antecedentes para que comience el primer juicio por el caso Convenios en la región de Los Lagos. Se buscan penas de hasta 12 años para 6 imputados por el traspaso irregular de 1.200 millones de pesos a la Corporación Kimun, acusada de defraudar al gobierno regional de Los Lagos. Conocemos todos los detalles desde Puerto Montt con Damaris Ubiabre. Buenas tardes. Damaris, te escuchamos. Ya vamos a estar ahí en contacto con Damaris Ubiabre para conocer entonces los detalles de lo que va a entregar el Tribunal Oral Lo Penal de Puerto Montt, los antecedentes, decíamos, para que comience el primer juicio por el caso Convenios en la región de Los Lagos. Damaris Ubiabre, te escuchamos. Una nueva etapa judicial se va a iniciar, ya lo decíamos, en el caso Convenios en la región de Los Lagos este domingo, cuando se realice la audiencia de lectura de la autoapertura de la arista Kimun, en la que se oficializará los delitos de los hechos por los que 6 imputados arriesgan penas entre 12 a 4 años de cárcel. Ahora sí, estamos en contacto con Damari, te escuchamos.
1: Así es, Valesca, tal como ya lo señalabas, en efecto, mañana se concretará el cierre de toda la etapa judicial que se llevó adelante en el Tribunal de Garantía de Puerto Montt para posteriormente traspasar todo eso al Tribunal Oral en lo Penal de la misma ciudad. Etapa importante porque implica que se comenzará a... se direccionará en la etapa final de todo este juicio, que inició en 2023 con investigaciones a las distintas fundaciones que recibieron fondos por parte del gobierno regional de Los Lagos, y que la primera en ser formalizada ya posteriormente se llevará a juicio. Se informará mañana de las distintas pruebas, además de los testigos que deberán comparecer en el juicio oral. Muchos de ellos ex y actuales autoridades del gobierno regional de Los Lagos. Recordemos que se investiga el traspaso, en particular en esta arista, de 1.200 millones de pesos desde el GORE Los Lagos a la Corporación Kimun, que prometió sanear títulos de dominio de familias vulnerables de sectores rurales. Este programa no se ejecutó ni tuvo avance, según sostuvieron desde el gobierno regional. El querellante del Consejo de Defensa del Estado, Rodrigo Fuentes, valoró que todas las

0: pruebas presentadas por Fiscalía fueran aceptadas por las partes.
1: No creo que todo, pero la mayoría se van a rendir durante el juicio oral. Si quedaron exactamente como medios probatorios, son porque son válidos y cada uno puede aportar información que termine, a juicio de nosotros, por acreditar la participación en los delitos de la acusación, tanto de la Fiscalía como del Consejo de Defensa del Estado.
0: Considerando que 800 familias de sectores rurales de la región de Los Lagos quedaron sin sus títulos de dominio, documento que acredita la propiedad de los lugares donde viven, desde el gobierno regional se comprometieron a buscar una solución junto al Ministerio de Bienes Nacionales para dichos casos. En Puerto Montt, Bío Bío, la radio.
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4: Otras informaciones, tras un incendio que consumió una vivienda en un campamento de Ragüe Bajo en la comuna de Osorno, un hombre falleció y una mujer resultó con quemaduras graves en una emergencia que ocurrió esta mañana cerca del río Ragüe. Los detalles con Priscila Rupayán.
5: La emergencia ocurrió cerca de las 10:30 horas de esta mañana en la intersección de Pedro Montt con Victoria, hasta donde concurrieron cuatro compañías del Cuerpo de Bomberos de Osorno para combatir las llamas que consumieron por completo una vivienda de material ligero. El primer comandante de bomberos, Javier Rupertus, en conversación con la radio, indicó que el trabajo permitió evitar la propagación del fuego hacia inmuebles cercanos, aunque una segunda estructura presentó daños menores en una de sus paredes. Durante las labores de remoción de escombros, voluntarios encontraron el cuerpo sin vida de un hombre al interior del inmueble siniestrado. En el mismo recinto, además, una mujer resultó con distintas quemaduras, siendo atendida inicialmente por personal del SAMU y posteriormente trasladada de urgencia hasta el Hospital Base San José de Osorno. Respecto al origen de esta emergencia, desde bomberos señalaron que las causas aún son indagadas, ya que el alto nivel de destrucción y carbonización dificulta establecer cómo se inició el fuego. Estos antecedentes quedaron a disposición de la Fiscalía local. En Osorno, Bío Bío, la radio.
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4: La Delegación Presidencial Regional de Valparaíso anunció una reunión con los propietarios del terreno donde se emplaza la mega toma en San Antonio. El MIMBU entregó un catastro de espacios disponibles en la zona que fue expropiada, informa que estaría incompleto por errores en la identificación de sitios. De esto nos cuenta Lucas Peña.
6: Esta semana se llevó a cabo una nueva reunión entre la Delegación Presidencial Regional de Valparaíso, el Ministerio de Vivienda e Interior, en el marco de los preparativos para retomar el desalojo de la megatoma de Cerro Centinela en la comuna de San Antonio, proceso que se encuentra paralizado casi 3 meses. En esta reunión se estipulaba la entrega de un informe por parte del MIMBU acerca de un catastro de los sitios que quedan aún desocupados en el terreno que fue expropiado, para identificar cuántas familias de las 900 que quedan por desalojar que podrán ser trasladadas en este predio fiscal. Sin embargo, este catastro nos habría entregado en su totalidad por errores en la entrega de información desde el gobierno anterior a la nueva administración, como por ejemplo, identificación de sitios y también de familias. Tras esta reunión entregó declaraciones el delegado presidencial de la región de Valparaíso, Manuel Millones, quien además confirmó que se reunirá con los propietarios del terreno donde se emplaza la megatoma.
7: En esta semana, el día 20 específicamente, me reúno con el propietario del sitio y además quien recurrió a la Corte de Apelaciones demandando una mayor agilidad en el proceso de salud. Nosotros, después de esta reunión, tenemos que coordinar las acciones para continuar con el desalojo de acuerdo a lo que ordenó el tribunal.
6: Recordar que la inmobiliaria y constructora San Antonio S.A. presentó un escrito a la Corte de Apelaciones solicitando actualizar el proceso al municipio, al Ministerio del Interior, al MIMBU, al Ministerio de Bienes Nacionales y a Desarrollo Social y Familia, emplazando además la suspensión del desalojo a partir del 11 de marzo. Se espera que después de esta reunión entre la delegación y los propietarios que comiencen las coordinaciones para retomar el desalojo que hasta el momento momento no tiene fecha definida. El concejal de San Antonio, José Manuel Ibarra, declaró que la reubicación de los pobladores ha sido un proceso lento.
8: Yo soy del sector muy cercano a la mega toma y me encuentro con personas a diario que están ahí en esa situación de toma, que me han comentado que la reubicación de ellos ha sido un proceso lento, y creo que ahí sí es un tema transversal.
6: Cabe señalar que son alrededor de 29 hectáreas que aún quedan por intervenir en la megatoma del Cerro Centinela en la comuna de San Antonio. 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
4: La Central Unitaria de Trabajadores volvió a rechazar el alza del salario mínimo propuesto por el Ejecutivo, describiéndola como insuficiente y de que no puede ser a costa de los trabajadores. Recordemos que el Ejecutivo presentó una indicación que duplicó el monto ofrecido en el proyecto que ingresó al Congreso la semana pasada. El pasado martes, la Comisión del Trabajo aprobó el reajuste de ingreso mínimo mensual propuesto por el gobierno de José Antonio Kast. La indicación contempla el aumento en 14.553 pesos, una modificación a los 7.546 inicialmente planteados por el Ejecutivo, una medida que ha sido duramente criticada por la oposición, especialmente por la Central Unitaria de Trabajadores, la CUT, que sugería un reajuste del 18,3%. Desde la moneda rechazaron la propuesta, argumentando que la situación fiscal del país no lo permite, así como también el alza de los costos laborales y el incremento de las cotizaciones previsionales, tal como lo señaló esta semana el ministro de Hacienda, Jorge Quirós. Con esta reforma, el salario mínimo alcanzaría los 553.553 pesos, su cifra que desde la organización sindical han tachado de exigua y que no responde a las necesidades de los trabajadores respecto al contexto económico nacional. Así lo señaló Luis Yaulén, vicepresidente de formación de la CUT.
9: Nos parece absolutamente insuficiente el aumento que propone el gobierno. El desempleo se enfrenta justamente con políticas de empleo y no a costa de los salarios de la y los trabajadores, menos frente a una ola inflacionaria como la que estamos viviendo y como la que vamos a vivir.
4: La agrupación sindical no ha sido la única en pronunciarse sobre el tema. El director ejecutivo de ProPyme, Rodrigo Bon, defendió la medida, pese a que apunta a una desconexión con el gobierno respecto a la delicada situación por la que pasa el gremio.
10: Las pymes están en una situación de crisis. Yo no sé si el gobierno tiene esta visión. No observo que el gobierno tenga una visión del escenario de emergencia que tengan las micro, pequeñas y medianas empresas. Pero bueno, tampoco uno no puede ser inhumano. Somos empresarios, somos trabajadores, formamos un equipo.
4: La propuesta despachada por la comisión también atendió reajustes en las asignaciones del Sistema Único de Prestaciones Familiares y en el subsidio familiar fijado en 22.601 pesos para este 2026. Tras su paso por la Cámara de Diputados, el proyecto fue derivado a la Comisión de Hacienda del Senado, donde deberá someterse a votación. En caso de ser aprobado, estará listo para ser promulgado como ley.
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4: Las autocríticas del expresidente Gabriel Boric por los errores de su gestión, el Partido Socialista fijó postura y llamó al progresismo a superar la parálisis. La presidenta del PS, Paulina Bogdanovic, aseguró que si bien la reflexión es valiosa, la oposición debe dejar atrás los lamentos y activarse políticamente para recuperar la credibilidad en los sectores que representan. Juan Oportot nos cuenta más.

Bueno, ya vamos a estar entonces con el informe de Juan Oportot. Lo decíamos, que tras las autocríticas del expresidente Gabriel Boric por los errores de su gestión, el Partido Socialista fijó postura y llamó al progresismo a superar la parálisis. La presidenta del PS, Paulina Bogdanovich, aseguró que si bien la reflexión es valiosa, la oposición debe dejar atrás los lamentos y activarse políticamente para recuperar la credibilidad en los sectores que representan. Semanas de autocríticas luego de que el expresidente de la República, Gabriel Boric, reconoció errores dentro de la lectura del escenario político durante los primeros meses de su administración gubernamental. Recordemos que dichas palabras las emitió en el marco de la presentación del texto La política se metió conmigo, obra enfocada en la ministra Carolina Tohá, oportunidad donde el mandatario reflexionó sobre la gestión de su administración y los nudos críticos que mantiene el progresismo luego de los últimos reveses en las urnas. En la instancia, el exmandatario llamó al mundo de la izquierda y el progresismo a superar las divisiones internas y generar unidad. A estas palabras se sumaron las del expresidente del PPD, Jorge Insunza, quien en entrevista con La Tercera instó a los partidos del centro-izquierda a reflexionar en torno a su fracaso electoral y todas las derrotas que vivió la actual oposición como la convención constitucional. Sin embargo, desde el Partido Socialista, su presidente y también senadora de la República, Paulina Bogdanovich,

0: Señaló que en la reunión del Comité para América Latina y el Caribe celebrada ayer y hoy, instancia que reunió a la Internacional Socialista, que es valorable generar espacios de reflexión, pero que la oposición no puede solo detenerse en la autocrítica y debe movilizar la política, lo anterior, en defensa de las acciones de su partido dentro de lo que fue la administración de Gabriel Boric.
1: En lo legislativo no tenemos nada de qué arrepentirnos, porque fuimos quienes primeramente dijimos que la seguridad era parte de los derechos esenciales de las personas, de manera tal que era muy importante también preocuparnos de aquello sin perjuicio de los derechos sociales.
0: Paulina Bodanovich destacó también las acciones municipales y parlamentarios que generó su sector para establecer la unidad con la alianza conformada por el gobierno conocida como Apruebo Dignidad y que reunía el Partido Comunista y el Frente Amplio. Por su parte, la ex senadora Isabel Allende, quien se encontraba en la actividad del Partido Socialista, señaló que se deben establecer miradas a largo plazo desde el progresismo, esto para restablecer la credibilidad dentro de los sectores que representan.
2: Siempre nos planteamos la pregunta ¿por qué perdimos? Pero en realidad la pregunta debería ser ¿cómo vamos a ganar? ¿Cómo nos planteamos frente al futuro? ¿Qué hicimos mal? Pero no solo para quedarnos en el lamento.
0: Por otro lado, la ex candidata presidencial Janet Jara, desde un encuentro internacional de la Fundación Rosa Luxemburgo en Sao Paulo, Brasil, señaló estar participando en espacios de conversación que buscan combatir el auge de las ultraderechas a nivel mundial.
3: El objetivo es poder enfrentar a las ultraderechas que han tenido un auge importante a nivel mundial y construir alternativas y caminos para la izquierda mundial.
0: Las declaraciones de los militantes del Partido Socialista y Janet Jara se enmarcan en el contexto de búsquedas de unidad por los partidos que conforman la izquierda, centroizquierda y el progresismo chileno en el marco de una conformación opositora frente al actual escenario que presenta el gobierno de José Antonio Kast.
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0: Un hombre en situación de calle fue asesinado en la comuna de La Pintana tras haber recibido al menos 2 impactos balísticos. Pena de cárcel arriesga Germán Naranjo Maldini, gerente comercial de la empresa Landes, que fue detenido en Brasil tras protagonizar un episodio de racismo y homofobia. A menos de un mes de la primera cuenta pública de José Antonio Kast, la falta de un plan de seguridad claro y las inconsistencias migratorias mantienen la incertidumbre en los distintos sectores políticos. El plan de reconstrucción nacional avanza a las comisiones de trabajo y medio ambiente en una semana de negociaciones clave entre el gobierno y la DC. Anoche ingresó al Congreso el proyecto de ley que crea una bonificación estatal para compensar parte del gasto en pañales y medicamentos. Tras la autocrítica del expresidente Gabriel Boric a su administración, desde el Partido Socialista valoraron los espacios de reflexión, pero defienden su trabajo en el gobierno pasado. La ministra de Desarrollo Social y Familia llamó a las familias chilenas a tener tranquilidad frente a los recortes a más de 140 programas sociales en la próxima discusión presupuestaria. Después de 4 años, Máximo Pacheco prepara su salida de Codelco mientras parlamentarios de la Cámara Baja ponen en duda la capacidad técnica de su sucesor. Pese a que se duplicó la propuesta inicial, la Central Unitaria de Trabajadores volvió a rechazar el alza del salario mínimo del Ejecutivo y aseguran que aún la cifra es insuficiente. Exactamente, son las 2 de la tarde.
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0: El diputado de Renovación Nacional, Daniel Valenzuela, apuntó a un problema de comunicación del gobierno de José Antonio Kast, indicando que no se ha explicado bien los alcances de la Ley de Reconstrucción Nacional. En entrevista con la radio, el parlamentario se refirió a la contingencia política que esta semana ha estado marcada por la discusión en el Congreso Nacional de la mega reforma propuesta por el Ejecutivo. La tramitación de la Ley de Reconstrucción Nacional no ha estado exenta de polémicas, con críticas de la oposición. En ese sentido, el diputado de Renovación Nacional, Daniel Valenzuela, apuntó a un problema de comunicación del gobierno al señalar que no se ha explicado bien los alcances o beneficios de este proyecto legislativo.
1: La comunicación del gobierno no ha sido la correcta. En general, hemos tratado de comunicar mal lo que se está haciendo. Por ejemplo, hoy día en el Congreso Nacional estamos discutiendo la reforma, la Ley de Reconstrucción, y la verdad es que los amigos de la izquierda han tratado de poner el tema de una forma distinta que no es real. Y ahí yo creo que nos ha faltado, tanto como la gente que ayudó al gobierno a salir electo, como el propio gobierno, que no ha sabido bien explicar de qué se trata esta reforma.
0: Valenzuela señaló que la mega reforma es un buen proyecto, aunque reconoció que hay que mejorar algunos puntos, como la falta de apoyo a la micro y pequeña empresa, señalando que generan el 50% de los empleos en Chile, y respaldó la decisión de diputados de Renovación Nacional que rechazaron la indicación que eliminaba la franquicia tributaria del CENSE. El parlamentario se refirió a los primeros 2 meses de gobierno del presidente José Antonio Kast, indicando que en términos generales ha hecho un buen trabajo al destrabar varios proyectos de inversión o impulsar medidas en seguridad, mencionando los allanamientos que se realizaron en los últimos días en Temuco y Cuy, en la Araucanía, por hechos de violencia rural. No obstante, criticó los recortes que se han realizado en áreas sensibles como en salud, aunque volvió a responsabilizar al gobierno anterior por el gasto público, lo que obligó a tomar medidas para enfrentar el complejo escenario fiscal. Por último, invitó a su partido, Renovación Nacional, a tomar una postura más contundente en el apoyo al actual gobierno.
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0: La senadora de Renovación Nacional, María José Gatica, presentó una propuesta legislativa para fortalecer la detección precoz del cáncer de mama en el país en medio de la alerta sanitaria oncológica impulsada por el gobierno. La parlamentaria advirtió que actualmente solo 1 de cada 5 mujeres en Chile se realiza una mamografía, cifra que calificó como preocupante para la prevención de esta enfermedad. Frente a este escenario, Gatica solicitó al Ministerio de Salud implementar 3 medidas concretas. La primera apunta a establecer mamografías gratuitas desde los 40 años para usuarias de FONASA, considerando que actualmente el beneficio comienza a los 50 años y que existe un aumento de casos detectados en mujeres más jóvenes. La segunda medida propone extender los horarios de atención en recintos públicos, incluyendo jornadas a los días sábado, con el objetivo de facilitar el acceso a mujeres trabajadoras. Mientras que la tercera iniciativa busca optimizar el uso de los mamógrafos móviles, exigiendo una calendarización pública de estos equipos debido a que varios se encontrarían paralizados en distintas regiones del país. Sobre esto último, sostuvo que durante el 2024 la cobertura efectiva alcanzó solo al 20,2% de las mujeres entre 50 y 69 años, muy por debajo del estándar esperable para una política preventiva eficaz.
3: De acuerdo a un informe que nos presentó la Biblioteca del Congreso, es muy clara y es muy fuerte a la vez, y nos indica lo siguiente: cada 5 mujeres, solamente 1 mujer en Chile se está realizando la mamografía. Y esto es catastrófico porque hacerse la mamografía es la mejor manera para poder detectar si existe o no existe algún indicio de un cáncer mamario, y en caso de que exista, poder actuar a tiempo salva vidas.
0: La parlamentaria indicó que el año pasado fue diagnosticada con la enfermedad y además sostuvo que la detección temprana permite salvar vidas y reducir costos para el sistema de salud, ya que tratar el cáncer en etapas iniciales resulta menos complejo y más eficiente que enfrentar cuadros avanzados. Debido a que reducir la edad de detección implica recursos fiscales, la senadora ingresó la propuesta esta semana para solicitar formalmente al presidente José Antonio Kast la adopción de estas medidas.
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0: La Federación Regional de Cámaras de Comercio Detallista pidió a la Delegación Presidencial una articulación efectiva para la reactivación económica del sector en la zona ante los distintos liderazgos políticos que hay en los municipios y el gobierno regional. La reunión tuvo como primer objetivo presentarse como dirigentes gremiales ante la delegada presidencial Vicky Carrasco. El presidente de la Federación, Reinaldo Stay, indicó que el organismo lo integran las Cámaras de Comercio de Valdivia, Las Ánimas y Curiñanco. También se suman las de San José de la Mariquina, Mehuín, Malalhue, Máfil, La Unión y Río Bueno, y asimismo de Corral, Chaiwín, Guape y Huiro. El dirigente expresó que sus preocupaciones son el impulso de medidas para la reactivación económica, seguridad para la realización de las actividades comerciales y servicios y el combate al comercio informal. Stay dijo que el desafío es la articulación efectiva entre los actores, entre el gremio y la delegación presidencial, el gobierno regional y los municipios, independiente de sus distintas posiciones políticas.
1: Hoy día el desafío es que nosotros como gremio, y el desafío es articular el mundo público-privado, considerando que tenemos una situación en la región donde tenemos la delegación presidencial de un sector político, las municipalidades de otro sector y el gobierno regional de otro. Entonces, la idea es que se articule el mundo público-privado para poder generar principalmente medidas que reactiven el consumo y la economía en general.
0: El presidente de la Federación Gremial afirmó que el comercio y los servicios son las áreas que más generan trabajo en la región, considerando que es importante que el sector sea apoyado por los organismos gubernamentales. Por su parte, la delegación presidencial valoró en sus redes sociales este encuentro, comprometiendo otros a futuro y visitas a comunas para levantar las necesidades del comercio detallista y relacionarlo a las metas de mayor crecimiento y disminución del empleo en el país. Bomberos de Yifén arriesga volver a operar desde Futrono tras la exigencia de herederos para recuperar el terreno del cuartel. El municipio de la comuna buscará mediar entre las partes para intentar destrabar el conflicto. El superintendente del Cuerpo de Bomberos de Futrono, Carlos Guarda, explicó a la radio que el problema se comenzó en 2020 cuando intentaron postular a un proyecto de mejoramiento para el cuartel de Yifén. Sin embargo, la iniciativa fue rechazada debido a que el terreno se encontraba bajo un contrato de subarriendo, situación que impedía utilizar recursos fiscales para financiar obras en el lugar. Ante ese escenario, Bomberos inició gestiones para regularizar la situación del terreno. Según detalló el superintendente, la propietaria tenía la intención de traspasar el predio a la institución para evitar futuros problemas. No obstante, aquello no se concretó por la condición indígena de las tierras, lo que impedía avanzar en el proceso. Guarda señaló que la situación se complicó aún más tras el fallecimiento de la propietaria el año pasado. Tiempo después, una nieta de la mujer, en calidad de heredera, solicitó formalmente la devolución del sitio, fijando un plazo máximo de 2 años para su entrega. El superintendente explicó que, paralelamente, Bomberos realizó gestiones junto al municipio y Bienes Nacionales para obtener un nuevo terreno donde proyectar un futuro cuartel. Incluso, ya existiría un espacio asignado para esos fines. Sin embargo, advirtió que los plazos administrativos y de financiamiento hacen prácticamente imposible concretar una nueva infraestructura dentro del tiempo exigido por la familia.
2: Hay que agilizar el proyecto que se está presentando, porque aquí lo primero que tienen que pagarse los recursos para el diseño, después viene la adjudicación de la empresa que vaya a hacer el diseño, y después los recursos para el cuartel. Y eso son años. Y los familiares piden el terreno que se le entregue en 2 años. En 2 años es imposible que pueda haber un nuevo cuartel.
0: Carlos Guarda agregó que actualmente la tercera compañía atiende distintas emergencias en sectores rurales de la comuna, incluyendo parte del sector cordillerano y localidades apartadas, por lo que perder el cuartel significaría un grave retroceso operativo para Bomberos y un aumento considerable en los tiempos de respuesta.
2: Saca las cosas que hay allá, los materiales que se tienen, que hay carros, camionetas y todo el material menor, y bueno, se tiene que traer a Futrono, y volvemos a 33 años atrás cuando se iba de Futrono a las emergencias en ese sector. Pagar es compra nomás. Hoy día la zona es bastante amplia, hay muchas cosas que en estos 33 años han cambiado, todo tanto accidente vehicular, se atiende una parte de la comuna de Lago Ranco, al otro lado del Calcurrupe también, entonces todo eso es preocupante.
0: El alcalde de Futrono, Fernando Flandes, confirmó la preocupación.

0: del municipio por la situación y aseguró que buscarán mediar entre bomberos y la familia para intentar alcanzar un acuerdo que permita ampliar los plazos.
1: Queremos reunirnos con la representante de la familia, con bomberos, también con parte de los funcionarios del gobierno regional para dar el respaldo respecto del proyecto de la construcción y reposición del cuartel de la tercera compañía de bomberos, que se agilicen esos procesos. Estamos preocupados por la situación y con el ánimo de poder mediar y conciliar algún acuerdo entre la familia y bomberos.
0: Al respecto, el gobernador regional Luis Cubertino confirmó que tomó conocimiento de la situación hace algunos días y aseguró que se debe actuar con urgencia para evitar que la compañía quede sin cuartel en Gifén. El gobernador regional agregó que para avanzar en esa línea es clave que el municipio impulse la iniciativa técnica y que el terreno destinado al futuro cuartel quede completamente saneado desde el punto de vista administrativo, lo que permitiría agilizar la obtención de recursos desde el gobierno regional. Cubertino explicó que una alternativa para acelerar los plazos sería optar por un proyecto FRIL, mecanismo que permitiría reducir considerablemente los tiempos de ejecución en comparación a una iniciativa FNDR tradicional que puede tardar entre 5 y 8 años.
2: Un proyecto FNDR tradicional tiene entre 5 y 6 años desde que se empieza a preparar todo. Claro, es más inversión, pero más demora. Un proyecto FRIL es una calificación que hace el propio municipio, por lo tanto los recursos están asegurados, no se compite con nadie, y es el propio gobierno regional, a través de nuestra división de infraestructura, es el que califica el proyecto para autorizarlo y firmar el convenio.
0: El encuentro entre el municipio de Futrono, bomberos de la localidad, los herederos del terreno donde en la actualidad está emplazada la tercera compañía de Gifén y representantes del gobierno regional se realizará el próximo martes, instancia donde se espera lograr un diálogo entre todos los actores para intentar alcanzar un acuerdo entre los actores implicados y que permita destrabar el conflicto.
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0: En junio terminaría el diseño de la unidad hospitalaria de cuidados intensivos de psiquiatría infanto-juvenil que se construirá en el Hospital de Valdivia, infraestructura solicitada por cerca de 20 años y cuyas obras se proyectan para el segundo semestre de este año. Fue en febrero cuando se entregó el terreno a la empresa que se adjudicó la licitación para este proyecto, que permitirá fortalecer la atención en salud mental a pacientes de entre 10 y 17 años, consistente en la habilitación de 6 camas equipadas para la hospitalización de corta estadía. La estructura ha sido solicitada por los profesionales del área por cerca de 20 años, debido a que Los Ríos es una de las regiones del país que no cuentan con este espacio. Tras varios años de espera, la unidad de cuidados intensivos de psiquiatría infanto-juvenil sigue avanzando en su ejecución, encontrándose actualmente en la etapa de elaboración del diseño, según confirmaron desde el Servicio de Salud de Los Ríos mediante un texto enviado a la radio, fijando para el segundo semestre el inicio de los trabajos. Los plazos además fueron informados en febrero de este año a los funcionarios, al mismo tiempo en que se entregó el terreno. La médico-psiquiatra infanto-juvenil y una de las voceras de los profesionales, Marisol Ruiz, señaló que desde el Servicio de Salud comunicaron que el diseño terminaría en junio, lo que permitirá comenzar con las obras. Según Ruiz, los trabajos tardarían cerca de un año para habilitar las 6 camas, las que estarían operativas en enero del 2027.
5: Están en la etapa de diseño, el cual debería terminar el 24 de junio y por lo tanto de ahí en adelante tendría que partir las obras propiamente tal. Entendemos también que eran un poco más de un año el plazo estimado que se le dio a la constructora habilitadas las 6 camas y eso se cumpliría entonces en enero del 2027.
0: sobre los plazos, dijo que no es muy óptimo, aunque manifestó conformidad debido a los múltiples inconvenientes que ha tenido el

0: proyecto para su ejecución. La profesional resaltó la importancia de la unidad ya que no está disponible en la región por el aumento de demanda, lo que ha provocado que varios pacientes tengan que esperar en pasillos de urgencia o ser trasladados a Santiago para recibir atención médica. Sin embargo, expresó su preocupación por la falta de certezas para contar con el personal capacitado para trabajar en el área, sobre todo por los recortes que ha propuesto el gobierno en materia de salud.
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0: Con talleres participativos se encuentra la elaboración de la Estrategia Regional de Residuos Sólidos, fijándose para junio la entrega de la propuesta final de esta iniciativa que pretende disminuir la cantidad de desechos en la región. La medida fue anunciada el año pasado por el gobierno regional en medio de un trabajo conjunto con la SUBDERE y la colaboración de la Universidad de la Frontera. El objetivo de la Estrategia Regional de Residuos Sólidos y Economía Circular es reducir la cantidad de basura que ingresa a diario al vertedero de Morrompuyi, buscando generar acciones para fortalecer las medidas de inversión y así conseguir dicho fin. El gobernador regional, Luis Cubertino, detalló que el proceso actualmente se están realizando talleres participativos en las 12 comunas de la región, buscando recoger las opiniones de las comunidades para fijar las líneas de prioridad. Según la autoridad, la propuesta final podría ser entregada en junio.
3: Y entraríamos ya en la parte final, en la quinta, donde se hace la propuesta definitiva. Esta etapa termina en el mes de junio. Es la propuesta final lo que tiene que ver con las definiciones ya de la estrategia regional respecto al manejo de la basura y donde están todas las líneas de trabajo, donde están precisadas las acciones, los proyectos que se tienen que ejecutar.
0: El producto final será presentado al Consejo Regional y la Asociación Regional de Residuos Sólidos de Municipalidades de Los Ríos, contemplando una línea de acción, proyectos a impulsar e inversión a inyectar para conseguir el principal objetivo de esta estrategia. Se pretende que las medidas sean implementadas inmediatamente, buscando mejorar la gestión de residuos de cara al 2037.
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0: El sol va a estar presente en gran parte de la región de Los Ríos. Por ejemplo, acá en Valdivia se proyecta una máxima de 12 grados. En Corral también se espera máximas de 11 grados. Misma temperatura se proyecta para esta jornada en las comunas de La Unión, Futrono y Payaco. También en Panguipulli, donde se esperan máximas de 11 grados, mientras que en Los Lagos y Mariquina se esperan para esta jornada máximas que podrían llegar hasta los 12 grados. ...14:20, dejamos hasta acá la edición de mediodía de Radiograma, pero usted siga en sintonía de la radio, ya viene un resumen con lo mejor del deporte.
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0: Vamos a conocer las últimas informaciones en el deporte, por ejemplo, novedades en el fútbol nacional en la Primera A y en la Primera B. También conoceremos algunas informaciones actualizadas en el fútbol internacional. Conoceremos algunas novedades en el tenis y también en el golf. De esto nos cuenta más Rodrigo Ritt. ¿Qué tal? Buenas tardes.
4: Hola, muy buenas tardes. Después van a ver algunos otros partidos de la B, destacando, por ejemplo, a las 15, Cobreloa con Copiapó y San Felipe con Rangers, mientras que a las 5:30 van a estar jugando Curicó con

0: Santiago Wander. El líder es Puerto Montt, que tiene 22, está seguido de Cobreloa y Arica, que tiene 21. Y en la primera división ya hay un par de resultados de la fecha 12, de hecho son dos goleadas. Palestino se impuso 5-1 sin problemas a La Serena, mientras que Coquimbo hizo lo propio 3-0 contra Audax Italiano. Palestino jugó un gran partido, recordemos que también está en Copa Sudamericana, y tras el match el técnico de los árabes, Guillermo Farré, destacó lo exhibido por sus dirigidos.
1: Hemos logrado un triunfo con mucha determinación, con mucha convicción, con un juego interesante, con una efectividad muy alta, con una ambición de hacer goles en todo momento. Nunca nos resguardamos para conservar un resultado, siempre fuimos en búsqueda de un gol más.
0: Y hoy tenemos dos partidos que serán además transmisión de la radio desde las 5 de la tarde. A las 5 y media van a estar jugando O'Higgins con la Universidad de Concepción en Rancagua. Y a las 8 de la noche el sublíder Limache va a enfrentar a la Universidad Católica. El Limache tiene 21, la Católica tiene 17, por eso intenta ganar para meterse por lo menos entre los tres primeros. Y ese es por lo menos lo que nos cuenta Eugenio Mena, defensa de la Universidad Católica. La reflexión antes de este partido.
2: Esta semana ha estado intensa, ha estado bastante buena. Hemos trabajado fuerte, hemos visto también algunos de nuestros errores que hemos cometido en los últimos partidos. Queremos intentar sobre eso también mejorar y afrontar este partido que sabemos que es muy difícil, de la mejor manera para poder también quedarnos con los puntos que también lo necesitamos en el torneo nacional.
0: En el fútbol internacional destacamos el título del Manchester City. Es el octavo de la FA Cup. Es el torneo más antiguo del mundo, el torneo más antiguo en cualquier país. Data del año 1871. Hoy día le ganó en Wembley 1-0 al Chelsea con un gol de taco, además del ganés Antoine Semenyo. Esto promediando el segundo tiempo. Para que usted tenga una referencia, Pep Guardiola ha logrado 20 títulos en 10 años. O sea, en promedio, 2 años, 12 títulos por cada año. Impresionante, ¿eh? De todas maneras, los 8 títulos del City todavía nos acercan al más ganador de la FA Cup, que es el Arsenal, con 14 títulos. En el tenis, una buena y una mala. La mala es que perdió Alejandro Davilo hoy en la semifinal del Challenger 175 de Valencia ante el serbio Miomir Kecmanovic, número 70 del mundo. Estaba peleándolo hasta el primer set. Se fue al tiebreak y perdió 7-0, por lo tanto ahí ya se vino para abajo, perdió 6-2 el segundo, pero la buena es que subiría al puesto 33 y con ello aseguraría ser cabeza de serie en Roland Garros, que comienza sus clasificaciones el próximo lunes. En el golf hay excelentes noticias porque acaba de hacer un águila, o sea, dos golpes menos de lo que tenía que ser en un hoyo, y subió al tercer lugar Joaquín Niemann en el PGA Championship. El PGA Championship es uno de los torneos más importantes del mundo. Hay 4 majors y uno de esos es el PGA Championship. Empezó con +2 y ahora está con -3. Los líderes tienen -4, que todavía falta mucho porque tienen que empezar recién los líderes. Pero se ha metido muy bien, la mejor jornada entonces para Niemann. Y finalmente les cuento de Martina Vail, porque la atleta chilena debutó en la Diamond League. Este sábado en Shanghái corrió los 400 metros planos y terminó en el sexto lugar con 51 segundos 06. La jamaiquina Nishika Price, con un tiempo de 49.75, fue la ganadora.

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1: La radio se encuentra en documentos a nombre de Constanza Antonia Subiabre Trichet. Se pueden retirar en horario de oficina en Aníbal Pinto 1664. Se necesita maestro panadero para fábrica de empanadas. Interesados, llamar o escribir al más 569-88-30-14-39. 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

gracias por seguir en sintonía de la radio. Nosotros te volvemos a saludar cuando ya son las 2 de la tarde con 32 minutos para seguir acompañándote en esta jornada que tenemos un agradable sol, pero las temperaturas están por ahí un poco bajas. Hace frío. A pesar del solcito, está helada la jornada de este día sábado con una brisa que es bastante refrescante, ¿cierto? Pero bueno, agradecemos también de que no está lloviendo, no hay precipitaciones y se puede disfrutar, por supuesto, esta linda tarde que tenemos acá en la capital regional y también un panorama similar en el resto de la región también, pues sí, hay temperaturas que están entre los 10, 12 grados, pero con cielos agradables también, despejados, por supuesto. Oye, nosotros acá ya tenemos todo listo para seguir acompañándote durante las próximas horas. Hay más conversación, más música, siempre atentos, por supuesto, también a todo lo que está pasando ahí con nuestro departamento de prensa y por supuesto también entrevistas que vamos a tener más tarde acá en la radio. Así que mantente ahí pegadito a la sintonía porque avanzamos en la programación.

estamos acompañando en la radio. Y aprovechando que estamos todavía en horario de almuerzo, ¿te ha pasado alguna vez, o muchas veces quizás, que después de comer te da un sueño? ¡Ay, qué terrible! Uno, claro, uno dice, oye, vamos a almorzar algo rico, quedar con energía después para hacer alguna cosita. Y resulta de que muchas veces después te da un sueño, un cansancio, que es difícil de explicar. Pero no eres el único al que le pasa esta situación. De hecho, hay razones biológicas del intenso sueño que da después de comer. No eres el único, somos varios. Resulta de que sentir sueño o cansancio después de almorzar es una experiencia común para muchas personas. Pero lejos de ser solo una sensación pasajera, tiene una explicación. Una explicación fisiológica que es mucho más compleja de solo cansancio, solo sueño como uno podría creer. En concreto, son múltiples los factores que inciden en esta sensación de somnolencia. Entre ellos, el nervio vago, que actúa como una super autopista que conecta directamente el cerebro con casi todos los órganos vitales. Entonces, ¿por qué no das sueño después de comer? Es desagradable eso, sobre todo cuando tú tienes muchas cosas que hacer. El café no ayuda muchas veces, ¿cierto? Porque el sueño es mucho más pesado. Mira, resulta de que Samuel Mesa, quien es académico de la Facultad de Medicina de la Universidad Católica de la Santísima Concepción, por medio de un comunicado, detalló los factores metabólicos, hormonales y nutricionales que influyen en esta llamada somnolencia postprandial, así se llama, somnolencia postprandial. Es un proceso fisiológico multifactorial, señaló, resultado de la convergencia de varios mecanismos. El médico agregó que durante la digestión, el organismo requiere mayor flujo sanguíneo hacia los órganos como el estómago, el intestino y el hígado, lo que puede reducir de forma transitoria la perfusión cerebral, especialmente tras comidas abundantes como es el almuerzo. Se entiende, ¿cierto?, que el almuerzo es como una de las comidas más abundantes que ingerimos durante el día. Bueno, a esto también se suma la activación del nervio vago, que favorece un estado de relajación y disminuye la frecuencia cardíaca, alejando al cuerpo de un estado de alerta. Por eso nos da tanto sueño, porque claro, nuestro cerebro dice, mira, el cuerpo tiene tanto que hacer que vamos a entrar en un momento de relajación. Y es ahí cuando te baja todo el sueño en la tarde, después de almorzar. Según explicó el especialista, también existe una liberación hormonal que puede actuar como inductora del sueño, especialmente cuando hay comidas con alta carga glicémica, donde el páncreas libera grandes cantidades de insulina. Hay algunas comidas también que producen más esta sensación, esta somnolencia. Y, por supuesto, ¿cómo lo podemos evitar? Sobre todo cuando estás en el trabajo, en la oficina, después de almuerzo tienes que luchar con ese sueño. ¿Cómo evitarlo? Lo vamos a estar revisando en breve. Avanzamos en la radio.

contando sobre esa sensación, ese sueño que da después de almorzar. Tiene un nombre, somnolencia prosopagnoliar, así se llama. Y tiene razones fisiológicas, no es solo la sensación de sueño, sino que al interior de nuestro cuerpo hay todo un proceso, ¿cierto?, que prácticamente es para poder procesar toda la comida que se ingiere durante el almuerzo. Y que claro, no es solamente que a uno le dé sueño, sino que es también cómo el cuerpo responde a la ingesta calórica que se hace cuando uno almuerza, pues. Pero mira, hay comidas que tienden a favorecer más esta sensación de cansancio. Principalmente destacan los carbohidratos refinados, como el pan blanco, el arroz blanco, que también lo consumimos bastante acá en nuestro país, las pastas sobrecocidas y productos dulces y también ultraprocesados. ¿Por qué? Porque generan alzas y caídas de glucosa en la sangre. Entonces, eso genera ¿de qué? De más sueño, más fatiga. Un alza de glicemia, el azúcar en la sangre, ¿cierto? También conocida como hiperglucemia, produce sueño y fatiga porque el cuerpo no puede utilizar la glucosa de manera eficiente para producir energía. Entonces, además, alimentos como el pavo, el pollo, la leche, el queso y el huevo pueden estimular la producción de serotonina y melatonina, que son neurotransmisores asociados a la calma y el sueño. Entonces, preparaciones hipercalóricas, comidas muy voluminosas o el consumo de alcohol, también, por ejemplo, el vino, la cerveza, ¿cierto?, pueden aumentar y potenciar este efecto en el cuerpo. El nutricionista enfatizó que la cantidad de comida influye directamente en la intensidad del cansancio posterior. Si comes más, vas a tener, por supuesto, mayor sensación de sueño. Mayor volumen y mayor densidad calórica implican también mayor activación parasimpática. Asimismo, también explicó que el horario también puede jugar un rol relevante, ya que existe una tendencia biológica natural a experimentar somnolencia durante el mediodía, aunque la alimentación puede aumentar o disminuir esa sensación. A esto también se suman, por ejemplo, los patrones alimentarios irregulares, como cuando uno pasa muchas horas sin comer, o no tienes horarios claros. Hay días que comen más temprano, días que comen más tarde, ¿cierto? Todo esto puede intensificar las fluctuaciones energéticas.

¿Y cómo evitarlo? El cafecito después del almuerzo no siempre basta, ¿cierto? Mira, para evitar esa sensación sin comprometer una alimentación equilibrada, el especialista recomienda priorizar alimentos integrales o de menor índice glicémico, como por ejemplo el arroz blanco, cambiarlo por el arroz integral, las legumbres, avena o pastas al dente. También aconseja combinar proteínas con verduras y fibra, reducir también el tamaño de las porciones, comer un poquito menos y tranquilos, comer con calma y además evitar el consumo de alcohol durante el almuerzo. Caminar también puede ayudar a evitar, ¿cierto?, esta somnolencia que da después de almorzar. Salir a caminar después del almuerzo, eso también te puede ayudar significativamente. Y en definitiva, el sueño después de almorzar no siempre responde a la falta de descanso, sino a una combinación de procesos biológicos y también decisiones alimentarias que impactan directamente en nuestros niveles de energía. Así que si te pasa con frecuencia eso de que tienes sueño después de almuerzo, mira, es porque tu cuerpo está trabajando ahí para poder digerir, ¿cierto?, todo lo que comiste. Y una alimentación más saludable, reducir en parte la porción, te puede ayudar también a que no sea tan profundo ese sueño que da después de almorzar. Porque sí, pues, a todos nos pasa en algún momento, ¿cierto? Ya, oye, vamos a avanzar un poquito más en la radio cuando ya son las 2 de la tarde con 48 minutos.

8 minutos nos separan de las 3 de la tarde. ¿Te ha pasado alguna vez que estás en una conversación y de repente alguien dice una palabra, alguna expresión, algún término, y tú dices, oye, pensé que esta persona era más joven hasta que dijo cierta palabra? Porque hay ciertos términos, ciertas frases que dan indicios de la generación que tú vienes. Hoy en día los jóvenes hablan de una forma diferente a cómo se expresaban generaciones atrás. Por ejemplo, ahora los jóvenes, no sé, tienen tantas palabras. Facto, por ejemplo. ¿Qué significa facto? Totalmente cierto. Y uno antes, ¿qué decía? École quoi. ¿Alguna vez te dijeron école quoi? ¿O decías tú esa palabra? Oye, hay hartas palabras, ¿cierto?, que han ido cambiando y que uno se da cuenta de que el tiempo pasa realmente. Hasta en ese tipo de cosas, en el lenguaje. ¿Alguna vez dijiste, oye, estabas conversando con alguien y de repente llega alguien, se mete y tú dices, Mish, saltó lejos el maní? Eso también ya no se ocupa. Sí, pues ahí tú te das cuenta que se cae el carné muchas veces cuando uno tira una frase que tú juras que sigue vigente y la gente alrededor te queda mirando y dice, oye, eso ya era de otros tiempos. ¿Alguna vez les dijeron o les preguntaron, ¿cantó Gardel? Claro, hoy en día todos los jóvenes les dicen, oye, ¿cantó Gardel o no? Y te preguntan, ¿y quién es Gardel? Porque los tiempos van cambiando y la forma también de comunicarnos no es la misma. Los jóvenes ahora tienen tantas palabras además, así como las tuvimos nosotros también en su momento. Por ejemplo, ¿has escuchado que te digan o a tus hijos decir, oye, sí, facto? ¿Qué dices tú? ¿Qué es facto? Totalmente cierto. Eso significa, pero uno queda así como, oye, en mis tiempos no se decía así, se decía de otra forma. Y así va cambiando también el lenguaje y la forma de comunicarnos entre nosotras, pues. Hay hartas frases que quedan ahí, ¿cierto? Por ejemplo, cuando uno estaba medio desconectado de la realidad, te dijeron alguna vez, oye, pero tú andas más perdido que el Teniente Bello. Hoy en día igual, pues le dices eso a los jóvenes y te quedan mirando así como, ¿y qué habrá querido decir? ¿Por qué mete al Teniente Bello? Hay hartas frases. Si tienes alguna que recuerdes, la puedes comentar, por supuesto, con nosotros, porque tenemos nuestro WhatsApp completamente habilitado. El más 5663-228-3380.

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5: El diputado independiente Daniel Valenzuela señaló que ve con buenos ojos la llegada de Bernardo Fontaine a la presidencia de Codelco. Los detalles con Juan Oporto.
6: Frente al nombramiento de Bernardo Fontaine como el nuevo presidente del directorio de Codelco por parte del gobierno, quien asumirá el cargo el próximo 26 de mayo junto a Luz Granier y Alejandro Canut de Bon, el diputado independiente y miembro de la Comisión de Energía y Minería, Daniel Valenzuela, señaló que ve con muy buenos ojos la llegada del economista a la empresa cuprífera. Al respecto, el parlamentario manifestó que no solo se debe cambiar al presidente, sino que se debe realizar una reforma estructural completa de Codelco. Esto a raíz del caso del aumento de la producción de manera fraudulenta y las millonarias deudas que posee la minera. Asimismo, el diputado Daniel Valenzuela dijo que presentó un requerimiento al Consejo de Defensa del Estado para que investigue si existen delitos en la falsificación de la entrega de producción. 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
5: Tras un incendio estructural que consumió una vivienda en un campamento de Rahue Bajo en Osorno, un hombre falleció y una mujer resultó con quemaduras graves. Nos cuenta más Priscila Rupayán.
7: La emergencia ocurrió cerca de las 10:30 horas de esta mañana en la intersección de Pedro Montt con Victoria, hasta donde concurrieron 4 compañías del cuerpo de bomberos.

0: de Osorno para combatir las llamas que consumieron por completo una vivienda de material ligero. El primer comandante de bomberos, Javier Rupertus, en conversación con la radio, indicó que el trabajo permitió evitar la propagación del fuego hacia inmuebles cercanos, aunque una segunda estructura presentó daños menores en una de sus paredes. Durante las labores de remoción de escombros, voluntarios encontraron el cuerpo sin vida de un hombre al interior del inmueble siniestrado. En el mismo recinto, además, una mujer resultó con distintas quemaduras, siendo atendida inicialmente por personal del SAMU y posteriormente trasladada de urgencia hasta el Hospital Base San José de Osorno. Respecto al origen de esta emergencia, desde bomberos señalaron que las causas aún son indagadas, ya que el alto nivel de destrucción y carbonización dificulta establecer cómo se inició el fuego. Estos antecedentes quedaron a disposición de la Fiscalía Local. En Osorno, Bío Bío, la radio.
1: Alcaldes de la Asociación Chilena de Municipalidades advirtieron sobre el impacto que podría tener los recortes en salud y exigieron al gobierno claridad en el tema. La información con Josefa Schiamaro.
2: Alcaldes de Puerto Montt, Rodrigo Wenrich, y de Huachuraba, Max Luxich, manifestaron su preocupación por la reducción presupuestaria del 2,5% aplicada al Ministerio de Salud, advirtiendo que la atención primaria y los hospitales podrían verse seriamente afectados si no se reconsideran los recursos destinados al sistema público. Esto en el marco de los recortes presupuestarios de más de 413.000 millones al Ministerio de Salud. Dicha rebaja considera una disminución del 1,1% en recursos operacionales para hospitales. Desde Puerto Montt, el alcalde de la comuna hizo un llamado al Ejecutivo a escuchar a los municipios y a conocer en terreno la realidad que enfrenta la salud primaria. Además, agregó que la situación no solo afecta a los municipios, sino que también a los usuarios del sistema público. Por su parte, el alcalde de Huechuraba manifestó su preocupación por las señales contradictorias entregadas desde el Ejecutivo respecto a los fondos de atención primaria, enfatizando en que se necesitan certezas para administrar los recursos públicos y proyectar el funcionamiento de los servicios. Por último, el titular de Huachuraba enfatizó que fortalecer la atención primaria es clave para enfrentar las listas de espera.
1: Esta tarde se terminó la ampliación de la detención para un hombre acusado de homicidio en Los Ángeles. Nos cuenta más Mario Tapia.
3: Bajo detención ampliada solicitada por la Fiscalía, permanece un sujeto de 31 años de edad, quien fue detenido en las últimas horas por la PDI en Los Ángeles, acusado e imputado de cometer un presunto homicidio en la población Domingo Contreras Gómez de esta ciudad a una persona de 39 años de edad que fue apuñalado varias veces en su cuerpo, falleciendo cuando era derivado al hospital de Los Ángeles, según se informó. El hecho ocurrió el pasado jueves en la capital provincial de Bío Bío, en la madrugada, precisamente en las inmediaciones de la citada población cercana a la zona céntrica de Los Ángeles. Por circunstancias que se investigan, esta persona resultó apuñalada y muerta prácticamente en el lugar. Debido a eso, se inició la investigación correspondiente que determinó que en las últimas horas fuera detenido un hombre de 31 años de edad, quien pasó a control de la detención, determinándose durante esta tarde la ampliación de la detención hasta mañana por restar antecedentes que reunir respecto a este caso. Bío Bío, la radio.
1: Dejamos hasta que la revisión de noticias cuando son exactamente las 15 horas con 6 minutos.
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la tarde con 11 minutos, te seguimos acompañando en la radio. Oye, nos reíamos por acá con auditores porque estábamos comentando algunas frases, mira, haciendo una comparación realmente de cómo se decía antes y esas palabras raras que a veces uno no entiende que ocupan los jóvenes actualmente. Y hemos estado recordando, ¿cierto?, algunas frases que antes eran bastante comunes de escuchar. École quoi, por ejemplo. ¿Alguna vez dijiste école quoi? O, por ejemplo, mira, acá auditores nos comentaban también. Desde Iligüe acá nos escriben en el Lago Ranco. Más perdido que poroto en Paila Marina. Cuando hacías algún comentario, como que no sabías bien qué estaba pasando, nos faltaba el que te decía, oye, pero andáis más perdido que poroto en Paila Marina. Saludos para nuestro auditor que nos escribe desde Iligüe, dice, trabajando en el campito y acompañado de la radio. Qué mejor. Gracias por su comentario. Mira, por acá Alejandro también nos comenta varias. Por ejemplo, cuando algo estaba bien, cuando algo era bueno, oye, esto está grosso. Sí, esta palabra, años 80, 90 puede ser, por ahí, se ocupaba harto, ¿cierto? Para decir cuando algo estaba increíble, oye, está fabuloso, está grosso. También por acá nos comentan, dice, más perdido que Arturo Prat en la Guerra de las Galaxias. Y la Guerra de la Galaxia ya también son antiguas, po. Los jóvenes habrán visto esa película. Mira, ya filo, cuando te decían así como ya, sabes que no me interesa, ya filo contigo, filo, filo. Esa también palabra es antigua. O por ejemplo, cuando te gustaba alguien y tú le decías, oye, hazme gancho. Sí, pues gancho.

mucho. O pinchar también cuando había ahí como conexión entre dos personas. No, es que pinché con ella. Sí, o también algo que quizás muchos hicieron, ¿eh? Hacer la cimarra. Hoy en día no sé si se dirá de la misma forma, si los jóvenes tendrán el mismo término para cuando se corren de clases, porque será faltar a clases. Pues sí, era cuando tú tenías cierto, o alguna prueba quizás, y te salía un panorama más interesante, uno decía, ah, ya no, sí, hago la cimarra nomás y total, ¿después qué? Hay hartas palabras, ¿cierto? A ver, por acá también nos comentan, dice, decirle a alguien balurdo. Oye, esto se me había escapado del repertorio. Nuestro auditor por acá nos comenta, dice, sí, cuando alguien era leso, pavo, tú le decías balurdo. No seáis balurdo. Oye, hay hartas frases. Pero, por ejemplo, ¿qué dirían hoy en día los jóvenes? Ay, qué cringe. Todas esas palabras que dicen los antiguos. Cringe es una palabra que está muy de moda entre los jóvenes, ¿cierto? Que es como a la vergüenza ajena. Probablemente si a tu hijo le dices, oye, ¿y cantó Gardel? Ay, mamá, qué cringe. ¿Cómo hablas así? Porque claro, algo que ya que no está dentro de su vocabulario. Ya, nos siguen llegando algunos ejemplos de auditores, algunas frases que fueron icónicas en tiempos pasados, pero que hoy ya pasaron de moda. Las seguimos revisando en breve. Avanzamos en la radio.

0: Uno pensaba que era joven hasta que por ahí alguien dijo, nos Belmont. ¿Alguna vez dijiste eso? Oye, esto ya está pasado de moda. Saltó lejos el maní. Chicotear los caracoles. Ya, pues, chicoteo de los caracoles. Son frases antiguas, ¿cierto? Pasaron de moda. Mira, por acá Silvia también nos tiene otra palabra que lo usaba mucho ahí alguien de su familia. A ver, Silvia, ¿qué nos dice?
1: Amiga, mira, esta sí que es antigua, pero antiquísima. Que la usaba mucho mi hermana mayor, que decía, por decir que algo estaba lindo, algo que estaba súper bien, decía, esto sí que está, pero del parquiruriru.
0: Ah, está buena, del parquiruriru. Es como un trabalengua también, Silvia. Dice que, bueno, una palabra súper antigua y ella comenta de que es de la Patagonia y que allá se usaba mucho. Está buena también. A ver, por acá, ¿qué nos comenta Claudia? Nos dice, ah, cuando algo estaba bueno, oye, está de pelos. De mis tiempos, dice. Dice, mi hijo no me dice papá, me dice viejo, bacán viejo. Sí, pues, es igual, antes se usaba bastante. Ahora se usa más mamá, papá, pero antes eran los viejos. Oye, ¿cómo están tus viejos? Sí, están bien los viejos. Pero con cariño, por supuesto, no como insulto, ¿cierto? A ver, por acá. Ah, mira, otra más. Cuando un panorama era entretenido, cuando lo pasaste bien, lo pasamos el descueve. También, buena palabra, sí, el descueve. Hoy en día, los niños, ¿qué dirían? Los jóvenes, 6-7, ah. Con sus palabras raras también. Bueno, esto también en nuestros tiempos eran bastante raros para los mayores de esa época, ¿cierto? Finalmente, las generaciones van cambiando. Por acá también se suman, entre Purey y los Lagos. Cuando tú no tenías muy bien como claro algo, no, entre Purey y los Lagos nomás, ¿cierto? Como que por ahí nomás. Ya, nos quedan algunas palabritas que ir revisando también, se van sumando algunas otras por acá. Tú también puedes comentar, por supuesto. Estábamos revisando frases antiguas, comparándola con algunos términos que utilizan hoy día los jóvenes. Y que claro, ¿cierto? Tú dices, no, mira, cuando dijo esa palabra, me di cuenta que no era tan joven. Hay algunas palabras que quedan ahí en la memoria y que hoy también son divertidas escuchar, recordar esos términos que uno usaba antes, ¿cierto? Todavía puedes comentar a nuestro WhatsApp al más 5663-228-3380.

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1: Alejandro Tavilo no logró avanzar a la final del Challenger de Valencia luego de caer este sábado frente a Miomir Kecmanovic en un exigente duelo de semifinales. El chileno, que venía de superar a Dusan Lajovic en tres sets y completar una sólida semana en España, terminó inclinándose por 7-6 y 6-3 ante el serbio. Era el tercer enfrentamiento entre ambos en el circuito profesional y llegaban con el historial igualado. Desde el comienzo, el encuentro mostró un desarrollo muy equilibrado, especialmente en el primer set, donde los servicios marcaron la pauta. Tanto Tavilo como Kecmanovic se mostraron sólidos desde el saque y agresivos en los intercambios, sin conceder mayores espacios. El chileno dispuso de sus mejores oportunidades en el cuarto y sexto juego, cuando contó con opciones de quiebre, aunque no logró concretarlas. Esa paridad se mantuvo hasta el tiebreak, instancia en la que Kecmanovic elevó considerablemente su nivel. El serbio dominó el desempate de principio a fin, aprovechó los errores de Tavilo y se quedó con la manga con un contundente 7-0. El segundo parcial comenzó cuesta arriba para el nacional. A partir del cuarto juego, Kecmanovic consiguió un quiebre que terminó siendo decisivo y comenzó a manejar el ritmo del partido desde el fondo de la cancha. Tavilo no encontró respuesta ante la solidez de su rival y fue acumulando imprecisiones en momentos clave. Con ventaja de 4-1, el europeo mostró su mejor versión y administró la diferencia sin mayores sobresaltos. Finalmente cerró el partido con autoridad por 7-6 y 6-3 para instalarse en la final del Challenger de Valencia, mientras que Tavilo puso fin a una positiva semana en el territorio español.

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0: game. De la tarde con 34 minutos y seguimos revisando algunas frases antiguas que ya pasaron de moda, por supuesto, pero que es muy grato recordar. Cómo hablábamos antes, ante los jóvenes, los lolos. ya tampoco se dice eso, los lolos. ¿O sí? Mira, puede ser un poquito esa palabra, todavía se mantiene. Mira, por acá un auditor nos comentaba, bueno, hacer la cimarra. También se decía hacer la chancha. Cuando uno se corría de clases, ¡ay, hiciste la chancha! Cachilupi, que algo está o salió bien. También nos comenta, dice, trincar, amantillar, ordenar, también hay sinónimos. Hay hartas palabras. A ver, por acá también nos comenta Víctor. A ver, nos envía un audio. ¿Qué nos dice Víctor? Te escuchamos.
1: Hola, señorita Andrea, buenas tardes. Bueno, hay muchos dichos populares, por ejemplo, más perdidos que el teniente Bello, por ejemplo, anda con harto cullín, ¿ya? En pocas cerradas no entran moscas. ¿Cuántos pares son tres moscas, por ejemplo? La mina, ¿ya? Y otras más, pues muchas más populares. Es decir, son dichos populares, chilenismo, digamos. Ya, listo, gracias, hasta luego.
0: Hay harta frase, ¿cierto? O por ejemplo, igual, lo que nos comentaba cuando uno anda con harto cullín o con harto billullo, también. Hoy en día hablamos de dinero, por supuesto. Mira, por acá Silvia tiene otra palabra. Pichicaluga. Cuando algo igual estaba bueno, hoy estuvo pichicaluga la salida anoche, por ejemplo. Sí, también. Son palabras divertidas, ¿cierto? Que igual habla un poco de los procesos que uno va pasando, como procesos históricos, como también va cambiando el lenguaje. Acá también Claudio nos dice, mira, acá en Maldivia aprendí, hola vecino, cuídese vecino. Dicen, los chilenos somos especiales, nos entendemos nosotros solamente. Y esto del vecino, hola vecino, uno a veces va a comprar, hola vecino, ¿cómo está? Y la persona puede vivir en niebla o lejos, pero todos son vecinos. Sí, eso es algo muy sureño también. Sí, por supuesto que sí. A ver, tenemos por acá otras frases. Bueno, pichicaluga, que ya lo decíamos, ¿cierto? Más perdido que el teniente Bello. Estamos Liz Taylor. Sí, por supuesto que sí. Hay hartas frases. Ya, mira, nos siguen llegando algunas. Vamos a estar revisando en breve. Hay hartas que son bastante divertidas de escuchar. A ver, ¿qué nos comenta por acá? Hola Bio Bio nos dice, me hicieron recordar dichos. Entre los perdidos que recordé, está más perdido que chicharrón en pan de Pascua. ¡Ay, eso está muy buena! Oye, está más perdido que chicharrón en pan de Pascua. Sí, pues, hay hartas de eso de los perdidos, ¿cierto? Hemos estado revisando algunas. Ya, vamos a avanzar mientras nos siguen llegando algunos mensajes de auditores. Seguimos con música en la radio.

0: hay información del momento con Nicolás Silva.
1: Equipos de emergencia se dirigen a esta hora hasta Río Calle Calle, entre las calles Río Yoyalhue y Río Biobío, debido al desprendimiento de humo y fuego al interior de una vivienda de un piso. Una situación por la cual son requeridos y ya se están movilizando hacia ese punto de la ciudad 4 unidades de bomberos. Se trata de una emergencia que, reiteramos, se registra a esta hora en un inmueble de un piso en calle Río Calle Calle, una situación que es atendida o va a ser atendida en los próximos minutos por parte de los equipos de emergencia, una información que estaremos ampliando. 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

mira, seguimos por acá revisando algunas frases. Algunas están muy buenas. Cuando uno se equivocaba en algo, te condoreaste. Te condoreaste, sí, fue. ¿Alguna vez te dijeron cuando estaba yo aburrido? Ya, entonces anda a jugar con tierra. Anda al parque, anda a jugar con tierra. Tranquilín John Wayne. ¿Te dijeron alguna vez eso? Esto también es muy de los 80, 90, ¿cierto? Sí. Cuando algo salía bien. No, salió todo Flor Fly. También, ¿cierto? También. Mira, y Silvia por acá nos comentaba de que su esposo también tiene hartas frases. Son términos náuticos, nos dice, de que se utilizaban ahí entre marinos. Por ejemplo, cuando alguien se vestía bien, andaba bien presentadito. Ah, mira, ese anda amantillado. Cuando algún marino andaba por ahí medio perdido en un lugar quién sabe dónde, en un puerto lejano, al garete. El marino andaba al garete. Cuando estaba en problemas, cuando se mandaba alguna embarrada quizás, no, este anda maquineado ahí en problemas. Quemando aceite también nos comentaba. Oye, gracias a Silvia y a su esposo ahí por el tiempo también, porque nos dijo hartas palabras hartas palabras al tiro. Muere pollo, nos dicen por acá. Muere pollo, eso también es antigua. Cuando no tenías que decir nada, o te hacían ahí como una especie de amenaza, te intimidaban. Oye, no, muere pollo, no puedes decir nada. A ver, por acá nos siguen comentando. Ah, mira, también acá se suma la conversación María Cristina, nos dice: mira, cuando algo no te agrada, no, te vas a la punta del cerro. Ándate lejos, no te quiero ver. A la punta del cerro, esa me gusta, dice María Cristina. Buena. A ver, por acá Carola nos dice: buenas tardes, Radio Bio Bio. ¡Ay! Esto se nos había ido. Gracias, Carola. Más desenchufado que plancha de campo. Anda más desenchufado, nos dice, que anafre a pila. Está buena. Gracias, Carola. Eso se nos habían pasado. Sí, pues también. Más desenchufada que plancha de campo. Bueno, eso obviamente es porque antiguamente las planchas eran planchas de fierro que se calentaban sobre la estufa leña. Entonces, claro, no había cable, no había electricidad. Y claro, pues ahí te decían: oye, más desenchufado que plancha de campo. Hay hartos comentarios también que nos llegan de auditores. Mira, hay unas frases muy buenas también. Hay algunos auditores que igual nos dicen el origen de algunas palabras. ¿De dónde vienen esos términos? Ya, mira, en breve los vamos a estar revisando. Seguimos avanzando en la radio.

minutos nos separan de las 4 de la tarde. Y mira, por acá Mario nos comenta también el origen de algunos términos. Por ejemplo, Paqui Lorillo dice, era el nombre de una canción de Los Caporales, que fue un famoso dúo cómico chileno. Y también nos dice un término que igual nos han comentado bastante auditores, entre Puray y Los Lagos, que era cuando había una especie de lupanar, un lugar, por así decirlo, a ver, ¿cómo explicarlo? Lupanar como un burdel, se puede decir, ¿sí? Donde en algunas circunstancias se quedaban los varones, nos comenta, dice. Entonces, para no ser tan explícito en responder, en dar la respuesta, decían, entre Puray y Los Lagos. Nos comenta, dice, las palabras tienen su historia. Saludos. Gracias, Mario, también ahí por la precisión del origen de las palabras. A ver, por acá, Héctor se suma, nos dice, más perdido que poroto en Paila Marina. Sí, esa ya la habíamos comentado. Más perdido que poroto en Paila Marina. Esos son hartos los más perdidos que... Más perdido que el Teniente Bello. Nos decían ahí también, más perdido que chicharrón en pan de Pascua. Ahora más perdido, cierto, que poroto en Paila Marina también. Ah, mira, suma otra. Tiki-taka, cuando algo quedó bien, estamos tiki-taka. Sí, también. Muy buena frase, ¿cierto? A ver, por acá, salta para el lado. Sí, pues, cuando te decían algo que como que tú no lo encontrabas mucho sentido, no, salta para el lado. No. No va por ahí la cosa. A ver, acá nos comentan otra, dice, cuando alguien andaba medio transpirado de axila de ese, andás más fuerte que el día sur. Ya, está buena también. Andáis más fuerte que el Vía Sur cuando había un olorcito por ahí que no era muy agradable. A ver, por acá. Hola, buenas tardes, nos dice, andáis al cateo de la lucha. No hay peor sordo que el que no quiere oír. Darse vuelta a la chaqueta. Oye, sí, cuando ahí tú encontrabas a alguien que primero te decía una cosa y después delante de más gente decía otra cosa. Ah, este se dio vuelta la chaqueta. Sí, pues ese término también está muy bueno. Gracias, Cristian. Más pesado que chupete de fierro. También. Sí, gracias, Cristina. A ver, por acá, el día del níspero. Oye, ¿y cuándo vamos a salir? El día del níspero. Hay muchos todavía esperando el día del níspero. Gracias, Patricio. A ver, por acá, ¿qué nos comentan? Hagamos una vaquita, hagamos una cucha. Sí, pues cuando uno hacía una recolección de dinero, hacíamos una vaquita, ¿cierto? Una cucha también se le dice. O cuando no tenéis ni uno, ando pato. Como farmacia de campo, nos comentan también. No tienes remedio. Sácale molde. Sí, también. A ver, por acá, más pesado que submarino a remos. Oye, esa también está buena. Sí, gracias, Patricio. Más pesado que submarino a remos. Claro, eso ya cuando algo no hay por dónde, ¿cierto? Hagamos un malón también. Un malón, sí. Más ordinario que avión con parrilla. También está buena. Oye, es increíble cómo uno empieza a hacer memoria y empiezan a salir una cantidad de términos que uno antes ocupaba y que, claro, está ahí, quedan ahí como en la memoria colectiva en definitiva, pero si uno empieza ahí a escarbar un poquito, sí, pues hay hartas frases que quedan en la memoria, en el tintero. Por acá, mira, más perdido que chancho en misa. Claro, ¿qué va a andar haciendo un chancho en una misa? Perdido, pues, perdido, cuando no hay caso de que se puedan enchufar ahí. Oye, muchas gracias a todos quienes nos han mandado sus frases. Ah, mira, acá hay otro. Oye, nos siguen llegando, mira, acá hay otro. Más ordinario que canapé de guatita. A quienes les gustan las guatitas dirán, oye, ¿pero cómo? Bueno, más ordinario que canapé de guatita. Son términos que también se utilizaban. Ah, mira, cuando una persona como que habla un poco de incoherencias, le faltan tablones al puente. Sí, o se le corrió una teja también. Ah, mira, cuando alguien te hace enojar, no me saque los choros del canasto. Esa también está buena, Mónica. Muchas gracias ahí. A ver, por acá,
cuando uno come mucho, quede a ombligo parado. Cuando uno queda insatisfecho, ¿cierto? también. A ver por acá, más inútil que cenicero de moto. Ya, están muy buenos todos. Nos siguen llegando algunos, vamos a revisarlos en breve. Avanzamos un poquito más en la radio.

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5: Autoridades de Gobierno Interior y Seguridad Pública en Los Ángeles reiteraron exitosos y masivos controles efectuados por largas a locales comerciales de la ciudad. La información con Mario Tapia desde Radio Bio Bio en Los Ángeles.
6: En el marco de este masivo operativo, detectives del Departamento de Migraciones y Policía Internacional de la PDI de Los Ángeles realizó controles a 26 personas correspondientes a 18 ciudadanos chilenos y 8 extranjeros, entre ellos personas de nacionalidad colombiana, peruana, paraguaya y venezolana. Asimismo, funcionarios del Servicio de Impuestos Internos efectuaron controles documentarios y revisiones asociadas al cumplimiento tributario de los locales inspeccionados. Por su parte, la Seremi de Salud fiscalizó 2 locales nocturnos y 2 club restaurants de la comuna de Los Ángeles, iniciando 2 sumarios sanitarios por la ley de infracción a la ley de tabaco. El operativo y todas estas acciones fueron encabezadas por el delegado presidencial provincial de Bio Bio, Juan Pablo Mellado. Bio Bio, la radio.
5: Ampliamos la información sobre la emergencia en la población Bernardo O'Higgins. Nicolás Silva está en el lugar.
7: Sí, conocemos más detalles sobre esta emergencia que movilizó a diferentes unidades de bomberos hasta la población Bernardo O'Higgins, específicamente en calle Río Calle Calle, lugar donde hace pocos instantes se reportó el incendio en el entretecho de una cabaña acá en Río Calle Calle, una cabaña que está detrás de una vivienda principal. Sin embargo, es una situación que ya está controlada por parte de los voluntarios. Son cerca de 6 unidades de bomberos que se dirigieron hasta este punto de la ciudad para finalmente controlar esta emergencia que finalmente generó solamente daños en el entretecho de esta cabaña que resultó afectada por este principio de incendio acá en la población O'Higgins. Una emergencia que ya está controlada, de hecho ya hay algunos carros de bomberos que se están retirando de este lugar tras controlar finalmente esta emergencia. En el lugar, Bio Bio, la radio.
5: En Puerto Montt formalizaron a un hombre que impactó con su vehículo a otro automovilista que era uniformado de carabineros. La información con Robinson Cárdenas.
8: Se trata de un hombre que durante la tarde de ayer

0: evadió un control de carabineros en el macro sector Mirasol, en Avenida Alessandri particularmente. En ese lugar, de acuerdo a lo que expuso la fiscalía, el sujeto embistió con el vehículo que conducía a un funcionario de carabineros, quien resultó con lesiones leves. Finalmente fue formalizada la investigación en su contra durante esta jornada, conociendo cargos, en este caso el imputado, por atentado contra la autoridad, quedando con medidas cautelares de menor intensidad, las que dicen relación con arraigo nacional, arresto domiciliario nocturno y firma mensual en la comisaría en la que se mantuvo detenido antes de ser presentado en tribunales. En Puerto Montt, Bío Bío, la radio.
1: Exactamente 16 horas con 4 minutos.
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0: 4 de la tarde con 9 minutos. Te seguimos acompañando en la radio, en vivo y en directo. Y a esta hora estamos en línea telefónica con Lili Valdivia, quien es coordinadora del Centro Cultural Museo y Memoria de Enel Tume, para contarnos sobre el primer encuentro de otoño, Tierra de Hojas, Artes y Oficios en la Cordillera. ¿Qué tal, Lili? Gracias por estos minutos con la radio.
1: Hola, hola, muchas gracias. ¿Cómo están?
0: Muy bien, por acá. Muchas gracias nuevamente. Lili, queremos comenzar preguntándote, ¿cuándo y dónde se va a desarrollar este primer encuentro de otoño?
1: El primer encuentro de otoño se va a realizar acá en la localidad rural de Enel Tume, comuna de Panguipulli, y va a comenzar el día 21 de mayo, sigue el día 22 y termina el día 23.
0: ¿Y cuál es el objetivo de realizar este primer encuentro? ¿Con qué se va a encontrar las personas que participen, que viajen hasta Enel Tume para poder ser parte?
1: Bueno, primero, el objetivo de este encuentro, nosotros somos una, primero contarles que nosotros somos una organización comunitaria que lleva más o menos 21 años trabajando en este territorio, y el objetivo de poder desarrollar este primer encuentro es poder contribuir al fortalecimiento del ecosistema creativo en la zona precordillerana de la región de Los Ríos, que es donde nosotros realizamos nuestras actividades. Entonces, a través de este encuentro de artes y oficio, permitir impulsar el diálogo, intercambio entre mujeres creadoras principalmente, y potenciar la comercialización de sus productos y sobre todo también al aporte al desarrollo económico y sociocultural de este lugar. El encuentro cuenta con talleres que son exclusivos para las artesanas que van a participar. Nosotros ya hicimos una selección de artesanas de la región. Y para públicos, abiertos a público, hay alrededor de 5 talleres que son para infancias, para adultos, y que se van a desarrollar a lo largo de los 3 días del encuentro.
0: ¿Y para esos talleres, las personas que quieran participar, se tienen que inscribir o es simplemente llegar al lugar?
1: Sí, son con inscripciones, pero tenemos hartos cupos disponibles, por si acaso. Pero idealmente que se inscriban. Las inscripciones están abiertas a través del Instagram de Museo de Memoria Enel Tume. Ahí hay un número de teléfono, hay unos links, está toda la información arriba en la página.
0: Y en cuanto a la Feria de Artes y Artesanías, ¿qué tipo de productos o con qué trabajos se van a encontrar las personas que asistan? ¿Y cuántos emprendedores artesanos también están participando?
1: Sí, el stand de artesanías y artes el objetivo de este encuentro es poder potenciar el encuentro entre mujeres artesanas y artistas de la región, ¿ya? Yeah. Entonces son solo mujeres emprendedoras las que están en estos lugares. Hay cupo para 12, ya están seleccionadas como te conté, y son principalmente productos que están inspirados en aspectos identitarios, patrimoniales y bioculturales de los territorios donde ellas viven. Y que claro, se las van a presentar en el marco de este encuentro en contexto de otoño.
0: ¿Y las emprendedoras artesanas que van a estar participando son solo de Panguipulli o también hay una selección que se hizo a lo largo y ancho de la región?
1: Es de la región, sí. No, tenemos de Panguipulli, de Niebla, Valdivia y de acá de Enel Tume.
0: Perfecto. Bueno, pero eso no es todo, porque además de esta Feria de Artes, Artesanías, los talleres que nos comentabas, ¿cierto?, las charlas, también habrán exposiciones, tenemos entendido que también una feria gastronómica, actividades artísticas también, si nos puedes comentar un poquito más de eso.
1: Sí, mira, de los talleres que nosotros tenemos contemplado, tenemos talleres de grabado en textil, fotografía fúngica, cianotipia, tenemos un taller bien interesante que es bordado en máquina de coser, y también tenemos uno que se llama Dibuja la Ruta, que es un taller en terreno, que todos estos talleres están desarrollados por la mayoría por profesionales locales, y hay una

0: exposición que se va a realizar el primer día, la actividad inaugural, y que se llama Avistamiento de Aves, de la artista visual de la Araucanía, Nadia Yáñez.
1: ¿Ya?
0: Y que ella hace un trabajo bien interesante, ella borda aves con máquinas de coser. Son unos trabajos bien impresionantes, la verdad.
1: Perfecto. Y en cuanto a la feria gastronómica, ¿con qué se podrán encontrar? ¿Comida típica? ¿Algo, digamos, que sea ahí de la zona?
0: Sí, principalmente gastronomía con productos locales. Como es feria de otoño, está todo pensado también de esa manera. Entonces se van a encontrar con algunos preparados con el típico changle, ¿cierto? Cafecito de avellana, de maqui, pastelería también.
1: Frutos que también se van a ser en esta época.
0: Sí, sí, sí.
1: Oye, y en cuanto a la música, las actividades artísticas, tenemos entendido que también para los tres días hay diferentes también actividades que se vinculan justamente con el mundo artístico musical. En ese sentido, ¿quiénes van a estar participando? Vamos a retomar el contacto con Lili Valdivia, que nos estaba comentando, ¿cierto?, sobre este interesante primer encuentro que se va a realizar en la localidad de Neltume, en la comuna de Panguipulli, tierra de hojas, artes y oficios en la cordillera. Este es un encuentro que se va a realizar la próxima semana. Son tres días cargados de actividades. El 21 de mayo comienza este primer encuentro y se va a mantener hasta el día 23. Lili, ¿nos escuchas?
0: Sí, perdón, es que se va un poquito la señal. Sector cordillera, ¿no?
1: Sí,
0: ¿me
1: no te preocupes?
0: ¿Con los artistas?
1: Sí, justamente, queríamos conocer cuál es la programación musical que van a tener para estos tres días de actividades.
0: Sí, bueno, primero contar que la programación musical es un aporte importantísimo que nos está haciendo la Asociación Patrimonial Cultural de Valdivia. Para los tres días tenemos estas presentaciones. El 21 de mayo se presenta Cantante Citadino, el 22 de mayo Pachacama y el 23 está La Negra Cantora cerrando.
1: Perfecto. Lili, ¿y la gente cómo se puede enterar de el detalle de las actividades, conocer el programa también por día? ¿Están en redes sociales, por ejemplo, alguna plataforma digital?
0: Sí, están principalmente en el Instagram y Facebook, Museo y Memoria en el Tume, y también en la página web www.museoeneltume.cl, perdón.
1: Perfecto. Bueno, esto lo comentábamos, ¿cierto? Va a ser del 21 al 23 de mayo en la localidad de Neltume, pero específicamente, ¿dónde se van a ubicar y desde qué horario ya puede comenzar a llegar la gente?
0: Mira, nos vamos a ubicar en Avenida Los Robles, que es la primera avenida principal en la localidad de Neltume. Es en la misma calle donde se ubica el conocido Museo de Neltume, pero es en el Centro Cultural, que es unas casitas antes. Bueno, va a estar todo señalizado en todo caso. Va a haber una carpa, que es la carpa principal donde van a estar instaladas las artesanas, y esa se va a abrir todos los días desde las 2 de la tarde. Ese es el horario de apertura.
1: Perfecto.
0: Para todas las jornadas.
1: ¿Y en la tarde hasta qué hora se van a mantener las actividades? Por ejemplo, la música. Me imagino que al cierre igual van a tener cierta música en vivo, los artistas que tú nos comentabas. ¿A qué hora será eso aproximadamente?
0: Las presentaciones de los artistas van a ser a las 19 horas, todos los días. Y más o menos hasta las 9 de la noche, 9 y media van a estar ahí presentándose.
1: Bien, gracias Lili por estos minutos en conversación con la radio. Por favor, te dejamos ahí unos minutos para que puedas invitar a los auditores de Radio Bio Bio a participar de este primer encuentro de otoño.
0: Y yo les propongo este panorama de fin de semana largo, aprovechar lo último que nos queda de otoño, porque después se nos viene la nieve en este lugar. Así es que quedan todas y todos invitados. Hay talleres que son únicos, la verdad, y son totalmente gratuitos. Eso es muy importante. Gratuitos, materiales incluidos, facilitadores y facilitadoras de primer nivel. Así es que eso, vengan, también apoyen los emprendimientos locales, a las mujeres creadoras, y hagamos ejercicios también de memoria acá en este territorio, porque es súper importante y pertinente en los días que estamos viviendo hoy.
1: Por supuesto que sí. Muchas gracias. Estábamos en conversación con Lili Valdivia, quien es coordinadora

0: Del Centro Cultural Museo y Memoria de Enel Tume, que nos contaba todos los detalles sobre el primer encuentro de otoño, Tierra de Hojas, Artes y Oficios en la Cordillera. Gracias, Lili, hasta un próximo contacto.
1: Chao, gracias.

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1: El Ministerio del Deporte de Chile decidió cancelar los Juegos Nacionales y Paranacionales 2026 como parte del ajuste presupuestario exigido por el presidente José Antonio Kast. La cartera, encabezada por Natalia Ducó, redujo en un 3% su presupuesto anual, equivalente a 5.700 millones de pesos. El recorte quedó establecido en un decreto de Hacienda, ya que fue tomado por razón de Contraloría. El documento contempla la eliminación total de los recursos destinados a los Juegos Nacionales y Paranacionales 2026, la reducción alcanza los 3.586 millones, monto que financiaba íntegramente el evento organizado por el Instituto Nacional del Deporte. Fuentes del Ministerio confirmaron que la cita programada para desarrollarse en la región metropolitana no se realizará. La decisión apunta a priorizar otros gastos deportivos, especialmente el financiamiento para los atletas que competirán en los Juegos ODESUR Santa Fe 2026. Desde el IND explicaron que estos Juegos adquieren mayor relevancia en años sin grandes competencias internacionales. Sin embargo, este año contará con eventos como los ODESUR, por lo que el torneo perdió prioridad dentro de la planificación presupuestaria. La cancelación golpea al deporte nacional, ya que se esperaba la participación de más de 3.000 deportistas de todo Chile. El evento contemplaba 20

dos disciplinas entre pruebas convencionales y paralímpicas. Los Juegos Deportivos Nacionales y Paranacionales nacieron en 2013 como preparación para los ODE Sur Santiago 2014. Luego se realizaron en 2015, 2017 y 2019, antes de la pausa provocada por la pandemia. La competencia volvió en 2024 con la sede en la Araucanía. El ajuste presupuestario también afectó otras áreas del ministerio. La inversión en infraestructura deportiva sufrirá un recorte de 1.117 millones. Además, se redujeron 763 millones destinados a los Juegos Mundiales de Olimpiadas Especiales 2027. La subsecretaria de Deportes, en tanto, perderá 277 millones para bienes y servicios de consumo.

4 de la tarde con 27 minutos, te seguimos acompañando en la radio. Mira, hay hartos comentarios de auditores que quedaron del tema que estábamos conversando antes de la entrevista sobre estas frases antiguas, ¿cierto? Que tú te das cuenta que con el paso del tiempo van quedando ahí, pues. Pero era manera también de comunicarnos, de expresarnos, ¿cierto? Y por acá hay otros auditores que se quisieron sumar también a la conversación. Por ejemplo, por acá Mónica nos dice... mira, primero nos comentaba, no me saque los choros del canasto. Esa es una clásica. Y peor que mariposa con bototo. Imagínense, pues. Una mariposa con bototos. No, pesada la cosa, ¿cierto? La frase na que ver, nos dicen por acá. Oye, na que ver. Cuando te decían algo y tú como que quedabas así mirando como, ¿qué onda? No, na que ver, na que ver. A ver, por acá, hasta que las velas no ardan. Sí, pues, esa también era muy buena, hasta que las velas no ardan. Cuando la fiesta estaba buena, ¿cierto? No, nos quedamos hasta que las velas no ardan. A ver, por acá, Margot nos...

escribe también, nos dice, hola, pastito seco prende con todo. Cuando una persona es enojona, sí pues, pastito seco prende con todo. Prende con agua también, ahí parecido, ¿cierto? Y los zapatillas con clavo, cuando alguien en el trabajo se va justo a la hora. Los que salen a las 5, por ejemplo. A las 5:01 ya están fuera camino a su casa. Las zapatillas con clavos, sí, pues está bueno también, ¿cierto? A ver, y por acá. Ah, mira, nos dejan varios por acá. A ver si tenemos el nombre. Patricio. Más malo que consomé de bote, hacer perro muerto, el rin raja. Cuando uno tocaba el timbre y salía corriendo. Yo conozco algunos por acá que jugaban a eso cuando eran chicos, ¿eh? No vamos a dar nombres, pero sí, están identificados. Pasar gato por liebre. Más feliz que perro con dos colas. Más pesado que elefante en brazos. Oye, sí, pues. ¿Te imaginas un elefante en brazos? Claro. Y más corto que viraje laucha. Oye, gracias a todos por sus frases, están buenísimas, buenísimas. Y sacamos todas las que habían quedado en el tintero. Muchas gracias, por supuesto, por estar también ahí en sintonía y comentarnos también al WhatsApp. Nosotros vamos a seguir avanzando porque hay más temas también que queremos conversar contigo. Así que seguimos con música en la radio.

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0: seguimos acompañando en la radio cuando ya son las 4:37 PM. Y por acá, más temprano, Mario nos decía, oye, mira, estoy acá escuchándolos desde Iligüe, trabajando en el campito, y ahora nos comparte una fotografía. Ya terminó su trabajo, quedó limpio el campito, y nos comparte una fotografía ahí. Mira qué bonito está el día por allá en Iligüe, el lago Ranco. Se ven unas nubecitas al fondo, pero un cielo azul increíble. Y ahí con sus herramientas de trabajo, una carretilla, una pala también se ve por ahí. Oye, qué bonito. Gracias a ti por estar en compañía. Y nos dice, mira, un día espectacular, un poco frío, ¿cierto? Pero ideal para limpiar el campo. Gracias, qué envidia estar ahí en ese lugar. Oye, también nos comparten información por acá sobre una actividad que se está realizando en Valdivia, que tiene que ver con esta feria de reciclaje. Te he comentado más temprano, ¿cierto?, que hasta eso de las 18:30 horas puedes ir a dejar residuos electrónicos, electrodomésticos, al Parque Harnecker. Y por acá nos comparten información. Miguel nos dice, no es muy notorio, pero se aprecia bastantes electrodomésticos. Hay filas de autos dejando cosas y el contenedor se llenó. Y mira, las están dejando ahí al lado, nomás nos dice. Porque claro, el contenedor ya está lleno ahí en el Parque Harnecker y hay una fila de vehículos. Así que si tienes pensado ir a dejar cositas, refrigeradores, lavadoras en desuso, televisores antiguos, paciencia, harta paciencia, porque por acá nos comparte sus fotografías Miguel y efectivamente se ve ahí una fila bastante larga de vehículos a esta hora tratando de ingresar al Parque Harnecker para poder dejar los electrodomésticos. Y claro, está ahí, el contenedor se ve que está bastante lleno y la gente ahora comenzó a dejarlas al costado, al lado del contenedor. Ahí se ven refrigeradores, televisores, cajas también, una serie de residuos, de elementos, ¿cierto? Que claro, es en la ocasión perfecta para deshacerte de este tipo de cosas, pero con paciencia porque se llenó el contenedor, nos dice Miguel. Así que si estás pensando en ir a dejar tus cositas ahí, saber que tienes que tener paciencia. Ya, de ahí te sigo comentando, eso sí, porque avanzamos en la radio. Bomberos atiende una emergencia en Valdivia. Nicolás Silva, tú nos cuentas.
1: Se trata de una situación que afecta a un inmueble ubicado en las esquinas de San Martín con Carlos Kramer. Se ha entregado información preliminar. Se trataría de la liberación de un químico desde una batería. Una situación que ha sido requerida y por la cual ya se dirigen hacia ese lugar dos unidades de bomberos. Se trata de unidades de la sexta y tercera compañía para atender a esta emergencia que, reiteramos, de momento se trataría de la liberación de un químico desde una batería, lo que ha obligado la presencia de unidades de emergencia a la intersección de San Martín con Carlos Kramer acá en Valdivia.

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1: En Milán, en Italia, el 16 de mayo de 1718 nació la matemática María Gaetana Agnesi. María fue parte de una familia numerosa, fue la mayor de 21 hermanos. En Italia, al contrario que en otros países europeos de la época, sí se aceptaba que las mujeres recibieran educación, y entonces tuvo una esmerada formación. Su papá, Pietro Agnesi Mariani, era catedrático de la universidad y una persona con enormes inquietudes científicas. Se sabe que organizaba reuniones intelectuales en el salón de su casa. María Gaetana fue una niña precoz y dotada, que con 5 años hablaba francés y con 9 conocía 7 lenguas: italiano, latín, francés, griego, hebreo, alemán y español. A los 10 años conocía las obras de los científicos más importantes del momento, Descartes y Newton, entre otros. Se cuenta que cuando tenía apenas 9 años, María estuvo durante una hora ante una asamblea culta hablando en latín sobre el derecho de la mujer a estudiar ciencias y sobre cómo las artes liberales no eran contrarias al sexo femenino. El padre de María Gaetana se propuso dar a sus hijos la mejor educación, incluyendo la formación científica, y pudo proporcionarles tutores de la más alta cualificación. María fue afortunada, pues dirigieron sus estudios Carlo Belloni, Francesco Manara, Michele Casati y el padre benedictino Ramiro Rampinelli, profesor de la universidad que cuando llegó a Milán frecuentó la casa de los Agnesi. María Gaetana Agnesi nunca se casó. En 1739, a la edad de 21 años, quiso entrar en un convento. Ante la oposición de su padre, no lo hizo, pero rechazó toda vida pública, llevando una existencia retirada y piadosa. Decidió quedarse en casa y consagrar sus esfuerzos a estudiar libros religiosos y también matemáticas. Poco después empezó a escribir su libro más famoso sobre cálculo diferencial, que fue publicado el año 1748. Su título era Instituciones analíticas para el uso de la juventud italiana, aunque fue conocido simplemente como Instituciones. Su temática se centraba en el cálculo diferencial e integral, siendo uno de los primeros y más completos trabajos sobre el análisis finito e infinitesimal. Se cuenta que lo escribió inicialmente para sus hermanos. Ese libro se convirtió en modelo de claridad y fue traducido al francés y al inglés, recibiendo el reconocimiento de la Academia de Ciencias Francesas, de la emperatriz María Teresa de Austria, a quien estaba dedicado el libro, y del Papa Benedicto XV. Su tratado se convirtió durante mucho tiempo en lectura obligada en numerosas universidades europeas. Se considera también a María Gaetana la primera profesora universitaria, ya que en el año 1748 se encargó de los cursos de su padre en la universidad y 2 años más tarde, en el otoño de 1750, el Papa le dio el nombramiento para ocupar la cátedra de Matemáticas Superiores y Filosofía Natural de la Universidad de Bolonia, cuando Bolonia pertenecía en esa época a los Estados Pontificios.

0: Entre 1750 y 1752, consta que fue efectivamente catedrática de matemáticas en la Universidad de Bolonia, seguramente incluso en forma honorífica. Durante los 47 años siguientes dedicó su vida y hacienda a la caridad y al cuidado de los pobres, ya fuera como residente, como monja de congregación o más probablemente como ambas cosas. No está muy claro. El año 1752 murió el padre de María y ella, que por entonces tenía 34 años, renunció a las matemáticas y, como decíamos, consagró sus esfuerzos a la teología, a socorrer a pobres e indigentes. Desde el año 1771 ejerció, por designación del arzobispo Tozzo Bonelli, como directora del hospicio Trivulzio de Milán, donde se concentró en el cuidado de los menesterosos y enfermos, sobre todo mujeres mayores. No está claro si tomó o no los hábitos. Fue en ese hospicio, el hospicio que dirigía, que el 9 de enero de 1799, María Gaetana Agnesi, esta matemática famosa, falleció. Había nacido en Milán el 16 de mayo de 1718.
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7 minutos nos separan de las 5 de la tarde y atención a nuestros auditores de Paillaco, porque hay información de utilidad. Respecto a Limpio Mi Patio, esta es una iniciativa de la Municipalidad de Paillaco, del Plan Municipal de Retiro de Pastos, Ramas y Escombros, ahora avanzó al cuadrante 2, que va a estar recorriendo entre el lunes 18 y el viernes 29 de mayo, el cuadrante que

prende al espacio entre las calles Vicuña Maquena, Francisco Bilbao y Juan Pérez y Baquedano. Ya entre esas calles se configura el segundo cuadrante que va a estar con esta iniciativa Limpiando Mi Patio. Es un plan, cierto, que recorre los diferentes barrios de Paillaco y es una oportunidad única, gratuita, para de generar diferentes tipos de desechos. Mira, puedes desechar pasto, ramas, hojas, tierra, restos de fierro, madera, cerámica y otros similares. Y se va a estar avanzando, ¿cierto?, por este cuadrante. Esto comienza ya la próxima semana, se va a mantener hasta fin de mes. Y la idea es que las personas que efectivamente puedan limpiar sus patios, retirar escombros, ramas, el desecho del pasto que queda, ¿cierto?, cuando se realiza el corte, a través de este cuadrante que va a estar avanzando ahí en Paillaco. Pero ojo también, porque, por ejemplo, van a estar recibiendo colchones también, pero solo si están desarmados. Y no se aceptarán equipos electrónicos ni eléctricos, ¿ya? Así que atención con eso, es simplemente para las personas que deseen realizar una limpieza del patio y muchas veces no saben dónde dejar esos residuos, las ramas, el pasto que queda, de que puedan depositarlo en estos contenedores que van a estar recorriendo este segundo cuadrante. Y algo importante también de señalar es que a contar de junio se comenzará a multar si se encuentran escombros en este cuadrante, por lo que obviamente desde el municipio hacen el llamado, cierto, a aprovechar esta oportunidad que además no tiene costo, esto completamente gratuito. Así que esto es para la comuna de Paillaco. Desde el lunes 28 hasta el viernes 29 de mayo se va a estar realizando este cuadrante que consiste principalmente en que las personas que realicen limpieza de patio puedan dejar ahí todos los desechos en este container que va a ir avanzando por los diferentes sectores. Y con esto nosotros ya comenzamos a cerrar este bloque de animación. Muchas gracias a todos los auditores que han estado en sintonía y por supuesto te dejo invitado a que sigas junto a nosotros porque hay más programación, hay más música, una revisión de noticias también que se viene en breve. Así que sigue pegadito a la Bio Bio.

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4: Carabineros detuvo a un sujeto que ingresó a robar en el cementerio municipal de Santa Bárbara, en la provincia del Bio Bio. La información con Mario Tapia.
5: A disposición de la justicia, en Santa Bárbara, comuna precordillerana de la provincia de Bio Bio, quedó un sujeto mayor de edad, quien está acusado de ingresar por la fuerza al cementerio municipal de esta comuna y robar algunas imágenes religiosas desde este recinto. Carabineros de Santa Bárbara, a través de efectivos de la Cuarta Comisaría, realizaron los operativos correspondientes una vez tenida la denuncia de los hechos y ubicaron a esta persona que se encontraba merodeando precisamente el cementerio donde minutos antes había ingresado a robar. Quedó a disposición de la justicia para enfrentar control de detención y también posiblemente ser formalizado por este delito. En Los Ángeles, Bio Bio, la radio.
4: Dueños de microbuses del sistema regulado en Temuco y Padre Las Casas podrían quebrar si el gobierno no entrega recursos para compensar el alza en el precio del combustible. La información con Rodrigo Aguilera desde Radio Bio Bio en Temuco.
6: En el sistema concesionado operan más de 800 microbuses en 10 líneas con distintos recorridos en el área urbana y rural de las comunas de Temuco y Padre Las Casas. Los propietarios de las máquinas de pasajeros intentaron que el Ministerio de Transportes entregara un apoyo económico, como lo hace con el transporte regulado en la región metropolitana, pero se le respondió que sus tarifas se regulan de acuerdo con la licitación y el polinomio, que es la manera de determinar las alzas en el precio del pasaje. La situación, han indicado los dirigentes gremiales a distintas autoridades del gobierno y también parlamentarios, es grave y se puede agudizar. Por lo mismo, han señalado que los más afectados son los pequeños empresarios que son dueños de una o dos máquinas. Se está buscando una solución, se está intermediando desde la región, pero se indicó que la responsabilidad de una solución eventual recaería en el Ministerio de Hacienda y en el Ministerio de Transportes. En Temuco, Bio Bio, la radio.
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4: La Policía de Investigaciones detuvo esta jornada al presunto autor de un homicidio registrado el pasado 11 de mayo en Recoleta. La información con Jorge Villegas.
9: Claro, porque durante esta jornada se concretó la detención de un hombre de 29 años quien es imputado de parte del Ministerio Público como ser el presunto autor del homicidio en contra de un hombre también de 32 años que se perpetró el pasado 11 de mayo en la comuna de Recoleta. Todo esto fue producto de distintas diligencias investigativas de parte de la Brigada de Homicidios de la Policía de Investigaciones, quienes tras estas labores investigativas dieron con el paradero del presunto autor de este homicidio, encontrando a esta persona en calle José Tomás Ovalle con Limache, todo esto tras perpetrar aparentemente este homicidio en contra de este hombre de 32 años.

0: en la comuna de Recoleta. Recordemos que esto ocurrió en esa comuna cuando el imputado habría incurrido, quiero decir, hasta el domicilio de esta víctima y tras una discusión la habría apuñalado en reiteradas oportunidades en su zona torácica, y es por eso entonces que esta persona finalmente falleció producto de sus heridas. Una información que compartió hace algunos minutos la policía de investigaciones, la detención de este hombre de 29 años acusado de ser el autor del homicidio de esta persona de 32 años el pasado 11 de mayo en la comuna de Recoleta. 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
1: Dejamos hasta acá la revisión de noticias, son las 17 horas con 4 minutos.
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Hola, ¿qué tal? Muy buenas tardes. Oye, qué raro estar a esta hora en la radio, pero hoy día nos quedamos hasta la noche. Así que ahí tenemos hartas cosas para ir conversando, para acompañarnos también en este fiebre de sábado por la tarde. Así que aquí te vamos a estar acompañando. Bueno, hay música, hay datitos, estás tú y con eso estamos listos. ¿Qué más? Exacto, tú y yo. Buena música, estamos dados. No, y por cierto, el departamento de prensa también, que está ahí atento a la jugada siempre para entregarnos las noticias del momento, por cierto. Así que con eso vamos a estar ahí atentos también a lo que esté pasando y todo lo demás. Pues es que ya, chiquillos, a ponernos en acción con más música, como siempre, en la radio.

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1: Los años 80 tuvieron de todo: disco, pop, rock, techno, pero principalmente tuvieron éxitos que nacieron de la nada. In Japan, del grupo alemán Alphaville, fue el tema elegido como el primer corte de difusión y adelanto de Forever Young, un álbum debut publicado en septiembre de 1984. Todo comenzó en una pequeña sala de ensayos donde el grupo desarrolló una melodía a partir de una línea de bajo sintetizada y un ritmo influenciado por The Safety Dance, famoso tema de Men Without You. En tanto, la letra corrió por parte de uno de los integrantes, que fue combinando elementos reales y de ficción a lo largo de varios viajes de camino hacia el dentista. Big in Japan se transformó en un clásico del synth pop, cuyo título irónico esconde una trágica historia sobre la adicción y el deseo de escapar, inspirado en el ambiente underground de Berlín Occidental de los años 70. La letra describe a una pareja intentando sobrevivir, mientras el estribillo simboliza la falsa ilusión de éxito para ocultar el fracaso personal. Cuando bailas este tema, sin duda alguna, es probable que no dimensiones la letra, ni tampoco que en un abrir y cerrar de ojos se escribió y se transformó en un gran éxito. Alphaville, Big in Japan, en la cápsula musical.

tarde de sábado, uno se empieza a preparar también después para tomar oncecita un rato más tarde. Y tú, en completo no es malo, estaba viendo que el completo ocupa el lugar único, un lugar único en la cultura nacional. El 92% de los chilenos lo reconoce como un ícono cultural. Lo que pasa es que cuando viene alguien de otro país a Chile, uno dice ya, algo típico chileno, ya, mote con huesillo, por ejemplo, el completo, eso no puede faltar, también es un ícono de la cultura, digamos, en Chile, el tema de los completos, y hay hartas cosas más que uno podría decir, a ver, ¿qué otra cosa es icónica de Chile? Ya, el mote con huesillo, el completo, y así podríamos tener una larga lista de cosas que uno... De pronto no las nota tanto porque como vivimos acá y somos de acá, entonces es como normal, ¿no? Mira, el momento preferido para consumirlo es en la 11, dice este estudio. Aunque también es preferido a la hora de almuerzo. Y está mayoritariamente vinculado a las celebraciones familiares. El completo es sin duda una de las preparaciones favoritas de los chilenos. Algo que quedó absolutamente claro tras un estudio que analizó el consumo de este producto en el día previo al día del completo, que va a ser el 24 de mayo. Falta un poquito para el 24 de mayo, pero es... yo me acuerdo que se celebra harto el día del completo, o sea, es como, oh, sí, no sé, hay promociones de completo, uno hace completo en la casa. Yo me acuerdo que en ocasiones anteriores han regalado salchichas también para hacer completito. Bonito eso, bonito. Bueno,

cierto es que hay todo un estudio con relación al completo, cómo somos los chilenos para consumir este alimento y, por cierto, el horario en donde más se come también. Para el almuerzo, para la once o de desayuno algunos, ¿por qué no? Ya, de ahí te vamos a estar contando más acerca de este alimento, como te decía, el completo, que ocupa un lugar único en la cultura nacional. 92% de los chilenos lo reconocen como un ícono cultural.

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nosotros estábamos hablando de los completos porque hay todo un estudio que habla acerca de nuestro comportamiento con este alimento tan típico chileno, y es bien bonita la estadística porque dice que el completo ocupa el lugar, un lugar único en la cultura nacional. El 92% de los chilenos lo reconocen como un ícono cultural. En tanto, 6 de cada 10 chilenos lo consume al menos una vez por semana, y el italiano es el favorito. Está interesante esto. Se viene el día del completo, que es el 24 de mayo, ya la próxima semana. Pero haciendo todo este estudio sobre el completo, Radiografía Nacional sobre consumo, identidad y preferencias, realizado por la

consultora Black and White, donde se reveló que más que una comida rápida, se trata de una parte de la identidad del país. La investigación realizada desde abril y mayo reveló que un 93% de los chilenos consume completos y un 95% asegura que le gustan mucho o bastante, reflejando una preferencia transversal que atraviesa edades, géneros, grupos socioeconómicos. Da lo mismo si la persona tiene mucha plata o tiene poquita, igual le gustan los completos. Claro que sí. Y también se comen, digamos, una vez a las 500 o que sea, pero ahí está, se consume completo. Según el estudio, 8 de cada 10 personas probaron su primer completo antes de los 12 años, mientras que un 85% asocia su consumo principalmente a momentos familiares. De hecho, conceptos como felicidad, compartir e identidad chilena fueron las palabras más repetidas al preguntar qué significa el completo para los chilenos. Es una buena pregunta porque uno le tiene cariño al completito. Entonces, si uno tuviera que definirlo en una palabra, así como, ¿cómo definiría usted el completo? Y la gente decía, felicidad, compartir, algunos conceptos, así como ya, identidad chilena. Es que sí, tiene ahí algo especial el completo, aparte de ser rico, por cierto, pero sí, es como un abracito, es como un momento feliz comerse un completo, es como comerse un helado, po. ¿Quién va a estar triste comiendo heladito? Ah, bueno, sí, hay gente que cuando está con depresión se sienta a comer helado, así, ¡no! O terminó con alguien. Pero bueno, es un momento feliz, momento de compartir. Y además, como tú decías, es algo simple de comer también. A mí me sorprende la gente que es de otro país. Y dice, ¡ay, cómo se come el completo! Y uno dice, ya, ¿cómo no vas a saber cómo se come el completo? Pero así, de repente uno ve así unas hamburguesas enormes y ahí no se preocupan para comerse una hamburguesa gigante. Pero el completo es como si se come así o así. Y uno dice, ya, inténtelo, así se puede. Algunos se comen el completo con tenedor y cuchillo. ¡Qué falta de respeto más grande a la identidad nacional!, digo yo. Mira, de ahí te sigo contando más acerca de este estudio que hicieron desde la consultora Black and White sobre el comportamiento de los chilenos con el completo.

minutos faltan para las 6 de la tarde. Estamos en vivo y en directo sábado por la tarde, con frío, pero con ánimo, igual como corresponde. Y te estábamos contando de una encuesta que hicieron sobre los completitos. Y la encuesta era netamente eso, para ver la conducta de las personas, de los chilenos, con relación al completo. ¿Y con qué palabras las relacionaban? Y la gente decía, ¡ay, el completo, felicidad! Completo es alegría. Bonito, ¿viste? Tiene cosas positivas el completo porque está muy arraigado en la cultura nacional. Entonces, esta encuesta que te estoy contando es netamente sobre cómo somos los chilenos con el completito. Y fue hecha por la consultora Black and White, que arroja varios datos interesantes, pero es genial porque el 93% de los chilenos consume completo. Básicamente, todos los chilenos, habrá alguna excepción en la regla, pero son los menos, es muy raro, pero claro. Bueno, según el estudio, 8 de cada 10 personas probaron su primer completito antes de los 12 años, mientras que el 85% asocia su consumo principalmente a momentos familiares. De hecho, conceptos como felicidad, compartir, identidad chilena, fueron las palabras más repetidas al preguntar qué significa el completo para los chilenos. Mira, el informe también estableció que un 63% de los chilenos consume al menos un completo al mes y un 19% lo hace semanalmente o más, mientras que un 95% lo reconoce como parte de la identidad chilena. Es que lo es todo el rato, ¿sí o no? Chile completo, chile mote con huesillo, esas cosas es parte del ADN de Chile. Y hay mucho más datos que entrega este estudio, que habla acerca del noble y leal completín, que como te decía, 92% de los chilenos lo reconoce como un ícono cultural.

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2: José Tomás Urmeneta fue, en su momento, el más importante empresario minero cuprífero. Estamos hablando del siglo XIX. En esa época explotaba las minas de Tamaya, que están ubicadas a 25 kilómetros al norte de Ovalle. Y también a él se debe el levantamiento de modernas fundiciones de cobre en Guayacán y Tongoy. José Tomás Urmeneta había nacido en Santiago el año 1808 y en 1823 se fue a estudiar a Estados Unidos, donde se graduó en Leyes y Artes en la Universidad de Brown. En 1827 regresó a Chile, pero estuvo poco tiempo. Su hermano, Francisco Javier, organizó una sociedad en la cual participaba José Tomás como comisionista, enviando mercaderías desde Europa a sus socios en Chile. Esta empresa fracasó y José Tomás Urmeneta se trasladó a Inglaterra, donde se desempeñó como agregado comercial de la legación chilena. A Chile regresó en 1831 y recurrió a su hermana Josefa Urmeneta, que estaba casada con el rico minero Mariano Aristía. Este Aristía había logrado su fortuna en el mineral de plata de Arqueros y era dueño de minas de cobre en Tamaya y dos haciendas en el Valle de Limarí, las haciendas de Sotaquí y la de Guayillinga. Entonces, José Urmeneta empezó a trabajar como administrador de estas haciendas y el año 1832 se casó y se quedó definitivamente en esa zona dedicándose al comercio. Pronto Urmeneta derivó la minería, logrando forjar una de las más grandes fortunas del país. Ya para la década de 1870, se convirtió en un exitoso empresario, caracterizado por la diversidad de sus inversiones y también por las continuas innovaciones que introducía a sus negocios. En 1846 fue electo diputado por Ovalle y luego por Elqui, hasta que en 1855 se convirtió en senador. En 1871 incluso fue candidato a la presidencia de la República de Chile, aunque perdió por un amplio margen contra el candidato del oficialismo, que fue Federico Errázuriz Sañartu. El año 1856, la Municipalidad de Santiago llamó a una licitación para la iluminación a gas de la ciudad. Fue José Tomás Urmeneta el que ganó con su propuesta y levantó una fábrica en la zona de la actual Avenida Brasil. En las fiestas patrias de 1857, el alumbrado a gas de Santiago fue inaugurado en la Plaza de Armas. Con el tiempo, la empresa se convirtió en sociedad anónima y en la actualidad es la empresa Gasco. El año 1860, José Tomás Urmeneta compró la hacienda de Limache, de 100.000 hectáreas, o sea, todo Limache. Allí levantó una viña y también un palacete de descanso, mientras él y su esposa, Carmen Quiroga,

0: residían en su palacio de la calle Monjitas, aunque también se desplazaban a la Quinta Bella en el sector de Recoleta. Urmeneta también tenía su yate, el Dart, con el que recorría la costa del Pacífico, incluso tocando Tahití y a veces llegando a Europa. José Tomás Urmeneta García Abello, este empresario, murió en Limache en 1878.
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minutos nos separan de las 6 de la tarde. Estamos en la Bio Bio. Oye, saludos para todos los que están escribiendo a esta hora. Hola, Víctor, ¿cómo le va, señor? Un abracito. Alejandro, también un abrazo para ti. Para todos los que están escribiendo acá cositas en la radio. ¡Ay, qué hermoso atardecer! Mira esta foto, qué bonito. En Iligüe. Gracias, Marito, qué hermosa foto. Dos fotografías maravillosas. Bueno, esto también es algo típico chileno, los atardeceres. Algo que para nosotros es muy normal, un atardecer así, con esos colores muy bonitos.

al parecer en otras partes del mundo no es así, porque cada vez que viene gente de otras partes nos dicen, oye, qué lindo los atardeceres en Chile. Y es como, ¿en serio? Sí, son lindos, pero que no son así en tu casa, en tu país. ¿Qué nos dice por acá Claudio? Dice, nos comenta por acá que dice las mejores con salchichas valdivianas, dice. Te lo dice acá un santiaguino, nos escribe Claudio. Dice, amo Valdivia. Lamento no haberle nacido por acá, dice, pero por el tema de los completos, porque justamente estamos hablando de eso. Y una encuesta que hizo Black and White, que hablaba acerca de los chilenos y el completo, y esta cercanía y el cariño que se le tiene también a este alimento, ¿no? Mira, según el estudio, Dominó, yo pensé que era la marca Domino's, no, pero nada que ver, ya. Dominó, dice, tanto en recordación espontánea como en preferencia de marca. Un 39% de los encuestados la mencionó como su favorita, los completos, mientras que alcanzó un 50% en recordación espontánea. Para la marca, estos resultados reflejan la conexión que busca construir día a día con las personas a través de un servicio cercano y productos de alta calidad, ¿viste? En preferencia, el completo italiano continúa siendo el gran favorito nacional, concentrando un 55% de las menciones. La clásica combinación de palta, tomate y mayo también se mantiene como el sello indiscutido para los consumidores, siendo mencionada como imprescindible por cerca del 80% de los encuestados. Así es que ahí está el completo, muy querido por los chilenos, porque claro, es para el 92% de los encuestados, se reconocen al completo como un ícono cultural.

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3: Una dura noticia significó para el deporte nacional el recorte de 5,7 millones de pesos para el MINDEP, que lidera Natalia Ducó, lo que se tradujo en la cancelación de los Juegos Nacionales y Panamericanos. Tras la confirmación de lo anterior como parte del recorte presupuestario exigido por el presidente José Antonio Kast y ya establecido en un decreto del Ministerio de Hacienda, la rostro de la cartera de deportes explicó el porqué de la decisión. Dice, en todos los ministerios hubo un recorte del 3%. Hicimos un estudio exhaustivo para decidir en qué íbamos a hacer el recorte para generar al menos el menor impacto para el deporte de alto rendimiento. Y tras ese análisis decidimos bajar los Juegos Nacionales y Paranacionales. Así lo dijo la ex deportista durante una actividad en la comuna de Huechuraba. En esa línea, según la ministra Ducó, el cancelar la cita quiere decir que la misión de los Juegos Odesur y los Parasudamericanos, el suelo lo de la beca PRODAR de los deportistas y el dinero que se les da a todas las federaciones deportivas, eso se mantiene intacto. La otrora lanzadora de bala aseguró que esta rebaja no vino de una iniciativa propia y es una situación lamentable que tenemos que afrontar con responsabilidad. Durante las últimas horas del viernes se ingresó el proyecto de ley que propone una ayuda mensual para compensar parte de los gastos en pañales y medicamentos mediante un reembolso del IVA entregado a través del bolsillo familiar electrónico.

0: electrónico. Se trata de la iniciativa que surgió tras el acuerdo entre el gobierno y el Partido de la Gente, el PDG. La ley, que deberá ser discutida en la Cámara de Diputados, se originó en la negociación del ministro de Defensa, Jorge Quirós, y Franco Parisi, para avanzar en la ley de reconstrucción nacional. A cambio de los votos a favor, el PDG pidió que se tramite este proyecto de ley, que tendrá un financiamiento inicial de hasta 100 millones de dólares en su primer año. El beneficio se calcula como un reembolso equivalente al IVA pagado en compras referenciales y se materializará como una ayuda mensual que tendrá topes definidos por el reglamento y se asignará vía bolsillo familiar electrónico, en el cual, en el caso de los pañales, el beneficio considera consumo diario y precio unitario referencial, mientras que el de los medicamentos considera cobertura, consumo mensual y precios de referencia. El financiamiento de la iniciativa es de cargo fiscal y por ahora establece que el gasto anual no podrá exceder los 100 millones de dólares durante el primer año, aunque ese límite podrá ajustarse según el crecimiento de los ingresos estructurales del Estado. Vamos con noticias internacionales. En medio de la campaña presidencial peruana, unas declaraciones atribuidas al dirigente político Antauro Humala volvieron a despertar un viejo recuerdo entre Perú y Chile. Bastó mencionar los nombres de Tacna, Arica y Tarapacá, territorios marcados desde hace más de un siglo por la memoria de la Guerra del Pacífico, para que reaparecieran debates sobre seguridad y nacionalismo. Aunque el gobierno de Lima y Santiago evitaron elevar el tono diplomático, las reacciones políticas y mediáticas se extendieron rápidamente. En una entrevista, el conocido politólogo peruano Oscar Vidarte, doctor en ciencias políticas y gobierno, analiza el contexto de estos mensajes al momento político que atraviesan los dos países vecinos y la agenda en común que necesita avanzar. Todos los detalles de esta entrevista y de este análisis lo puede encontrar en nuestro portal biobiochile.cl. Exactamente las 6 de la tarde con 6 minutos.
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mayo es el mes de los celíacos. Nosotros estuvimos conversando con una profesional también del área que nos contaba acerca de lo que significa ser celíaco, ¿no? Y estaba viendo acá un dato bien interesante que dice: nos cebamos todos, los celíacos chilenos también disfrutan de un buen mate, señoras y señores. ¿Toma mate usted? Hay gente que dice: no, a mí me sube la presión. He escuchado personas que dicen: no, es que a mí me da acidez el mate. Bueno, habemos otros fanáticos del mate, tomamos mucho mate, porque es una forma entretenida de hidratarse también. Pero bueno, mira, en Chile se estima que hasta 200.000 personas podrían padecer de celiaquía, que es una enfermedad que consiste en una reacción autoinmune al gluten, un conjunto de proteínas que están presentes en el trigo, en la avena, en la cebada, en el centeno también, y muchas de ellas ni siquiera lo saben. Ya que se calcula que cerca del 70% no está diagnosticado. Hay un montón de gente que es celíaca y no sabe. Que de repente anda con colitis y todo de la nada. Y uno dice: va, no sé, algo comí que me cayó mal. Pero uno lo ve así como que tiene un cuadro de diarrea nomás. Pero fíjate que nos contaba la doctora en su momento cuando conversábamos con ella sobre este tipo de temas, que esa es una reacción del organismo, po. Y muchas veces hay harto celíaco que no sabe que es celíaco. Bueno, mayo ha sido establecido como el mes de la celiaquía, con el objetivo de informar y visibilizar a la comunidad sobre esta patología. Claro que las barreras que enfrentan quienes la sufren no son menores, entre ellas alimentos que pueden costar hasta el triple y el riesgo de la contaminación cruzada. Porque finalmente, como no tiene cura, entonces, ¿cuál es el tratamiento? Es una dieta. Es una dieta donde te prohíben esos alimentos porque te hacen daño, ¿viste? Ese es el tratamiento. Bueno, para evitar estos problemas en un país como el nuestro, donde cada vez se toma más mate, marcas como CBC, por ejemplo, están comprometidas con la salud alimentaria de las personas, y la Yerbatera Argentina ha sido pionera en ese ámbito.

ya que toda su línea de producción es 100% libre de gluten desde hace más de una década. Así garantiza incluir a todos los chilenos en la ronda matera, permitiendo que miles de celíacos nacionales puedan consumir mate tranquilamente. Dice, hayan sido diagnosticados o no, dice, podrán disfrutar de matecito sin preocuparse de que pueda tener ahí alguna afectación a su organismo. Bueno saberlo, fíjese. Bueno saberlo. El mate, que además es tremendo compañero de muchas personas que toman a diario mate porque con eso se hidratan, es, no sé, pues hacen algo y es como, ¡uy, me falta un matecito! Y uno se arma el matecito y vamos con el mate haciendo las cosas. Nosotros aquí vamos haciendo locución con el matecito al lado. Sí, te ayuda un montón. ¿Usted toma mate, señor auditor? Ya, avanzamos otro poquito.

día sábado, Deportes Limache y La Católica van a protagonizar un duelo importante en la Liga de Primera, pero una publicación cervecera se robó las miradas en redes sociales. Ustedes saben, cosas que se dicen en la previa del encuentro. El conjunto de la región de Valparaíso, cada fecha edita afiches según el rival de turno. Y en esta ocasión recurrió justamente a una ficha

noche colocando al estadio Lucio Fariña de Quillota cubierto de nieve en un guiño al burlesco apodo que recibe la gloriosa Universidad Católica y que ya tuvieron una muestra en el Clásico Universitario. Dice, nos puede tocar una fría noche hoy, todos abrigados a alentar a Deportes Limache. Nos enfrentamos a la Católica por la Liga de Primera, indicó el texto que acompañó el post en Instagram. La publicación rápidamente cobró relevancia y generó el enojo de los fanáticos cruzados. Si bien Deportes Limache eliminó la postal luego de unos minutos, esta fue rescatada y replicada por los hinchas y otras cuentas en redes sociales. Independiente de eso, contarles que hoy se enfrentan en un ratito más Deportes Limache con la Católica.

son las 6 de la tarde con 24 minutos, día sábado por la tarde. Saludos para todos ustedes, para todos los que van manejando a esta hora, escuchando la radio, para los que, no sé, vienen saliendo del mall, estuvieron haciendo sus compras, los que salieron del súper ya y se van para la casa a esta hora a preparar la once. ¡Ay, qué rico! Ya, chiquillos, que les quede todo delicioso ahí, la once, que es como la comida más bonita, encuentro yo, de todas las otras.

Desayuno, tranqui. Almuerzo, bien. Pero todos andamos corriendo para el almuerzo. Pero a las 11 es el momento donde todos nos podemos encontrar. Y claro, y por eso es que uno le pone color a las 11 también, porque le pone cositas. De repente hay gente que toma 11 con completito, como estábamos conversando ahí en el bloque anterior. No sé, así que saludos para todos ustedes, queridísimos auditores, que ya quieren puro llegar a su casita para ir a tomarse una rica once, estar calentito ahí, abrigadito, y una oncecita, y hacer sobremesa, impagable la sobremesa, ponerse a conversar ahí de la vida y de lo humano, de lo divino. Bueno, hoy día sábado por la tarde, igual hay gente que seguramente va a hacer alguna cosita por ahí. Bien, chiquillos, ¿usted va a salir, oiga? ¿Y para dónde va a ir? No, que es en su casa, hace mucho frío. ¿Qué quiere que le diga? ¿Para qué va a estar gastando? No, está bien nomás, está bien nomás. Ya, saludos para todos ustedes, independiente de lo que vayan a hacer hoy día. Sí, quedarse en la casita. Como te decía, tomar una oncecita. Aunque hay gente que toma once súper temprano, incluso los fines de semana, porque cenan. Y algunos están preparando la cenita. ¿Usted en qué grupo anda de los que toma once o de los que cena? Porque no todo el mundo cena, fíjese. Claro, pero hay algunos que sí, son cuadraditos ahí con sus horarios y ordenaditos. Ya, oiga, vamos a seguir avanzando nosotros. Después te sigo contando del matecito nuestro de cada día, porque como te decía, cada vez los chilenos consumimos más mate. Y claro, y en el caso de los celíacos hay una marca puntualmente que dice, ya tome nomás tranquilo matecito porque es libre de gluten, así que no va a tener ningún inconveniente ahí. Ya, acá varios nos dicen que toman matecito, entre ellos Claudio dice, yo tomo mate amargo porque soy diabético, así es que ahí está. Pero es que hace tan bien el mate amargo, ayuda a la digestión y un montón de cosas, oiga. Ya, seguimos nomás en lo bio bio.

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son las 6:35 PM. Estamos en la Bio Bio acompañando de en vivo y en directo. Como siempre, estábamos platicando acá acerca del mate y hablando también de que este mes de mayo es el mes de los celíacos. Estuvimos conversando durante este mes también con una profesional del área que nos contaba un poco acerca de lo que significaba ser celíaco, que en el fondo es ser alérgico al gluten, ¿no? Y todo lo que eso conlleva para el organismo. Entonces, bueno, y de pronto igual uno, lo interesante del asunto es que la profesional nos decía, y hay tanta gente que es celíaca y no sabe. Entonces de repente anda con episodio ahí de dolor de guatita nomás y colitis y ni sabe que es porque es celíaca. Pues entonces hay que hacerse unos exámenes y todo eso y tener una dieta, digamos, en donde no incorpore el gluten. Pues. Bueno, y de pronto también hay productos como decía, ya, pero el mate, ¿por qué? Bueno, el mate también puede tener problemas si se contamina, digamos, con trigos y cosas por el estilo, con cebadas, en fin. Se te contamina el mate y finalmente no, también te va a traer problemas. Pero hay marcas como la CBC, por ejemplo, que son pensados en los celíacos y evitan este tipo de contaminación cruzada. Y entonces no hay problema. Dicen, no, uno puede tomar ahí matecito tranquilo. Tienen ahí controles de calidad y todo. Así que está bueno también, un buen dato, especialmente para nosotros acá en Chile, que cada vez tomamos más y más mate. Mate amargo, algunos le echan azúcar, hierbitas también ahí para que quede más rico. Pero bueno, ahí está, el mate nuestro de cada día. Vamos a seguir nosotros en la Bio Bio, avanzando con más música para ti.

yo no sé si tienen algo programado para este sábado en la noche, queridos auditores. ¿Alguna cosita ahí? Nada. Bueno, saludos para los más jóvenes. Yo me acuerdo de cuando uno era más joven en nuestro tiempo, chiquillos, jóvenes, jóvenes, uno salía a mover el esqueleto, qué entretenido. ¿Ustedes fueron a bailar, chiquillos, a la discoteca? No, no, los malones es más antiguo todavía, pero igual era entretenido los malones, porque en los malones se juntaban en las casas de alguien, todos llevaban algo rico para compartir y se bailaba, señores. Entonces había alguien que estaba así moviendo el interruptor para que la luz se prendiera y se apagara, se prendiera y se apagara. Ay, qué pesado, me dice. Uy, con vitrola me dice todo, porque son más jóvenes por acá mis compañeros de labores. Pero ¿sabe qué? Era entretenido, me acuerdo. Y a esta hora, en otro momento de la vida, quizás, uno se preparaba para salir, pum, ¿viste? Más tarde, lógico, pero la previa, pues, que hacerse esto, que aquí me pongo, que la ropa, juntarse en la casa de la amiga, qué entretenido. Estaba viendo que hoy los chicos ya no bailan. Hace rato que lo venimos contando, hace rato que ya nos dimos cuenta, no bailan. No bailan ni una cosa. Por ejemplo, la licenciatura de, no sé, ¿te hicieron fiesta? ¿Tuviste licenciatura de octavo básico, cuarto medio y todas esas cosas? ¿Viste que hacían fiestecitas? Y uno bailaba ahí, bailando todo el rato ahí, las chicas todas producían, los chicos también ahí, todos bailando. Uy, qué entretenido era. Y ahora, nada, yo me acuerdo que me tocó ir a una de octavo. No había ni un solo niño bailando, nada. Al final, los papás nos metimos en la fiesta y nos pusimos a bailar. Y los chicos, nada de nada. Y me decía, uy, estos chicos que no bailan, oiga. No bailan, po, qué fome. No, hay que mover el esqueleto. Yo no sé, chiquillos, ustedes eran de la generación que salió a bailar. ¿Qué nos dice por acá Cristina? Dice, hola, vinimos a la Fungi Fest, dice, y no dejan ingresar. Dicen que solo se puede ingresar hasta las 6 de la tarde. Perdimos el viaje, dice que fome. Mañana va a ser igual. No sé si lo anunciaron en la radio, dice como promocionaron. Una lata nos dice. Oh, qué lata. ¿En serio? Fungi Fest y no los dejaron entrar. Qué lata. Lo lamento mucho, Cristina, pero deberían dejar entrar a la gente a 6:30 de la tarde. Bueno. Creo que terminaba como a las 6, si no me equivoco, el Fungi Fest. Tenía como un horario de cierre también, pero en fin. Ya, lo lamento mucho, querida Cristina. Oye, avanzamos otro poquito y de ahí hablamos de por qué los jóvenes ya no bailan.

Yo te decía, mira, los chicos ya no bailan, hace rato que esto se ve y claro, hoy día, sábado por la tarde, sábado por la noche, uno podría pensar, los chicos van a ir a bailar. No, nada de nada. ¿Por qué los jóvenes ya no bailan? Muévete como si te fueran a grabar y esas imágenes te fueran a perseguir para siempre. Es porque te graban. Eso es finalmente. Hoy en día, no sé, pues te graban haciendo cualquier cosa. Entonces, si uno de repente pone cara rara o te mueves mucho, te sacan una foto, ¡puc! Meme. Ahí está. Y ahí te quedas inmortalizado. Lo mismo para la gente que baila, porque los que bailamos, digamos, porque nos gusta bailar, no es que uno sea experto y un bailarín profesional, se mueve nomás al son de la música, ¿te das cuenta? Para pasarlo bien, para desestresarse, para relajarse, si eso es mover el cuerpo nomás. Entonces, claro, uno de repente baila raro, hace leceras, pone caras divertidas, qué sé yo. Y eso es como, no, qué vergüenza, me van a grabar, lo van a subir y todos se van a reír de mí. Y ahí está, pues sí, ese es el problema, ¿viste? Entonces, hay un dicho que utilizan en otras partes del mundo como baila como si todos te vieran, te fuesen a grabar y ese material te fuera a perseguir para siempre. Esta demoledora frase, que suena al peor temor de alguien con ansiedad social, no es un comentario aislado sin repercusión, sino que una marca, de una tendencia en auge. Lo apuntaba Elias Leitch de...

el Wall Street Journal, dice, los jóvenes cada vez bailan menos. Y no, es por falta de ganas. Como decían en Instagram, el conocido rapero Tyler, The Creator, dice, tienen miedo a que los graben. Y te graben en cualquier cosa. Porque, por ejemplo, antes también estaba el tema de que los chicos te sacaban a bailar, o las chicas sacaban a bailar a los chicos también, dependiendo. Y bueno, obviamente en ese proceso te pueden decir que no. Y era como, ok, no pasa nada, voy para otra persona para bailar. Bueno, después dicen, ¿qué tanto bailo solo? Ya. Y da igual. Pero es en ese ir y venir de preguntarle a alguien si quieren bailar. Bueno, hoy en día yo me imagino que nadie le pregunta a otro si quiere bailar. No me los imagino hoy así como están. Pero tú si vayas a un lugar para bailar, ¿le dirías a alguien que no conoces, quieres bailar conmigo? ¿Te atreverías? ¿En serio? Pero yo dudo mucho que un joven le pregunte. No sé. Es que como están grabando y si la chica le dice, no, gracias. Es como, les da como lata eso igual, ¿viste? Pero es súper normal, eso siempre pasó. Siempre te decían, no, gracias. Y uno ahí le daba y seguía bailando. Después decía, ok, voy a otro sitio, bailo solo, ya está, da lo mismo, todo bien, paz y amor. Y ya está. Pero claro, hoy en día que te graben y que suban eso, y todos lo suben, entonces como, buh, qué fome. Así nadie quiere jugar, pues, ¿viste? Ni bailar, ni nada. Pero bueno, hay varios comentarios aquí de los auditores. ¿Qué, vienen las noticias ya? ¿Tenemos que cerrar? Ah, más música. Ya, dale nomás.

Oye, en un ratito más tenemos radiograma y en un ratito más. Así es que, mira, antes de ir con eso, estaba viendo por acá algunos comentarios acerca de los auditores bailarines. ¿Usted bailaba, señor auditor? ¿Por qué te decimos esto? Porque como es sábado en la tarde, casi noche, hay mucha gente que se programa para salir ahí a mover el esqueleto, aunque son los más grandes, porque en general los más jóvenes no bailan los chiquillos. Acá que nos dicen, a mí me fascina salir a bailar. Hoy llegué de mi trabajo y saldré a bailar con mi bella Mónica, dice. Trato de salir 2 o 3 veces al mes a bailar. Desestresa, hace bien, saludos, nos dice por acá Jaime. Eso, Jaime, súper bien. Mira, hay un auditorio igual que nos manda, Griselda nos manda un mensajito que dice,

0: jóvenes ya no bailan. A ver.
1: Hola, buenas tardes. Estoy escuchando el tema que tienes ahora. Bueno, yo creo que la juventud de ahora no baila, no es tanto por eso. Yo creo que es porque la música de hoy en día es mala. No es una música de baile, no es como la música de antes. Eso sí.
0: Muchas gracias, eso por la música, que es más o menos no va. Bueno, igual tiene una música media rara, chiquillos, pero ahí algo se puede hacer, ¿no? En todo caso, es que, claro, hay. Pero igual hay música bailable, no sé, hay de todo. Pero bueno, eso es, por los chiquillos ya no bailan. Mira, más tarde después del radiograma podremos bailar. No, después del radiograma vamos a seguir platicando del tema porque nos quedaremos por aquí cómodamente para escuchar el radiograma que llega en breve en la Bio Bio.

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3: Un hombre en situación de calle fue asesinado en la comuna de La Pintana tras haber recibido al menos 2 impactos de bala. La Corte de Apelaciones de Santiago rechazó el recurso de amparo presentado por el ex diputado Joaquín Lavín León, por lo que se mantendrá en prisión preventiva. Pena de cárcel arriesga Germán Naranjo Maldini, gerente comercial de la empresa Landes, que fue detenido en Brasil tras protagonizar un episodio de racismo y homofobia. El Tribunal Supremo del Partido de la Gente invalidó las elecciones internas de la colectividad y ordenó nuevos comicios. El proyecto de reembolso del IVA en pañales y medicamentos ingresó al Congreso tras un acuerdo entre el gobierno y el PDG como parte de las negociaciones ligadas al plan de reconstrucción. La ministra del Deporte, Natalia Ducó, explicó la cancelación de los Juegos Nacionales y aseguró que la decisión buscó priorizar recursos para los deportistas. Después de 4 años, Máximo Pacheco prepara su salida de Codelco, mientras parlamentarios de la Cámara Baja ponen en duda la capacidad técnica de su sucesor, Bernardo Fontaine. Pese a que se duplicó la propuesta inicial, la Central Unitaria de Trabajadores volvió a rechazar el alza del salario mínimo del Ejecutivo y aseguró que aún la cifra es insuficiente. El Ministerio de Salud actualizó el estado de chilenos del crucero MV Ondius, que siguen negativos por antivirus y en cuarentena domiciliaria.
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3: ¿Cómo están? Muy buenas tardes. Muchas gracias por estar con Bio Bio, la radio. Vamos a revisar de inmediato las noticias de Radiograma en su edición vespertina de este día sábado 16 de mayo. Te contamos que un gerente de la pesquera Landes se fue detenido en Brasil, imputado por insultos homofóbicos y raciales durante un vuelo Sao Paulo-Frankfurt. La empresa, con oficinas en Talcahuano, condenó la conducta de Germán Naranjo Maldini. Y aunque públicamente se indicó que analizaban la situación laboral del Ejecutivo, extraoficialmente se sabe que este ya habría sido separado de su cargo. Fabián Polanco, de Radio Bio Bio en Concepción, nos informa.
4: Es una historia que se conoció a través de un video que captó todo el incidente en el cual el pasajero del vuelo 8070 que había salido de Sao Paulo la madrugada del 10 de mayo con destino a Frankfurt insultó a un pasajero y a tripulantes de la línea aérea LATAM. Este es parte del audio en el que se escuchan los insultos homofóbicos y racistas del gerente comercial de la empresa Landes, Germán Naranjo Maldini, mientras una azafata intenta calmarlo pidiéndole que regrese a su asiento.
5: Es un problema para mí ser gay. Para mí es un problema ser gay. Es un problema ser gay. Para ti es un problema, sí.
6: El problema es el
5: problema. La piel negra. La piel negra, negra. Negra, negra, negra.
6: ¿Qué más?
5: El olor a... El olor a negro. Eres un mono.
6: Senta agora.
5: Los negros andan en los monos. No anda en los árboles.
6: Senta agora.
4: Según información entregada por el Ministerio del Interior y Seguridad Pública de Brasil, la detención del chileno se produjo al regreso desde Alemania tras arribar el vuelo 8071 a Sao Paulo este 15 de mayo. La detención se enmarca en la investigación iniciada por la Policía Federal con la denuncia estampada por víctimas del incidente. Sobre el lamentable y grave episodio se manifestó el senador Gastón Saavedra, exalcalde de Talcahuano, quien condenó la conducta de Naranjo y exigió medidas de parte de la empresa.

0: Fernández en contra del gerente comercial.
1: A mí me parece absolutamente deplorable la actitud del señor gerente de que representa la empresa Landes, y espero que la compañía tome las decisiones más drásticas en esto. No puede un señor que es representante de una empresa actuar de esa manera tan homofóbica, tan descalificadora, en un lugar además público, que creo que además desprestigia al país.
0: Hasta ahora la pesquera solo se ha manifestado a través de una declaración pública en la que condenó igualmente lo ocurrido y adelantó posibles medidas enmarcadas en la política de no discriminación que tiene implementada Landes. Sin embargo, Radio Bio Bio conoció que Germán Naranjo, quien viajó a Alemania en un cometido como gerente para participar en la feria Interzoo 2026, ya fue separado de su cargo.
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4: Seguimos revisando también otras noticias. La Corte de Apelaciones de Santiago rechazó el recurso de amparo presentado por la defensa de Joaquín Lavín León, por lo que el parlamentario se mantendrá, o el ex parlamentario mejor dicho, se mantendrá en prisión preventiva. La acción judicial buscaba dejar sin efecto la medida cautelar en el marco de la investigación que enfrenta por presuntos delitos de fraude al fisco, falsificación de instrumento privado y tráfico de influencias. Entre los argumentos de la defensa se sostenía que Lavín León habría sido formalizado por hechos que no estaban contemplados en su proceso de desafuero parlamentario. Sin embargo, el tribunal descartó la existencia de una ilegalidad manifiesta y concluyó que el recurso de amparo no constituía la vía adecuada para debatir la procedencia de la prisión preventiva. En este contexto, el abogado penalista Ernesto Muñoz explicó cuáles son las alternativas judiciales que aún mantiene la defensa.
5: El paso que le queda a la defensa es básicamente presentar una apelación ante la Corte Suprema. El plazo para presentarla es de 5 días y posteriormente la Corte Suprema se demora aproximadamente de 2 a 4 semanas en resolver la situación.
4: Desde la parte querellante, en tanto, valoraron la resolución del tribunal de alzada. El concejal de Maipú, Vladimir Muñoz, aseguró que el fallo mantiene la línea de las investigaciones y también respalda la gravedad de los antecedentes presentados.
6: Significa que se sigue ponderando, ¿no?, los hechos, lo sistemático, insisto, y lo contundente que se presentó. Así que en ese sentido, claro, estamos tranquilos y por tanto creemos que esa es la línea que hay que continuar.
4: El fallo además estableció que la prisión preventiva fue decretada por un tribunal competente durante una audiencia en la que participaron el Ministerio Público, querellantes y defensas. Asimismo, consideró que la resolución se encontraba suficientemente fundada en los requisitos legales, la existencia del delito, la participación del imputado y el peligro para la seguridad de la sociedad. Sobre este último punto, el ex fiscal Andrés Cruz explicó por qué, en una causa de estas características, se puede justificarse una medida cautelar de esta intensidad.
7: Está asociado a la circunstancia de la gravedad de la pena asignada a los delitos que por los cuales se le formalizó, pudiesen no otorgarse penas distintas de las privativas de libertad.
4: Con ello, Joaquín Lavín León continuará privado de libertad mientras avanza la investigación, cuyo plazo fue fijado en 90 días. Su defensa, en tanto, aún puede recurrir a la Corte Suprema, instancia que deberá resolver si confirma o revierte lo dictaminado por el Tribunal de Alzada.
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4: Y seguimos revisando más informaciones, 19 horas ya con 9 minutos. Te contamos de inmediato que un hombre fue asesinado a balazos, esto en plena vía pública, en la comuna de La Pintana, en la región metropolitana. En el sitio del suceso se encontró gran cantidad de evidencia balística, de las cuales dos impactaron directamente en el cuerpo de la víctima. Ya estamos en contacto con la unidad móvil en la región metropolitana. Jorge Villegas, buenas tardes.
10: ¿Cómo están? Muy buenas tardes. Claro, se trata de un hecho que se registró durante esta madrugada, precisamente a eso de las 5 de la mañana. Se trata de un confuso hecho cuyo contexto aún está siendo esclarecido por parte de los trabajos de la Brigada de Homicidios Sur de la Policía de Investigaciones bajo las diligencias de la Fiscalía ECO. Todo esto porque a esa hora que les mencioné

0: pintar en calle Edith Mat de Uneus. Fue en ese lugar donde, por motivos que se están investigando y cuyos tiradores aún se desconoce, la cantidad de esta persona fue alcanzada por dos disparos, falleciendo justamente minutos más tarde en el hospital San José. Es por eso entonces que la Brigada de Homicidios Sur de la Policía de Investigaciones lidera estas investigaciones, debido a que se desconoce por el momento el contexto en el cual esta persona llegó hasta dicho lugar donde recibió estos disparos. De manera preliminar se ha informado que ese sector pertenece aparentemente a un punto de venta de drogas. Por eso entonces que se presume que esta persona haya ido a ese lugar aparentemente a abastecerse, digamos, de algún tipo de droga, y en un contexto que aún se está investigando recibió dos impactos de bala. Se encontró una amplia evidencia balística en el lugar, cerca de 30 casquillos de balas, tanto dentro del domicilio como en las afueras también de esta casa. Es por eso que se está investigando si es que hubo intercambio de disparos o bien fueron solamente unos tiradores quienes dispararon en contra de esta persona en plena vía pública de la comuna de La Pintana. Vamos a escuchar a continuación al subprefecto Jimmy Lira, de la Brigada de Homicidios Sur de la Policía de Investigaciones, quien confirmó estos antecedentes. Escuchemos.
1: Pero en el lugar efectivamente se ha encontrado múltiple evidencia balística, tanto en la vía pública, en el domicilio de interés, puntos donde se está trabajando, como dije anteriormente, con el laboratorio para analizar la evidencia.
0: Claro, tanto para analizar la evidencia balística, para ver el tipo de arma de la cual se percutaron esta importante cantidad de disparos, de los cuales dos, como tú lo mencionabas, impactaron directamente en el brazo y en la pierna de la víctima. Producto de la dinámica preliminar de los hechos, cuyas policías han entregado, digamos, información bastante hermética al respecto, se constituyó la Fiscalía del Equipo contra el Crimen Organizado de Homicidios en el lugar, esto aparentemente porque tendría ribetes de un presunto ajuste de cuentas. Quien confirmó estos antecedentes vino justamente de parte de palabras de María Jesús Venegas, ella es la fiscal del Equipo contra el Crimen Organizado de Homicidios, a quien pasamos a escuchar a continuación.
2: Un sujeto de sexo masculino, de alrededor de 35 años, de nacionalidad chilena, quien estaría en situación de calle, habría ingresado fallecido al hospital Padre Hurtado con dos impactos balísticos, uno en el brazo izquierdo y otro en la espalda.
0: Claro, todos estos antecedentes se están trabajando a esta hora de parte de las policías especializadas de la Policía de Investigaciones bajo las diligencias instruidas por el Ministerio Público a través de la Fiscalía, del Equipo contra el Crimen Organizado y Homicidios, producto de este confuso homicidio que se registró durante esta mañana, que es la comuna de La Pintana, en la región metropolitana, en Santiago. 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
4: Ya con 13 minutos, seguimos revisando otras noticias. Un hombre fallecido y una mujer con quemaduras se fue el saldo de un incendio que se registró durante la mañana de este sábado en un campamento ubicado ahí en el sector de Ragüe Bajo, en Osorno. Vamos hasta Radio Bio Bio de esta ciudad. Camila Báez nos entrega el detalle.
5: Según confirmó el primer comandante de bomberos de Osorno, Javier Rupertus, la emergencia se declaró a eso de las 10:30 de la mañana de este sábado, concurriendo al lugar cuatro compañías de bomberos. Si bien se pudo controlar el fuego y evitar la propagación a más viviendas, en el lugar se encontró el cuerpo de un hombre, además de una mujer que resultó con quemaduras y fue atendida en primera instancia por personal del SAMU.
6: Fuimos alertados por un incendio al interior de un campamento ubicado en la intersección de la calle Pedro Montt con Victoria, en donde resultó con daños totales, una media agua y otra con daños menores en la pared y la parte del entretecho. Lamentablemente reportan una persona fallecida, sexo masculino, y una mujer que resultó también con quemaduras.
5: Los antecedentes del hecho quedaron en manos de la fiscalía, mientras que desde bomberos indicaron que por el alto grado de carbonización no fue posible en primera instancia determinar el origen del incendio, lo que es actualmente materia de investigación. En Osorno, Bio Bio, la radio.
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4: Quedó parapléjica la mujer que recibió el impacto de un trozo de fierro, esto en la ruta 5 Sur en Puerto Montt, ahí en el tramo con la localidad de Pargua, tras ser intervenida quirúrgicamente. Además, su esposo informó la existencia de un posible testigo que habría estado implicado en este accidente y que pone en duda la hipótesis del lanzamiento del objeto desde una pasarela. Franco Bustamante nos informa.

0: desde Radio Bío Bío de Puerto Montt.
1: La afectada ha permanecido en la unidad de cuidados intensivos del hospital regional, donde ha sido sometida a una serie de procedimientos médicos, incluyendo el último, con el que fue confirmada la paraplegia. En ese lamentable escenario, la investigación sigue avanzando, y es que el esposo de la mujer, Manuel Alvear, conoció la existencia de un posible testigo que podría haber causado que el objeto saliera eyectado, en lo cual desconfía el hombre, quien supone que podría tratarse de una forma de desviar responsabilidades.
2: A tomarle declaraciones a un posible testigo que le dijo que él probablemente ese día iba delante mío y pisó un objeto y puede que haya sido cierto. Y yo creo que esa persona es de acá de la isla porque lo tiene que hacerlo acá igual. Yo me dijo tengo que hacer dos pericias mañana, es el lunes, me dijo tengo que ir a hacerle la pericia a la camioneta y después tengo que ir a periciar al posible testigo. Me dijo que pisó el posible fierro o otra cosa, pisó y piensa que pujó él, no sé. Entonces igual de repente si una persona conocida de ahí pueden decir ahí que te bajó tanta ruca y que tú lo pisaste nomás y se descarta, tiene una pasarela.
1: Ahora la mujer deberá enfrentar un proceso para recuperar la movilidad, principalmente de sus manos, que podrían verse afectadas tras la cirugía que debió realizarse para que lograra avanzar en mejorar y salir del grave estado en el que se ha mantenido. En Puerto Montt, Bío Bío, la radio.
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8: Con 19:17, seguimos revisando más noticias. Se continúa la discusión por la reducción presupuestaria aplicada a 17 ministerios, un ajuste que asciende a 1.400 millones de dólares y que impacta con especial fuerza al Ministerio de Salud. Desde el gobierno respaldaron la medida, señalando que se trata de una decisión que es compleja, pero necesaria, argumentan, y prudente además desde el punto de vista fiscal. Sin embargo, desde la oposición, como desde sectores del oficialismo, surgieron cuestionamientos, advierten que los recortes podrían aumentar la presión sobre los municipios y afectar el acceso a distintos derechos y prestaciones sociales para la ciudadanía. Sebastián Cornejo tiene el detalle.
9: Se trata de un ajuste equivalente al 3% del gasto bruto en las partidas presupuestarias de más de 17 ministerios. En total, el Ejecutivo busca ahorrar más de 1.400 millones de dólares en línea con su compromiso de instalar una política de austeridad en el aparato estatal. En términos absolutos, el ministerio más impactado por los recortes será Salud, con una reducción cercana a los 413 mil millones de pesos, cifra que representa una disminución de un 1,4% en comparación con el año anterior. Frente a los cuestionamientos, el subsecretario de redes asistenciales, Julio Montt, defendió la medida y aseguró que los ajustes no afectarán las prestaciones ni los beneficios dirigidos a la población.
10: Ese 1,1% se va a ajustar a través de buenas medidas en ningún caso, pero en ningún caso este ajuste va a afectar la atención directa de los pacientes ni los derechos sociales de ellos.
9: Otra de las carteras que enfrentará ajustes será el Ministerio del Deporte, cuyo presupuesto sufrirá un recorte cercano al 3,5%. En paralelo, durante la tarde de este viernes, la cartera anunció la suspensión de los Juegos Nacionales y Paranacionales 2026, argumentando criterios de eficiencia en el uso de recursos públicos. La ministra Natalia Ducó señaló que se trató de una determinación compleja, pero aseguró que fue adoptada tras un proceso de evaluación destinado a priorizar recursos y resguardar las remuneraciones de los deportistas.
11: Nosotros decidimos que bajar los Juegos Deportivos Nacionales y Paranacionales iba a ser lejos el menor impacto para el deporte de alto rendimiento.
9: El tema de los recortes ha causado críticas en varios sectores del tablero político. El alcalde de Huechuraba, elegido en cupo por Chile Vamos, Máximo Luksic, apuntó que los recortes en salud pueden poner presión a distintas municipalidades del país.
12: He ido gestionando lo mejor posible mis recursos, maximizando los recursos recursos de la atención primaria de salud, pero hay otros municipios que han hecho también esos ajustes y no pueden hacer más.
9: Desde la oposición, el diputado comunista integrante de la Comisión de Hacienda, Boris Barrera, señaló que la disminución en fondos en salud podría empeorar la crisis de atención médica y listas de espera.
13: La verdad es que estamos bastante preocupados con estos recortes. Sí que estos recortes van a afectar derechos sociales, sí que van a afectar a la ciudadanía, tomando como ejemplo el Ministerio de Salud, que requiere de tantos recursos.
9: Desde el Ministerio de Desarrollo Social y Familia reiteraron esta mañana que ningún beneficio social será suspendido.
8: La Central Unitaria de Trabajadores del Biobío, esto en Los Ángeles, se sumó a acciones legales para evitar el recorte de recursos a hospitales de la región. Recordemos que el senador del Partido Socialista, Gastón Saavedra, también en los últimos días interpuso un recurso de protección donde además pide una orden de no innovar debido a estos recortes anunciados desde Hacienda a los hospitales. Mario Tapia nos informa desde Radio Biobío de Los Ángeles.
14: Dicha entidad multisindical en la provincia del Biobío, presidida por Cristian Concha, señaló que apoyará y se sumará a toda acción legal a objeto de impedir recortes de recursos para el Hospital de Los Ángeles, medida anunciada por el Ministerio de Hacienda en la semana, de 2.700 millones de pesos para el caso del Centro Asistencial Angelino. Cristian Concha sostuvo que se sumarán al recurso de protección interpuesto por el senador Gastón Saavedra, quien pidió orden de no innovar, es decir, dejar las cosas como están, hasta resolver el fondo de la acción legal, el claro objetivo de frenar estos descuentos.
15: Hoy día la Central Unitaria se adhiere justamente a este trabajo que está haciendo el senador y también a los distintos trabajos que están haciendo algunos parlamentarios en torno a que no existan descuentos. Hoy día vemos con mucha impotencia en realidad estos recortes debido a que no vienen a mejorar la calidad de la salud, vienen a generar más atochamiento, menos presupuesto para el trabajo que se realiza con todos los pacientes.
14: Insistió Concha en que la acción judicial interpuesta por el parlamentario busca evitar un perjuicio enorme, no solo a los usuarios del Hospital de Los Ángeles, sino a los trabajadores. Agregó finalmente el dirigente de la multisindical que se reunirán con sindicatos de trabajadores de la salud y otros para seguir ejerciendo acciones que permitan frenar esta medida que restaría importantes recursos a hospitales de la región de Biobío. En Los Ángeles, Biobío, la radio.
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8: La propuesta de reajuste del salario mínimo presentada por el Ejecutivo continúa generando cuestionamientos desde la oposición y suma nuevas críticas en medio del debate legislativo. Cabe recordar que el gobierno decidió duplicar el monto inicialmente acordado en una semana marcada por tensiones y diferencias al interior de la Cámara de Diputados. El ingreso mínimo mensual aumentaría a 553 pesos. Esto tras la aprobación del reajuste impulsado por el oficialismo. La medida contempla un alza de un 2,7% respecto del monto actual, equivalente a un incremento de 14.553 pesos. La iniciativa fue despachada a la Comisión de Hacienda del Senado, donde será sometida a votación durante los próximos días. En caso de obtener respaldo, quedará a un paso de convertirse en ley. La discusión en torno al reajuste ha generado un nuevo foco de tensión política, luego de que la oposición rechazara la propuesta impulsada por la Central Unitaria de Trabajadores, que planteaba un aumento de un 18,3%. Ahí surgieron cuestionamientos y señales de molestia desde el mundo sindical. En este contexto, Luis Jaulén, vicepresidente de formación de la CUT, criticó la política laboral impulsada por el gobierno y aseguró que esta se aleja de los intereses y necesidades reales de los trabajadores.
16: Llama poderosamente la atención que si el gobierno tiene una preocupación por el empleo, no tenga ningún problema en hacer rebajas presupuestarias a servicios tan significativos como el CENSE, que lo único que hacen es poder favorecer o mejorar políticas de empleo.
8: El ministro subrogante del Trabajo, Gustavo Rosende, explicó que el reajuste responde a la incorporación del IPC, el IPC acumulado de abril, indicador que no había sido considerado en la propuesta inicial. Asimismo, valoró el avance de la iniciativa y la calificó como un ajuste responsable. En la misma línea, el director ejecutivo de ProPyme, Rodrigo Pon, respaldó los planteamientos del Ejecutivo, aunque advirtió que, más allá de las discusiones, se requieren medidas concretas para impulsar la reactivación económica y fortalecer a las pequeñas y medianas empresas.
17: yo estoy de acuerdo con la autoridad desde el punto de vista que todos queremos mayor cantidad de empleo para que la economía se reactive, lógicamente, y bajar las formalidades. Pero no hay nada.

0: que puede estar en desacuerdo. Ahora, que hay que salir un poco ya de las declaraciones y ponernos a trabajar, yo creo que es lo más adecuado.
1: La iniciativa también contempla ajustes a las asignaciones del Sistema Único de Prestaciones Familiares, además de modificaciones al subsidio familiar, cuyo monto quedó fijado en 22.601 pesos para este 2026. Asimismo, el proyecto establece que el Ejecutivo deberá ingresar una nueva propuesta legislativa para definir futuros reajustes al ingreso mínimo y a las asignaciones familiares y maternales. Según lo establecido en el texto, estas nuevas disposiciones comenzarían a regir a partir del próximo 1 de julio de 2027.
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1: Siete de la tarde ya con 27 minutos, seguimos revisando más noticias a esta hora en Radiograma en su edición vespertina. Te contamos de inmediato que las declaraciones del presidente José Antonio Kast, al referirse a una situación como una metáfora, junto con los cuestionamientos por la falta de un plan de seguridad atribuido a la ministra Steiner, abrieron un nuevo flanco de críticas desde la oposición. Pese a ello, desde el oficialismo, particularmente desde la UDI, respaldaron las decisiones adoptadas por el Ejecutivo y defendieron el actuar del gobierno frente a estos cuestionamientos. Más información conocemos con Josefa Chiamaro.
7: El próximo 1 de junio el presidente José Antonio Kast encabezará su primera cuenta pública a 83 días de haber asumido la conducción del país. En medio de un inicio de gestión marcado por diversos episodios que han generado tensión y puesto a prueba al Ejecutivo, particularmente en el ámbito comunicacional. Uno de los episodios más comentados de las últimas semanas fue protagonizado por el propio presidente, quien durante un conversatorio abordó una de sus promesas de campaña, expulsar a 300.000 migrantes del país durante el primer día de gobierno. En esa instancia afirmó que se trataba de una metáfora, declaración que rápidamente generó repercusiones políticas. Posteriormente, el jefe de Estado corrigió sus dichos y precisó que el término adecuado era hipérbole, intentando restarle dramatismo a la controversia. Sin embargo, la aclaración no frenó las críticas. Pese a ello, desde el oficialismo, diversas voces salieron a respaldar la gestión del Ejecutivo, argumentando que el proceso de instalación del gobierno aún se encuentra en una etapa inicial y que es prematuro evaluar resultados concretos. Así lo planteó el presidente de la UDI, Guillermo Ramírez.
8: A la oposición no le interesa mejorar el problema, a la oposición lo que le interesa es sacar rédito político de esto. Esta semana la oposición dio muestras que sobra de aquello.
7: Sumado a esto, durante esta semana fue la propia ministra de Seguridad Pública, Trinidad Steiner, quien señaló que no esperaba la necesidad de presentar un plan formal, estructurado y escrito en esta materia al Congreso. Declaración que fue altamente cuestionada. Desde la oposición se criticaron las descoordinaciones comunicacionales y errores del Ejecutivo. De hecho, el senador socialista Juan Luis Castro apuntó sus críticas de manera directa a la vocería de gobierno, indicando que el mal desempeño de la ministra Mara Cedini obliga al presidente José Antonio Kast a asumir dichos roles.
9: Mara Cedini está invisibilizada y el presidente Kast asumió la tarea de ser su propio vocero y en esa tarea se ha equivocado. La hiperconcentración del mando dentro del gobierno lo está haciendo tastabillar en el rol esencial que es comunicar lo que se hace y dar explicaciones por los errores o por lo que no se hace.
7: Con todo en consideración y de cara a la cuenta pública, se espera que el Ejecutivo sea capaz de coordinar las acciones entre ministerios y enfrentar de manera directa dos de sus principales promesas de campaña, la seguridad y la migración.
1: Y luego que el expresidente Gabriel Boric hiciera un llamado a superar las divisiones al interior de su sector, parlamentarios y dirigentes del Partido Socialista, el Frente Amplio y el Partido

0: Comunista comenzaron a delinear posiciones con miras a construir una base política común y articular un bloque de gobernanza alternativo frente al gobierno de José Antonio Kast. Los detalles los conocemos con Juan Oporto.
1: El escenario de la actual oposición continúa marcado por el proceso de reflexión abierto tras las declaraciones del expresidente Gabriel Boric, quien reconoció errores de diagnóstico durante el inicio de su administración. En ese contexto, el exmandatario llamó al progresismo a superar sus divisiones y a avanzar hacia una mayor unidad entre las distintas fuerzas políticas. Desde el Partido Socialista, su presidenta, la senadora Paulina Bogdanovich, abordó el debate con una mirada más amplia. Si bien valoró la apertura de espacios de análisis y autocrítica, advirtió que la oposición no puede limitarse únicamente a revisar errores pasados, sino que debe reactivar la acción política y proyectar una estrategia de futuro. En esa línea, también defendió el rol y la gestión que tuvo el Partido Socialista durante la administración de Gabriel Boric.
2: En lo legislativo no tenemos nada de qué arrepentirnos, porque fuimos quienes primeramente dijimos que la seguridad era parte de los derechos esenciales de las personas, de manera tal que era muy importante también preocuparnos de aquello sin perjuicio de los derechos sociales.
1: Paulina Bogdanovich también destacó el despliegue territorial, municipal y parlamentario impulsado por su sector, señalando que ese trabajo ha permitido fortalecer los vínculos y reconstruir puentes de unidad con la alianza original del gobierno, Apruebo Dignidad. Desde el Frente Amplio, la diputada Lorena Fríes sostuvo que su partido atraviesa actualmente un proceso de análisis interno en el marco de su congreso ideológico e hizo un llamado a las distintas fuerzas políticas a impulsar ejercicios similares.
3: Como Frente Amplio nos hemos tomado el tiempo para hacerlo y no nos tiembla la voz para ser autocríticos en eso. Y por cierto que recojo las palabras también de lo que plantea el expresidente Boric.
1: Desde el Partido Comunista, la diputada Natalie Castillo señaló que es necesario que las izquierdas logren una alternativa de gobernanza, donde los derechos sociales estén en el centro de las personas, pero también recuperar las confianzas.
4: Hoy el desafío principal es construir claridad política, ideológica, generar un gran consenso y volver a conectar con las familias chilenas que sienten incertidumbre, desprotección, y por eso necesitamos recuperar la confianza de las personas, construir una mayoría social.
1: Estas declaraciones se dan en medio de los esfuerzos de la izquierda, la centroizquierda y el progresismo por recomponer vínculos y avanzar hacia una articulación más sólida, con el objetivo de consolidarse como un bloque opositor frente al gobierno de José Antonio Kast.
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0: Y la próxima semana marcará el inicio de una nueva etapa clave para el plan de reconstrucción. Todo esto con el comienzo de las votaciones en las comisiones de trabajo y medio ambiente. Además de nuevas negociaciones políticas que podrían resultar determinantes para el futuro del proyecto antes de su paso a la sala de la Cámara. Valentina Obre, que nos entrega más detalles.
6: El plan de reconstrucción impulsado por el gobierno del presidente José Antonio Kast entrará la próxima semana en una etapa clave de su tramitación legislativa, luego de que la Comisión de Hacienda aprobara una parte importante de la iniciativa tras extensas jornadas de debate y votaciones. Ahora la discusión se trasladará a las comisiones de trabajo y medio ambiente, instancias donde se abordarán algunos de los puntos más sensibles del proyecto, entre ellos el crédito tributario al empleo, la denominada permisología ambiental y la invariabilidad tributaria para grandes inversiones. Uno de los primeros temas que comenzará a revisarse en la Comisión de Trabajo será el incentivo tributario dirigido a empresas que contraten trabajadores de menores ingresos. Desde el oficialismo, el diputado de la bancada republicana e integrante de dicha comisión, Stefan Schubert, defendió la propuesta y afirmó que se trata de una herramienta relevante para impulsar el empleo formal.
7: Consideramos que es una medida muy importante porque una de las crisis que tenemos precisamente es el desempleo y hay que intentar fomentar el empleo formal, y para eso esta medida tiene la virtud de que no significa hoy un desembolso de recursos del Estado.
6: Sin embargo, desde la oposición surgieron cuestionamientos respecto al alcance y la efectividad del beneficio. El diputado comunista Luis Cuello advirtió que la iniciativa podría generar efectos adversos sobre el empleo y sostuvo que las medidas laborales contempladas en la reforma resultan insuficientes para enfrentar los desafíos del mercado laboral.
8: La verdad es que no produce ningún efecto en el empleo, únicamente va a significar un beneficio para los empleadores, pero también es importante que la Comisión de Trabajo hagamos una discusión más general respecto de las herramientas que contiene esta reforma tributaria. Creo que la ley en su conjunto lo que hace es contener elementos que más bien debilitan el empleo.
6: En paralelo, la Comisión de Medio Ambiente comenzará la revisión de las normas vinculadas a la permisología y a la agilización de proyectos de inversión, disposiciones que han despertado críticas desde la oposición ante una eventual flexibilización de los estándares.

0: controles ambientales. En ese contexto, el diputado independiente e integrante de la comisión, Jaime Araya, adelantó que ya trabajan en una serie de indicaciones para modificar diversos aspectos de la iniciativa e incluso suprimir algunas medidas que consideró carentes de sentido.
1: En particular, es impresionante cómo se rebajan los estándares ambientales. Aquí el gobierno está dando un paso decisivo hacia la desregulación en materia ambiental, y eso, lejos de generar inversión, lo que hace es ahuyentarla. Porque nosotros hemos preparado indicaciones que van en un sentido de mejorar el proyecto y otros derechamente eliminar normas que nos parece que son absolutamente absurdas.
0: Otro de los aspectos que seguirá concentrando la negociación política es la invariabilidad tributaria para grandes inversiones, uno de los puntos donde la Democracia Cristiana aseguró haber registrado avances tras las conversaciones sostenidas con el Ministerio de Hacienda.
2: La votación del proyecto Escuelas Protegidas ha generado alta expectación en el Congreso debido a los intensos debates que ha provocado esta iniciativa. Entre los puntos que concentran mayor controversia está la revisión de mochilas y la eventual participación de policías en determinados procedimientos al interior de establecimientos educacionales. Los detalles los entrega Sebastián Catalán.
3: Este lunes el Senado votará, en segundo trámite constitucional, el proyecto que establece medidas de seguridad, orden y convivencia para las comunidades educativas, conocido como Escuelas Protegidas. La iniciativa avanzó luego de que la Comisión de Educación revisara las 82 indicaciones presentadas por el Ejecutivo. Gran parte de ellas fue aprobada, mientras otras fueron rechazadas por mayoría o declaradas inadmisibles durante la discusión. Uno de los puntos que concentró el mayor debate fue el procedimiento para la revisión de mochilas. Finalmente, se acordó que la medida podrá ser solicitada por dos integrantes de la comunidad educativa y consistirá en pedir al estudiante que vacíe su mochila. El mecanismo podrá aplicarse en aquellos establecimientos que lo estimen necesario y solo cuando existan indicios sobre la posible presencia de armas u otros elementos que puedan facilitar la comisión de delitos o representar un riesgo para la seguridad escolar. Sobre este punto, la senadora de Frente Amplio, Beatriz Sánchez, manifestó reparos frente a algunas de las medidas incorporadas en el proyecto.
4: Que el proyecto de ley que se votará este lunes no tiene consenso, no resguarda la dignidad ni la intimidad de los estudiantes, recarga el trabajo de los profesores en áreas para las que no están preparados y lleva a convertir a todos y todas las alumnas en sospechosas.
3: Otro de los focos de discusión estuvo en la diferenciación entre las revisiones masivas y las particulares. Las primeras podrán realizarse en espacios comunes, como salas o halls del establecimiento, invitando a los estudiantes a vaciar voluntariamente sus mochilas. En cambio, las revisiones particulares se activarán cuando existan antecedentes o indicios de un posible ataque y el estudiante ponga resistencia al procedimiento inicial. Si el alumno se niega, se citará su apoderado. Si este no concurre, el procedimiento podrá quedar en manos de Carabineros de Chile o la Policía de Investigaciones. Desde el mundo municipal, el alcalde de Ñuñoa, Sebastián Sichel, cercano a Chile Vamos, valoró el proyecto y afirmó que representa un primer paso para avanzar en mayores medidas de seguridad dentro de los establecimientos educacionales.
5: Es un paso adelante. ¿No es suficiente? No. Seguimos peleando porque necesitamos que Seguridad Municipal tenga más atribuciones para que nos ayuden al control de la seguridad en el espacio público, pero también en los colegios que dependen de la municipalidad.
3: En caso de ser aprobado, el proyecto pasará a su tercer trámite constitucional, instancia en el que la Cámara de Diputados deberá revisar y pronunciarse sobre las modificaciones incorporadas por la Cámara Alta.
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2: Diecinueve horas ya con 40 minutos, la Corte de Apelaciones de Valdivia rechazó el recurso de nulidad que buscaba dejar sin efecto el fallo que absolvió a 18 comuneros mapuches por robo de madera en Panguipulli.

0: Mitsui, tras establecerse que las pruebas no acreditaban su participación en este delito. Nicolás Silva nos informa desde Radio Bio Bio de Valdivia.
1: Un grupo de desconocidos habrían robado especies nativas entre el 2018 y 2019 en un predio ubicado en el sector de Trafún, en la localidad de Liquiñe, el cual, según el Ministerio Público, pertenecería a una empresa forestal. La investigación terminó con 20 comuneros mapuche acusados por los delitos de hurto y receptación, de los cuales 2 fueron sobreseídos por problemas de salud, mientras que los otros 18 fueron absueltos por la justicia en marzo de este año, tras establecerse que las pruebas rendidas por la Fiscalía en el juicio oral no fueron suficientes para acreditar su participación en el delito. La empresa no quedó conforme con el dictamen y buscó revertirlo a través de un recurso de nulidad. Sin embargo, fue rechazado por la Corte de Apelaciones de Valdivia, que ratificó la sentencia. Una de las abogadas defensoras, Orieta Yauca, criticó la insistencia de la compañía y apuntó a un intento de criminalizar al pueblo mapuche.
2: Bueno, esta es una corriente, cierto, que históricamente se ha dado en insistir en la criminalización del mapuche por ser mapuche, insistir en la criminalización de la lucha por subsistir como pueblo originario y la criminalización por la legítima exigencia de devolución de tierras ancestrales.
1: Yauca valoró el fallo, aunque lo recibió con cautela, al indicar que la empresa intentaría anular nuevamente la sentencia, esta vez en la Corte Suprema, confiando en que el máximo tribunal del país ratifique el dictamen. El conflicto entre las comunidades y la misma empresa tiene un capítulo aparte, ya que existe una demanda de reivindicación territorial por el sitio donde ocurrieron los hechos investigados por la Fiscalía, asegurando que se trata de un lugar ancestral. La acción se sigue tramitando en el Juzgado de Letras y Garantía de Panguipulli, en la región de Los Ríos. 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
0: Y sin fecha se mantiene la reanudación del proceso de desalojo de la megatoma del Cerro Centinela en San Antonio. Esto en medio de la expectación por la entrega del informe completo del catastro del terreno expropiado que debió haber sido entregado este viernes. Luego que la inmobiliaria San Antonio S.A. solicitara una actualización del proceso ante su suspensión por casi 3 meses, el delegado presidencial Manuel Millones anunció una reunión que sostendrá con los propietarios del asentamiento. Lucas Peña nos informa desde Radio Bio Bio en la región de Valparaíso.
3: Esta semana se llevó a cabo una nueva reunión entre la Delegación Presidencial Regional de Valparaíso, el Ministerio de Vivienda y Urbanismo e Interior, en el marco de los preparativos para retomar el desalojo de la megatoma del Cerro Centinela en la comuna de San Antonio, proceso que se encuentra paralizado por casi 3 meses. En esta nueva reunión se estipulaba la entrega de un informe por parte del MINBU acerca de un catastro de los sitios que quedan aún desocupados en el terreno que fue expropiado, para identificar cuántas familias de las 900 que quedan por desalojar que podrán ser trasladadas en este predio fiscal. Sin embargo, este catastro no se habría entregado en su totalidad por errores en la entrega de información desde el gobierno anterior a la nueva administración, como por ejemplo, identificación de sitios y también de familias. Tras esta reunión entregó declaraciones el delegado presidencial de la región de Valparaíso, Manuel Millones, quien además confirmó que se reunirá con los propietarios del terreno donde se emplaza la megatoma.
4: En esta semana, el día 20 específicamente, me reúno con el propietario del sitio y además quien recurrió a la Corte de Apelaciones demandando una mayor agilidad en el proceso de desalojo. Nosotros, después de esta reunión, tenemos que coordinar las acciones para continuar con el desalojo de acuerdo a lo que ordenó el tribunal.
3: Recordar que la inmobiliaria y constructora San Antonio S.A. presentó un escrito a la Corte de Apelaciones solicitando actualizar el proceso al municipio, al Ministerio del Interior, al MINBU, al Ministerio de Bienes Nacionales y a Desarrollo Social, emplazando además la suspensión del desalojo a partir del 11 de marzo. Se espera que después de esta reunión entre la delegación y los propietarios, que comience las coordinaciones para retomar el desalojo, que hasta el momento no tiene fecha definida. Sin embargo, no sería la única instancia que queda pendiente para la delegación presidencial, ya que Mario Reyes, vocero de la Federación de Cooperativas de Cerro Centinela, adelantó una reunión que sostendrán con la presencia de los 40 representantes de la agrupación.
5: También nos comentó que nos íbamos a volver a encontrar antes de fin de mes, de mayo, y con posterioridad también nos vamos a encontrar las cooperativas, sus representantes, las 2 delegaciones acá en la provincia de San Antonio.
3: Cabe señalar que son alrededor de 29 hectáreas que aún quedan por intervenir en la megatoma del Cerro Centinela en la comuna de San Antonio. En la región de Valparaíso, Bio Bio, la radio.
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0: Y este domingo se entregará al Tribunal Oral en lo Penal de Puerto Montt los antecedentes para que comience el primer juicio por el caso Convenios en la región.

0: De los Lagos. Se buscan penas de hasta 12 años para 6 imputados por el traspaso irregular de 1.200 millones de pesos a la Corporación Kimón, acusada de defraudar al gobierno regional de Los Lagos. Damaris Ubiabre nos informa desde Radio Bio Bio de Puerto Montt.
1: Una nueva etapa judicial iniciará el caso Convenios en la región de Los Lagos este domingo, cuando se realice la audiencia de lectura de autoapertura de la arista Kimón, en la que se oficializará los delitos y los hechos por los que 6 imputados arriesgan penas de entre 12 a 4 años de cárcel. Además, se informarán las pruebas junto con los testigos que deberán comparecer en el juicio oral, muchos de ellos ex autoridades del gobierno regional. Recordemos que se investiga el traspaso de 1.200 millones de pesos desde el Gorelos Lagos a la Corporación Kimón para sanear títulos de dominio de familias vulnerables de sectores rurales. Este programa no se ejecutó ni tuvo avances, según sostuvieron desde el gobierno regional. El querellante del Consejo de Defensa del Estado, Rodrigo Tejos, valoró que todas las pruebas presentadas por Fiscalía fueran aceptadas por las partes.
2: No creo que todo, pero la mayoría se van a rendir durante el juicio oral. Si quedaron exactamente como medios probatorios, son porque son válidos y cada uno puede aportar información que termine, a juicio de nosotros, por acreditar la participación en los delitos de la acusación, tanto de la Fiscalía como del Consejo de Defensa del Estado.
1: Considerando que 800 familias de sectores rurales de la región de Los Lagos quedaron sin sus títulos de dominio, desde el gobierno regional se comprometieron a buscar una solución junto al Ministerio de Bienes Nacionales para dichos casos. En Puerto Montt, Bio Bio, la radio.
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0: Diecinueve horas con 48 minutos, seguimos revisando más informaciones. Vamos hasta el norte del país. En estado grave permanece un hincha de Cobreloa luego de caer desde una gran altura en el estadio Zorros del Desierto en pleno partido. Arturo Larraín nos informa desde Radio Bio Bio en Calama.
10: En grave estado permanece un hincha del cuadro de Cobreloa luego de que cayera desde una altura de aproximadamente 6 metros cuando estaba colgando en las rejas que circundan este recinto deportivo. El hecho ocurrió durante esta tarde en el estadio Zorros del Desierto, cuando Cobreloa enfrentaba al equipo de Deportes Copiapó. En el cuarto gol que hizo Cobreloa, este hincho subió a las rejas y cayó desde una altura de 6 metros. De inmediato fue trasladado hasta el hospital local en una ambulancia, donde se diagnosticó que tiene traumatismo encefalocraneano cerrado y se están verificando otras heridas que pueden haber sido causantes de esta violenta caída en el recinto deportivo. El encuentro estuvo suspendido por algunos minutos y posteriormente se reanudó con el triunfo final de Cobreloa por 4-1. En Calama, Bio Bio, la radio.
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0: Hay críticas que ya toman fuerza en las regiones, esto respecto a lo que primero comenzó a revisarse como productividad en las asociaciones médicas, también está ocurriendo en la Araucanía. Se trata de profesionales de hospitales que atienden muchas veces en el mismo recinto, fuera de horario laboral, pero a un mayor precio por hora. Rodrigo Aguilera nos informa desde Radio Bio Bio de Temuco.
11: En 7 hospitales de la Araucanía, tras el plan de ajuste del Ministerio de Hacienda, se redujo el presupuesto en más de 4.500 millones de pesos. Uno de los más afectados es el Hospital Regional en la ciudad de Temuco, con menos de 1.470 millones de pesos. En este recinto de salud, distintos gremios han alertado sobre la productividad de las sociedades médicas, que integran en un gran número médicos del mismo hospital. Ocurre que al atender pacientes después de las 17 horas, se les paga por hora licitada porque están fuera de horario laboral. Este hospital, con la contratación de distintos servicios, tiene una deuda de más de 40 mil millones de pesos. El Seremi de Salud, el médico José Bravo, señaló que se están revisando cómo funcionan las prestaciones de estas sociedades.
12: Hoy día realiza prestaciones incluso mayor rendimiento en horario fuera de la jornada normal habitual, y eso obviamente va en desmedro de lo que significa las prestaciones para los vecinos de la salud pública. Por lo tanto, son temas que se están revisando porque se evidencia que hay una asimetría en lo que significa el rendimiento o producción en cuanto a las prestaciones médicas en algunos tipos de sociedades.
11: Pero como esta es una práctica de contratar servicios extendida en los hospitales de la región, la revisión se realizará en todos los recintos de salud en las provincias de Malleco y Cautín. El Seremi dijo que eventualmente podría haber malas prácticas. Hay médicos que piden ser contratados por las horas mínimas en el sector público para que lo adicional se lo paguen a un mayor valor como hora licitada.
12: De Araucanía Norte y Araucanía Sur, para garantizar que los pacientes que se atienden a través de las prestaciones normales de la jornada de los profesionales sigan recibiendo sus prestaciones conforme a los rendimientos y que no se hagan malas prácticas como eventualmente pudiera ocurrir con algunas sociedades médicas.
11: El Seremi de Salud aseguró que la reducción del presupuesto se realizará en insumos, arriendos y recurso humano en áreas no fundamentales, sin afectar la atención de los pacientes. En Temuco, Bio Bio, la radio.
0: Seguimos revisando más noticias. Te contamos que el Ministerio de Salud actualizó el estado de los chilenos que viajaron en los cruceros MV Ondius, que permanecen también en cuarentena domiciliaria en el país desde el pasado jueves y continúan dando negativo todavía por antivirus. Montserrat Tapia nos entrega el detalle.
13: El Ministerio de Salud entregó una nueva actualización sobre el estado de los dos chilenos que estuvieron a bordo del crucero MV Ondius, embarcación que dejó 3 fallecidos por antivirus y transportaba 149 personas de 23 nacionalidades. Las autoridades sanitarias informaron que los pasajeros chilenos, considerados contactos de riesgo, permanecen desde el pasado jueves cumpliendo cuarentena preventiva en sus domicilios en Chile y que hasta ahora continúan arrojando resultados negativos en los exámenes realizados cada 4 días para detectar antivirus. La subsecretaria de Salud Pública, Alejandra Pizarro, recordó que el antivirus es un virus que está presente en Chile hace 30 años, una enfermedad de vigilancia y notificación obligatoria, y llamó a la prevención en zonas rurales y semirurales.
14: Queremos reforzar el llamado a la prevención en zonas rurales y semirurales. Ventilar espacios cerrados por mucho tiempo antes de ingresar. Evitar el contacto con roedores y consultar precozmente ante fiebre, dolores musculares y dificultad respiratoria.
13: Hasta la fecha se registran 41 casos confirmados de antivirus y 14 fallecidos en el país. Los casos se distribuyen entre las regiones de Valparaíso y Aysén. El infectólogo de la Universidad Católica, Michel Serri, explicó que el impacto que ha tenido a nivel internacional responde a que la variante Andes no es conocida a nivel mundial y su contagio es poco frecuente, ya que se presenta principalmente en Chile y Argentina y continúa siendo la única variante conocida que se contagia de persona a persona.
15: Lo que ha tenido mayor impacto de esto a nivel mundial es principalmente uno, porque esta variedad Andes está presente solamente en Sudamérica, Chile y Argentina principalmente, y es el único antivirus que tiene la capacidad de transmisión entre personas a personas.
13: Desde el Ministerio de Salud reiteraron que hasta ahora no existen nuevos contagios asociados al grupo monitoreado y que la situación continúa bajo control mientras se mantiene la cuarentena preventiva y el seguimiento médico de los pasajeros en sus domicilios.
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0: Vamos a retomar el contacto con el norte del país. Hay una persona que falleció tras volcar su vehículo en la ruta 5 Norte entre la región de Tarapacá, Yarica y Parinacota. Cristian Núñez nos informa desde Radio Bio Bio en Iquique.
16: Claro, se trata de un accidente carretero ocurrido hace algunos minutos en la ruta 5 Norte, al norte de la comuna de Guara, específicamente en el cruce del pueblo de Soga, con la ruta 5 Norte. En este lugar se volcó un vehículo a un costado de la carretera, una camioneta, con su conductor en el lugar, que falleció. Esa es la información que se ha entregado por parte de equipos de bomberos que se dirigen hasta el lugar, junto también a ambulancia y personal policial hasta ese punto, reiteramos, de la ruta 5 Norte, al norte de Guara, ruta que une la región de Tarapacá con la región de Arica-Parinacota, donde se produce este accidente de tránsito.

0: Quito hace algunos instantes. Se llama la precaución en este lugar por la oscuridad ya del horario a esta hora en ese punto de la provincia de Altamarugal, donde fallece una persona en este accidente de tránsito. En Iquique, Bio Bio, la radio.
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2: Noticias del ámbito internacional: al menos 8 personas murieron y otras 25 resultaron heridas este sábado después de que un tren de carga colisionara con un autobús de transporte público que posteriormente se incendió en un accidente múltiple ocurrido en un céntrico distrito de Bangkok, así lo informaron las autoridades locales. El Centro de Mando de Emergencias y Bomberos de Bangkok indicó en un primer reporte que este siniestro ocurrió en la tarde en horas locales en la carretera que une al distrito capitalino de Rad Shab Tewi. Según las autoridades, en el accidente se vieron involucrados un tren, un autobús público, automóviles y motocicletas, mientras equipos de bomberos y rescate acudieron al lugar para sofocar las llamas y asistir a las víctimas. El Centro de Mando de Emergencias y Bomberos señaló inicialmente que el fuego seguía propagándose y que se escuchaban explosiones intermitentes en la zona, presuntamente causadas por el impacto y el incendio de varios vehículos. En una actualización posterior, el organismo confirmó el hallazgo de 2 cuerpos adicionales dentro del autobús calcinado, lo que elevó el balance preliminar de víctimas, que posteriormente fue actualizado a 8 fallecidos y 25 heridos, según las autoridades y medios locales. Y 8 personas resultaron heridas, 4 de ellas de gravedad, tras ser atropelladas por un vehículo que circulaba a gran velocidad por el centro de Módena. Esto es en el norte de Italia. El conductor, que intentó huir, pudo ser finalmente detenido. Según las primeras reconstrucciones, el coche, que circulaba a gran velocidad por las calles del centro de la ciudad, atropelló a varios peatones en Largo Porta Bologna y luego se estrelló contra el escaparate de una tienda. Al salir del coche, intentó apuñalar a una persona que le intentaba detener y finalmente logró hacerlo mientras llegaba la policía. El Departamento de Sanidad de la localidad informó que los heridos son 8, 5 mujeres y 3 hombres. Están en el hospital de la ciudad. Ingresaron en un estado grave 2 mujeres de 53 y 69 años y menos graves, un hombre de 69. Mientras que en el hospital de Bolonia llegaron en condiciones críticas una mujer de 55 años y otro hombre también grave de 52. Hay otras personas que también resultaron lesionadas, son de 27, 71 y 47 años, que están ingresadas, pero sus condiciones no son graves. Y el presidente brasileño Luis Ignacio Lula da Silva y el senador Flavio Bolsonaro, hijo del exmandatario Jair Bolsonaro, están empatados con un 45% de los apoyos de cara a una eventual segunda vuelta de las elecciones de octubre, según un sondeo divulgado este sábado en Brasil. La encuesta elaborada por la firma demoscópica Datafolha indicó que otro 9% declaró que votará nulo o en blanco, mientras que hay un 1% que aún no sabe a quién respaldará en los próximos comicios presidenciales. La diferencia entre Flavio Bolsonaro y Lula se redujo con respecto a abril, cuando el senador tenía un punto de ventaja sobre el líder progresista, un 46% frente a un 45%. No obstante, muchas de las 2004 entrevistas realizadas por este sondeo tuvieron lugar justo antes de que la prensa local diera a conocer la polémica conexión entre Flavio Bolsonaro y un banquero encarcelado por sospechas de corrupción.
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2: Pena de cárcel arriesga a Germán Naranjo Maldini, gerente comercial de la empresa Landes, quien fue detenido en Brasil tras protagonizar un episodio de racismo y homofobia. La Corte de Apelaciones de Santiago rechazó el recurso de amparo presentado por el ex diputado Joaquín Lavín León, por lo que se mantendrá en prisión preventiva. Un hombre en situación de calle fue asesinado en la comuna de La Pintana tras haber recibido al menos 2 impactos de bala. El Tribunal Supremo del Partido de la Gente invalidó las elecciones internas de la colectividad y ordenó nuevos comicios. El proyecto de reembolso del IVA en pañales y medicamentos ingresó al Congreso tras un acuerdo entre el gobierno y el PDG como parte de las negociaciones ligadas al plan de reconstrucción. La ministra del Deporte, Natalia Ducó, defendió la cancelación de los Juegos Nacionales y aseguró que la decisión respondió a una priorización responsable de los recursos.